0: Nacional argentino, primero el de Honduras. Va a venir el saludo protocolar habitual. Tanque aprovecho, Mariano, terminó Brasil.
1: Brasil acaba de terminar su partido frente a Egipto. Victoria de la verde amarela por 2-1. Y además en primer turno ganó Turquía 2-1 frente a Venezuela, Walter.
0: En la primera B nacional terminó Tristán Suárez y Almagro.
1: Acaba de terminar el partido, pitazo final del árbitro. 0 Tristán Suárez, 0 Almagro.
0: Bueno, acá está el saludo. Para mí la verdad que es un placer que vuelva a la selección porque sufrió, quedó afuera del Mundial por la lesión Lo Celso.
2: Sí, fue importante en la Copa América con el pase ahora a Lautaro.
0: No, pero además uno de los mejores, Colombia. uno de los mejores compañeros en el campo de juego de Messi.
2: Sí, un buen socio, alguien que lo nutre de buenas pelotas. Supo ser titular en buena parte del primer ciclo de la escaloneta.
0: Exactamente.
2: Yo creo que hoy decididamente suplente, ¿no? Es el recambio de los de Paul, McAllister, Enzo y Paredes. Creo que está un escalón atrás.
0: Pero yo creo que lo tiene en consideración. Y mucha consideración lo tiene Scaloni.
2: ¿Qué edad tiene Gus Lo Celso?
3: Lo Celso tiene 30 años, Totti. Con la 19 el capitán es Otamendi hoy. Sí. Capitán Otamendi.
0: Y Argentina con la camiseta que le gusta a Totti. A mí también me gusta esa camiseta. Me encanta. Los arabescos esos que tiene con celeste, blanco, azul oscuro. Me gusta mucho. Me gusta, ¿no?
2: Sí, me encanta. Vamos a ver cómo se para Argentina en la mitad de la cancha. Porque, a ver, puede ser un 4-4-2 con Simeone por la derecha, doble 5, Palacios, Barco, Lo Celso por la izquierda, Lautaro y Almada adelante.
0: Almada no creo que juegue tan adelante. Va a ser
2: Ser un 4-4-1-1 con Almada de enganche y Lautaro de punta. Puede ser un 4-3-3 también, si juegan Barco, Palacios, Lo Celso, Simeone, Lautaro y Almada por la izquierda, ¿no? Por eso quiero verlo, porque tiene varias posibilidades con estos jugadores y estas características de Scaloni.
0: Bueno, todo listo. Sí.
3: Cumplió los 30 Giovanni Lo Celso el 9 de abril.
0: Lo tiene muy en consideración,
2: ¿no? Pensé que tenía algún año más, mirá.
3: No,
0: pero está en una edad fantástica. Está maduro,
2: sí,
0: está
2: sí,
0: bien.
2: Por eso pensé que tenía más 32, 33.
0: Bueno, todo preparado, todo listo. Va a arrancar el partido. Estamos en Texas. Juega la Argentina frente a Honduras. El martes juega frente a Islandia. El martes a las 10 de la noche, me dijiste, hora de Argentina.
3: Correcto, en la ciudad de Auburn, ya en el estado de Alabama, Walter, Argentina, se queda mañana en esta ciudad y pasado viaja para afrontar su último amistoso preparatorio para la Copa del Mundo, el debut, el 16 contra Argelia en Kansas City.
0: Le mando un abrazo muy grande a mi amigo el turco Fabricio, hincha de Argentinos Juniors, nos está escuchando como toda la banda del fútbol de los jueves. Todo preparado, todo listo, arranca el partido en Texas, juega Argentina. Frente a Honduras por Radio La Red.
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0: Lautaro que toca hacia atrás. Ya están jugando. El toque venía para Ezequiel Palacio. La deja para Barco. Juega hacia la izquierda para Tagliafico. Ya están jugando Argentina-Honduras. El toque que viene al centro medio de la cancha. Viene para Palacio. Juega para Barco. Barco que viene tocando para Lo Celso, que arrancó por la derecha.
2: Sí, lo primero que me sorprende es que está Giuliano Simeone por la izquierda. A mí Giuliano me encanta por la derecha. Pero hace varios partidos que cuando lo hace entrar Scaloni lo mete por la izquierda. Evidentemente, algo está buscando el técnico con Simeone por ahí. Hay algo que no le convence.
0: La verdad, la segunda vez que lo pone.
2: Tal vez de otros jugadores. Pero para mí eso es un 8-7 natural, Simeone. Y mirá, ahí lo manda a la izquierda a jugar.
0: ¿Cuándo por la izquierda?
2: Scaloni.
0: El toque viene en medio para Palacios. Retrasado, la viene recibiendo y jugando rápidamente. Hacia atrás Almada. Thiago Almada. Viene para Barco de Licha Martínez. Abriendo hacia la derecha. La viene dominando para Juan Yay. El toque viene otra vez para que domine Barco. Todo en el sector de Argentina. El toque vino para que salga Otamendi, hoy capitán de Argentina. Juega hacia la izquierda para Tagliafico. Tagliafico que lo viene buscando en el sector medio de la cancha. Ezequiel Palacio. Tocó de primera para Lo Celso. Pelota que viene sobre la izquierda, dominando Giuliano Simeone. Complicado, ¿viste? Porque tiene que agarrar.
2: Claro, para mí juega incómodo ahí, porque tiene que enganchar para adentro, tiene que controlar. Pero Scaloni está buscando algo con Scaloni, con Simeone por la izquierda, porque ya es la segunda, tercera guardador que lo pone ahí.
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0: Son los primeros movimientos del partido, dominando Licha Martínez. Con derecha, zurdo, viene jugando para Otamendi. Recién ahora sale a presionar bien arriba a través de Moncada y Benguche. El toque venía de Licha para Tagliafico. Tagliafico para Ezequiel Palacio. Hace el doble 5 con Barco. Viene pelota para Lo Celso. Allí estaba jugando Lo Celso. Dominó Lo Celso. La tiró larga. La intención era Simeone. Viene cortando muy bien Meléndez. Pelota que viene dominando ahora Honduras en el sector medio de la cancha.
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0: Dominando Rosales, bien tirado a la izquierda hasta Palma. Juega Rosales, el hombre platinado, juega para Palma. Palma que la quería jugar casi de primera para arriba. Recupera rápidamente ahora, girando bien Jai. Jugando como lateral derecho, jugó para Barco, la pisó para un lado, salió con Jai. El toque venía para que juegue sobre la izquierda Lo Celso. Anticipa y gana bien la pelota para jugar hacia atrás ahora el jugador que estaba allí en el sector izquierdo. Quería dominar la pelota, quería salir jugando el jugador Moncada. Hay un rebote y le cae mansamente en las manos a Musso.
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0: Otamendi juega para Barco, tirado a la derecha. Se mete en campo de Honduras. Pelota que venía para allá y otra vez para Otamendi. Ya tenemos los primeros tres minutos del partido. El toque viene para Licha Martínez, prolijamente. La dejan en el anillo central para Ezequiel Palacios. A la marca iba Palma y se arrepiente, retrocediendo. Tocó de primera hacia el centro en medio de la cancha para Thiago Almada. Venía para Licha. Licha juega para Palacios. Palacios que viene abriendo para Jai. Mueve la pelota argentina de izquierda a derecha. Viene para Barco, bien tirado sobre la banda derecha. Acá está Barco. Quiso meterla hacia el medio. Hay un rebote y será lateral para Argentina.
2: Ezequiel Palacios es el 5 de Argentina y sus primeros toques. Con mucho criterio el ex River.
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0: Dominando Lo Celso por la derecha, hubo un rebote, le viene cayendo la pelota para que juegue Ezequiel Palacio. Jugó para Almada, Almada la cambió toda. Allí está Simeone, pasó al ataque Tagliafico, cruzando Arriaga, pelota lateral.
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0: A mí también me cuesta verlo a Simeone por la izquierda, ¿eh?
2: Mirá, dale vos.
0: Tagliafico que juega, recibe Simeone dentro del área. Pelota que viene jugando, parecía que le cometían falta. Viene dominando Almada, la va a jugar hacia el medio. La saca hacia atrás para Otamendi. Bien adelantado Argentina. Acurrucado casi sobre la línea del área grande todo el equipo de Honduras. Pelota para Licha, juega Licha Martínez. Viene pelota sobre la izquierda, viene amagando Almada. Jugó sobre la izquierda, viene para Simeone. Enganchó hacia adentro Simeone. Cometía falta. Parecía falta, ¿no? Sobre el 14 que estaba allí en la marca.
2: Y levantó el brazo cuando perdió la pelota y golpeó al rival.
0: Sí, sí. La infracción allí la venía cometiendo cuando quería recibir la pelota Moncada.
2: Mira, acá tenemos la reiteración.
0: Querelo,
2: claro, golpea, deja, ¿no? Deja el brazo. Deja el brazo que innecesariamente. Y con el brazo izquierdo lo golpea, bien cobrada la falta por el árbitro.
0: Meléndez que jugaba con pelotazo largo para Menguche. No podía Palma, había infracción sobre Licha Martínez. Será tiro libre y será para Argentina.
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0: Otamendi que sale desde el fondo. Se tomó su tiempo. Tiene paciencia. La deja para Licha Martínez. Viene jugando al medio para que toque de primera. Retrasado Almada. De Almada venía para Ezequiel. Allí estaba Palacios. Otra vez para Licha. Juega para Otamendi. Rotan permanentemente Lo Celso y Almada. Te diste cuenta, ¿no? Pelotazo largo. No va a llegar Simeone, me parece. Y no llegó nomás. Saque desde el arco, será para Honduras.
2: Eso es lo que busca Scaloni con Simeone. Es la segunda vez que se la tiran larga para que corra. Es un equipo a lo Bielsa el que armó Scaloni hoy. Los zurdos van por la derecha, Barco y Lo Celso. Y los diestros van por la izquierda, Thiago Almada y Simeone.
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0: Sacaba el arquero, le pegó al arco. ¿Cómo venía? Le pegó Simeone. Mengíbar, que en dos tiempos se queda con la pelota. Había sacado mal el arquero de Honduras.
2: Fue muy buena, muy buena. De la izquierda enganchó hacia el centro y casi a la altura de la medialuna sacó un bombazo derecha, picó la pelota y estuvo bárbaro el arquero en la respuesta a Mendíbar.
0: Sale jugando Barco. Unos 4 o 5 metros campo de Honduras. La quiso jugar para allá y demasiado largo. Será lateral para Honduras, cuando con la manito ya y le decía Barco, tranquilo. Lateral para equipo hondureño.
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0: Empieza a tener la pelota argentina, posesión de la pelota. Alicia Martínez que juega, Barco que domina, quiso jugar de primera. Allí estaba la marca Arriaga. Le quedó la pelota para salir jugando. Estaba Rodríguez también al lado de él. Pelota que se va lateral y será para Honduras.
2: Impreciso Barco en los primeros 7 minutos.
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0: Sale jugando Maldonado. Juega Maldonado. La deja para Sacasa. Sacasa juega hacia atrás para Mengíbar. Los dos centrales jugando con el arquero. Mete pelotazo largo. La idea es Benguché. Benguché que va arriba. Le ganaba Licha Martínez. La viene bajando. La viene dominando. La venía pidiendo Moncada. El toque juez sobre la derecha. Demasiado largo. Será lateral para Argentina.
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0: Gustavo, Scaloni tranquilo, ¿no?
3: Tranquilo, de pie el técnico de la selección. Sabés que recién mostraron en la pantalla gigante a Messi y todo el estadio empezó a gritar, ¡Messi, Messi!
0: Qué locura, ¿no? En algún momento le va a poner un ratito, imagino, ¿no? Lautaro que jugaba. Viene pelota para Lo Celso. El toque venía para que domine Giuliano Simeone. Lo buscaba Tagliafico, que picaba demasiado largo. Va a sacar, va a acomodar y va a sacar Mengíbar.
5: 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Dijeron que el técnico estaba firme. A 2 horas lo echaron, pero qué quilombo. 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
0: Y a todo esto el técnico de Honduras, muñeco.
6: También tranquilo, Walter. Algunos detalles de Moncada, ¿sí? El punta de Honduras, que apenas tiene 18 años. Lo acaba de comprar el Lugano de Suiza. Viene de jugar en el Inter de Bogotá, de Colombia.
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0: Va a jugar a un paraíso en Lugano. Ahí pegadito en la frontera con Italia, el lago,
6: sí,
0: de
6: señor.
0: ¿Y sabés por qué lo conozco? Porque allí fue campeón del mundo Ubisaco, en Lugano, en un casino de Lugano.
6: Mirá. Un atención, Walter,
0: sí,
6: con el
0: Arriaga.
6: Sí, Arriaga, un golpe en la cintura. Lo están observando los médicos de Honduras. Veremos si puede seguir este jugador Kervin Arriaga, que es volante central. Juega en el Levante de España. Jugó en el Maratón de Honduras, en el Minnesota y también jugó en Serbia.
0: ¿Tenés algo de último momento, Tanque?
1: Bueno, que tiene que ver, Walter, con la salud del arquero de Nueva Chicago, de Masuero, parte médico del club. Hoy recibió los efectos de un petardo y por eso no siguió el partido contra San Martín de San Juan. Conmoción cerebral, producto del estruendo generado por el petardo, con acúfenos en el oído izquierdo y visión borrosa en el ojo ipsilateral. Es lo que marca el parte médico de Chicago. A esta hora presenta cefalea intensa. El futbolista, tomografía computada que se le realizó, no arrojó lesión neurológica, esto es lo importante, y actualmente está en reposo y con tratamiento sintomático el arquero de Nueva Chicago, Facundo Masuero.
0: No aprendemos más, No aprendemos más. La locura que hay en algunos estadios, en algunas canchas. Se reanuda el juego, no sé si sigue Arriaga, hay que estar atento, está fuera de la cancha. Momentáneamente con 10 Honduras. Sale jugando la pelota, ya la viene recibiendo y toca de primera a Lo Celso. Viene para Barco, tirado a la derecha. Lo busca ya, viene abierto como puntero. Venía para Lo Celso, aparece Rodríguez para interceptar. Tres cuartos de cancha, juega hacia atrás. La intención es para que salga jugando Sacasa. La tira larga para arriba, aparece ya para anticipar. Barco que no puede dominar y ahora sí. jugó ahora para que venga a toda velocidad Thiago Almada. Abrió para Simeone, sacó el centro de zurda, cabezazo. Llegó Lautaro, sí, Lautaro Martínez por la derecha. A las manos de Mengíbar, esta me gustó.
2: Esta tiene que ser la fórmula. Segunda llegada de Argentina, muy protagonista Simeone, ¿eh? Muy protagonista jugando por la izquierda. Thiago jugó para el Cholito y el Cholito, no sé cómo lo vio, la verdad, pero le metió un centro bárbaro a Lautaro que aparecía por el segundo palo. Palomita y otra vez. Es bueno el arquero de ellos, ¿eh? Bueno. El capitán Mengíbar. Es bueno, segunda buena tajada.
0: No fue bueno el pase de Thiago Almada, la viene recuperando Rodríguez, todavía en campo de Honduras. Juega para Rosales, dominando el huevo Rosales, juega a la derecha, a la izquierda para arriba. Lo persigue Jai, viene descargando hacia atrás, la viene recibiendo Maldonado. Domina Maldonado, la deja en el sector medio de la cancha para Arriaga, que está nuevamente en la cancha. Juega para Mengíbar, sale jugando el arquero, el toque viene para que la tenga y sigue jugando sobre ese sector, ahora Sacasa.
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0: Rosales que amagó y metió pelotazo largo, la va a buscar Rivas, saca de cabeza Jai, la viene a buscar, de primera tocando Ezequiel Palacio, viene pelota para Barco, Barco que descansa hacia atrás para Otamendi.
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0: Jugando la pelota en el anillo central. Jugaba Ezequiel Palacio. Viene para Barco. Barco habiendo. Jugando sobre la derecha para allá. Y hay otra vez para Barco.
2: ¿Estará buscando Jarroch el reemplazante de Di María con Simeone por la izquierda, Scaloni?
3: Y ya es la segunda vez que lo pone ahí, Totti. Puede ser, yo creo que Nicolás González también puede jugar tranquilamente ahí.
0: Convengamos que como Di María no hay ninguno, ¿no? Acá viene jugando Lo Celso, viene para allá, va a sacar el centro. Lautaro le pegó, le quedó para la zurda. Cuando quiso tocar para la izquierda, no lo hizo bien. Y apareció justito para meterla en el tiro de esquina Moncada.
2: La más difícil la hizo bien Lautaro, que era anticipar el centro atrás de Giai. Y después cuando le quedó el rebote, servidito para empujarla, se llevó por delante la pelota y no pudo definir.
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0: El tiro de esquina que va a venir, le va a pegar con derecha. Allí lo veo a Thiago Almada. Para pegarle a la pelota, con pierna derecha desde la izquierda, viene el centro al primer palo. Oh, no llegó a cabecear Otamendi. Le va a caer a Barco, dominando Barco. En la marca está Rosales, le gana Rosales. Zurdo contra zurdo, la tiró sobre el costado y será lateral para Argentina.
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0: Juega Ezequiel Palacio, viene para Lo Celso. Arma juego Lo Celso. Jugando para Thiago Almada. Thiago Almada para Licha Martínez. No se apura Argentina. Tiene posesión de la pelota con Tagliafico. Juega para Licha Martínez. Tres cuartos de cancha en línea recta. Al arco que defiende el arquero Mengíbar. El toque viene ahora para que juegue Otamendi. Otamendi a la derecha para Jai. Miro al área y lo veo a Lautaro. Se acerca también Giuliano Simeone. Pero prefiere hacer otra cosa Jai. La deja cortita para Barco. De Barco para Otamendi.
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0: Lautaro para Lo Celso, lo trabó justo Rodríguez en la puerta del área, recupera Lautaro, pelea, le cayó a Lo Celso. Lo Celso buscaba conexión con Giuliano, no le pudo dar bien Giuliano. Sale jugando Meléndez, quiso jugar hacia adelante, anticipó Licha Martínez. Dominando Licha, se viene hacia adelante, deja para Palacio. Palacio para Almada, Almada para Barco. Todo por derecha, mueve la pelota bien para allá. Y esta me gusta, meter el centro de la muerte, metía el centro. Rebotó la pelota Rosales. Luego de una carambola con Rivas y será tiro de esquina para el equipo de Scaloni.
2: Segunda llegada a fondo de Giai, que es uno que tiene que rendir, ¿no? Para estar en consideración. Primer centro fue bueno para Lautaro, este no fue tan bueno.
0: El centro va a venir demasiado pasado, no llega Otamendi. Se desperdició esta pelota parada. Saque de arco será para el equipo hondureño. Y le pregunto a nuestro comentarista en 15 minutos del primer tiempo, a Totti Pazman. Este 0-0 y por Radio La Red. Los primeros minutos, ¿cómo son?
2: Mirá, Argentina tuvo dos buenas llegadas. Un remate de Simeone afuera. Después un centro de Simeone, palomita de Lautaro. Es un equipo muy suplente, lo que noto yo. Muy suplente, ¿no? Como para hacer una evaluación consistente, seria y definitiva. Fíjate, Jai hoy es suplente, Licha Martínez hoy es suplente, Ezequiel Palacio es suplente, Barco es suplente, hasta Lautaro es suplente, Lo Celso es suplente. Simeone, yo creo que pelea, pero en principio suplente. Thiago pelea, sí. Es un equipo muy suplente el que puso Scaloni, como para hacerte un veredicto, ¿no? Definitivo, sí, Gus.
3: Para mí hay tres titulares para el debut acá solamente. Otamendi, Tagliafico y Thiago Almada. El resto al banco todo.
2: Bueno, fíjate, ocho suplentes.
7: Bueno, pero tú tienes que tener en cuenta, claro, que está recuperando muchos jugadores.
2: No, claro, por eso. Pero digo, a ver, sí, dentro de lo que se espera, de lo que podés esperar de este equipo, bueno, hay que tener un poquito más de paciencia, no van 16 minutos.
0: Rodríguez, que juega, saca que se había mandado, la deja para Rosales, el lateral izquierdo que se había venido al medio. Viene jugando para Maldonado, el segundo marcador central. Domina Maldonado, abriendo hacia la derecha, la viene recibiendo para seguir jugando Sacasa. Acá está Sacasa, juega hacia atrás. Acá está Rodríguez, Rodríguez que la va a cambiar toda. Recibe Rosales, ahora el que tiene la pelota es Honduras. ¿Y qué espera esa Argentina?
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0: Sacasa le pegó sin querer con la mano a Lautaro, le pide disculpas. Era Rodríguez. Se toma la cara,
2: se
0: toma la boca.
2: Sí, se calentó Lautaro, le tiró un manotazo.
0: Sí, se calentó.
2: Muy caliente, claro, sí.
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0: Con el árbitro le llamó poderosamente la atención a Rodríguez, ¿no?
2: Sí, no me pareció una jugada mala leche, pero me gustaría ver la reiteración por ahí. Por ahí se me pasó.
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0: Rivas que lucha sobre el sector izquierdo con Giai. Descargó hacia atrás para Rosales, metió el centro para Benguche. La bajaba a Moncada. ¡Ah! Le pegó a Rodríguez de zurda. Por arriba del horizontal. Más espectacular lo hizo la volada de Musso.
2: Pero qué buen bombazo. Mirá qué llegada que tuvo Honduras. Qué susto, ¿eh? Qué susto, porque quedó una pelota llovidita ahí en la media luna y Moncada metió un zurdazo con tanta violencia.
0: Rodríguez,
2: perdón, con tanta violencia que se iba al arco. Yo creo que Musso no la sacaba, ¿eh?
0: Penitas por arriba.
2: ¿Sabés qué agarrón? Empezar 0-1 abajo con Honduras.
0: Arriaga que juega hacia adelante, le cayó a Tagliafico. Lo viene buscando, se acerca a Thiago Almada. Juega para Ezequiel Palacio, toquetea muy cerca del área de Argentina. La vienen abriendo y en la media luna ya tiene la pelota el capitán. Se vino Otamendi al sector medio de la cancha. Tranquilo, le dice Lo Celso. Acá está Otamendi abriendo para allá y le cerraban el camino. Viene jugando para Barco. Falta de arriba. Lo tomaba arriba con el brazo. Walter. Y lo libre será para Argentina. Sí, Martín.
6: Rodríguez tiene 26 años. Juega en el Olimpia de Honduras. Jugó en el Aris Salónica. 6 goles en 48 partidos con la camiseta de la selección de Honduras.
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0: Barco busca conexión con Giai, juega otra vez para Barco. Jugaba la pelota de primera para Ezequiel Palacio. Aparece ahora para jugar Rodríguez. La tiró larga y va a Honduras, son 3 contra 3. Dominando Palma, pasó Rodríguez por la izquierda. Palma que viene enganchando, parecía falta de Barco. El árbitro dice arriba que no pasó nada, lo trabó justo, se demoró mucho Palma.
2: Es que la llegada que tuvo Honduras es como que lo, viste, le quitó los miedos y se animan ahora.
0: Otamendi, pica Simeone por izquierda, por el medio Lautaro, viene para Lautaro, viene ganando Maldonado. Buen anticipo, no fue bueno el pase. Le cayó la pelota a Meléndez, se frena Meléndez ante la marca de Simeone, que es fastidioso,
2: Sí, hasta
0: es pegajoso.
2: Hasta ahora, flojo partido de Thiago Almada, Si Yarros lo tiene para titular... O sea, con esto no alcanza, Estos primeros 20 minutos flojito de Thiago Almada. El mejor Simeone, aún jugando incómodo por la izquierda. Y no mucho más para destacar de Argentina.
0: 20 minutos tenemos del primer tiempo. Argentina 0, Honduras 0.
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0: Rivas que la cambia toda, la viene recibiendo Meléndez. Encaró frente a Tagliafico a toda velocidad. Acá viene dominando, sacaba el centro para Benguche, rechaza de cabeza, casi arrodillado también. Y le cayó a Ezequiel Palacio para Martínez. De Martínez viene la pelota para Lo Celso. Tiene que armar juego. Acá está Lo Celso, se mete en campo de Honduras. Lo tiene cerquita Thiago Almada. Está también esperando Simeone. Viene para Simeone. Juega hacia atrás para Tagliafico. Tagliafico para Ezequiel Palacio. Ezequiel Palacio, Barco. A ver si aprovechan la oportunidad. Acá juega bien Thiago Almada. Venía para Simeone que vino hacia ellos. Estaba Lautaro también. Le ganó muy bien. Le quitó la pelota Sacasa. Está fastidioso Lautaro, ¿eh?
2: Sí, sí, porque Honduras tiene la característica de todo equipo de Centroamérica, que es la buena técnica. Pero meten, ¿eh? Estos meten. No son esos partidos, viste, que se organizan en la Bombonera, que metés 5, 6, 8 goles. Esto está jugando en serio.
7: Se terminó eso casi ya, ¿eh? Se ha emparejado mucho el fútbol. Lógicamente que la mayor jerarquía de los equipos con los mejores jugadores te termina marcando la diferencia generalmente.
2: Pero nosotros cuatro trajimos varios sparring flojitos para llegar a la canasta.
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0: Palacio que juega para Barco. Barco que ha jugado casi los 22 minutos sobre la derecha. La deja para Ezequiel Palacio, se viene adelantando, le pegó el grito a Otamendi. Acá está Otamendi, otra vez para Ezequiel Palacio en forma lateral, posición de número 8. Juega hacia la derecha, la recibe Lo Celso. Está esperando Giai, lo va a buscar a Barco, que va a llegar con lo justo con la marca de Rosales. Tocó hacia atrás muy lento, aparece Maldonado. Maldonado para Sacasa. Sale jugando con Rosales, que no alcanza. Y va a ganar el lateral, muy cerca del área grande argentina.
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0: 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De estos 22 minutos en Texas, partido amistoso en la antesala del Mundial. Argentina 0, Honduras 0.
2: El famoso cooling break, querido muñequito. Mira, no termino de entender la idea de Scaloni para en el armado del equipo. Barco por la derecha, no está jugando un buen partido el Colo. Con Almirón en Boca la rompió jugando por la izquierda, está jugando a la derecha. Lo Celso por la derecha también. Lo mejor de Lo Celso cuando juega a la izquierda del 5.
7: En la posición de 10.
2: Simeone de extremo izquierdo, lo está haciendo bien el Cholito. La verdad que lo está haciendo bien, aunque él prefiera volar, ¿no? Y galopar por el sector derecho. Lo marcaste vos, fastidioso Lautaro, aunque tuvo una palomita para convertir el primero y después un centro atrás de Giai, donde también podría haber marcado el primer gol. No está jugando bien Argentina, hay que decirlo, no es una buena producción en estos primeros 23 minutos. Ahora Scaloni habla con Lautaro Martínez. ¿Sí? Dos buenos ataques a fondo de Giai para destacar, pero los que están rindiendo examen por ahora no están aprobando. Barco, Thiago Almada,
7: Palacios,
2: el propio Giai. Palacio correcto,
7: menos, correcto,
2: de 5. Lo Celso no es la manija del equipo. Mirá, no me ha gustado los primeros 22 minutos que vi, Mureguito. Debo serte sincero.
0: Tanque.
2: Pero es un equipo muy suplente, ¿no? Lo marcamos recién con Villarroch.
0: Tanque, te aprovecho. Recordemos algunos resultados amistosos con equipos que van a jugar el Mundial. Bélgica, por ejemplo, con Túnez.
8: Ganó 5-0 Bélgica en Bruselas.
0: ¿Qué pasó con Portugal y Chile?
8: Victoria de Portugal en Lisboa, 2-1.
0: Alemania y Estados Unidos.
8: Ganó Alemania 2-1 frente al equipo de Pochettino.
0: Suiza y Australia.
8: 1-1.
0: Panamá y Bosnia.
8: Empate también 1-1.
0: Inglaterra ganó con gol de Kane.
8: Sí, señor, la única diferencia, 1-0 frente a Nueva Zelanda.
0: Goleó Escocia.
8: 4-0 ante Bolivia.
0: Brasil y Egipto.
8: Victoria de Brasil del equipo Ancelotti, 2-1.
0: Turquía y Venezuela, que terminó hace algunos minutos.
8: Ganó Turquía en Miami, 2-1 a Venezuela.
0: Se reanuda el partido, ya hay el lateral. Viene pelota para que juegue Otamendi. De Otamendi para Licha Martínez. Todo Argentina en campo de Honduras. Todo Honduras en su campo defendiendo. Hasta Benguché. Y también allí está arriba, que son los dos delanteros. Viene pelota hacia la derecha para Lo Celso. Lo Celso para Barco, de primera para allá. Y marca Rosales, le cayó el rebote a Barco. Juega para Lo Celso, triangula en el sector derecho, Argentina. Viene pelota para Ezequiel Palacio. Ezequiel Palacio la cambia para Tagliafico. Tagliafico para Licha. Allí va Benguchea a presionarlo. Sale jugando con Otamendi, Otamendi para Lo Celso. Toca de primera para Palacio, otra vez para Lo Celso. Abrió hacia la derecha para Yay. Distribuye bien Argentina, pero hasta ahí llega. Viene ganando Rosales, lo marca Yay. Le cuesta salir a Rosales, que es zurdo. Rebota la pelota en Yay. Y está marcando el árbitro para Honduras.
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0: Sale jugando Rosales, había marcado falta finalmente el árbitro. Viene para Maldonado. El toque viene para que meta pelotazo largo Mengíbar. Siempre la intención es buscarlo al número 9, a Benguché. Le viene ganando muy notamente. Es aquí el Palacio que viene girando. Acá está Ezequiel, lo persigue Rodríguez con infracción, se queja, era palma, el de la falta, será tiro libre para Argentina.
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0: Se viene con la pelota Lo Celso, juega hacia atrás para Licha Martínez. ¿Qué me querés
2: otra,
0: decir?
2: Otra cosa que noto es como que está con el freno puesto Argentina, ¿viste? Salvo cuando mete un pique electrizante Giuliano Simeone, no pasa mucho el ataque Tagliafico, que suele atacar mucho. Thiago, llamativamente ausente. Thiago Almada, que tiene que aprovechar el partido. Y lo noto lento al equipo.
0: Ezequiel para Otamendi, sale Otamendi. ¿Sabés qué pasa también en la cabeza de los jugadores? Está el partido con Argelia, el Mundial, ¿no? Lo Celso, de zurda, tres dedos, quiso sacarla fuera del área para Thiago Almada. La viene dominando Lautaro primero. Juega Lautaro hacia atrás, viene para Licha. El Licha la deja para Ezequiel Palacio. La busca Thiago Almada, posición de número 10. Espera Lautaro, tirado atrás a Lautaro y por izquierda. Viene pelota para Tagliafico. Juega para Thiago Almada, le quedó un poco larga. La recupera ante la marca ahora de jugador Palma. Jugó para Otamendi, metió el centro al área. Salió, dominó Mengíbar.
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0: Gustavito.
3: Bueno, Walter, no le gusta mucho a Scaloni este tramo del partido. Tampoco. Hay que contemplar también el calor que hace, ¿no? Hace un calor infernal y la humedad es tremenda también. Me parece que eso hace que el ritmo sea también algo cansino, muchachos.
7: Se van a tener que acostumbrar a todas las selecciones. Mundial 94 que estuve, todos los días la temperatura no bajaba de 35 o 40 grados, ¿eh? Todos los días, ¿eh? Todos los partidos.
0: Acá está la poniendo Barco para allá y sacó el centro hacia atrás. Sale jugando Rosales, cortando bien el circuito. Juega Rosales, viene para Palma, infracción de Palma. Sí, fue falta de Ezequiel Palacio. Tiro libre, será para Honduras.
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7: Convengamos que lo van a sufrir todas las selecciones.
2: Sí, igual no estoy entendiendo mucho, y a ver que lo conoces más. Las ideas de Scaloni hoy, o sea, si Barco va a jugar por la derecha, no le veo futuro. Lo Celso por la derecha, tampoco. Simeone por la izquierda, bueno, es muy gauchito el Cholito. Te puede dar una mano, pero la verdad que salvo poner a Jay de 4 o a Ezequiel Palacio de 5, no entiendo mucho las pruebas que está haciendo Scaloni.
0: Sale jugando Ezequiel Palacio. Sí, decime, Gus.
3: Es un parado táctico extraño, es cierto lo que dice Totti.
0: Thiago Almada jugó para Licha Martínez, quiere filtrar para Barco, Barco para Thiago, la dejó corta, sacó Rosales, recuperaron ahí a Argentina en el área con Lo Celso, viene girando Lo Celso, le taparon el camino, quiso rematar el arco, pegó la pelota en Rosales, sale jugando ahora cuando pegó en el árbitro.
2: En el árbitro.
7: Sí, pegó en el árbitro, que se pique.
2: El árbitro de taco se le dio un hondureño. Sí, sí. Y se
7: venía
2: corriendo. Se lo querían comer los jugadores de Caloneta, de taco se le dio.
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7: Es ordenado y sale jugando Honduras de atrás, ¿viste? Recién
2: se,
7: casa,
2: se va animando, ¿viste?
7: Como, para Rosales,
2: como Argentina Rosales. No le hace mucho daño. Sí. De a poquito se fue soltando Honduras. Mira, amarilla por todo el colo Barco.
7: Y sí, porque lo agarró de la camiseta Rosales cuando se iba. Primera amonestado del partido. Barco, otro que no está cómodo en esa posición.
2: No. Y no está bien con la pelota, que es su mayor virtud.
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7: Moncada que iba a buscar, la venía sacando Licha Martínez. Lo mira Licha Martínez a Moncada. Pelota que viene dejando Giorno Simeone. Moncada quedó en el piso en ese choque con Licha.
2: Es el segundo que se tira. Abrazo grande a Gustavo Palmer. Está viajando a Chaco. María Ferrito a las 4 en Chaco. Abrazo grande, amigo. Te quiero.
7: Seguramente debe estar escuchando buena música, ¿no?
2: Claro, preparando la new release para Fútbol 910.
7: Jai que juega. Viene pelota para los Chelsea. Otra vez para Jai. Sale jugando hacia atrás para Otamendi. Piden un cambio, me parece. Piden, Otamendi le hizo señal al árbitro de cambio del jugador de Honduras. Mirá lo que
6: está,
7: te digo.
6: Está tirado Moncada y ingresan los médicos para atenderlo. Veremos si puede seguir. Un dato de color, Walter, que tiene que ver con el técnico José Francisco Molina, que asumió en febrero, que solamente dirigió un amistoso con Perú en marzo de este año. Vos sabés que fue compañero de Scaloni, es español, nació en Valencia, en La Coruña, aquel equipo que ganó la Copa del Rey en el 2002 contra el Real Madrid. También ganaron dos Supercopas de España. Son realmente amigos, se conocen. Este Molina, que atajó en el Mundial de Francia en el 98, era suplente para la selección de España.
7: Vos sabés que se está tomando el cuádriceps de la pierna izquierda. Martín, el Licha, cuando saca, siguió con el pie y le pegó ahí, involuntariamente, creo.
6: Sí, veremos si puede seguir. Está tirado en el piso, lo están atendiendo los médicos, tiene esa molestia en la pierna derecha.
7: ¿Cuántos años tiene Moncada, me dijiste?
6: 18 años, 1,70 m, sí, lo acaba de comprar el Lugano de Suiza, ex Olimpia, y el último año marcó 7 goles en el Inter de Bogotá de Colombia.
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7: 18 años, ya está. Sí. Ya no le duele nada. No.
6: Fue un puntinazo, Walter, ¿no? De Licha Martínez en el muslo de la pierna derecha.
7: Lo que pasa es que rechaza la pelota, salta Moncada y bueno, no se puede cortar el pie en Licha.
6: La ligó Walter.
7: Sí.
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7: Se reanuda el juego con la pelota argentina a través de Otamendi. Se mete en campo de Honduras por la derecha, dominando Otamendi. Juega ligera para Licha. Acá está Licha Martínez, bien abierto por la izquierda, está esperando ahora para que domine y se venga con la pelota al pie Simeone. Engancha Giuliano, la dejó para Almade, que pegó el arco, muchachos. Abriendo para Jai, ya que viene jugando para los Chelsea, le pegó al arco de zurda, pegó en el palo. Viste que hay que pegarle al arco. Pegó en el palo, remate de los Chelsea, que le pegó con una rosca espectacular. No, y ahora hay falta de Meléndez cerca del
2: penal,
7: área.
2: Mira el penal que nos dio.
7: ¿Penal fue?
2: No, el penal que
7: ¿no fue afuera?
2: El penal que nos regaló la
7: árbitro. Parece falta contra Tagliafico. La quiero ver de nuevo y me da la impresión que no fue adentro, pero quiero verla. Ahora el remate de Lo Celso.
2: Sí, un chanfle hermoso de Lo Celso. Hermoso. Merecía hacer gol. El travesaño lo evitó. Ahora, yo tengo, de primera no me pareció penal. Vamos a ver.
7: Y quiero ver si fue adentro.
2: La reiteración. De afuera del área, mete una comba extraordinaria.
7: Meléndez.
2: A ver, la segunda jugada después del travesaño que salva a Honduras. Le queda la pelota a Tagliafico. No, se tira solo.
6: Hay VAR, Totti,
2: Ah, bueno, nada, entonces el VAR lo tiene que llamar al árbitro. El VAR lo tiene que llamar al árbitro y decirle, mirá que se tiró la pileta. 40 grados de calor, se tiró la pileta.
7: Ahí lo va a ver, ahí lo llamaron.
2: No. No desvirtúe el amistoso, señor árbitro. Por favor, le pido.
6: Víctor Rivas de los Estados Unidos, el árbitro.
7: ¿Lo va a ver o no? A ver, está hablando con el jugador de Honduras, se acerca a Lo Celso.
2: Es un papelón el penal que cobró, es un papelón.
7: Lo Celso quiere
2: echar. Es un papelón, se tiró a la pileta. Tagliafico toca al hondureño Se tira la pileta y cobró penal.
7: Yo pensé que había sido afuera, pero si era falta era adentro, pero no es falta. De ninguna manera.
2: No, por favor, señor árbitro. Por favor.
7: Pero está, yo creo que está esperando que le avisen, ¿eh? Porque le hizo una seña con la mano arriba, por ejemplo. Vamos a ver si finalmente...
2: Es un papelón lo que acaba de cobrar. ¿Quién es el árbitro, Gus?
7: Penal, digo.
3: Víctor Rivas. Víctor Rivas de Estados Unidos.

0: No fue penal, ¿no? Y Arroch. Papelón.
1: No, para mí no es penal, Totti. No pude ver la repetición, pero de primera mano te digo que no.
0: No, no un papelón.
2: Va Lautaro. Corta carrera. Va a llegar Lautaro Martínez. 36 minutos. Veremos si aprovecha el regalito del árbitro. Víctor Riva. Zapatea. Llegó. Le pegó. Argentina. El arquero se tiró a la derecha, el remate de Lautaro fue ahí, pero con una violencia y una justeza tremenda, bien pegada al palo, sobre el palo derecho y gana Argentina 36 minutos, aprovechando el regalito del árbitro que cobró un penal que no existió, gana Argentina 1-0 Honduras.
0: Ejecución formidable de Lautaro, porque el arquero que ya marcamos que es bueno, adivinó. Adivinó y casi se lo saca.
2: Ahí, ahí.
0: Pero Lautaro le pegó un fenómeno fuerte, casi al lado del palo. Y yo creo que hasta la había rozado con los dedos el arquero. Pero muy bien rematado por Lautaro Martínez. Si no lo sacaba, el buen arquero hondureño Mengíbar. Este papelón del árbitro.
2: Estamos moviendo la jugada de nuevo recién.
0: Es algo
2: ¿no?
0: que lo haya pisado. Yo no veo que, no. Que haya un pisotón. Engancha para adentro, Tagliafico se tira y el árbitro come. ¿Quién es el árbitro, Yarro?
2: Víctor Rivas.
0: Víctor, ¿de dónde es?
1: Víctor Rivas, de Estados Unidos. Aprovecho y te cuento. 37 goles para Lautaro Martínez en 76 partidos con la camiseta argentina. ¿Qué promedio tiene? 37 en 76.
0: Un animal. Además debe estar en el top 5, ¿no? Messi, Batti. ¿Y quién viene después?
3: Agüero. Y después Lautaro. Lautaro ya está cuarto.
0: ¿Agüero cuántos tiene?
3: 42. Lautaro queda 5.
0: Está 5. Y lo va a pasar. Lo va a pasar.
2: ¿Y qué? Lo va a pasar. Todavía tiene unos cuantos años Lautaro.
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2: Mira, pasó Simeone a la derecha. Ahí lo tenés. Rosales que le roba la pelota. Se la pellizcó de atrás y quedó lesionado Lautaro, que ya se repone. Viene pelota al sector medio para Almada. Juega Thiago, la juega atrás para la hincha Martínez. Ya está bien Lautaro Martínez. Se estaba tomando la pierna, más usted. Juega para Almada. Almada que la hace rebotar. Venía para Lo Celso. El toque para Tagliafico. Otra vez para Almada. Almada al sector medio de la cancha. No se apura ahora hacia aquí el Palacios.
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0: ¿Vos tanque viste que lo hayan pisado a Tagliafico?
3: No, para mí no es penal de ninguna manera de Meléndez a Tagliafico. No veo la falta.
0: Porque recién hubo una tercera reiteración donde como que pararon la imagen del pie de Tagliafico, salvo que lo haya pisado ahí, pero no, yo no lo vi.
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2: Juliano que se viene a la derecha, escapando la marca de Rosales. Viene tocando hacia atrás para Yaya y para Otamendi. Otamendi para Licha Martínez. Acá está Licha, Pulcor para jugar en esa zurda. Nunca la revolí, sale jugando. Esto que viene para Ezequiel Palacio. La pisa en el anillo central. Se viene al ataque Otamendi. Por la derecha se frena el capitán. Le deja la pelota casi en los pies a Lo Celso. Lo Celso para Ezequiel. Ezequiel para Thiago Almada. A la marca iba Meléndez. El toque hacia atrás para Ezequiel. De Ezequiel viene para Licha Martínez.
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2: Lo Celso que recibe como número 8. Está esperando Juliano. Viene pelota para Simeone. Juega Simeone hacia atrás, limpiando el camino para Barco. De Barco, jugando de primera para Ezequiel Palacio. La jugó para Lo Celso. Quiso fritar para Lautaro. Demasiado largo. Sale y se queda con la pelota Mengíbar.
0: Sí, no lo entendió Lautaro. No metió la diagonal de tiempo. Era buena la idea de Lo Celso de meterle la pelota entre el primer central y el arquero, a Lautaro que reaccionó tarde.
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2: Acá hay falta de Barco que está amonestado sobre Arriaga. Tiro libre para Honduras. Sale jugando esa casa. La deja para Maldonado. Todo en campo del equipo hondureño. Sector medio de la cancha, el toque para Arriaga. De Arriaga hacia atrás para el arquero Mengíbar.
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2: Más allá del 1-0 que inventó con el penal el árbitro, ¿cómo ves a Argentina cuando la recibe?

0: Lautaro, salió Mengíbar. Rápido, buena lectura y se quedó con la pelota. Casi, casi factura Lautaro.
1: Lo que te vengo diciendo, Walter, la verdad que no me gusta el primer tiempo de Argentina. Obviamente que es el equipo suplente, es el equipo B, sacando las excepciones de Otamendi y Tagliafico. Yo no estoy tan seguro de Thiago Almada con el discretísimo partido que está haciendo Thiago. La capacidad goleadora de Lautaro está vigente, de penal. Me gustaron un par de corridas de Simeone, pero la verdad que no me gusta la producción de Argentina. Veo un equipo lento, un equipo sin juego y un equipo extraño que armó Scaloni.
0: Juega Rosales para Palma, escapa Palma. Allí a la marca de Jai, que lo había perseguido hasta el sector medio de la cancha. Espera Meléndez, espera Moncada. A ver qué hace Palma, le dijo a Meléndez, le hizo una seña, anda. Quiso sacar el centro, rebotó en Barco. La va a recuperar rápidamente Arriaga. Sobre el sector que está marcando Tagliafico, se frena Arriaga. El toque hacia atrás para Sacasa. Sacasa que viene jugando para Rodríguez. Acá domina Rodríguez. Viene jugando para Rosales. Le quita la pelota antes. Retrocediendo prácticamente ahora el jugador Moncada. Moncada que toca hacia atrás para Maldonado. Maldonado que juega para Rosales. Lateral izquierdo. Juega para arriba. Dominando arriba. Se encara arriba. Se acelera. Le va a enfrentar a Giai. Acá está arriba. Escapa la marca de Simeone. No puede con Giai. Pelota al lateral y será para Honduras. Sí.
2: ¿Sabés qué? Me sorprende. Sigue entrando gente. Para mí ya hay más de 92.000, 93.000 personas en este momento. No,
0: ahora sí.
2: Es impresionante.
0: Ahora sí está casi lleno el estadio. Hay que llenarlo este estadio, ¿no? 102.000.
2: Tremendo.
0: El lateral lo va a hacer Rosales. La mete en el área. Le quedó la pelota a Palma. Le pegó al arco. Rebotaba la pelota, allí estaba la marca Otamendi. La tiró larga Otamendi, viene la contra con Lautaro. Acá está Lautaro, por la izquierda va Thiago Almada. Está muy solito con la marca ahora de Meléndez. La jugó al medio, llega Lo Celso. Dominando Lo Celso afuera del área, le pegó al arco. Sobre el palo derecho, se hace un ovillo y se queda con la pelota Mengíbar. El único que le pega al arco, hay que pegarle, sí, es Lo Celso.
1: Es verdad, mirá, acá Diego Pesolano me manda un buen dato del árbitro. Me dice, fue elegido el mejor del MLS en 2023. Pero ocurre algo particular con el amigo Rivas. Está muy bien visto por la dirigencia arbitral, pero los hinchas de los clubes no lo quieren.
0: Ah, bueno.
1: Como que es el preferido del Beligoy Yankee.
0: Puede ser.
1: Pero los hinchas no lo quieren arriba. Y si cobra cosas raras como el de hoy, bueno, no lo van a querer.
0: Es el mundo al revés, ¿viste? Porque dirigen mal y de pronto los premian con cosas muy importantes, ¿no? Es cosa que uno no puede entender. Almada que juega. Viene pelota para Ezequiel Palacios. Tres cuartos de cancha abriendo para Lautaro Martínez, que aparece insospechadamente por la derecha. El toque viene para Ezequiel. Ezequiel para Thiago. Thiago que viene jugando para Elisa Martínez. Todo Argentina en campo de Honduras. Viene arriba. Toca Ezequiel. Viene para Barco. Engancha Barco con la zurda. Cambió de frente. Viene para Thiago Almada. Pasó Tagliafico. Pelota para Tagliafico. Centro atrás. ¡Ajá! Marcaba Meléndez. Pelota al tiro de esquina.
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0: Almada con el tiro de esquina. Hace una seña Almada. Otamendi ya está en el área. También el Licha Martínez por el segundo palo. Allí está el Licha con la marca de esa casa. Bueno, no le pega a Thiago, ¿eh? ¿A quién llamó? Le va a pegar Lo Celso con zurda. No se atrevió a pegarle a Almada. ¿Tendrá algún problemita? No. Va Lo Celso. A mí me gusta, como siempre, Otamendi. Se desprende Otamendi, el centro de Lo Celso. El cabezazo para sacar de arriba. Le va a caer a Lo Celso de nuevo. Lo tira atrás a Ezequiel Palacio. Viene pelota, sin embargo, para Thiago Almada. Otra vez para Lo Celso. Se acerca, sacó el centro, el taco. Muy bueno de Giuliano Simeone. A las manos de Mengíbar. Metió el taco porque la pelota se le iba. El Cholito.
1: Sí, de las mejores jugadas de Argentina en el primer tiempo. Thiago Almada. Pase filtrado para Tagliafico, llegó Tagliafico, definió de taco Simeone de 9, tapó bien el arquero, figura el partido para mí Mengíbar.
0: Es buen arquero.
1: El arquero hondureño tuvo tres tapadas muy buenas, en una lo salvó el travesaño cuando no llegaba un chanfle de Lo Celso y adivinó el penal, casi le saca el penal que le pegó bárbaro Lautaro.
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0: Palma, juega para Arriague, no pudo Arriague. Recupera Lautaro tirado atrás. Viene pelota para Simeone, que encara decididamente entre dos. Quiere pasar Simeone, no pudo. Lo cerró bien Maldonado. Y cae la pelota en las manos de Mengíbar.
4: Walter, sí. El arquero tiene 33 años. Mengíbar ataja en el Olimpia de Honduras. Atajó en el Arsenal también de Honduras. 40 partidos con su selección. Si es el capitán, 1,91 m.
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0: Arriaga la cambió muy bien. Pelotazo de 30 metros. Viene para arriba, se acerca al área. Sacó el centro, demasiado pasado. No hay nadie en la derecha. Lentamente la pelota se va por línea final.
1: Abrazo grande para Fabi Jiménez. Viajando con mi amigo Ezequiel de Controlesca. Están en San Pedro, escuchándonos.
0: ¿En San Pedro?
1: Sí.
0: Los pagos de Mónica.
1: Claro, y César, exacto.
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0: Los pagos de Fernando Bravo. Bien. Pelotazo largo de Musso, que no tuvo casi trabajo. La recupera Lo Celso, se la deja Almada. Puede estar el segundo acá, si la hacen bien. El toque para Lo Celso, quiso sacar el centro, lo cruzó justo Arriaga. Pelota que se pierde en el tiro de esquina. 4 minutos más, ¿no, Gustavo?
2: Correcto, Walter.
0: Ya pasaron 2. Va Lo Celso. Qué raro que Thiago no quiere pegarle en los tiros de esquina, ¿eh? ¿Qué pasa?
1: Pero no es el habitual ejecutante de corners.
0: Pero se estaba ejecutando en el arranque, ¿sí?, del partido, claro. Pero viste que anterior a este lo llamó a Lo Celso. Lo Celso para ejecutar con zurda. Tendrá que cabecear en algún momento también, ¿no? Al primer palo va Giai. El centro que viene, no pudo Otamendi. La viene sacando muy bien la pelota a esa casa. ¡Ajá! De chilena le pegó como venía esa pelota a Licha Martínez, que había aparecido por el segundo palo. Pelota que se pide por arriba del travesaño.
1: Casi se manda un gol de chilena a lo Francesco, Licha Martínez, ¿eh?
0: A Polonia, Mar del
1: Plata. Pase, fue un pase de cabeza de barco. Y se inventó una chilena espectacular. Desde la derecha al segundo palo. Dio en la red superior, ¿sí?, atrás del travesaño. Buen recurso ofensivo de Licha Martínez.
0: Barco que domina, le comete falta a Arriaga, lo agarraba de la cintura. Será tiro libre y será para Argentina, sector medio de la cancha.
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0: Sale jugando Ezequiel Palacio, se termina el primer tiempo en Texas. El amistoso de Argentina frente a Honduras. Juega Ezequiel Palacio, gana Argentina 1-0, gol de penal de Lautaro Martínez. Le quedó la pelota y se viene Palma. Miraba hacia los costados para ver dónde estaba arriba. Viene pelota para arriba, lo va a encarar mano a mano allí hay. Se frena arriba, juega hacia atrás para Palma, apareció Barco. Qué buen anticipo del Colo. La deja para Giai. Giai que viene jugando para Ezequiel Palacio para Barco. Todavía en defensa de Argentina, tiene que tocar atrás para Palacio. Le cometía falta, sí, sí. Infracción de Rodríguez, tiro libre, muy cerca del área de Musso.
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0: Tiro libre que va a ser Argentina, se va a terminar el primer tiempo. Estamos llegando ya a los 4 minutos de adición.
1: Sí, cuando lo pasó a Simeone de extremo derecho, Thiago fue de extremo izquierdo y ahí mejoró un poquito. Pero la verdad que no me gustó el primer tiempo de Thiago.
0: Sacaba Musso cuando el árbitro del partido, el yankee Víctor Rivas, anuncia que en Texas, en este partido amistoso previo al arranque del Mundial, Argentina le está ganando a Honduras en Texas. 1-0, gol de Lautaro Martínez de penal a los 36 minutos de la primera etapa.
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1: Flojo primer tiempo de la escaloneta. No digo preocupante porque este no va a ser el equipo que juegue el Mundial, pero sí llamativamente atado el equipo, lento. Pocas situaciones de gol. A ver, un remate de Lo Celso en el travesaño. Una palomita de Lautaro Martínez que tapó muy bien el arquero. Un remate de afuera de Giuliano Simeone. Y en el final la chilena de Licha Martínez ante un rival humilde, austero como Honduras, que quedó afuera del Mundial y hasta del repechaje quedó afuera. Ganamos 1-0 simplemente porque arriba el árbitro yankee se le ocurrió regalarnos un penal que de ninguna manera existió y que después ejecutó muy bien Lautaro Martínez que hizo Plin Caja. Pero la verdad, debo decirle que no me gustó nada el primer tiempo de Argentina frente a Honduras a pesar del 1-0.
0: Te pregunto, Gustavo, ¿qué te quedó de este primer tiempo?
2: Amonestado el equipo argentino, es el Colo Valentín Barco. Se están moviendo Rodrigo De Paul y Facundo Medina, pensando en la posibilidad de ingresar en el segundo tiempo. Además de ellos, en el banco de la selección están Rulli, Santiago Beltrán, Nicolás Capaldo, Ignacio Obando, el Cuti Romero, el propio Facundo Medina, el chico Simón Escobar, De Paul, Macalister, Enzo Fernández, Tomás Aranda, Nicolás González, José Manuel López, Messi y Joaquín Freitas.
4: Estimado Martín. Bien, Walter, también se retira a Honduras por la bronca con el árbitro, por lo que fue el penal que le han cobrado a favor de la Argentina. No tiene amonestados en estos primeros 45 minutos. Dos arqueros suplentes como Witty y Ortiz, los defensores Bennett, Canales, Witty, Kevin, el pajarito Aguilera, Vega, los volantes Álvarez, Ruiz y Reyes y los delanteros Keylor, Figueroa, Arzú y Miranda.
0: Mariano, tanque, ¿qué tenemos?
3: Bueno, Walter, como decía Gustavo, el gol 37 de Lautaro Martínez en 77 partidos con la camiseta argentina. No marcaba desde el 14 de noviembre del año pasado frente a Angola en el triunfo 2-0 en Luanda, otro amistoso en la era Scaloni. Y atención, porque en Brasil hay preocupación por la lesión de Wesley, del lateral derecho, que hoy Ancelotti lo incluyó como titular. El compañero de Dybala en la Roma jugó apenas 16 minutos, se retiró lesionado con una dolencia en la ingle, y hay preocupación en Brasil por la evolución del futbolista y si puede estar en la lista definitiva para la Copa del Mundo.
6: En la previa de un Mundial yo no recuerdo tanta cantidad de lesionados en todos los equipos, en todas las selecciones. No recuerdo, porque permanentemente hay lesionados.
0: Vamos a la pausa, ya estaremos regresando en Radio La Red con el comentario de Juan Carlos Totti Pazman de este primer tiempo amistoso que Argentina le está ganando a Honduras en Texas 1-0.
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3: Final del primer tiempo en Texas. Está ganando Argentina 1-0 Honduras. Gol de penal de Lautaro Martínez. Momento oportuno. Momento de comentario en Radio La Red. Y por eso lo tenemos al comentarista. Juan Carlos, Toti Pazman. 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

0: Las excusas están a la orden del día, hace mucho calor, es el equipo alternativo, hay que cuidarse después del desgarro de Valerdi, todo lo que vos quieras, el rival no motiva, es Honduras, sí motiva a la gente, ¿eh? Gran convocatoria en un estadio que tiene capacidad para 102.000 personas, y yo le digo que por lo menos 80.000 personas fueron a ver Argentina-Honduras. Impresionante. Menos mal que puedes decir que no hay fiebre por el Mundial o que no hay clima de Mundial. 80.000, 90.000 personas para ver Argentina 1, Honduras 0. Argentina gana por un penal que nos regaló el árbitro americano Riva, que de ninguna manera hubo falta sobre Tagliafico. Se tiró la pileta y el árbitro, para ponerle emoción al amistoso, lo cobró. No fue una buena producción del equipo nacional, más allá de todas las excusas que ya les recité. A mí no me conforman, yo de Argentina siempre espero la excelencia. Tampoco, y esto lo fui conversando con Jarroch, entendí mucho las ideas de prueba de Scaloni. Que juegue el Colo Barco nos entusiasmaba a todos, lo puso por la derecha. La mejor versión que yo vi del Colo Barco con Almirón en Boca era jugando de mediocampista por la izquierda. Lo Chelso también. Ezequiel Palacio fue el 5 y también un poquito más adelantado que Barco, pero por la derecha Lo Chelso. Lo Chelso metió un chanfle divino del travesaño. De ese rebote llega el penal que cobra el árbitro, que repito, no fue penal. Giuliano Simeone lo quiere inventar de buen izquierdo Scaloni. Yo creo que pasa por la necesidad de tener una variante a Di María, que era el titular, el dueño de ese puesto. Y Fideo ya no está. Cumplió Giuliano, porque metió primero un enganche hacia adentro a Lo Tevez, un muy buen remate, que atajó el muy buen arquero de Honduras, Mengíbar, figura de la cancha. Para mí, después metió un desborde, centro de zurda para una palomita de Lautaro, también muy bien atajado por el arquero, que después tuvo una atajada más y casi le saca el penal a Lautaro Martínez, que lo ejecutó muy bien. Pero la verdad que no me gustó el equipo, No tuvo mucha circulación, no tuvo mucho fútbol, mucho juego. Los que tiene la responsabilidad de hacerlo, no estuvieron una buena noche. Thiago Almada, en este nivel creo que Thiago no está para ser titular para mí. Lo apuntado de Lo Chelso, lo dicho de Barco, le dieron un poco la pelota a Lautaro. El equipo lució lento, Lautaro también. Pero claro, Lautaro tiene una capacidad goleadora impresionante, además de meter el penal, tuvo un par de situaciones más, porque bueno, es un 9 fenomenal. Jay no atacó tanto, no se comió la cancha, y la verdad que es lo que tenía que hacer para ver si se puede meter en la lista de 26. Otamendi de Dono, no atacó mucho Honduras, pero en una que atacó, tuvo un remate desde afuera, cerca del área, que era un bombazo impresionante, al que yo creo que Musso no llegaba. No tuvo trabajo Musso. Tagliafico atacó poco, pero cuando atacó fabricó el penal. Tranquilo el partido para Licha Martínez, que en una pelota parada subió y metió de una chilena impresionante que también casi la clava en el ángulo. Pero sintetizando, redondeando, partido flojo. Primer tiempo flojo de Argentina. Todos sabemos que este no es el equipo que va a jugar el Mundial, pero igualmente, por supuesto, que queremos ver mucho más del equipo nacional a 10 días del debut en el Mundial. Hoy es 6, debutamos el 16, queda el ensayo del próximo martes frente a Islandia, que es un rival de Honduras, y ahora veremos qué cambios hace Scaloni. Messi para entrar, está De Paul para entrar, está Enzo Fernández para entrar, está el Flaco López para entrar, y creo que la ilusión está más en el banco en lo que tira la cancha Scaloni que en los jugadores que están de titulares en la escaloneta esta noche. Argentina 1, Honduras 0, penal regalado por el árbitro y convertido por Lautaro Martínez.
1: Fue el comentario de Juan Carlos Totti Pamman de este primer tiempo en Texas. Partido amistoso, Argentina le está ganando a Honduras en la antesala del arranque del Mundial 1-0.

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5: Bueno, están apareciendo los equipos en la cancha. Veremos si hay variantes. Gustavo, ¿intuís alguna?
6: Bueno, Walter, de a poquito empiezan a meterse los suplentes de la selección argentina. Mira, en el tramo final del primer tiempo, De Paul y Facundo Medina se movieron junto al profe Luis Martín, así que de manera que podrían ingresar ellos, pero vamos a esperar porque los titulares todavía no empiezan a ingresar.
5: Messi sigue en el banco, ¿eh? Ahí lo estoy viendo, viene conversando con el Cuti Romero. O sea que si ingresa Messi, por ahí puede ingresar los últimos 15, 20 minutos, ¿no?
7: Y yo,
6: la gente lo está pidiendo.
7: Por la condición física que ha arrastrado, yo creo que sí.
5: Sí. Vamos a ver, ¿vos qué decís, Martín?
8: Bien, Walter, también vuelven los jugadores de Honduras. Veremos si hay cambios, si Moncada está bien físicamente por ese golpe que recibió de Lisandro Martínez. Y la expectativa por ver a Keylor Figueroa, este chico de 19 años que juega en la reserva del Liverpool de Inglaterra. Veremos si suma algunos minutos en el día de hoy. Serían los primeros minutos con la selección de Honduras.
5: Bueno, ahí ingresa el árbitro, sus colaboradores. Había dirigido bien el árbitro, hasta la jugada del penal estaba dirigiendo bien, tranquilo, en un partido sin complicaciones, lo amonestó bien a Barco, lo amonestó o le llamó la atención a Rodríguez. Bueno, acá está entrando Honduras al campo de juego, vamos a ver si hay variantes. Veo que no hay variantes, me parece en Honduras, no vi que haya variantes. Vamos a ver en Argentina, allí lo veo a Lautaro. No veo variantes por ahora. Vamos a esperar, me parece que van a jugar los mismos 22, ¿eh? Me parece.
7: Mira, lo veo a De Paul,
5: está De Paul,
7: lo veo a Medina también, sí. A Facundo Medina.
6: Sí, van a entrar los dos que terminaron haciendo la entrada en calor en el tramo final del primer tiempo, con la 7, Rodrigo De Paul, con la 25, Facundo Medina. No lo alcanzo a divisar al Colo Barco y tampoco a Tagliafico, muchachos, así que De Paul y Facundo Medina por el Colo Barco y por Tagliafico en la selección.
7: Bueno, por lo que decís, Medina iría de lateral izquierdo. Yo pensé que por ahí entraba por Licha Martínez para no exigirle tantos minutos al jugador de Manchester United que viene de muchas lesiones. Es un cambio lógico. Es poner, viste como dice el Flaco Menotti, la heladera en la cocina y la cama en el dormitorio. De Paul de 8, sigue el Palacio de 5, lo echó por la izquierda. Me imagino
6: y
7: que,
6: además, Toti,
7: que quedará porque, Argentina.
6: Porque Tagliafico es titular. Tagliafico es titular y Lisandro Martínez no. Ahí lo cuida un poco al lateral,
7: claro,
6: izquierdo, pensando,
7: claro,
6: en el debut, ¿no?
5: Figueroa tiene el 24, ¿va a entrar?
8: Sí, exactamente, Walter. Como te decía, Keylor Figueroa, este chico de 19 años que juega en el Liverpool de Inglaterra. No debutó todavía en la primera, juega en la reserva. Se va a meter en la cancha, ya te confirmo quién es el que sale.
5: Se mete con el 24, Figueroa.
8: Exactamente, el 24.
5: Puede ser Moncada, viste, con el golpe ese que,
8: sí,
5: recibió, vamos a ver.
8: Sí.
5: Medina, que habitualmente en el Lyon, perdón, en el Marsella, Olympique de Marsella, juega con Valerdi. Habitualmente son los dos centrales. Juega Valerdi con Medina, lo he visto muchos partidos en el Olympique de Marsella. Y acá está jugando de lateral. Bueno, todo dispuesto, arranca el segundo tiempo, mueve Honduras.
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5: Y juega Figueroa, precisamente, el toque para Arriaga, me parece.
8: Benguché se fue, Walter.
5: ¿Quién se fue?
8: Benguché,
5: el 9.
8: El 9.
5: Bueno, listo. Pelota para Palma, Palma para arriba, se está cruzando Otamendi, de zurda, juega hacia atrás para su arquero Musso.
7: Bueno, armó un equipo mucho más lógico Scaloni ahora, De Paul y Ezequiel Palacios de doble 5, De Paul tiradito un poquito más a la derecha, Simeone por la derecha, Thiago por la izquierda, Lautaro de 9, Lo Celso de 10. Tiene mucho más que ver con cómo juega Argentina habitualmente.
5: Lautaro que la baja de cabeza para Almada. Almada que juega hacia la izquierda. Pelota solo con Medina. Viene para Almada. Tocó de primera. La quiso cambiar de palo. Muy bien, Mengíbar, una de las figuras del partido. Se quedó con la pelota. Ahí, ahí estuvo Argentina del segundo.
7: Sí, y buena presentación de Facundo Medina con un pase largo, bárbaro, para Thiago Almada, que entró a espaldas del 6 y la punteó con la clase que tiene. Pero el muy buen arquero hondureño evitó el 0-2, el segundo de Argentina.
5: Medina que viene jugando para Licha Martínez. Salió, parece, más decidido Argentina. De Paul, primera pelota que toca. La deja para Thiago Almada. Thiago Almada para Lo Celso. Lo Celso para De Paul. Otra vez para, abriendo hacia la derecha para Simeone. La marca está. Allí estaba Rosales. Toca de primera. La hizo para De Paul. Entró enchufado Rodrigo. Viene pelota de primera jugando ahora adelantado. Allí estaba para recibir la pelota Ezequiel Palacios. Toque para Lo Celso. Toquetea con De Paul por la derecha. Toca Lo Celso. Descarga Lautaro. Viene para De Paul. Tres cuartos de cancha. El toque viene otra vez de primera. Ezequiel Palacios sobre la izquierda. Aparecía para recibir Medina. Lo estoy viendo cómo está revoloteando cerca del área Lautaro. Viene pelota para Licha. Licha Martínez que la deja para Ezequiel Palacios. Ezequiel Palacios otra vez para Licha, que la viene cambiando a la derecha para De Paul. Se adelanta De Paul. Descargó bien Lautaro. Viene pelota para que juegue de primera Ezequiel Palacios. Otra vez para De Paul. Filtraba para Lautaro. Cortó justito Rosales.
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5: Lo Celso, que venía jugando hacia atrás, Maldonado para el arquero. Casi la roba allí. Estaba Lautaro. Viene pelota para Meléndez. Meléndez viene jugando para que saque, jugando con pelotazo a la derecha, sacada. Sacada que la dejó ahora de primera, la hizo bien. Para que reciba Moncada. Moncada que viene jugando hacia el medio. Juega Rodríguez, tiene la pelota Honduras ahora en su campo.
7: Entró bien De Paul, En dos minutos y medio ya tocó como 20 pelotas. De Paul se convirtió, pero instantáneamente, en el conductor de la selección.
5: Viste que la tercera pelota que tocó, te dije que entró enchufado.
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5: Sale jugando Rosales, juega atrás para Maldonado. Recibiendo a Maldonado. El próximo partido de Argentina previo al debut frente a Argelia. ¿Cuándo es, Gustavo?
6: El próximo martes contra Islandia juega el último amistoso, Walter, y el debut de Argentina en el Mundial será el 16 contra Argelia.
5: Bueno, recuerdo que debutamos contra Islandia en el Mundial de Rusia, en la cancha de Esparta.
7: Claro, que le atajaron para la Messi, la verdad, sí, empatamos 1-1.
5: 1-1 y hizo el gol de Kun Agüero.
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5: Amarilla para Licha Martínez, le entró mal a Figueroa, lo fue a buscar lejos, será tiro libre para Honduras.
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5: Lo ves mejor al equipo en los primeros minutos.
7: Sí, esto es otra cosa. Pero, a ver, más allá de la rapidez o no, es un equipo lógico. Scaloni siempre se caracterizó por ser un tipo lógico. Y en este equipo cada uno le va, en su puesto.
5: ¿Tenemos algún final de último momento de tantos partidos que hay?
10: No, pero tenemos a Curazao jugando frente a Aruba y ganando 1-0 la selección que va a debutar contra Alemania en la Copa del Mundo.
5: Curazao frente a Aruba, está lindo para ir a cualquiera de los dos lugares de vacaciones.
10: Sí. Juegan en Curazao, sí. Y Curazao juega con Alemania el próximo domingo, ya debutando en la Copa del Mundo.
5: Claro. Ezequiel Palacio viene para tocar con Lo Celso. Lo Celso para que venga Simeone por la derecha. La juega en el área. Esto es gol. Le pegó muy mal Thiago Almada. La levantó de derecha por arriba del travesaño. Estaba ahí casi en el punto del penal. Estaba el segundo. La agarró muy abajo, me parece. La mandó muy arriba.
7: Sí, eso le pasó. Es otra Argentina, Es otra Argentina, buena combinación de Lo Celso, bien Simeone enganchando, le dijo tomá y hacelo. a Thiago y Thiago la tiró a cualquier parte.
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5: Lautaro se lo saca de encima a casa. Jugó hacia la derecha, hacia la izquierda. Viene dominando Thiago Almada. Se perdió el segundo recién Argentina. Le deja la pelota ahora para que venga jugando sin ningún apuro y tocando de primera. Ahí en Seguir Palacio con De Paul, que se hizo eje del partido. Toca para Lautaro, tirado atrás, la deja para allá y otra vez para De Paul. Daría la impresión que en los primeros minutos, si no pasa por De Paul, no vale.
7: Sí, por eso yo creo que va a ser titular en el Mundial. Más allá que el último amistoso, el titular fue Paredes. Porque yo creo que Scaloni en el entretiempo le ha dicho, Rodrigo, ordename este quilombo. Ordename este quilombo. Y vos fíjate que entró De Paul y cambió el equipo.
5: De Paul para Licha Martínez, muy cerca del área. Tocaba Ezequiel, Lautaro, viene para De Paul. Acá está De Paul, que bien que filtró para Lautaro en el área. Cortó justito Maldonado. La intención era buscarlo a Giuliano Simeone, recuperó De Paul. Tocó hacia atrás Lo Celso, viene para De Paul. Figura, te diría, ya en estos primeros 7 minutos
7: De Paul. Y la verdad que sí, la verdad que sí.
5: Jugó para Lo Celso, encaró Lo Celso, lo buscaba Simeone. Aparece Rosales para cortar el circuito y jugar por la izquierda para Palma, demasiado largo. Es todo dominio de Argentina en los primeros 6 minutos del segundo tiempo.
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5: Se le fue la pierna a Maldonado, amonestado, lo bajó a Lo Celso muy mal. Tarjeta amarilla,
8: el primero para Honduras, Maldonado con la número 2.
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5: Acá Simeone, que quería enganchar, no pudo, le quitó la pelota a Arriaga. Saca Mengíbar, la viene dominando con el pecho Otamendi. Le cayó la pelota para que domine Medina. Toca hacia atrás Ezequiel Palacio. El Licha Martínez, que viene dominando con pelota al pie sin apurarse, casi caminando, se mete en campo de Honduras.
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5: Hablando de visión, ¿cuál es la visión de nuestro comentarista por Radio La Red? 7 minutos del segundo tiempo, gana Argentina 1-0.
7: No, me impactó el patadón que le metió a Lo Celso, durísima la
5: de Maldonado.
7: La patada, muy bien amonestado.
5: Domina De Paul, juega De Paul, viene para Lautaro, pivoteando y saliendo del área. Rebota Lo Celso, otra vez para De Paul, que mira para un lado y la mete para el otro. La mete en el área para Lautaro, cruza muy bien Sacasa. Sale jugando el Moreno, segundo marcador central. Pelota, el saque de banda, va a ser Argentina.
7: Hay una buena sociedad en Argentina ahora, que es De Paul Lo Celso. Ahí, viste, a partir de ellos aparecen los Thiago, los Simeone, Lautaro ahí.
5: Lautaro para Almada, Almada hacia atrás, viene jugando para Ezequiel Palacio. Hasta se agigantó la figura de Palacio también, con De Paul al lado. Jugando para De Paul, se frena De Paul. Oiga, para Ezequiel, viene adelantado Argentina, muy atrás está Honduras, no se apura Argentina, busca los huecos, busca filtrar alguna pelota, mientras tanto toca para el costado para Almada, lo tiene Medina, se frena repentinamente y juega hacia atrás, la viene dominando Licha Martínez, abriendo otra vez para De Paul, del medio a la derecha, la puso en el área, picaba Thiago Almada. Viene sacando Maldonado con pierna derecha.
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5: Lo Celso lo busca Lautaro en el área. El taco para Simeone, está segundo, le pegó gol. ¡Gol! ¡Gol! ¡Y gol! ¡Y gol! ¡La Argentina! Pero qué buena jugada. Pelota que pusieron para Lautaro, la filtró para Simeone, entró por la derecha ante la salida del arquero, remate rasante sobre el palo izquierdo y a los 9 minutos del segundo tiempo, Argentina que le gana a Honduras 2-0, el pibe Giuliano Simeone, sí, sí, el Cholito gana a Argentina, que mejoró mucho en los primeros minutos del segundo tiempo, pero qué pelota puso Lo Celso, ¿no?
7: Golazo argentino, la verdad, golazo, De Paul para Thiago, Thiago para Lo Celso, Lo Celso para Lautaro, taquito, generoso Lautaro porque podría haber rematado y en lugar de buscar su segundo gol, se la cedió de taquito a Giuliano Simeone, que entraba por la derecha y definió un fenómeno. controló y le rompió el arco por abajo a ras del piso. Golazo argentino, golazo de Simeone, que para mí,
5: a derecha,
7: mirá lo que te digo, para mí, ¿quién te dice que no pelea titularidad Simeone, en el equipo?
5: Y por la derecha, no por la izquierda, no me lo ponga más.
7: Porque hay un puesto, Leonel, que yo no estoy tan convencido como mis colegas que sea de Thiago Almada. Y Juliano, donde vos lo ponés, el tipo rinde,
0: 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Dijeron que el técnico estaba firme, a las dos horas lo echaron. ¡Qué quilombo! 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
5: Está más tranquilo el hombre, ¿no, Gus?
6: Sí, sí, ahora sí, más conforme Scaloni, está más tranquilo el técnico de la selección, se preparan algunos futbolistas, lo veo a la distancia Alexis McAllister, hizo su segundo gol en la selección, el hijo del Cholo Juliano, lleva 12 partidos y 2 goles vestido con la camiseta argentina.
7: Claro, y el otro fuera menos que frente a Brasil. Che, se viene Cuti Romero.
5: Se viene Cuti también,
7: Se viene Cuti,
5: Qué buena noticia.
6: Sí, señor,
5: esa.
6: Viene Cuti, qué gran noticia,
5: Después de la lesión que tuvo, mamá. Juega Arriaga, se vienen dos cambios más en Argentina. El toque venía para Rodríguez, cambio para Rosal, la roba Simeone, de buen partido. Juega hacia atrás para Zidane, más hacia atrás para Musso.
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5: Juega Licha, rebota la pelota Lautaro Martínez, tirado atrás. Viene para Ezequiel Palacio, el toque de primera de Lo Celso, que levantó mucho su nivel al lado de De Paul. Juega Ezequiel, viene para Lautaro. Lautaro para Licha Martínez. Qué bien que juega Argentina cuando empieza a tocar, no, y rotan todos. Pelota para De Paul, viene abierto Giai. De Paul que viene jugando para Ezequiel Palacio por el medio. El toque para Thiago Almada. Se asocia Almada. La deja para De Paul. Lo Celso va a la derecha. Toquetea con Almada en el anillo central. La viene jugando para Ezequiel Palacio. Acá te hay que acelerar. Viene para Palacio. Se la robaba Figueroa. Recupera Almada y la deja para De Paul.
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5: Juega De Paul. Decibe Lo Celso. Qué buena sociedad. Viene para Simeone. Otra vez para Lo Celso. Lo Celso para De Paul. De Paul viene jugando ahora para Thiago Almada. El motorcito está haciendo un segundo tiempo.
7: No, tío, está dando una clase magistral de cómo jugar al fútbol en la selección de Paul. Una clase, cómo tocar, para dónde tocar, cuándo tocar corto, cuándo tocar largo.
5: No, todo, todo. Maneja los tiempos. Maneja muy bien los tiempos. La bajaba Lautaro de cabeza. Saca allí cruzando Meléndez. La quería bajar, pero con dificultad. No pudo Palma. Recupera Argentina. Puede estar el tercero, como está jugando Argentina. Dominando, metió el taco hacia atrás. La hizo muy bien Ezequiel Palacio. Tocaba Lo Celso, vino para De Paul. El toque vino para que venga recibiendo, adelantándose por la izquierda. La recibía. El toque viene para Thiago Almada. Está el tercero, le pegó de zurda. Lo taparon justo cuando llegaba Lo Celso. Le quedó a Thiago Almada. Está de caer el tercero.
7: Ahora, ¿viste cómo mejoró Argentina? Era la noche el primer tiempo, es el día el segundo tiempo.
5: Es baile.
7: Ahora Argentina juega bien el segundo gol, fue un golazo, y recién casi mete otro golazo Argentina.
5: Acá está Medina, está por caer el tercero. Juega la pelota para que la deje Thiago Almada, la viene para Ezequiel, Ezequiel para Lo Celso, lo juega Simeone, sacó el centro pasado, el gol de cabeza de Medina, la sacó Meléndez casi en la raya, el rebote la viene buscando Lo Celso, apurado Sacarriaga.
7: Otra llegada más, Lo Celso, Simeone, Medina. Ahora sí da gusto ver la escaloneta, Ahora el segundo tiempo sí que te ilusiona, sí que lindo ver a Argentina.
5: Acá Figueroa que no puede, le ganó muy bien Otamendi cruzando. El toque viene para que tenga la pelota Argentina sin apurarse ahora. Se frena Ezequiel Palacio, hizo la pausa. Pelota que venía para Thiago Almada. Thiago Almada viene jugando para De Paul. De Paul para Otamendi, se juntan los dos, el general y el motorcito, en el anillo central. Viene jugando para Ezequiel Palacio. Abre para Lo Celso. Lo Celso y De Paul. Lo Celso con De Paul por la derecha,
7: Sí, pero De Paul de 8 y Lo Celso de 10. Fíjate que se tira. Juega al lado de Lautaro Martínez. De número 10.
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5: ¿Cómo están los equipos para ir a veranear? Hablo de Curazao y Aruba.
10: Gana Curazao 1-0. Walter, quedan 23 para el final del partido. El gol de Brenet para el conjunto local que va a jugar la Copa del Mundo.
5: ¿Con quién debuta Curazao? Me dijiste recién.
10: Sí, con Alemania. Walter.
5: Pero, partido.
10: Sí, lindo debut, ¿no? Para su primera Copa del Mundo. Domingo 14 a las 14 horas en Houston.
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5: Sale del asedio, ahora Honduras. Por algunos minutos, tuvo 15 minutos brillantes Argentina en el segundo tiempo.
7: Sí, lo mejor del partido, lo mejor del partido.
5: Brillante fue.
7: De Paul, el ingreso de Paul acomodó al equipo, le dio fútbol a la escaloneta. Repito, el equipo fue mucho más lógico.
5: Los cambios que se vienen.
7: Se vienen 4 cambios más. Cuatro cambios. Y a votar el Flaco López también.
5: Bueno, se viene.
7: Cuti, Enzo, Alexis.
5: Vamos por parte.
7: Y Flaco. Sí.
6: En Argentina, Walter, van a entrar el Cuti Romero, Enzo Fernández, el Flaco José Manuel López y Alexis McAllister.
5: ¿Qué número tiene el Flaco? Tiene el 21. ¿Enzo?
6: Enzo Fernández tiene la camiseta número 24, el Flaco López la 21, Alexis McAllister la 20 y el Cuti Romero tiene la 13.
7: Bueno, ahí está. Sale Lautaro, el Flaco López por Lautaro. Salía Thiago Almada, Alexis o Enzo por Thiago. Y faltan salir dos jugadores más. Se va Lo Celso, ahí está el otro mediocampista. ¿Y quién sale? Otamendi, ahí está haciendo señas.
6: Lisandro Martínez.
7: Licha, bueno, deja la dupla titular. Cuti Otamendi.
6: Sí, sí.
5: Los cambios en Honduras, muñeco.
8: Bueno, a ver, se retira el 2 Maldonado, el 5 Arriaga, el 18 Moncada, ¿sí? Y también se retira el 16 Rodríguez. Ya te confirmo quiénes son los que ingresan, Walter.
5: Maldonado, Arriaga, Moncada, ¿y quién más?
8: Moncada, Arriaga, Maldonado y Rodríguez salieron. Ya te confirmo quiénes son los que ingresaron.
5: Por favor, porque si no juego con 7, ¿eh?
8: Sí.
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5: Acá se viene ahora Honduras. Espera Figueroa. Amagando. Estaba en la marca. Lo cruzó justito. Allí estaba el Cuti Romero. El rebote le quedó. El remate. Se fue por arriba. ¿Quiénes entraron, muñeco?
8: A ver, dame un segundito, Walt. Te estamos acomodando.
5: Luego Palma.
8: Palma sigue en la cancha. Ya te confirmo.
7: Bueno, fíjate que ahora Argentina sí tiene el mediocampo que practicó en la semana, que fue contando ya Roch, y tiene el mediocampo titular. Porque Argentina ahora está jugando con Musso, con Giai, dupla titular Cuti, Otamendi, Medina de lateral izquierdo. En la mitad de la cancha está De Paul, está Ezequiel Palacios, está McAllister, está Enzo Fernández. O sea, salvo
5: el mediocampo titular.
7: Ezequiel Palacios, el mediocampo titular. Y adelante tenés Simeone y Flaco López.
5: Ya, te ayudo, está el 14 y el
8: sí,
5: 11.
8: El 14 Reyes, sí, y el número 11 Arzú, que es delantero, Walter.
5: ¿Arzú?
8: Sí, Arzú.
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5: Lo vi por el
8: Vega. Vega, ¿no? El número 4 y el 15, Ruiz.
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5: Vega, el número 4, me dijiste, ¿no?
8: Sí, señor. Luis Vega es el defensor, juega en el Motagua.
5: Y Ruiz, el número 15.
8: Exactamente. Listo. El número 15, David Ruiz, volante central, inferiores en el Inter de Miami. Bueno, sí, es compañero de Messi.
5: Bueno, Vega está jugando de marcador central en lugar de Maldonado con el 4.
8: Sí.
5: Está bien, perfecto. El 14 está jugando en el medio en lugar de Arriaga, el 14 Reyes, el 15 Ruiz, que juega en lugar de Rodríguez.
8: Sí, Ruiz es compañero de Messi, ese quiere ir, pero ya jugó 10 partidos con la selección de Honduras.
5: Acá jugaba Reyes, la intención era Figueroa. Recupera Reyes después del rebote, abre para arriba, tocó de primera para Palma. Hay falta. derriba sobre, me parece que lo metió Falti mal, se quedó en el piso Giai.
7: Sí. Acuso un golpe en la nariz, Giai.
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5: Me hubiera gustado ver al Flaco López un ratito con Lautaro.
7: Pero, bueno, no, pero me parece que no es amante del doble, del doble 9.
5: No, pero tirar
7: Scaloni.
5: Pero tirar un poquito atrás, ¿viste?
7: Pero yo creo que te digo, con Simeone de 7.
5: Sí, lo que pasa es que, perdóname.
7: Va a tener situación de gol el Flaco López. No, Simeone de borda, sí, y que le da.
5: No, pero digo, al meter a Enzo y Macalister, lógicamente que no puede meterlo al Flaco. Después lo va a meter atrás, sí. Tirado atrás.
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5: Acá la viene pisando, viene jugando, la hizo bien Ezequiel Palacios. Viene dominando por la izquierda, no se apura Argentina, con Enzo Fernández, el toque para Medina. Medina para otra vez para que venga dominando. Viene girando y tiene la pelota Argentina ahora, sin apurarse.
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5: Palacio que tiene, la deja para Enzo. Enzo para De Paul. Otra vez para Enzo Fernández. Dominando Enzo. Juega para De Paul. Toquetea con Enzo. Sobre el sector derecho. La viene jugando para Otamendi por la izquierda y en campo de Honduras. Juega de primera. Le hizo bien para Ezequiel Palacio. Ezequiel Palacio que viene tocando ahora para que se venga adelantando el Cuti Romero. Domina el Cuti. Juega por abajo. Rebota Simeone. Le cayó a De Paul. Estaba picando el Flaco López. Sigue De Paul. Lo busca Ezequiel Palacios. Ahora sí que no acelera tanto Argentina después del segundo gol, ¿no? Hace más control de pelota. Por la izquierda Medina. Acá está el zurdo. Amaga Medina. Frente a la marca de Meléndez. El toque hacia atrás venía para Macalister. Jugaba Macalister. La hizo bien ahora. La hace correr Argentina con Otamendi.
7: Lo mejor de Argentina fue, para mí, ¿no? El primer cuarto hora del segundo tiempo con la sociedad de Paul, Lo Celso haciendo jugar al equipo y se vieron 15 minutos de muy buen nivel de Argentina.
5: Enzo Fernández la cambió toda para Simeone. Buen partido del Cholito. Juega para Giai. Giai juega para Ezequiel Palacio. Viene abriendo para De Paul. La va a picar al área De Paul. De cabeza viene sacando Vega. De cabeza juega hacia atrás Ezequiel Palacio. Rebotaba bien Enzo. Juega para Simeone que va a sacar el centro por abajo. ¡Oh, no llegó Enzo! La viene sacando como puede esa pelota a esa casa. Pareciera que si Argentina acelera viene el tercero en cualquier momento.
7: Y qué generoso que es Simeone. Le sirvió el gol de Macalister. Se lo perdió Alexis, pero fue un centro gol.
5: Ya estoy con vos, el Flaco López en el área. ¡Ah! Se le fue larga. Saque de arco será para el equipo de Honduras. Sí, Gus.
6: Walter, ayer dijo Scaloni que posiblemente le vaya a dar minutos a Santiago Beltrán, el arquero de River. Lo veo moviéndose junto a Martín Tocali. Me parece que va a tener su estreno en el arco de la selección mayor, el arquero de River.
5: Escúchame, tiene que estar muy bien Beltrán para que no lo ponga Rulli.
7: No, pero Rulli creo que va a atajar el martes, ¿no?
5: No, bien.
7: Me parece.
6: Sí, el martes contra Islandia será su turno.
5: Bueno, por rehidratación, ¿eh? Ahí está en el banco Lo Celso, lo vemos, que se está sacando los zapatos. Messi que está conversando, creo que es Thiago Almada, ¿no? No alcanzo a verlo.
7: Sí.
5: Con Thiago Almada, se viene el Colin Brack.
7: Ya queda poco tiempo, ¿no? Para ver a Messi, quedan 22 minutos.
5: Yo no sé si...
7: Ahí se acerca Scaloni. No sé si se podrá escuchar de la tele. Ahora están poniendo la reiteración. Pero bueno, el ingreso de Paul cambió todo, la verdad. Cambió todo el funcionamiento de la selección, le dio juego, le dio toque.
5: Como un jugador.
7: Le dio brillo, le dio sociedades.
5: Uno puede cambiar bueno, tanto al equipo.
7: Porque es además el que, a ver, el que mueve los hilos, ¿viste? El que hace jugar al equipo.
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10: Gol de Curazao.
5: ¿Gol de Curazao?
10: Sí, señor. Antonis, el segundo. Curazao le gana 2-0 a Aruba. 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
5: 25 minutos del segundo tiempo. Aprovecha Caloni para dar indicaciones. El técnico de Honduras también. Pero es increíble cómo un jugador puede cambiar tanto el sistema del equipo, ¿no? El rendimiento del equipo.
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7: Además es como que tiene un imán con la pelota de Paul, ¿viste? Todas las pelotas fueron para él. Los compañeros saben que se la tienen que dar. Es inteligente para jugar. Y bueno, le cambió la cara al equipo, hay que decirlo.
5: Es muy inteligente. Sabe cómo acelerar pelota, jugar en corto, jugar en largo, filtrar. Es muy inteligente. Sale jugando ahora, allí estaba, cometía falta, fue a buscar lejos Medina, será tiro libre. Le cometía falta a Figueroa, tiro libre será para Honduras.
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5: Sacó amarilla Medina, Gus.
6: Sí, amonestado el 25, Facundo Medina en Argentina.
5: Sale jugando la pelota ya el Cuti Romero. Viene sobre la izquierda. Aparece Simeone ahora. Viene jugando de primera para McAllister. La perdió McAllister. La viene robando sobre el sector derecho Honduras. Viene girando para quedarse con la pelota. Así se la viene llevando a toda velocidad. Aparecía a toda velocidad para llevársela el jugador Arzu. Pelota que se fue al lateral. Será para Argentina.
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5: Sacaba Muso, la vino a buscar muy cerquita de su área de Paul. Dámela a mí, le dijo. Yo soy el dueño del equipo hoy. Pelota para el Cuti Romero, dominando el Cuti, otra vez para De Paul, todavía en campo de Argentina, juega hacia el sector izquierdo, para que aparezca para jugar Ezequiel Palacio para Simeone, que volvió a jugar sobre la izquierda, como en el primer tiempo, la deja para Medina, Medina para Palacios, está esperando Enzo Fernández, muy cerquita también McAllister, pelota que viene a la derecha, se adelanta el Cuti Romero, me alegra mucho verlo así el Cuti, porque nos dio un miedo terrible sí. El día de la lesión.
7: ¿Te acordás ese día hasta que salió el diagnóstico?
5: Sí, teníamos miedo que
7: se esperaba lo peor.
5: Claro, lo peor esperábamos. Palacios para Medina. Medina que viene abriendo para Simeone. Bien parado por la izquierda. Se frena ante la marca del Moreno Meléndez.
7: Cambió de punto otra vez el Cholito, ¿viste? Ahora lo mandó
5: igual, lo que decía recién.
7: A la izquierda.
5: Palacios para De Paul. Está esperando Enzo Fernández. En la derecha ya hay. Prefiere jugar sobre el otro lado. Aparecía para dejar la

0: A Simeone, lo buscaba McAllister, que deme de vuelta, quería sacar el centro. La pelota rebota en Ruiz, pelota al tiro de esquina.
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0: Acomoda a su gente Mengíbar. Otamendi Valaria, Cuti Romero también. Allí está Vega con la marca del Flaco López. Cruzó toda la cancha de Paul. Con pierna derecha desde la izquierda para ejecutar. Va a abrir el centro de De Paul. Cinco camisetas de Argentina esperan por arriba para el tercero. Viene el centro. Saca de cabeza, la sacó bien Vega. El rebote le viene cayendo y dominando Palacios. Jugó Palacios. Sobre la izquierda para De Paul. Va a encarar De Paul, amagando De Paul. Pégale al arco. Acá está Rodrigo, le pegó al arco. Rebotó la pelota otra vez en Vega. Y sale jugando Honduras.
2: Me hizo caso, Rodrigo, ¿eh?
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0: Llegando a los 30 minutos del segundo tiempo en Radio La Red, la radio del Mundial, la radio líder del fútbol, opina Totti Pamman de esta victoria de Argentina. Como le dije recién, ya llegando a los 30 minutos, 2-0 frente a Honduras.
3: Que en el segundo tiempo estamos viendo la mejor cara de la Argentina a partir del ingreso de Rodrigo De Paul, la sociedad que construyó con Lo Celso. Se lo vio mejor a Lautaro Martínez, que le dio un pase gol de taco formidable a Giuliano Simeone. Que yo me quedo con esto, está bien que está jugando los 90 minutos Simeone, es decir, que no lo cuida. Pero yo creo que va a ser un jugador muy importante en el Mundial, que va a tener muchos minutos.
0: Ezequiel Palacio filtraba en el área, iba a buscar McAllister, chocaba McAllister, llegó Vega. La hizo rebotar en GI, pelota que se va afuera y será saque de arco.
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2: Si no entro hasta acá Messi, no creo que entre los últimos 5 minutos, ¿no? O 10.
3: Y si no entra los 80.
0: Sí.
4: La gente se vuelve loca porque quiere que entre el capitán, pero ¿sabés quién va a debutar? Santiago Beltrán. Opa. El pibe de River va a hacer su debut absoluto en la selección mayor. Lo veo a un costado, listo para ingresar.
2: Qué cosa de loco lo que le ha pasado a este pibe Beltrán, ¿no? Entra en lugar de Armani, estamos hablando de Armani. Se quedó con el puesto en la lesión de Armani, que estaba para jugar cuando se recuperó, y sin embargo sigue siendo el arquero del River. Y ahora selección argentina.
3: Y casi se queda con el puesto de Armani en la selección también.
2: Es por eso te digo, una cosa de loco.
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0: Hay tiro libre para Honduras, acomodó Reyes. Se vienen dos cambios más en Argentina. Se viene el 29 y el 32.
3: ¿No se viene el 32, no es Tommy Aranda?
0: Sí.
4: Walter, se vienen para la cancha. El 32, el chico de Boca, Tomás Aranda, hace también su debut absoluto en la selección argentina. Va a ingresar en el equipo nacional también el número 27, Santiago Beltrán. Y ya te confirmo quién más.
0: El otro es Capaldo.
3: Bueno, mirá qué premio para
4: Nicolás
3: Aranda.
4: Nicolás Capaldo.
3: Mirá qué premio para Tommy Aranda. Jugar 13 minutos más el descuento para el 15 minutos en el anteúltimo partido de la Copa del Mundo.
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0: Bueno, se fue Rivas, se fue Rosales.
5: Sí, exactamente. Se retiró el 7, el Bambino Rivas. Se retiró el 8, Rosales.
0: Y Sacasa.
5: Exactamente, a la cancha, Walter. Con la número 3, José Pajarito Aguilera, el lateral por la izquierda, juega en el Maratón de Honduras. A la cancha, el número 13, Clinton Bennett, 23 años, defensor central. Juega en Olimpia, su debut en la selección de Honduras. Y a la cancha con la 25, Jeffrey Miranda, es delantero, juega en el Génesis de Honduras.

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1: Bueno, hay tiro de esquina para Honduras. Ya está Miranda con la 25, me dijiste Aguilera. Y ve, ¿será algo del balín? ¿Ven este pibe? Averigua. El tiro de esquina que viene, viene pasado, no llegó nadie. Pelota que se va a ir afuera, se la saque de arco. Qué mal que le pegó.
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1: Aranda, ¿por quién entró? Me dijiste.
2: No, todavía no entró. Ah. Están esperando para ingresar. Aranda, Capaldo y Santiago Beltrán, Walter.
1: Bueno, listo. Pensé que se habían hecho los cambios, no me di cuenta. Me quedé con los cambios de Honduras. Sale jugando Medina. La marca ahí y no llegaba. Allí Meléndez. Sale jugando
3: con estos
1: Argentina.
3: Tres, ¿sí?, cambios, Munidito, van a ser nueve cambios el segundo tiempo de Scaloni.
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1: Bueno, debuta Beltrán en la selección argentina. Hoy es una fecha anotarla, ¿eh?
3: Sí.
1: Y Aranda, ojo.
2: Sí, señor. Con la número 27, el arquero de River. A la cancha, Santiago Beltrán, en el lugar de Juan Musso. Entra también Tomás Aranda en el equipo argentino. Ya te confirmo quién sale.
1: Ezequiel Palacios.
2: Afuera, el ex River, Ezequiel Palacios. Y va a entrar Capaldo con la camiseta número 29. Imagino que va a ser Xavi, pero espera que levanten el tablero electrónico. El futbolista del Hamburgo, capitán del Hamburgo, Nicolás Capaldo, está jugando de lateral derecho o de stopper por la derecha en el equipo alemán. Le dan indicaciones, a ver si levantan el cartel para que salga Xavi. Lo raro es que sigue del lado de afuera Capaldo. A ver si lo hacen entrar ahora o en la próxima ventana.
1: Bueno... En Honduras,
2: ahí está, sí. Levantan el cartel. Sí.
1: Se va Xavi.
2: Ahí está, el último cambio del equipo argentino.
3: Se va Simeone, mirá.
1: Se va Simeone.
2: Juliano Simeone se quedó en el campo de juego. Agustín Xavi.
1: Bueno, se va Simeone. Escúchame, entró Ortiz en el arco por...
4: Sí. Por Mengíbar.
1: ¿Qué más?
4: Exactamente, Ortiz. Luis Ortiz, el arquero del Motagua. Por Mengíbar. También a la cancha con la 26, Canales. Y a la cancha con la 19, Kevin Witty. ¿Sí? Se retiró Palma.
1: Canales, y hay otro cambio. Palma, ¿y quién más se retiró?
4: Ya te confirmo.
1: ¿Cómo se llama Canales y quién más me dijiste?
4: Canales y el número 19, Kevin Witty. Es el lateral por la derecha del Olimpia de Honduras.
1: Se fue Meléndez.
4: Ahí está, exactamente, Walter.
3: No, Scaloni cambió todo el equipo salvo Giai y Otamendi. El resto salieron,
2: Walter,
3: salieron todos.
1: Sí.
2: ¿Sabés cuánta gente hay en este estadio? El número exacto, según la organización, 91.102 personas.
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1: Wittis tiene el 19, me dijiste.
4: Exactamente, el 19, Kevin Wittis, ¿sí?, del Olimpia.
1: Acá está para hacer el lateral, mirá el morenito.
3: Tommy Aranda está jugando por la izquierda. Sí, en el puesto de Thiago o donde en algún momento jugó Simeone. O sea, está el Flaco López de 9 y a su izquierda está Tomé Aranda.
1: Bueno, Capaldo también está por... Capaldo aparecía por la izquierda.
3: Sí, recién. Sí, aparece por la izquierda.
0: Sí. 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
1: Es medio raro lo de Scaloni a veces, ¿no? Capaldo juega toda su vida, jugó por derecha. ¿De lateral o de mediocampista? Ahora
3: sí, algo debe estar buscando.
1: Claro, algo. Como hizo con Simeone, ¿no?
3: Por ahí...
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3: anular a algún jugador de algún rival.
1: Sí, puede ser.
3: ¿No? De la primera fase. Algo está buscando.
1: Bueno, falta sobre Wittis. Llegó tarde. El hombre de Argentina le cometió infracción. Hay tiro libre que va a ejecutar. Le va a pegar a la pelota Reyes. Reyes con zurda. Viene al área. Primera pelota que descuelga Beltrán.
3: Mirá cómo salió Beltrán. No era fácil el centro, ¿eh? Porque tuvo que salir de la zona de confort del arquero, que es el área chica. Salió un fenómeno. Embolsó la pelota. Un crack, Beltrán. Ahora Argentina juega. Beltrán. Si hay Cuti, Romero, Otamendi y Medina. En la mitad de la cancha. De Paul, McAllister, Capaldo, Tommy Aranda, Enzo Fernández y Flaco López.
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1: No sé si estamos de acuerdo, las apariciones más importantes en el fútbol argentino fueron Beltrán y Aranda, ¿no? En este último tiempo.
3: Sí, están los dos en la cancha.
1: Bueno, se viene otro cambio en la Argentina.
3: Mirá, el pibe Freitas de River.
1: El pibe Freitas de River.
3: Mirá qué premio para Freitas. Y hay un lindo gesto de Scaloni que ahora lo repite con Freitas. Cuando entraron...
1: Lo saluda a todos.
3: Claro, fue darle un beso a todos los debutantes.
1: Todos.
3: Beltrán, Capaldo, Aranda y ahora hizo lo mismo con Freitas.
1: Freitas por Otamendi.
3: Así que son 10 cambios. Ahora con Freitas. Vamos a ver quién va en lugar de Otamendi.
1: Mirá lo que parece el papel este que tengo acá.
3: Mirá Capaldo atrás.
1: Sí, mirá el papel que tengo acá anotado. Sí. Parece un mapa.
3: Tiralo por esa.
1: Juega De Paul, Capaldo debe ir atrás, ¿no? Me imagino.
3: Sí, Capaldo fue de 4. Y estará. A ver quién quedó de 6.
1: ¿Qué número tiene Freitas?
3: Medina de 6, seguramente ya hay de 3. A ver.
1: ¿Qué número tiene Freitas? Ahora me van a decir.
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1: Sale jugando la pelota, está Baranda tirado a la izquierda. Freitas bien de punta con el Flaco López. Pelota que venía para él, la recupera ahora para salir jugando Ruiz. Se frena Ruiz, va a tocar hacia atrás seguramente, ya no está Rosales. Acá está Ruiz, juega Ruiz, viene la pelota para que salga jugando de atrás Bennett. Dominando a Benes, la deja para Wittis. En la marca está Baranda. Parecía falta y es tiro libre para Honduras.
3: En realidad está Capaldo de lateral izquierdo. En la defensa es Giai, Cuti Romero, Medina de 6 y Capaldo de 3.
1: Y Freitas tiene el 24 que está bien de punta con el Flaco
3: López.
1: Claro,
3: con el Flaco López.
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1: Ortiz que viene sacando, el arquero zurdo que tiene Honduras. ¡Opa! Casi se cae sobre el banco Wittis para tratar de dominar la pelota. Será lateral, se viene adelantando para hacerlo Medina. Juega Medina, el toque viene para McAllister, se termina el partido. Estamos a 3 minutos del final. La deja para el Cuti Romero. Viene abierto, está Giai. Ya no está el Cholito Simeone. Juega el Cuti. Le rebotó la pelota, no pudo dominar al Flaco López. Sin embargo, va a pelearla allí Aranda. La recupera Wittis. Sale jugando
3: no,
1: Wittis.
3: No aprovechó los minutos el Flaco López, ¿eh?
1: No, la verdad que no. McAllister viene tocando al medio para De Paul. Otra vez para McAllister. Venía picando por la derecha. Allí estaba Freitas. Le deja la pelota para que juegue De Paul. De Paul que viene jugando para el pibe Aranda. Otra vez para De Paul. La deja para Aranda. Debuta el pibe de Boca en la selección nacional. Se viene en diagonal Aranda. Juega para el Cuti Romero. Viene abierto hasta Giai. La pide por abajo McAllister. También Enzo Fernández que apareció por la derecha. Prefiere jugar para De Paul. Si no pasa, como dije anteriormente, por De Paul no vale. Daría la impresión en el segundo tiempo. Pelota sobre la izquierda. No se apura ahora Argentina. Dominando la pelota para jugarla Enzo Fernández. Jugaba hacia la izquierda. Dominaba Enzo. Toca de primera Enzo para el pibe Aranda. Aranda para De Paul, otra vez para Aranda. Toquetea Argentina. Pasan los minutos, gana 2-0 en Texas.
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1: Sale jugando Argentina otra vez. Cuti Romero. La deja para McAllister. El toque viene para que juegue por la derecha y toque de primera ahora. Picó Giai. Está esperando Enzo. Pasa otra vez por el Cuti Romero. Tiene pelota de primera para que juegue Medina. Jugando como marcador central ahora. La deja para Aranda. Picaba por la izquierda Capaldo. El rebote le quedó a De Paul. Otra vez viene jugando para que Giri juegue de primera. Muy buena ahora. La venía haciendo Aranda. Le va a pegar al arco Aranda. Hubiera sido un golazo del pibe en su debut.
3: Mirá vos, el pibe Aranda casi mete un golazo, ¿eh? Casi mete un golazo. Decís que es muy bueno el arquero. Lo marcamos desde el arranque del partido. Por la izquierda, chanfle el segundo palo. Estiró toda la mano Mejía para sacarle un muy lindo disparo a Tommy Aranda, que era el 3-0.
1: El tiro de esquina que va a venir, le va a pegar Tommy Aranda. Buen debut con ese remate, casi logra el tercero y su primer gol en la selección. El centro viene a Aranda. El cabezazo del Cuti que se va por arriba.
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3: Los dos mostraron algo, ¿eh? Beltrán salió a cortar un centro de manera excelsa. Y Tommy Aranda casi mete un golazo. Vamos a ver si tiene Freitas alguna ocasión para lucirse.
1: Aguilera que juega para Ortiz. Se van a cumplir los 90 minutos. Los 45, 4 minutos más se van a jugar. Viene jugando Ortiz. Levantaron la chapa, 4 minutos más. Pelota saltó a medio de la cancha, dominando Honduras. Se quiere venir con la pelota, la perdía Reyes. Trababa Reyes con la marca de McAllister. Apareció por el sector izquierdo para tratar de llevársela ahora a Miranda. Jugaba Miranda, jugó para Figueroa, otra vez para Miranda. Hace un pequeño regate, la deja atrás para Aguilera y más hacia atrás para su arquero Ortiz.
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1: Salía Bennett. Lo estaba persiguiendo ya a lo largo Enzo Fernández. Viene pelota para Witty por la derecha. Una de las últimas jugadas del primer tiempo. Abajo Enzo. Le cometió infracción y lo van a molestar.
4: ¿Qué necesidad de ir de esa manera cuando se está... Capaldo, perdón. Cuando se está terminando el partido de Capaldo, ¿no?
3: Y lo que pasa es no quiere que lo pasen Capaldo, ¿viste? Juega unos minutos.
4: Amarilla para él.
3: Y no quería perder el mano a mano. Fue mal, llegó tarde. Le había tocado la pelota. Entrada muy fuerte de Nico Capaldo.
4: Le digo que estuvo ahí, ¿eh? De la otra.
3: Y decís que es amistoso.
4: Claro.
3: Por ahí el partido con los puntos te echan.
4: Y sí.
1: 2:20, acomodó la barrera Beltrán. Le va a pegar con zurda desde la derecha. El centro que viene de Reyes, el cabezazo. Viene sacando, cruzando, muy bien sacando la pelota. Allí estaba Medina, otra vez Reyes. Llegó muy bien para sacar la pelota Medina. Se viene Argentina todavía en su campo. Falta, infracción. Y esta para Amarilla también. Lo bajaron muy mal Aranda. Tiro libre será para Argentina. Llegó tarde a esa pelota Ruiz.
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1: Sale jugando Argentina, juega Enzo Fernández, viene a la derecha para Giai, acelera Giai, lo venía persiguiendo pero no podía ahora Ecuador Miranda, juega hacia atrás, no se apura Argentina, juega Enzo. Enzo la deja para Medina. Medina toca para De Paul, que aparece por izquierda. De Paul que va a abrir mucho más todavía para Capaldo. Otra vez para De Paul. Se termina el partido en Texas. El martes juega otra vez Argentina frente a Islandia. Antes de su debut frente a Argelia. Dominando la pelota Enzo. Abrió para allá. Espera en el área. Allí está Freita. Viene pelota para Freita. Sale del área Freita. Va a llegar hasta el fondo para tratar de sacar el centro. Viene el centro en el área chica. Se queda con la pelota Ortiz.
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1: Ortiz con pelotazo largo. Buscaba Figueroa, no pudo Figueroa, le ganó el Cuti. Le quedó la pelota a McAllister. No se dio cuenta, la va a buscar recién ahora el Flaco López. Había pasado por adelante de él, pensó que no llegaba. Domina el Flaco López, una de las últimas del partido, el último minuto. Juega para De Paul. Abre sobre la izquierda para Aranda. Otra vez para De Paul. McAllister, cerca del área grande, juega McAllister, se adelanta el Cuti Romero, se termina el partido en Texas, juega de primera, la hizo bien para el pibe Freita para Giai, Giai que viene tocando para el Cuti, lo tira De Paul, Se adelanta Medina. Juega para De Paul. La deja para el Cuti Romero. Va a ganar Argentina en Texas este partido amistoso. La metió en el área. Ah, la viene bajando Bennett. La viene sacando Bennett. La tiró larga a cualquier lado. Se la sacó de encima. Va a dominar Medina. Va a salir jugando Argentina desde el fondo.
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1: Aranda que la tiene. Puede ser la última. Juega Aranda. Le dejó la pelota a Enzo Fernández. Abrió para Zay. Pica Freita para buscar. Viene amagando Zay. Se vino hacia adentro. Toca hacia atrás para el Cuti. El Cuti que la va a dejar. La iba a dejar. Iba a jugar para Medina. Cuando el árbitro del partido, señor Víctor Rivas, anuncia que ha ganado Argentina 2-0 en este amistoso previo al arranque del Mundial frente a Argelia, con goles de Lautaro Martínez en el primer tiempo de penal y Simeone, Giuliano Simeone, en la segunda etapa, los 9 minutos. Argentina 2, Honduras 0, ganó el campeón del mundo en Texas. ¡Fútbol!
5: Terminó el partido, lo relató Walter Nelson, lo comentó Toti Pazman. Y lo viviste por Radio La Red.
3: No pudimos ver a Messi, que estaba en el banco de los suplentes, pero no ingresó. Leo seguramente lo haga el martes ante Islandia. Pero vimos a De Paul. Para mí, asistimos a una clase de fútbol de Rodrigo De Paul, creo recontra titular en este equipo. Y Arroch, nos avisás, ¿eh?, cuando tengas el testimonio de los jugadores. Vimos al Tommy Aranda, que casi metió un golazo. Vimos el debut de Beltrán. Lo marcó Walter Nelson. Con su instinto de periodista de raza, es un histórico debut de Beltrán, que descolgó un centro espectacular. Otro gol de Lautaro de penal. Un penal que no fue. Los jugadores cambian camisetas. Le piden la camiseta a Messi, que no jugó. Hasta el entrenamiento le piden. Pero lo mejor de Argentina fueron los primeros 15, 20 minutos del segundo tiempo, cuando De Paul manejó todos los hilos de la selección, se asoció con Lo Celso y a partir de ahí creció el fútbol de Argentina. Con Simeone, que para mí está para pelear un puesto entre los 11, con Lautaro Martínez, con Thiago Almada, esa fue la mejor versión de la Argentina en este amistoso 2-0 sobre Honduras. No me gustó nada el primer tiempo. Eligió a Lautaro Martínez.

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5: Amigas y amigos de Inolvidables, les saluda con muchísimo cariño Leonard Marx para invitarles a partir de este instante a compartir una nueva cita con el ayer. Disfrutar de aquellas canciones que en los 50, 60 y 70 dejarán huella a nivel musical. Vamos a comenzar el programa del día de hoy con un artista norteamericano de nombre real, Barry Eugene Carter, o simplemente Barry White, artista ya instalado en la Galería de los Inmortales, que nos invita a recordar este éxito del año 1974. 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
1: Somos inolvidables con esta propuesta que nos permite compartir clásicos en variados géneros a nivel musical, como también en diversos idiomas. De hecho, vamos a hacer un giro de 180 grados para compartir la propuesta de otro artista ya instalado en la Galería de los Inmortales, como es el caso de Alberto Aguilera Valadez de México, mejor conocido simplemente como Juan Gabriel, un artista que incursionara con diversos géneros como el pop, la música ranchera, la música de banda, incluso coqueteando con la música electrónica, lo que da muestras del extraordinario talento de un artista ya instalado en la Galería de los Inmortales. Por ejemplo, Juan Gabriel nos invita a viajar al año 1974 para compartir una de sus tantas creaciones, en este caso en formato ranchero, una de las canciones más populares de este destacado género a nivel musical. Se me olvidó otra vez. Original de 1974, en la voz de su autor, Juan Gabriel.

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1: Escuchábamos y recordábamos a Juan Gabriel con la canción Se me olvidó otra vez. A nivel musical, si bien nos quedamos en México, vamos a encontrarnos con una artista que por esas cosas de la vida nació en Estados Unidos, puntualmente en New Orleans, pero es mexicana no solamente por adopción, sino que de corazón. De hecho, es considerada uno de los grandes patrimonios musicales de aquel país. Como dato curioso, uno de los primeros trabajos de Juan Gabriel fue colaborar con Angélica María, nuestra siguiente invitada, que nos regala el que fuera el tema principal de la telenovela que protagonizara en 1971. Muchacha italiana viene a casarse. Escuchemos ¿A dónde va nuestro amor? En la voz de Angélica María.

Después de escuchar a Angélica María, nos encontramos con otra artista también fundamental en el inicio de la carrera de Juan Gabriel. Hablamos en este caso de Rocío Dúrcal de España, quien llega muy bien acompañada de Enrique Guzmán para regalarnos este clásico de 1966. Aquí

inolvidables, compartiendo este placer, este gusto por recordar. Para continuar, vamos a dar la bienvenida a un artista que, ok, estoy seguro de nombre, no dirá mucho, pero que con la siguiente canción estoy seguro que ha marcado a diversas generaciones. Hablamos de Harry Edward Nilsson III, artista norteamericano que alcanzara un gran éxito, ya sea con el nombre Harry Nilsson o simplemente Nilsson, en el año 1971 con su versión de esta canción que se conociera originalmente un año antes, en 1970, junto a la agrupación Badfinger. Escuchemos Without You en la voz de Harry Nilsson.

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Vamos a continuar cambiando total y absolutamente de idioma para viajar a la Argentina y recibir a un artista de nombre real. Y déjeme tomar la respiración correspondiente para dar la bienvenida a Donald Clifton McCluskey, o simplemente Donald, con esta canción del año 1969, Tiritando.

Después de escuchar a Donald, vamos a quedarnos en la Argentina para recibir a Roberto Sánchez Ocampo, o simplemente Sandro, con una canción que nos permite viajar al año 1968. Tengo.

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Vamos a iniciar este nuevo bloque recibiendo a Walden Robert Casotto, mejor conocido simplemente como Bobby Darin, quien nos invita a recordar este éxito del año 1962, Things.

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2: Somos Inolvidables. Vamos a darnos otro gusto a nivel musical para compartir la propuesta de un artista ya instalada en la Galería de las Inmortales, como es el caso de Edith Piaf, verdadero nombre Edith Giovanna Gassion, artista que naciera en el mes de diciembre de 1915 y que falleciera en el mes de octubre del año 1963, con casi 48 años de edad. Muy pequeña en estatura, 1,47 m, pero gigante en talento. De hecho, la voz, las canciones de Edith Piaf son hasta el día de hoy reconocibles en todo el planeta. Esa forma tan particular de interpretar esas canciones que dejaron

dejaron huella y que hasta el día de hoy son el sello de Edith Piaf, considerada una de las cantantes más importantes, no solamente del siglo pasado, sino que de la historia de la música, no solo en Francia, sino que en todo el planeta. Por respeto, no voy a pronunciar el título original en francés de esta canción, creada en 1956, pero que en la voz de Edith Piaf alcanzara un gran éxito en 1960. No, no me arrepiento de nada.

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1: Somos inolvidables. Vamos a volver a nuestro idioma con un extraordinario artista italiano que cantando en español también supo alcanzar en su momento el éxito. Nombre real, Michele Scomegna. Nombre artístico, Nicola Di Bari. Y esta canción, que en su versión en 1970 alcanzará un gran impacto a nivel internacional. 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

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Para continuar, nos encontramos con una canción que se conociera originalmente en la voz de Salvatore Adamo en 1966 y que al año siguiente tuviera una notable versión con otra letra en la voz de Rafael, que por lo menos mantuvo el título en su versión de 1967 para Mi Gran Noche.

por nombre Inolvidables. Vamos a recibir a otra de aquellas figuras que constantemente nos visita con sus canciones. Hablamos de John Royce Mathis, mejor conocido simplemente como Johnny Mathis, artista que ha tenido la oportunidad de interactuar con géneros como el pop, el jazz y recibir algunos de los premios más importantes que entrega la industria de la música. Johnny Mathis nos invita a recordar este éxito del año 1957. Wonderful, wonderful.

inolvidables. Para continuar, un artista que no requiere mayor comentario. Recibamos al inmortal Neil Sedaka y este éxito de 1962, El Rey de los Payasos, King of Clowns.

punto de encuentro con los clásicos de nuestras vidas lleva por nombre Inolvidables. Vamos a viajar a España para recibir a un extraordinario cantautor, como es el caso de Víctor Manuel, con esta canción que en 1970 le permitiera llegar al número uno a nivel internacional. Quiero

Les vamos a dar la bienvenida a otra de aquellas figuras que no pueden estar ausentes de nuestra pauta. Nos quedamos en España para compartir este clásico de 1970 de Joan Manuel Serrat, su visión en aquella época sobre el comportamiento de algunas suegras. ¿Habrá cambiado ese comportamiento? Bueno, escuchemos este clásico de nombre Señora, junto a Joan Manuel Serrat.

0: y en la compañía de Joan Manuel Serrat, despedimos el programa del día de hoy. Muchísimas gracias por la sintonía y compañía, y será, Dios mediante, hasta una próxima emisión de este, su espacio de recuerdos y clásicos inolvidables.
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0: En esta oportunidad nos convoca a la solemnidad del Santísimo Cuerpo y Sangre de Cristo, conocida también como Corpus Christi, festividad de los católicos destinada a celebrar la Eucaristía. Su principal finalidad es proclamar y aumentar la fe de los creyentes en la presencia real y verdadera de Jesucristo en el Santísimo Sacramento, dándole públicamente el culto de adoración. Invitándonos la Iglesia a renovar nuestra fe en Jesús Eucaristía y a hacer mediante de procesiones típicas de la festividad profesión pública de esta fe, caminando con el Santísimo Sacramento por las calles de nuestra ciudad. El Evangelio nos muestra a Jesús como el pan vivo bajado del cielo. Quien coma de este pan vivirá eternamente, y que quiso quedarse con su cuerpo, sangre, alma y divinidad en ese trozo de pan que es la Eucaristía, que se consagra en cada misa en conmemoración de lo que Jesús hizo en la última cena y en el sacrificio de la cruz, siendo esto lo que nos mantiene unidos a Cristo y al Padre. Comprometámonos a dar testimonio de esta fe con nuestra vida, nuestra palabra y con actos públicos como son la procesión solemne que se realizará este sábado 6 de junio a partir de las 16 horas, concentrándonos en el atrio de nuestra iglesia catedral, donde también tendrá lugar la entronización de reliquias de San Carlo Acutis. Como madrugadores de nuestra madre, reina y victoriosa, tres veces admirable de Schoenstatt, nos vamos preparando a participar de todo lo programado, ofreciendo este Santo Rosario junto a toda la comunidad y en especial a la gran audiencia de esta prestigiosa emisora Antena 1 del 91.5, que tan gentilmente nos cede este espacio cada fin de semana. Nos ponemos en presencia del Señor y comenzamos diciendo:
1: por la señal de la Santa Cruz de nuestros enemigos, líbranos, Señor Dios nuestro, en el nombre del Padre, del Hijo y del Espíritu Santo. Amén.
2: Convocamos al Espíritu Santo con la siguiente oración. Ven, oh Espíritu Santo, llena los corazones de tus fieles. Enciende en ellos el fuego de tu amor. Envía, Señor, tu Espíritu para darnos nueva vida y renovarás la faz de la tierra. Oh Dios, que has iluminado los corazones de tus fieles con la luz del Espíritu Santo, concédenos que, animados por este mismo Espíritu, podamos vivir rectamente y gozar siempre de tus consuelos. Por Cristo nuestro Señor. Amén.
3: Antes de celebrar los sagrados misterios del Santo Rosario, reconozcamos nuestros pecados rezando el pésame. Pésame, Dios mío, y me arrepiento de todo corazón de haberte ofendido. Pésame por el infierno que merecí, por el cielo que perdí. Pero mucho más me pesa porque pecando ofendí a un Dios tan bueno y tan grande como vos. Antes querría haber muerto que haberte ofendido, y propongo firmemente no pecar más y evitar las ocasiones próximas de pecado. Amén. Seguidamente hacemos profesión de nuestra fe recitando el credo. Creo en Dios Padre Todopoderoso, Creador del cielo y de la tierra. Creo en Jesucristo, su único Hijo, nuestro Señor, que fue concebido por obra y gracia del Espíritu Santo, nació de Santa María Virgen, padeció bajo el poder de Poncio Pilatos, fue crucificado, muerto y sepultado, descendió a los infiernos, al tercer día resucitó de entre los muertos, subió a los cielos, está sentado a la derecha de Dios Padre Todopoderoso. Desde allí ha de venir a juzgar a vivos y muertos. Creo en el Espíritu Santo, en la Santa Iglesia Católica, en la comunión de los santos, en el perdón de los pecados, en la resurrección de la carne y en la vida eterna. Amén. Señor, mi pasado lo dejo a tu misericordia, mi presente a tu amor y mi futuro a tu providencia. Los hombres madrugadores le ofrecemos a ella, nuestra madre, como cada semana, esta corona de rosas, atento a su pedido de rezar diariamente el rosario, y hoy lo hacemos por las siguientes intenciones. Por la salud física, mental y espiritual de todos nosotros, para que el Señor nos dé capacidad de discernimiento en estos tiempos de tribulación e incertidumbre. Por los que están o se sienten solos, sin techo, sin trabajo y sin hogar. Por las familias en conflicto y sus hijos, para que mediante la intercesión de nuestra Mater reine en cada hogar paz y armonía. Por la paz del mundo, de nuestros países y provincias, para que los gobernantes, guiados por el Espíritu Santo, logren establecer lazos de fraternidad y concordia entre todos los pueblos. Por el cese de todas las guerras, por las personas con capacidades diferentes, por los privados de su libertad, por los que sufren adicciones, abusos, discriminación y violencia, por todas las vocaciones, para que la guía del Espíritu Santo permita encontrar las más claras respuestas a cada futuro. Por todos los enfermos, en estos momentos aunemos nuestros pensamientos y traigamos el nombre e imagen de cada persona que queremos ayudar y entreguémoselas a nuestra Madre para que pida a su Hijo Jesús que obre en cada uno de la mejor manera. Por nuestros adultos mayores, por los jóvenes y su futuro, para que los mayores sepamos escuchar, contener y aconsejar. Por los niños por nacer, desde el mismo momento de su concepción. Por el eterno descanso de las almas del purgatorio y la de todos los fieles difuntos. Rezamos además por todos aquellos que no tienen a nadie que rece por ellos. Dejamos en tus manos, Señor, nuestros miedos, temores e inseguridades y todas las intenciones que cada uno de nosotros y de la audiencia tiene en lo más profundo de su corazón.
2: En la fiesta del Corpus Christi, meditamos junto a la profundidad del amor del Señor que le ha llevado a quedarse oculto bajo las especies sacramentales y parece como si oyésemos físicamente aquellas enseñanzas suyas a la muchedumbre. Salió un sembrador a sembrar. Una vez al año, la Iglesia Católica detiene su calendario litúrgico ordinario para poner en el centro de la atención algo extraordinario, la presencia real de Jesucristo en la Eucaristía. Eso es Corpus Christi, el cuerpo de Cristo, una solemnidad que no solo se contempla, sino que transforma la vida de quien se une a Él y le adora. Se nos invita a manifestar nuestra fe y devoción a este sacramento, que es un sacramento de piedad, signo de unidad, vínculo de caridad, banquete pascual en el cual se come a Cristo, el alma se llena de gracia y se nos da una prenda de la gloria venidera.
3: Hoy rezaremos los misterios dolorosos. De la misma manera que Moisés levantó en alto la serpiente en el desierto, también es necesario que el Hijo del Hombre sea levantado en alto para que todos los que creen en Él tengan vida eterna. Si Dios amó tanto al mundo que entregó a su Hijo único para que todo el que cree en Él no muera, sino que tenga vida eterna. Los misterios dolorosos nos invitan a transitar el camino ineludible para todo discípulo de Jesús, el camino de la cruz. Contemplar la pasión de Cristo nunca es para nosotros una simple mirada compasiva ante el más grande e injusto sufrimiento. El mirar cara a cara los dolores de nuestro Señor, acompañado de las Aves Marías, nos hace ver más profundamente en lo oscuro de la cruz nuestra salvación y esperanza. Primer misterio doloroso, la oración de Jesús en el huerto. Comenzó a sentir temor y a angustiarse. Y entonces les dijo: mi alma siente una tristeza de muerte, quédense aquí velando. Y adelantándose un poco, se postró en tierra y rogaba que, de ser posible, no tuviera que pasar por esa hora. Y decía: Abba, Padre, todo te es posible. Aleja de mí este cáliz, pero no se haga mi voluntad, sino la tuya. Señor, tantas veces nos vemos invadidos por el temor y la angustia. Enséñanos a recurrir como hijos confiados a nuestro Padre, ya que su voluntad es lo mejor que nos puede suceder. Padre nuestro que estás en el cielo, santificado sea tu nombre. Venga a nosotros tu reino. Hágase tu voluntad en la tierra como en el cielo.
1: Danos hoy nuestro pan de cada día.
3: Perdona nuestras ofensas, como también nosotros perdonamos a los que nos ofenden. No nos dejes caer en tentación, líbranos del mal. Amén. Dios te salve, María. Llena eres de gracia, el Señor es contigo. Bendita tú eres entre todas las mujeres, y bendito es el fruto de tu vientre, Jesús.
1: Santa María, Madre de Dios, ruega por nosotros pecadores, ahora y en la hora de nuestra muerte. Amén.
3: Dios te salve, María. Llena eres de gracia, el Señor es contigo. Bendita tú eres entre todas las mujeres, y bendito es el fruto de tu vientre, Jesús.
1: Santa María, Madre de Dios, ruega por nosotros, pecadores, ahora y en la hora de nuestra muerte. Amén.
3: Dios te salve, María. Llena eres de gracia, el Señor es contigo. Bendita tú eres entre todas las mujeres, y bendito es el fruto de tu vientre, Jesús.
1: Santa María, Madre de Dios, ruega por nosotros, pecadores, ahora y en la hora de nuestra muerte. Amén.
3: Dios te salve, María. Llena eres de gracia, el Señor es contigo. Bendita tú eres entre todas las mujeres, y bendito es el fruto de tu vientre, Jesús.
1: Santa María, Madre de Dios, ruega por nosotros, pecadores, ahora y en la hora de nuestra muerte. Amén.
3: Dios te salve, María. Llena eres de gracia, el Señor es contigo. Bendita tú eres entre todas las mujeres, y bendito es el fruto de tu vientre, Jesús.
1: Santa María, Madre de Dios, ruega por nosotros, pecadores, ahora y en la hora de nuestra muerte. Amén.
3: Dios te salve, María. Llena eres de gracia, el Señor es contigo. Bendita tú eres entre todas las mujeres, y bendito es el fruto de tu vientre, Jesús.
1: Santa María, Madre de Dios, ruega por nosotros, pecadores, ahora y en la hora de nuestra muerte. Amén.
3: Dios te salve, María. Llena eres de gracia, el Señor es contigo. Bendita tú eres entre todas las mujeres, y bendito es el fruto de tu vientre, Jesús.
1: Santa María, Madre de Dios, ruega por nosotros, pecadores, ahora y en la hora de nuestra muerte. Amén.
3: Dios te salve, María. Llena eres de gracia, el Señor es contigo. Bendita tú eres entre todas las mujeres, y bendito es el fruto de tu vientre, Jesús.
1: Santa María, Madre de Dios, ruega por nosotros, pecadores, ahora y en la hora de nuestra muerte. Amén.
3: Dios te salve María, llena eres de gracia, el Señor es contigo. Bendita tú eres entre todas las mujeres, y bendito es el fruto de tu vientre, Jesús.
1: Santa María, Madre de Dios, ruega por nosotros, pecadores, ahora y en la hora de nuestra muerte. Amén.
3: Dios te salve, María, llena eres de gracia, el Señor es contigo. Bendita tú eres entre todas las mujeres, y bendito es el fruto de tu vientre, Jesús.
1: Santa María, Madre de Dios, ruega por nosotros, pecadores, ahora y en la hora de nuestra muerte. Amén.
3: Gloria al Padre, al Hijo y al Espíritu Santo,
1: como era en un principio, ahora y siempre, por los siglos de los siglos. Amén.
3: Amén. Ave María Purísima,
2: sin pecado concebida.
3: Sagrado Corazón de Jesús,
1: en vos confío.
3: Dulce Inmaculado Corazón de María,
1: sed la salvación de la alma mía.
3: Glorioso San José,
1: aumenta nuestra fe.
3: Dios Espíritu Santo,
1: todo por tu amor.
3: Oh Jesús mío, perdona nuestras culpas, líbranos del fuego del infierno,
1: lleva al cielo a todas las almas y socorre especialmente a las más necesitadas de tu divina misericordia. Amén.
3: Madre, reina y victoriosa, tres veces admirable de Schoenstatt,
1: ruega por nosotros y por nuestras familias. Amén.
3: María Auxiliadora,
1: ruega por nosotros.
3: Que el Rosario de María nos libre de todo mal.
1: Alabemos noche y día a la Reina Celestial.
2: En el segundo misterio doloroso decimos la flagelación de Jesús. Pilato, para contentar a la multitud, les puso en libertad a Barrabás y a Jesús, después de haberlo hecho azotar, lo entregó para que fuera crucificado. Señor, que soportaste por nosotros las heridas en tu santo cuerpo, te pedimos por todos los heridos, especialmente por los más pequeños e inocentes. Sana nuestras llagas de cuerpo y alma. Oremos.
1: Padre nuestro que estás en el cielo, santificado sea tu nombre. Venga a nosotros tu reino. Hágase tu voluntad en la tierra como en el cielo.
2: Danos hoy el pan nuestro de cada día. Perdona nuestras ofensas, así como nosotros perdonamos a quienes nos ofenden. Y no nos deje caer en la tentación, mas líbranos del mal. Amén.
1: Dios te salve, María. Llena eres de gracia, el Señor es contigo. Bendita tú eres entre todas las mujeres. Y bendito es el fruto de tu vientre, Jesús.
2: Santa María, Madre de Dios, ruega por nosotros los pecadores, ahora y en la hora de nuestra muerte. Amén.
1: Dios te salve María, llena eres de gracia, el Señor es contigo. Bendita tú eres entre todas las mujeres y bendito es el fruto de tu vientre, Jesús.
2: Santa María, Madre de Dios, ruega por nosotros los pecadores, ahora y en la hora de nuestra muerte. Amén.
1: Dios te salve María, llena eres de gracia, el Señor es contigo. Bendita tú eres entre todas las mujeres y bendito es el fruto de tu vientre, Jesús.
2: Santa María, Madre de Dios, ruega por nosotros los pecadores, ahora y en la hora de nuestra muerte. Amén.
1: Dios te salve, María. Llena eres de gracia, el Señor es contigo. Bendita tú eres entre todas las mujeres y bendito es el fruto de tu vientre, Jesús.
2: Santa María, Madre de Dios, ruega por nosotros los pecadores, ahora y en la hora de nuestra muerte. Amén.
1: Dios te salve, María, llena eres de gracia, el Señor es contigo. Bendita tú eres entre todas las mujeres y bendito es el fruto de tu vientre, Jesús.
2: Santa María, Madre de Dios, ruega por nosotros los pecadores, ahora y en la hora de nuestra muerte. Amén.
1: Dios te salve María, llena eres de gracia, el Señor es contigo. Bendita tú eres entre todas las mujeres, y bendito es el fruto de tu vientre, Jesús.
2: Santa María, Madre de Dios, ruega por nosotros los pecadores, ahora y en la hora de nuestra muerte. Amén.
4: Dios te salve, María, llena eres de gracia, el Señor es contigo. Bendita tú eres entre todas las mujeres, y bendito es el fruto de tu vientre, Jesús.
2: Santa María, Madre de Dios, ruega por nosotros los pecadores, ahora y en la hora de nuestra muerte. Amén.
4: Dios te salve, María, llena eres de gracia, el Señor es contigo. Bendita tú eres entre todas las mujeres, y bendito es el fruto de tu vientre, Jesús.
2: Santa María, Madre de Dios, ruega por nosotros los pecadores, ahora y en la hora de nuestra muerte. Amén.
4: Dios te salve, María, llena eres de gracia, el Señor es contigo. Bendita tú eres entre todas las mujeres, y bendito es el fruto de tu vientre, Jesús.
2: Santa María, Madre de Dios, ruega por nosotros los pecadores, ahora y en la hora de nuestra muerte. Amén.
4: Dios te salve, María, llena eres de gracia, el Señor es contigo. Bendita tú eres entre todas las mujeres, y bendito es el fruto de tu vientre, Jesús.
2: Santa María, Madre de Dios, ruega por nosotros los pecadores, ahora y en la hora de nuestra muerte. Amén.
4: Gloria al Padre, al Hijo y al Espíritu Santo.
2: Como era en un principio, ahora y siempre, por los siglos de los siglos. Amén. Ave María Purísima,
4: sin pecado concebida.
2: Sagrado Corazón de Jesús,
4: en vos confío.
2: Dulce e Inmaculado Corazón de María,
4: sed la salvación del alma mía.
2: Oh Jesús mío,
4: perdona nuestras culpas. Líbranos del fuego del infierno.
2: Lleva al cielo a todas las almas
4: y socorre especialmente a las más necesitadas de tu divina misericordia. Amén.
2: Espíritu Santo,
4: todo por tu amor.
2: San José,
4: aumenta nuestra fe.
2: María Auxiliadora,
4: ruega por nosotros.
2: Madre, reina y victoriosa, tres veces admirable de Lluenta,
4: ruega por nosotros y por nuestras familias. Amén.
2: Que el Rosario de María nos proteja de todo mal.
4: Alabemos noche y día a la Reina Celestial.
0: Tercer misterio doloroso, la coronación de espinas. Los soldados llevaron a Jesús dentro del palacio al pretorio y convocaron a toda la guardia. Lo vistieron con un manto de púrpura, hicieron una corona de espina y se la colocaron. Y comenzaron a saludarlo. Salud, rey de los judíos. Y le golpeaban la cabeza con una caña, le escupían y, doblando las rodillas, le rendían homenaje. Señor, a tu sufrimiento lo cargamos con nuestras burlas y humillaciones, y tú lo padeces en silencio. Danos la valentía de ser hombres de paz, no respondiendo a los que nos ofenden. Padre nuestro que estás en el cielo, santificado sea tu nombre. Venga a nosotros tu reino, hágase tu voluntad en la tierra como en el cielo.
4: Danos hoy nuestro pan de cada día, perdona nuestras ofensas, como también nosotros perdonamos a los que nos ofenden. No nos dejes caer en tentación y líbranos del mal. Amén.
0: Dios te salve, María, llena eres de gracia, el Señor es contigo. Bendita tú eres entre todas las mujeres y bendito es el fruto de tu vientre, Jesús.
1: Santa María, Madre de Dios, ruega por nosotros, pecadores, ahora y en la hora de nuestra muerte. Amén.
0: Dios te salve, María, llena eres de gracia, el Señor es contigo. Bendita tú eres entre todas las mujeres, y bendito es el fruto de tu vientre, Jesús.
4: Santa María, Madre de Dios, ruega por nosotros, pecadores, ahora y en la hora de nuestra muerte. Amén.
0: Dios te salve, María, llena eres de gracia, el Señor es contigo. Bendita tú eres entre todas las mujeres, y bendito es el fruto de tu vientre, Jesús.
4: Santa María, Madre de Dios, ruega por nosotros, pecadores, ahora y en la hora de nuestra muerte. Amén.
0: Dios te salve, María, llena eres de gracia, el Señor es contigo. Bendita tú eres entre todas las mujeres, y bendito es el fruto de tu vientre, Jesús.
4: Santa María, Madre de Dios, ruega por nosotros, pecadores, ahora y en la hora de nuestra muerte. Amén.
0: Dios te salve, María, llena eres de gracia, el Señor es contigo. Bendita tú eres entre todas las mujeres, y bendito es el fruto de tu vientre, Jesús.
4: Santa María, Madre de Dios, ruega por nosotros, pecadores, ahora y en la hora de nuestra muerte. Amén.
0: Dios te salve, María, llena eres de gracia, el Señor es contigo. Bendita tú eres entre todas las mujeres, y bendito es el fruto de tu vientre, Jesús.
4: Santa María, Madre de Dios, ruega por nosotros, pecadores, ahora y en la hora de nuestra muerte. Amén.
0: Dios te salve, María, llena eres de gracia, el Señor es contigo. Bendita tú eres entre todas las mujeres, y bendito es el fruto de tu vientre, Jesús.
4: Santa María, Madre de Dios, ruega por nosotros, pecadores, ahora y en la hora de nuestra muerte. Amén.
0: Dios te salve, María, llena eres de gracia, el Señor es contigo. Bendita tú eres entre todas las mujeres, y bendito es el fruto de tu vientre, Jesús.
4: Santa María, Madre de Dios, ruega por nosotros, pecadores, ahora y en la hora de nuestra muerte. Amén.
0: Dios te salve, María, llena eres de gracia, el Señor es contigo. Bendita tú eres entre todas las mujeres, y bendito es el fruto de tu vientre, Jesús.
4: Santa María, Madre de Dios, ruega por nosotros, pecadores, ahora y en la hora de nuestra muerte. Amén.
0: Dios te salve, María, llena eres de gracia, el Señor es contigo. Bendita tú eres entre todas las mujeres, y bendito es el fruto de tu vientre, Jesús.
4: Santa María, Madre de Dios, ruega por nosotros, pecadores, ahora y en la hora de nuestra muerte. Amén.
0: Gloria al Padre, y al Hijo, y al Espíritu Santo,
4: como era en un principio, ahora y siempre, por los siglos de los siglos. Amén.
0: Ave María Purísima,
2: sin pecado concebida.
0: Sagrado Corazón de Jesús,
4: en vos confío.
0: Oh dulce e inmaculado Corazón de María,
4: sed la salvación del alma mía.
0: Glorioso San José,
4: aumenta nuestra fe.
0: Dios Espíritu Santo,
4: todo por tu amor.
0: Oh Jesús mío,
4: perdona nuestras culpas, líbranos del fuego del infierno, lleva al cielo a todas las almas, y socorre especialmente a las más necesitadas de tu divina misericordia. Amén.
0: María Auxiliadora,
4: ruega por nosotros.
0: Madre, reina y victoriosa, tres veces admirable de Schwestad,
4: ruega por nosotros y por nuestras familias. Amén.
0: Que el Rosario de María nos libre de todo mal.
4: Alabemos noche y día a la Reina Celestial.
3: Cuarto misterio doloroso. Jesús sube al Calvario con la cruz a cuestas. Entonces Pilato se los entregó para que lo crucificaran, y ellos se lo llevaron. Jesús, cargando sobre sí la cruz, salió de la ciudad para dirigirse al lugar del cráneo, en hebreo, Gólgota. Tú abrazas en la cruz todas nuestras miserias, pecados, injusticias y debilidades. Su peso te dobla, Señor, te hace caer. Ayúdanos a amar nuestra cruz y a hacer más liviana la de nuestros hermanos. Oremos.
4: Padre nuestro que estás en el cielo, santificado sea tu nombre.
1: venga a nosotros tu reino, hágase tu voluntad en la tierra como en el cielo.
3: Danos hoy nuestro pan de cada día, perdona nuestras ofensas, como también nosotros perdonamos a los que nos ofenden. No nos dejes caer en tentación y líbranos del mal. Amén.
1: Dios te salve María, llena eres de gracia, el Señor es contigo. Bendita tú eres entre todas las mujeres y bendito es el fruto de tu vientre Jesús.
3: Santa María, Madre de Dios, ruega por nosotros pecadores, ahora y en la hora de nuestra muerte. Amén.
1: Dios te salve María, llena eres de gracia, el Señor es contigo. Bendita tú eres entre todas las mujeres y bendito es el fruto de tu vientre Jesús.
3: Santa María, Madre de Dios, ruega por nosotros pecadores, ahora y en la hora de nuestra muerte. Amén.
1: Dios te salve María, llena eres de gracia, el Señor es contigo. Bendita tú eres entre todas las mujeres y bendito es el fruto de tu vientre Jesús.
3: Santa María, Madre de Dios, ruega por nosotros pecadores, ahora y en la hora de nuestra muerte. Amén.
1: Dios te salve María, llena eres de gracia, el Señor es contigo. Bendita tú eres entre todas las mujeres y bendito es el fruto de tu vientre Jesús.
3: Santa María, Madre de Dios, ruega por nosotros pecadores, ahora y en la hora de nuestra muerte. Amén.
1: Dios te salve María, llena eres de gracia, el Señor es contigo. Bendita tú eres entre todas las mujeres y bendito es el fruto de tu vientre, Jesús.
3: Santa María, Madre de Dios, ruega por nosotros pecadores, ahora y en la hora de nuestra muerte. Amén.
1: Dios te salve, María, llena eres de gracia, el Señor es contigo. Bendita tú eres entre todas las mujeres y bendito es el fruto de tu vientre, Jesús.
3: Santa María, Madre de Dios, ruega por nosotros pecadores, ahora y en la hora de nuestra muerte. Amén.
1: Dios te salve, María, llena eres de gracia, el Señor es contigo. Bendita tú eres entre todas las mujeres y bendito es el fruto de tu vientre, Jesús.
3: Santa María, Madre de Dios, ruega por nosotros, pecadores, ahora y en la hora de nuestra muerte. Amén.
1: Dios te salve, María, llena eres de gracia, el Señor es contigo. Bendita tú eres entre todas las mujeres, y bendito es el fruto de tu vientre, Jesús. Santa María, Madre de Dios,
3: ruega por nosotros pecadores, ahora y en la hora de nuestra muerte. Amén.
1: Dios te salve María, llena eres de gracia, el Señor es contigo. Bendita tú eres entre todas las mujeres y bendito es el fruto de tu vientre Jesús.
3: Santa María, Madre de Dios, ruega por nosotros pecadores, ahora y en la hora de nuestra muerte. Amén.
1: Dios te salve María, llena eres de gracia, el Señor es contigo. Bendita tú eres entre todas las mujeres y bendito es el fruto de tu vientre Jesús.
3: Gloria. Santa María, Madre de Dios, ruega por nosotros pecadores, ahora y en la hora de nuestra muerte. Amén.
1: Gloria al Padre, al Hijo y al Espíritu Santo,
3: como era en un principio, ahora y siempre, por los siglos de los siglos. Amén. Ave María Purísima,
1: sin pecado concebida.
3: Sagrado Corazón de Jesús,
1: en vos confío.
3: Dulce Inmaculado Corazón de María,
1: sed la salvación del alma mía.
3: Glorioso San José,
1: aumenta nuestra fe.
3: Dios es Espíritu Santo,
1: todo por tu amor.
3: Oh Jesús mío,
1: perdona nuestras culpas, líbranos del fuego del infierno, lleva al cielo a todas las almas y socorre especialmente a las más necesitadas de tu divina misericordia. Amén.
3: María Auxiliadora,
1: ruega por nosotros.
3: Madre, reina y victoriosa, tres veces admirable de Schoenstatt,
1: ruega por nosotros y por nuestras familias. Amén.
3: Que el Rosario de María nos libre de todo mal.
1: Alabemos noche y día a la Reina Celestial.
2: En el quinto misterio doloroso decimos la crucifixión y muerte de Jesús. Era alrededor del mediodía. El sol se eclipsó y la oscuridad cubrió toda la tierra hasta las 3 de la tarde. Jesús, con un gran grito, exclamó: Padre, en tus manos encomiendo mi espíritu. Y diciendo esto, expiró. Cuando el centurión vio lo que había pasado, alabó a Dios exclamando: Realmente, este es el hombre, era un hombre justo. Te entregas por completo, Señor, por amor al Padre, por amor a nosotros. Danos tu espíritu para poder amar sin medida. Padre nuestro que estás en los cielos, santificado sea tu nombre. Venga a nosotros tu reino y hágase tu voluntad así en la tierra como en el cielo.
4: Danos hoy nuestro pan de cada día. Perdona nuestras ofensas, como también nosotros perdonamos a los que nos ofenden. No nos dejes caer en la tentación y líbranos del mal. Amén.
2: Dios te salve María, llena eres de gracia, el Señor está contigo. Bendita tú eres entre todas las mujeres y bendito es el fruto de tu vientre, Jesús.
4: Santa María, Madre de Dios, ruega por nosotros pecadores, ahora y en la hora de nuestra muerte. Amén.
2: Dios te salve María, llena eres de gracia, el Señor está contigo. Bendita tú eres entre todas las mujeres y bendito es el fruto de tu vientre, Jesús.
4: Santa María, Madre de Dios, ruega por nosotros, pecadores, ahora y en la hora de nuestra muerte. Amén.
2: Dios te salve, María, llena eres de gracia, el Señor está contigo. Bendita tú eres entre todas las mujeres y bendito es el fruto de tu vientre, Jesús.
4: Santa María, Madre de Dios, ruega por nosotros, pecadores, ahora y en la nuestra muerte. Amén.
2: Dios te salve, María, llena eres de gracia, el Señor está contigo. Bendita tú eres entre todas las mujeres y bendito es el fruto de tu vientre, Jesús.
4: Santa María, Madre de Dios, ruega por nosotros, pecadores, ahora y en la hora de nuestra muerte. Amén.
2: Dios te salve, María, llena eres de gracia, el Señor está contigo. Bendita tú eres entre todas las mujeres y bendito es el fruto de tu vientre, Jesús.
4: Santa María, Madre de Dios, ruega por nosotros, pecadores, ahora y en la hora de nuestra muerte. Amén.
2: Dios te salve, María, llena eres de gracia, el Señor está contigo. Bendita tú eres entre todas las mujeres y bendito es el fruto de tu vientre, Jesús.
4: Santa María, Madre de Dios, ruega por nosotros, pecadores, ahora y en la hora de nuestra muerte. Amén.
2: Dios te salve, María, llena eres de gracia, el Señor está contigo. Bendita tú eres entre todas las mujeres y bendito es el fruto de tu vientre, Jesús.
4: Santa María, Madre de Dios, ruega por nosotros, pecadores, ahora y en la hora de nuestra muerte. Amén.
2: Dios te salve, María, llena eres de gracia, el Señor es contigo. Bendita tú eres entre todas las mujeres y bendito es el fruto de tu vientre, Jesús.
4: Santa María, Madre de Dios, ruega por nosotros, pecadores, ahora y en la hora de nuestra muerte. Amén.
2: Dios te salve, María, llena eres de gracia, el Señor está contigo. Bendita tú eres entre todas las mujeres y bendito es el fruto de tu vientre, Jesús.
4: Santa María, Madre de Dios, ruega por nosotros, pecadores, ahora y en la hora de nuestra muerte. Amén.
2: Gloria. Dios te salve, María, llena eres de gracia, el Señor está contigo. Bendita tú eres entre todas las mujeres y bendito es el fruto de tu vientre, Jesús.
4: Santa María, Madre de Dios, ruega por nosotros pecadores, ahora y en la hora de nuestra muerte. Amén.
2: Gloria al Padre, al Hijo y al Espíritu Santo.
4: Como era en un principio, ahora y siempre, por los siglos de los siglos. Amén.
2: Ave María Purísima,
4: sin pecado concebida.
2: Sagrado Corazón de Jesús,
4: en vos confío.
2: Dulce Inmaculado Corazón de María,
4: sé la salvación del alma mía.
2: Oh Jesús mío, perdona nuestras culpas, líbranos del fuego del infierno, lleva al cielo a todas las almas y socorre especialmente a la más necesitada de tu divina misericordia. Amén. Espíritu Santo,
4: todo por tu amor.
2: San José,
4: aumenta nuestra fe.
2: María Auxiliadora,
4: ruega por nosotros.
2: Madre y Reina Victoriosa, tres veces admirable de Lluenta,
4: ruega por nosotros y por nuestras familias. Amén.
2: Que el Rosario de María nos proteja de todo mal.
4: Alabemos en noche y día a la Reina Celestial, a la más necesitada de tu divina misericordia. Amén.
2: Espíritu Santo,
4: todo por tu amor.
2: San José,
4: aumenta nuestra fe.
2: María Auxiliadora,
4: ruega por nosotros.
2: Madre, Reina y Victoriosa, tres veces admirable de Lluenta,
4: ruega por nosotros y por nuestras familias. Amén.
2: Que el Rosario de María nos proteja de todo mal.
4: Alabemos noche y día a la Reina Celestial.
0: Rezamos ahora un Padre Nuestro, tres Ave María y un Gloria, por la salud y las intenciones del Papa León XIV, y por las vocaciones sacerdotales, religiosas, misioneras y a la vida consagrada.
4: Padre nuestro que estás en el cielo, santificado sea tu nombre. Venga a nosotros tu reino. Hágase tu voluntad en la tierra como en el cielo. Danos hoy nuestro pan de cada día. Perdona nuestras ofensas, como también nosotros perdonamos a los que nos ofenden. No nos dejes caer en tentación y líbranos del mal. Amén. Dios te salve María, llena eres de gracia, el Señor es contigo. Bendita tú eres entre todas las mujeres y bendito es el fruto de tu vientre, Jesús. Santa María, Madre de Dios, ruega por nosotros, pecadores, ahora y en la hora de nuestra muerte. Amén. Dios te salve, María, llena eres de gracia, el Señor es contigo. Bendita tú eres entre todas las mujeres, y bendito es el fruto de tu vientre, Jesús. Santa María, Madre de Dios, ruega por nosotros, pecadores, ahora y en la hora de nuestra muerte. Amén. Dios te salve, María, llena eres de gracia, el Señor es contigo. Bendita tú eres entre todas las mujeres, y bendito es el fruto de tu vientre, Jesús. Santa María, Madre de Dios, ruega por nosotros, pecadores, ahora y en la hora de nuestra muerte. Amén. Gloria al Padre, al Hijo y al Espíritu Santo, como era en un principio, ahora y siempre, por los siglos de los siglos. Amén.
0: Ofrecemos una salve a Nuestra Señora por las benditas almas del purgatorio y la de todos nuestros fieles difuntos.
4: Dios te salve, Reina y Madre de misericordia, vida, dulzura y esperanza nuestra. Dios te salve. A ti clamamos los desterrados hijos de Eva. A ti suspiramos, gimiendo y llorando en este valle de lágrimas. Ea, pues, Señora abogada nuestra, vuelve a nosotros esos tus ojos misericordiosos. Y después de este destierro, muéstranos a Jesús, fruto bendito de tu vientre. Oh clementísima, oh piadosa, oh dulce Virgen María, ruega por nosotros, Santa Madre de Dios, para que seamos dignos de alcanzar las promesas y gracias de nuestro Señor Jesucristo.
0: Amén. Amén. Pedimos la protección de San Miguel Arcángel para con nuestra Santa Madre Iglesia.
1: San Miguel Arcángel, defiéndenos en la batalla. Sé nuestro amparo contra la perversidad y acechanzas del demonio. Reprímale Dios, pedimos suplicantes. Y tú, príncipe de la milicia celestial, arroja al infierno con el divino poder a Satanás y a

0: como María y con su ayuda la palabra de Dios. El misterio de Cristo, parte integrante de este misterio, es María y la misma Iglesia. El encargado de Jesucristo, he aquí a tu madre. Lo ha cumplido la Iglesia, meditando sobre María como parte integrante del misterio de Cristo y aún como personificación y punto culminante de la misma Iglesia. Así dice el Concilio. La Iglesia es la Beatísima Virgen, ya llegó a la perfección. Por eso los fieles levantan sus ojos hacia María, como modelo de virtudes. Santa María, Reina de los Ángeles, que sus hijos sean los ángeles de la tierra. Amén.
1: Padre eterno, tú le confiaste al Padre José Kentenich la misión de ser un reflejo de tu bondad y misericordia. A lo largo de su vida, no tuvo otro anhelo que regalar tu amor y cercanía a todas las personas que recurrían a él. Te pedimos que te glorifiques a través de él y nos escuches en nuestras necesidades. Concede al Padre Kentenich el honor de los altares para alabanza tuya y de María, la Madre, Reina y Victoriosa, tres veces admirable de Schoenstatt. Amén. Oración por la patria. Jesucristo, Señor de la historia, te necesitamos. Nos sentimos heridos y agobiados. Precisamos tu alivio y fortaleza. Queremos ser nación, una nación cuya identidad sea la pasión por la verdad y el compromiso por el bien común. Danos la valentía de la libertad de los hijos de Dios para amar a todos sin excluir a nadie, privilegiando a los pobres y perdonando a los que nos ofenden, aborreciendo el odio y construyendo la paz. Concédenos la sabiduría del diálogo y la alegría de la esperanza que no defrauda. Tú nos convocas. Aquí estamos, Señor, cercanos a María que desde Luján nos dice: Argentina, canta y camina. Jesucristo, Señor de la historia, te necesitamos. Amén.
0: Oración a San José. Dios te salve, José, lleno de gracia divina. Bendito seas entre todos los hombres y bendito es Jesús, el fruto de tu virginal esposa. San José, destinado a ser el padre del Hijo de Dios, ruega por nosotros en nuestras necesidades familiares, de salud y trabajo. Y dígnate a socorrernos en la hora de nuestra muerte. Amén.
2: Amén. Por los santos misterios de la redención, te pedimos, Padre, estar en gracia ante tu mirada y que Schoenstatt florezca como jardín de Dios y se revele universalmente en todos los tiempos bajo el cuidado de Nuestra Señora tres veces admirable, sea la pradera soleada de la Santísima Trinidad. Amén. Amén. Hacemos nuestra oración de consagración y confianza.
3: Oh Señora mía, oh Madre mía, yo me ofrezco todo a ti. Y en prueba de mi filial afecto, te consagro en este día mis ojos, mis oídos, mi lengua y mi corazón. En una palabra, todo mi ser, ya que soy todo tuyo, oh Madre de bondad, guárdame, defiéndeme y utilízame como instrumento y posesión tuya. Amén. En tu poder y en tu bondad fundo mi vida. En ellos espero confiando como niño. Madre admirable, en ti y en tu Hijo, en toda circunstancia, creo y confío ciegamente. Amén.
2: Con Cristo su Hijo, bendíganos la Virgen María, en el nombre del Padre, del Hijo y del Espíritu Santo. Amén.
1: De esta manera damos por concluido el rezo del Santo Rosario. Los madrugadores de la Madre tres veces admirable de Schoenstatt agradecemos infinitamente a las autoridades de Radio Antena 1 por el espacio cedido, en particular el señor operador Leo Luna por su gentileza de compaginar el presente Rosario. Invitamos a su vez a

toda la audiencia a seguir las actividades del movimiento en su página de Instagram y Facebook como Schoenstatt San Juan, y los invitamos una vez más al rezo del Santo Rosario y la Santa Misa que se celebran cada domingo a las 11 y 11:30 horas respectivamente. A todos, por todos, muchísimas gracias. Dios nos bendiga.

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Allá por los pagos de Tafí del Valle, Atahualpa Yupanqui se encuentra con Don Anto el arriero y le pregunta: ¿cómo le va, paisano? Ya lo ve, vacas ajenas arriando y penas propias cargando.

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0: Hola, hola, hola, ¿cómo les va? Bienvenidos al turismo, soy Ricardo Ceronero y aquí comenzamos una nueva edición de Sentí Argentina para todo el país. Hoy tenemos, como siempre, mucho material, muchos destinos han presentado en Buenos Aires toda la oferta turística para esta temporada de invierno 2026. Por ejemplo, las provincias de Chubut, Río Negro con Bariloche, también Jujuy con su nuevo vuelo de Jetmar y su propuesta de altura. Desde Tucumán sabremos más sobre la designación de Tafí del Valle, donde el destino tucumano fue seleccionado entre 56 postulaciones de 19 provincias de todo el país para representar a la Argentina en los premios Best Tourist Village de Oro Turismo, es decir, el pueblo más lindo del mundo. También Pinamar presentó su oferta en Fegra y, como siempre, Sonia Redison y sus parlitas, en este caso con más repercusiones del Congreso FAIBIT que se realizó en la ciudad de Mendoza y todas las recomendaciones de qué ver en teatro, pelis y series en plataformas digitales que nos trae, como siempre, y nos tiene acostumbrado Liliana Podestá.
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0: Presentado el programa, nos vamos con Sonia Redison a Mendoza con más protagonistas en el Congreso número 51, el Congreso Nacional de los Agentes de Viaje FAIBIT. Sonia, ¿cómo estás?
2: Presidente de AviaUE, Adrián Manzotti, con todo un grupo académico, digamos, profesionales del turismo en este 51 Congreso de Agentes de Viajes. ¿Te sorprendió lo que era el auditorio central? 2.000 personas, parecía la FIT.
3: Sí, la verdad estamos muy contentos. Este Congreso hubo mucha convocatoria. De parte nuestra también nos gusta que vinieron acá mucha gente de socios nuestros, gente que a veces no participaba en Congreso, que vino. Y bueno, lo que se decía recién, lo que estabas hablando, el IPSED, obviamente hoy tenemos 22 egresados que están viajando.
2: Estos egresados del IPSED, ¿cómo es que funciona el instituto?
3: Y el instituto es el orgullo que tenemos en AviaUE, porque es uno de los pocos que hay en el mundo. Algunos dicen que es el único, pero bueno, es con formación, salen técnicos en turismo, más orientados a la parte privada. Y cuando nosotros decimos que estudiando con nosotros es donde más se aprende, porque somos los agentes de viajes y tenemos un staff muy bueno de docentes y de la directora con todo su equipo, y la verdad nosotros estamos orgullosos y va creciendo. Llegamos hoy a tener 22 egresados.
2: Se jugaron, vinieron al Congreso todos los egresados, y ¿qué percibiste de cómo tomaron esta asistencia? Ya están acostumbrados a venir al Congreso de Agentes de Viajes, era la primera vez, les sirvió, les abrió las miradas.
3: Es la primera vez, o sea, todos los egresados los traemos todos los años, ellos la primera vez que vienen, y creo que están todos muy contentos y es lo que están, esa vivencia, porque ya están en contacto con el mundo que van a vivir.
2: Ciudad de Buenos Aires, bueno, es una de las ciudades más visitadas, está siempre en el ICA número uno, bueno, pero vos desde AviaUE, ¿cómo tomás esta respuesta del Congreso de Agentes de Viajes con más de 2.000 participantes desde el punto de vista profesional? Todo el país acá dándose cita en Mendoza, ¿te resultó un espaldarazo para la profesión?
3: Mirá, yo hace años que participo en los congresos, y lo bueno es que acá nos encontramos todos los colegas del país. Y esto es bien federal, acá es para debatir, para tener experiencias, para tener talleres de algunos temas especiales y poder estar en contacto. Y es el momento de mayor convivencia, porque no solamente venir a capacitar, de la convivencia también hace a lo que es el turismo.
2: Momentos de crisis económica también permite que los colegas se aunan y compartan problemáticas y soluciones.
3: Y bueno, eso estamos todos trabajando, por eso las herramientas, por eso vamos, estamos en eso, estamos todos los días tratando de buscar soluciones para estar.
2: ¿Cómo se prepara AviaUE para la FIT 2026?
3: Y la FIT va a haber algunas cosas nuevas, va a haber sorpresas, está muy buena. Nosotros, no, a lo que es AviaUE, tenemos tres cosas por delante: lo que es FIT, el 12 de noviembre Lectu, y el 12 de noviembre otra fiesta que vamos a hacer con todos. Así que tenemos todavía bastante en la agenda para el año.
2: Un calendario complejo e integral para este 2026.
3: Sí, pues queremos que ya lo van a ver, que vamos a seguir trabajando.
2: Muchas gracias.
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0: Federico Posadas, ministro de Turismo y Cultura de la provincia de Jujuy. Bueno, ministro, ¿qué significa el regreso de una empresa tan importante en el transporte aéreo comercial de la Argentina a Jujuy?
2: Bueno, la verdad que felices porque esto genera un círculo virtuoso en toda la política aerocomercial. Más asientos nos garantizan más y mejores precios. Además, es una empresa seria que cumple sus horarios, que viene con un crecimiento sostenido en la República Argentina, que además ya tiene también conectividad internacional con aviones nuevos, y la verdad que
0: importante ser confiable, ¿no?
2: Sí, fundamental, es todo. Un buen nombre de una empresa es clave. Además, Argentina necesita más y mejores empresas privadas que garanticen más competencia, poder garantizar también que los destinos emergentes tengamos mayor conectividad y que no solamente dependamos de la línea de bandera, que es fundamental, obviamente, pero que también funciona mejor cuando tiene más y mejor competencia. Así que, bueno, la verdad que felices. Es algo que veníamos persiguiendo hace mucho tiempo, insistiéndole a la parte gerencial, que en un momento estaba en Argentina, después en Chile, con mucho Zoom, con mucho intercambio, mostrándole los números de cómo viene creciendo la provincia de Jujuy. Así que bueno, esta semana nos confirmaron que a partir del 1 de octubre vuelven a volar a la provincia de Jujuy, que ya están en sistema, que ya cualquier jujeño turista potencial que quiera volar a partir del mes de octubre puedo hacerlo a través de JetSmart con además precios muy competitivos, muy competitivos. ¿Sí? Así que bueno, la verdad que muy contentos, y bueno, y obviamente seguimos trabajando para tener más vuelos, más aerolíneas y bueno, y garantizar más competencia también en uno de los aeropuertos, como decimos, más lindos y más grandes del norte argentino, que está nuevo y que lo tenemos que llenar.
0: ¿Qué otras empresas aéreas están trabajando, Federico?
2: Bueno, Joy también ha confirmado que a partir de julio va a empezar a volar. Va a estrenar su aerolínea en la provincia de Jujuy, pernoctando también en la provincia. Bueno, hemos hablado con aerolíneas también para que aumente el tamaño de los aviones. Ya los Embraer nos quedaban chicos, así que están mandando los de 190 plazas y también aumentando las frecuencias. Hay una crisis grande por parte de Flybondi, que la verdad que nos llevaba muchos pasajeros, pero con una imagen muy, muy complicada, incumpliendo horarios. La verdad que eso al destino y al sistema no le sirve. Necesitamos que vengan aerolíneas que cumplan los horarios, que cumplan con los planes de crecimiento, que bueno, que le den garantías de confiabilidad al sistema. Así que bueno, yo creo que cambiar una aerolínea por otra a Jujuy le sirve. Jujuy es una plaza que viene creciendo mucho de la mano del turismo y de la minería. Independientemente de los grandes eventos que venimos organizando, tiene una demanda sostenida durante todo el año, sobre todo receptiva, a diferencia por ahí de otros destinos que son hub pero son más emisivos, y además esa demanda es creciente a lo largo de los últimos años. Hemos triplicado la cantidad de pasajeros que pasan por el aeropuerto de Jujuy en los últimos 10 años y la expectativa es llegar al millón de pasajeros para fines del año 2027. Así que, bueno, ojalá que tengamos el acompañamiento de las empresas, que para nosotros es fundamental.
0: Y cuando se crean productos, subproductos y el destino es serio, sin elemento de duda, se alcanza eso, porque hay que tener previsibilidad y seriedad para que el turista, hoy que no es así, es que escasea un poco, tenga que planificar estos destinos. ¿Cómo presentan ustedes esta temporada de invierno, Federico?
2: Bueno, Jujuy es un destino que no solo ha crecido en cantidad de turistas, sino que también ha aumentó el pernocte, ¿no? Hay muchas más cosas para hacer en el destino, esto es clave, tener la ruta del vino, tener el tren Sol de la Quebrada. Ahora el 2 de julio inauguramos el Centro Cultural Lola Mora, que va a ser otro ícono, decimos el Guggenheim jujeño, que nos va a permitir posicionar también a San Salvador, que ya no solamente sea la Quebrada, sino que también sea la capital, las yungas que vienen creciendo mucho y también la Puna, que también tiene su red de turismo rural comunitario. La verdad que venimos posicionándonos muy fuertemente en los últimos años. Ya no somos el subsistema de otras provincias, sino que la gente elige el destino Jujuy. Hablábamos con las grandes agencias mayoristas de Buenos Aires y hoy todos nos plantean que Jujuy es el destino más solicitado del norte argentino. Se ha cambiado un poco la lógica y ha cambiado la balanza.
0: ¿Por qué, Federico?
2: Y creo que tiene que ver con dos aspectos fundamentales. El inmaterial, que tiene que ver con la promoción. Jujuy está en todos lados. Hemos hecho campañas muy fuertes en los últimos, sobre todo después de la pandemia, que hubo un boom impresionante después de la pandemia y logramos sostener ese fenómeno. Y después el factor material, que tiene que ver con la inversión pública, aeropuertos, rutas, tren solar, Cabildo, Lola Mora, las grandes obras públicas de la provincia de Jujuy han estado enfocadas en un 80% al turismo, al desarrollo turístico. Tiene que ver también con la minería, obviamente, pero fundamentalmente con un posicionamiento de un destino que ya no es subsistema, que ya no es un circuito de otras provincias, sino que ha logrado el software, que es el soft, decimos nosotros, que es la promoción, y el hard, que es la inversión. Y creo que las dos patas se han sostenido en los últimos 10 años y creo que esa es la clave del crecimiento de Jujuy.
0: ¿Y esta decisión política cómo impacta a los privados?
2: Muy bien, la verdad que nos venían reclamando, más allá que no era una decisión nuestra, que volviera a JetSmart. Así que, bueno, las primeras reacciones han sido muy, muy positivas, porque, bueno, nos alivia no depender solamente de aerolíneas, no depender de una sola línea aérea. Bueno, ya con Paraná veníamos volando, pero en otras rutas. La verdad que, bueno, Flybondi, que nos estaba garantizando el 60% de los pasajeros que llegaban al aeropuerto de Jujuy, cada vez volaba menos y peor. Así que, bueno, este es un gran aliciente para lo que va a ser a partir de octubre, y estoy seguro que va a funcionar muy bien, y si hay más aeronaves de JetSmart, seguramente la van a sumar para tener más frecuencias.
0: La última, ministro, y muchas gracias por su tiempo aquí en esta presentación en Buenos Aires. Cuando una persona que hace mucho tiempo que no va a Jujuy, o otra que no fue nunca, ¿por dónde debe empezar y cuántos serían los días que usted le aconseja para que vaya?
2: Y nosotros siempre decimos que mínimo una semana. Hoy la estadía promedio de un turista promedio en la provincia es de 3 días, pero da para mucho más si uno sobre todo quiere conocer los lugares no tradicionales como son las Yungas y la zona de los Valles y, bueno, y obviamente la Puna. Así que por lo menos una semana, 3 días en la Quebrada, 2 días en los Valles, y después hacer una recorrida por las Yungas, también le va a volar la cabeza porque...
0: Y las Salinas también, ¿no?
2: Claro, también la Puna, porque el contraste que hay entre una región de Jujuy y otra en tan pocos kilómetros cuadrados hace que uno no pueda creer que en una provincia tengamos 4 regiones tan diferenciadas, porque con además expresiones culturales también tan distintas. Así que somos una provincia llena de provincias, llena de regiones y llena de expresiones hacia el interior de cada provincia.
0: ¿Qué espaldarazo le dio a Soledad al tren del tren solar, no?
2: Sí, la verdad que se viralizó muy fuerte, justo fue después de la noche que había estado con Arjona, así que venía con una inercia mediática muy fuerte. Y el tren en sí mismo genera un impacto muy, muy, muy positivo, así que contento también porque, bueno, primero porque la pasó bárbaro ella y después porque nos permitió promocionar el destino muy lindo.
0: Gracias, Federico.
2: Gracias a vos, Ricardo.

0: Sonia, más protagonistas desde Mendoza, por favor.
1: Guillermo Sadito, que es el presidente, el dirigente del sector privado de agentes de viajes aquí en Mendoza y anfitrión. Bueno, ¿te esperabas semejante congreso de agentes de viajes?
2: Buenos días, ¿cómo están? Mirá, la verdad que en octubre cuando nos dan la noticia de que íbamos a ser sede, que ganamos la postulación, yo le dije a Andrés Dellá, presidente de FAEBIT, vamos a tener entre 1.800 y 2.000 agentes de viajes. Me dice, vamos tranquilo, no digamos número. Haber llegado a 2.133 el día de ayer fue una cosa increíble. Primero por el desafío, que me gusta ponerme metas y cumplirlas. Creo que las superamos, creo que dejamos la vara muy alta, y ver agencias de norte a sur, de este a oeste, es un mimo al alma.
1: Es muy federal, y esto también demuestra que saliendo de la ciudad de Buenos Aires, todas las regiones se ponen al hombro y están interesadísimas en capacitación, en novedades, en ser anfitrionas de semejante evento que es el nacional del sector. Has visto que hay también gente joven, egresados, hay mucho de lo académico, con ansias de aprender.
2: Mirá, me pone muy orgulloso decir que mi hijo forma parte de la comisión de FAEBIT Joven y se apunta mucho a lo académico, a esa interacción con los nuevos talentos que están saliendo. Este congreso fue pensado con herramientas digitales como para también amigarnos un poco, ¿no? Salir del viejo esquema de lo que era una agencia de turismo. El mercado está cambiando, la forma de compra está cambiando, y bueno, somos una parte muy importante que tenemos que entender, que siempre hemos trabajado con esa resiliencia en el sector. Cuando digo resiliencia es que nos adaptamos a todo. Y acá, por más, como lo dije ayer en el discurso mío de apertura, por más que hay herramientas digitales, algoritmos y demás, detrás hay personas y hay agencias que pueden solucionar la vida o el viaje o la ilusión de cualquier persona.
1: Eso es uno de los ejes que quedó claro, y además también dentro de lo que es el Observatorio Económico del Turismo fueron cifras muy interesantes como para punto de partida de ver cómo está la realidad. En ese marco también viene el Consejo Federal de Turismo. Mendoza es sede de lo más importante que ocurre en este tramo del año a nivel turístico, hablando siempre de eventos, y bueno, están con los brazos abiertos, bueno, y con toda la carne al asador.
2: Sí, la verdad que, bueno, primero que, bueno, también Mendoza creo que tenemos el privilegio de entender mucho lo que es un observatorio, lo que son números. Vamos realmente al número, por más que sea un número bajo, lo decimos, del sector privado, con todas las letras. No salimos a decir tenemos un 70, 80, 90 cuando no lo hay, y cuando tenemos un 40, un 50, un 60, salimos a buscar la forma de que de ese punto pueda subir. Entonces creo que tenemos que trabajar todos con esa visión. Yo soy un enamorado de los números, creo que todo lo que se puede leer se puede mejorar. Entonces, bueno, creo que este congreso también está marcando esa realidad. Tener el CFT hoy en el marco del congreso sesionando también son herramientas que nos van a dar el sector, y más como una federación. Nombraste algo que era muy, muy lindo, de cómo articula toda la Argentina, ¿no? Bueno, desde FAEBIT, donde también soy comisión directiva, se buscó esa visión de ser federales. Andrés tuvo ese concepto del día uno y a nosotros nos puso las herramientas para poder crecer, así que también es muy bienvenido de parte de todo el sector.
1: Muchas gracias.
2: No, por favor, un placer.
0: Sonia Relison pasó aquí en Sentía Argentina. Gracias, Sonia, será hasta la semana que viene. Un fuerte abrazo. Y nosotros vamos al primer corte del programa aquí en Sentía Argentina para todo el país. Ya venimos.
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0: Segundo bloque, seguimos Sentí Argentina, arroba Sentí Argentina, ok, son nuestras redes sociales y todo esto lo podés revivir a través de nuestro portal web www.sentiargentina.com. Como les dijimos al comienzo del programa, hubo muchas presentaciones en la ciudad autónoma de Buenos Aires sobre la temporada turística de invierno. Es el caso de la ciudad de San Carlos de Bariloche, que lo hizo aquí en la ciudad de Buenos Aires en el Planetario. Allí estuvo Rafael Fredes. Rafa, ¿cómo estás?
1: Bien, gracias Ricardo. Estamos con Natacha Vázquez, directora ejecutiva de la Emprotur de Bariloche. Bueno, una presentación que va a dar que hablar, ¿no? Para otros destinos tan importante para la ciudad.
2: Bueno, sí, la verdad que queríamos hacer algo totalmente disruptivo, espero haberlo logrado. Queríamos mostrar un poco de innovación, que es lo que tiene Bariloche para ofrecer este invierno, así que nos gusta que haya gustado en general, que los comentarios hayan sido lindos, y bueno, traer un poco la nieve y la magia de Bariloche a la ciudad, este lugar tan icónico como es el Planetario, estamos encantados.
1: Cuando hablamos de Bariloche, lo pensamos en las cuatro estaciones y sabemos que es muy lindo en todo momento, pero en esta temporada de invierno, ¿cuáles son las expectativas que tienen y cuáles son las novedades también?
2: Bueno, expectativas, lógicamente siempre esperamos la nieve, que es lo más ansiado por todos. Tenemos un buen pronóstico para la semana que viene, así que esperemos que eso se cumpla. Uh-huh. Y después, bueno, tenemos un centro de esquí que así como lo dijo el secretario de Turismo, fue premiado recientemente como el mejor centro de esquí de América del Sur. Así que

0: Comienza la temporada de turismo estudiantil, aproximadamente.
1: Aproximadamente,
0: muy importante, correcto, para la ciudad también.
1: Muy importante. Bariloche es, todo el mundo debe recordar de su viaje de egresados. Tenemos un vínculo muy, muy fuerte con los estudiantes, siempre los recibimos con mucho cariño. Incluso hemos recibido después grupos de estudiantes que hace muchos años viajaron y vuelven a encontrarse y vuelven a viajar tratando de rememorar lo que fue su viaje de egresados. Para nosotros es un producto muy especial. El estudiante viene, conoce, disfruta, lógicamente, no solamente de la naturaleza que tiene Bariloche, sino también de bailar y de disfrutar otro momento de la vida, pero después siempre se queda con las ganas de volver. Le genera una magia al estudiante que después sigue eligiendo Bariloche.
0: Bien, cuando hablamos de Bariloche, se recuerda de la cantidad de turistas brasileros que vienen a la ciudad. ¿Se está apuntando a otros países también y cuáles son?
1: Mira, lógicamente Brasil como país internacional es el prioritario en nuestro mercado. Trabajamos muy bien con Brasil, nos conocen muchas veces en el invierno como Brasiloche. Tenemos este año conectividad récord con Brasil, así que tenemos alrededor de 36 vuelos semanales, eso es un montón para nosotros. Pero también tenemos otros mercados que estamos trabajando desde hace rato, como Chile, Uruguay, y algunos emergentes como Paraguay, México, que son también mercados que nos empiezan a elegir y vemos que están posicionándose y buscando alternativas en Bariloche.
0: Algo que no te haya preguntado y que quiera decir, le voy a agregar este dato que es de color y le va a servir.
1: No, solamente que vengan, que nos elijan, que la casa del invierno es en Bariloche y que Bariloche, sí, como decías recién, es 365. Ahora, lógicamente, estamos haciendo el lanzamiento de la temporada de invierno, que es lo que se avecina, pero Bariloche tiene un montón para ofrecer en toda época del año, no es solamente invierno y verano, la primavera tiene su magia, el otoño también, así que Bariloche es un lugar para elegir todo el año.
0: Muchas gracias.
1: Gracias.
2: Seguimos con Sentí Argentina, una mirada turística y cultural diferente de nuestro país.
3: Dejamos Bariloche y Rafa Fredes también estuvo en la presentación de la Agenda Cultural 2026 de Pinamar en FEGRA. Durante el encuentro se supo sobre la preliminar de Tango BA, Bafice y Tiranante, la Fiesta de la Pecadilla, el Festival de Cine de Terror, entre otras iniciativas que consolidan a Pinamar como un destino cultural durante todo el año. Rafa.
0: Bien, estamos con Alejandra Apoloño, Secretaria de Turismo, Cultura, Deportes y Educación del municipio de Pinamar. Bueno, ¿qué importancia tiene venir a presentar estas fiestas que traen acá a FEGRA hoy?
4: Y bueno, justamente la importancia es primero visibilizar todos los eventos que tenemos en Pinamar para mostrar que Pinamar no es solamente en el verano, sino Pinamar tenés para todo el año, con muchísimos eventos culturales y deportivos. Nos pareció importante visibilizar también el trabajo mancomunado que hacemos con el sector privado, en este caso agradecer a FEGRA porque nos abrió sus puertas, y es un trabajo que venimos haciendo, que todos los eventos que estamos proyectando los proyectamos de manera conjunta, y me parece que es importante también estar en esa visibilización con la Ciudad de Buenos Aires, con el gobierno de la ciudad, porque de esos eventos también surgen estos convenios. Gracias a esos convenios, estos eventos, tanto Bafici como el preliminar de Tango, son gracias a esta conjunción de ambos municipios.
0: Bien, también con el objetivo de romper la estacionalidad, el destino tiene fiestas, ¿no? Y tiene una fiesta que está próxima a ser nominada como fiesta nacional.
4: Exactamente, una de las fiestas más importante que tiene Pinamar es justamente la Fiesta de la Pescadilla, que está pronta, así como decimos, ser nombrada Fiesta Nacional de la Pescadilla. Así que, bueno, orgullosos que el secretario de Turismo, Daniel Scioli, junto con su equipo, nos está acompañando y es el que está impulsando que se pueda lograr. Así que prontito vamos a tener novedades.
0: ¿Y cuándo se realiza? Y también Mafis y todo lo que me estuviste
4: sí,
0: nombrando.
4: Sí, tenemos la Fiesta de la Pescadilla, sí, es del 10 al 13 de septiembre.
0: Bien.
4: El Bafici lo tenemos en agosto, entre el 10 y el 13 de agosto. Preliminar de Tango, ahora, 27 y 28 de junio.
0: Bien.
4: Y el Festival de Terror, que también ayer en el Congreso entró el proyecto para declararlo de interés cultural nacional, que es el Festival de Cine de Terror.
0: Uno, cuando piensa en un destino turístico, piensa en cómo llegar, el estado de las rutas, la conectividad. En ese sentido, ¿cómo se llega a Pinamar y para el que sale de acá de Buenos Aires?
4: Bueno, tenemos una novedad que empezó en verano, hoy a Pinamar. Podés viajar el viernes y volverte el domingo con una compañía aérea que se llama Hamming, que sale como vuelo directo de Aeroparque al aeropuerto de Villa Gesell. Uh-huh. todos los viernes y todos los domingos a las 12 del mediodía, con un precio muy accesible. Es más, te sale hasta más barato venirte en el avión que si agarrás la ruta, el auto, peaje y demás. Así que tenemos esos vuelos para poder disfrutar Pinamar los fines de semana y después, bueno, tener la ruta muy accesible. Ahora es todo autovía, directo. En 3 horas y media desde Cava estás en Pinamar. Así que esos son dos importantes.

0: diferentes vías de poder llegar.
1: Un vuelo muy cortito, me imagino.
0: 40 minutos.
1: Claro. 40 minutos estás en la costa y si vas en invierno puedes estar disfrutando una de esas fiestas.
0: Exactamente.
1: Y si vas en verano, disfrutando la playa también.
0: En verano se agregan más vuelos. En invierno es miércoles, los viernes y domingos. Bien. Y lo bueno de esto es que sale por vuelos privados, no tenés que hacer check-in. Vas media hora antes del vuelo y si venís de Córdoba, de Santa Fe, fíjate, porque tenés justo el horario que sale Jamín, está preparado para que vos, si venís de Salta, llegues a las 10 de la mañana y ahí te saltás al otro avioncito y en una hora y media de Salta estás en Pinamar.
1: Muchas gracias, Alejandra.
0: Gracias, chicos.
2: Muchas gracias, Rafael. Muy interesante todo lo que presenta la agenda cultural de Pinamar. Ya venimos. Esto es Sentí Argentina. Vamos al corte.
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1: Muy bien, y seguimos aquí en Sentí Argentina, como lo dijimos al comienzo y como es costumbre tradicional aquí en Sentí Argentina, llega Liliana Podestá, ella que trae siempre las mejores recomendaciones de qué ver en teatro, pelis, series, bueno, de todo el espectáculo argentino e internacional. ¿Cómo le va, Liliana Podestá? Muy buenas tardes, ¿cómo anda? ¿Todo bien?
2: Muy buenas tardes, ¿cómo andan?
1: Gracias, igualmente. Bueno, como siempre, Lili, ansiosos nosotros y la audiencia para ver qué nos recomienda.
2: Sí, sí, como siempre, hay para todos los gustos y para todos los bolsillos. Así que si quieren quedarse en casa van a poder. Hay unas series hermosas para recomendar y también si tienen ganas de salir, les voy a recomendar una obra de teatro que si quiere arranco con eso.
1: Dele, vamos con teatro primero, por favor.
2: Es una versión, se hicieron muchas acá, del diario de Adán y Eva, basada en el libro de Mark Twain, la cantidad de años que tiene ese libro, ¿no? La habían hecho China Zorrilla y Carlos Perciabale, después la había hecho Miguel Ángel Solá con su entonces esposa, la española Blanca Oteiza, y esta vez los protagonistas son dos queridísimos actores con una trayectoria maravillosa, que son Betiana Blum y Antonio Grimau. La obra entonces es El diario de Adán y Eva, está los viernes y los domingos a las 21 en el Teatro Regina, ahí en la calle Santa Fe, al 1200.
1: Claro, lindo teatro.
2: Esta es una versión que hizo, del hijo de Betiana. El hijo de Betiana es un autor de perfil muy bajo, por eso muchos no se conoce, se llama Sebastián Parrota, y un día parece que un domingo entre raviol y raviol, ella que estaba queriendo hacer teatro y él le propuso hacer una versión de esta obra de teatro, y ahí arrancaron, convocaron a Antonio Grimau, ellos han trabajado juntos varias veces,
1: claro,
2: tanto en televisión como en teatro, a lo largo de todos estos años, y es una pieza un poco más moderna, que cuenta, que tiene humor y tiene ironía, todo sobre el mito del paraíso, ¿no? Sobre el inicio de todo, ¿no? Adán y Eva en el paraíso, ella come la manzana y esto se pudre. No sabemos, si no comía la manzana capaz que seguíamos en el paraíso, ¿no? No es exactamente teatro leído, pero sí están ellos dos con su imponencia, ¿no? Sentados a una mesa y arrancan contando de una manera tan maravillosa que te llevan a ese lugar, te llevan al paraíso con palabras. primero está Adán, es el que está en el paraíso, ¿no? Uh-huh. Y el tipo la pasa bien, está en el jardín del Edén, él ya tiene, viste, sus cositas, esto, lo otro, va a pescar, o sea, lo que hacen los tipos. Llega ella, llega Eva y revoluciona todo.
1: Claro.
2: Dice cómo hay que hacer las cosas, qué tiene, cómo cambian las rutinas. Bueno, es muy graciosa la obra, es muy divertida, ellos están fantásticos. Y es una obra un poco reflexiva, ¿no? Porque, ya te digo, tiene humor y te vas a reír, tiene ironía y te va a dejar pensando.
1: Y como decías vos, con reflexiones contemporáneas, muy actuales, ¿no?
2: Muy actuales, porque es una Eva un poco empoderada, claro, por ejemplo.
1: Mira.
2: En esta versión, como decíamos, de Sebastián Parrota, el hijo de Betiana Blum.
1: Claro. ¿Y la dirección de quién es, sabes? Sí, ¿cómo nos vas a saber?
2: Y la dirección se llama, sí, claro, se llama Juan Pablo Ragonese. Es un chico muy joven, uh-huh, que hizo ya algunas cosas, pero vinieron trabajando durante 2 meses con los cuatro. Y la verdad que el resultado es muy lindo.
1: Perfecto. Entonces, para sintetizar el resumen, el diario de Adán y Eva, de Mark Twain, con Betiana Blum, la gran Betiana Blum, y Antonio Grimau, dos actores, actrices espectaculares que nunca envejecen realmente, siempre están actuales. Y esto es el Teatro Regina. ¿Qué día hace, Lili?
2: Los viernes y los domingos a las 21 horas.
1: Bueno, perfecto. Para terminar el fin de semana, viene bien ir a ver una buena obra con humor y con ironía, como es esta, el diario de Adán y Eva. Bien, títulos para el próximo bloque, Lili.
2: Bueno, en el próximo bloque les voy a hablar de dos series que ya les comentaré, pero en esta les quiero avisar. Ajá. Que la primera quincena de junio, para que se lo agenden, del 2 al 17 de junio se lleva a cabo en la sala Leopoldo Lugones del Teatro San Martín, ahí en Corrientes al 1500, un ciclo que se denomina 100 años atrás, expresionismo, comedia, fantasía y drama, y van a proyectar 6 películas, uh-huh, que cumplen 100 años justamente.
1: Mirá,
2: entre ellos algunas de Buster Keaton. El boxeador es de Buster Keaton. Uh-huh. Las funciones son a las 15 y a las 18 horas. Como son varias películas, está El Murciélago, Gorriones, La Madre, hay varias. Métanse en la página del Teatro San Martín y ahí van a tener el detalle de los días y horarios de cada una de las películas.
1: Claro, qué bueno.
2: De este ciclo de cine de 100 años que vale la pena porque, bueno,
1: totalmente.
2: Imagínense que estamos saliendo en esa época del cine mudo. Todavía
1: películas memoriales, sin ninguna duda.
2: Claro, totalmente. Y además a precios súper económicos, porque el San Martín saben que tiene precios accesibles. Así que vale la pena.
1: Perfecto, entonces. Muy buena la recomendación, Lili Podestá. Se queda un ratito más. Venimos en un ratito con muchas más recomendaciones aquí en la tarde de Continental, en la tarde de Sentí Argentina. Lili.
2: Sí, los acompaño, me quedo.
1: Bárbaro. Liliana Podestá, como siempre, con todas las recomendaciones de que ver en teatro, peli, serie, todo lo que pasa en el espectáculo pasa por Liliana Podestá. Ya venimos.
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0: Tercer bloque, seguimos CT Argentina, arroba CT Argentina, ok, son nuestras redes sociales y todo esto lo podés revivir a través de nuestro portal web www.centiargentina.com. Te reitero, arroba CT Argentina en todas nuestras redes sociales. Se presentó la campaña de la temporada de invierno 2026 de Chubut en Buenos Aires. Una pantalla no alcanza para medir la inmensidad de Chubut en invierno. Ni la inteligencia artificial más avanzada puede describir la magia de nuestras costas y cordillera, dicen desde la Patagonia, y Fredes estuvo allí. Rafa.
1: Bien, gracias Ricardo. Estamos con Magalí Volpi, subsecretaria de Turismo de la provincia de Chubut. Bueno, vienen a presentarse a Buenos Aires. Qué grande que es la provincia de Chubut y cuántos atractivos tiene, ¿no?
2: La verdad que sí, un placer estar presentando en la Ciudad Autónoma de Buenos Aires, uno de nuestros mercados prioritarios, la temporada de invierno con dos productos que son muy fuertes, que son nieve y ballenas. El próximo martes 9 de junio estamos dando inicio a esta temporada de avistaje embarcado de ballena franca austral, que se hace desde Puerto Pirámides, una de las localidades más hermosas de nuestra provincia, que recientemente fue seleccionada por la Secretaría de Turismo y Ambiente de la Nación para los Best Tourist Village, así que pasa a la instancia internacional en este último trimestre, que además ese evento se va a llevar adelante en la Argentina, así que todos apostando a que Pirámides pueda obtener ese galardón y sumar un pueblo más, porque ya tenemos a Gaiman y Trevelin que forman parte de este programa de ONU Turismo.
1: Con un contexto importante, ¿no? Me refiero al Mundial, justo cuando arranca la temporada y toda la temporada va a ser el mes de Mundial, ¿no?
2: Sí, también previendo todas esas fechas, los que trabajamos en turismo sabemos que hay que coordinar con el resto de los destinos, con eventos que ocupan la agenda de los medios de comunicación, pero la verdad que muy satisfecho con este evento que realizamos hoy, en la que tuvimos una muy buena convocatoria. Trabajamos en un material inmersivo de la provincia que pudo mostrar todo ese recorrido de la cordillera a la costa, no solo con estos dos productos fuertes, sino también con muchos de estos productos complementarios que acompañan cualquier itinerario en la provincia.
1: Me hablaste de productos ballenas, y hay diferentes maneras de ver ballenas, ¿no? Porque se puede ver embarcado o también se puede ver desde la costa de otra manera y otra experiencia diferente.
2: Sí, nosotros, por supuesto que el avistaje embarcado es uno de los principales productos que se comercializa y forma parte de la marca Península Valdés, que nos reconocen internacionalmente. Pero se pueden disfrutar de las ballenas desde la costa, desde cualquier lugar, porque posicionamos al Doradillo, por supuesto, porque es uno de los lugares en los que se las puede ver muy cerquita, en marea alta, hay que chequear las mareas, pero la verdad que en esta época se pueden apreciar desde cualquier lugar de la costa, en Playa Unión, en Puerto Madryn, en Pirámides mismo.
1: Y producto nieve, que también hiciste mención al comienzo de la nota, ¿desde dónde se puede esquiar? ¿Se puede esquiar? ¿Hay un centro de esquí en Chubut?
2: Sí, claro, Esquel es la localidad donde se encuentra el centro de esquí, a solo 10 minutos tenemos el aeropuerto de Esquel, que este año además vuelve a recibir los vuelos desde Córdoba. Eso es una apuesta que redoblamos este año, a partir del 6 de agosto ya están en pantalla y hasta el 29 de octubre para acompañar tanto temporada de nieve como de tulipanes. Y el centro de actividades de montaña La Olla es un lugar increíble para disfrutar en familia, tiene escuela de esquí, tiene 30 pistas, 8 medios de elevación. Y se está trabajando fuertemente para mejorar esas instalaciones todos los años, así que creo que es una elección válida para todos aquellos que quieran iniciarse en el esquí o conocer otro centro de esquí de la Argentina.
0: Rafael Fredes con Magalí Volpi, subsecretaria de Turismo de Chubut, aquí en CENTI Argentina. Te reitero, el hashtag oficial, Corazón de la Patagonia, y también arroba Chubut Patagonia.
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0: En esta presentación de Chubut en Buenos Aires concurrieron el gobernador de la provincia, Nacho Torres, y también el secretario de Turismo y Ambiente de la Nación, Daniel Scioli.
1: muy buena temporada, invierno para Chubut, para todo el país. No tengo duda que en el caso de esta provincia maravillosa, el cual mi querido amigo gobernador Nacho Torres, el primer día ha puesto al turismo como sector estratégico en el desarrollo y progreso de la provincia. Y esto no se quedó en definiciones, sino en hechos concretos, ¿no? Me contaba recién los incentivos a 16 proyectos de inversión para poder aumentar la capacidad hotelera y la infraestructura de una provincia que tiene lo que el mundo y lo que el país demanda en materia turística. Contacto con la naturaleza, en un lugar que estamos organizándolo, reconstruyéndolo con el presidente del Parque Nacional, con el vicepresidente acá presente, el Parque Nacional Los Alerces, para que los más de 120.000 visitantes por año puedan reencontrarse con esa gran maravilla y poder dejar atrás la pesadilla de ese gran desastre que ocurrió. Ahí va nuestro gran compromiso, porque el turismo naturaleza cada vez más demandado. Promover, ¿cómo es eso? Es trabajo, son divisas para el país. Y yo quiero saludar muy especialmente a los empresarios del sector, que he leído hoy en un diario local de Chubut, las buenas perspectivas que tienen con la llegada fundamentalmente de muchas familias brasileñas. Esto no es casualidad, es fruto del trabajo de este gran gestor, que dio la pena, ministro del Turismo, el cual todo el tiempo insiste, perseverante, de nada. Yo con la gente laburadora la verdad es que me llevo muy bien, con los vagos tengo problemas, con vos seguramente hay, con los tipos laburadores, y viene un día y me dice, hay que hacer el paso pueblo, pues tenemos que conectar ahí con Chile. Inmediatamente hablamos con el ministro del Turismo, hablamos con la ministra de Seguridad. El viernes voy a estar en Chile en una nueva misión para promover el turismo en los sentidos y este tema va a estar en la agenda. Quiero hablar también de la conectividad en el marco de la política de cielos abiertos del presidente Milei. También Chubut avanzó en la conectividad con Córdoba. Esto es muy bueno porque permite precisamente desarrollar más esa maravillosa comunidad. Y hablando de comunidad, recién tuve el gusto de saludar al intendente de Puerto Pirámide. Felicitaciones a toda la comunidad de Puerto Pirámide y a la provincia de Chubut porque han sido elegidos para la final de los mejores pueblos del mundo, el Campeonato Mundial de Pueblos. Han sido preseleccionados 8 y precisamente uno es de la provincia de Chubut. Y esto realmente muestra la calidad humana, la hospitalidad, lo que recién hacía referencia a la conductora en cuanto a lo que caracteriza esta maravillosa provincia que está movilizando todos los sectores productivos que realmente van a caminar con esa visión moderna de gestionar el señor Don Torres a la provincia a una etapa de prosperidad, de desarrollo. No tengo absolutamente ninguna duda, porque el turismo tiene un impacto y genera un circuito virtuoso. La gente cuando visita Chubut después demanda los productos locales, cuando visita Chubut atrae también a inversores, y por eso estamos acá con la presidenta de la Asociación de Tele y otros dirigentes empresarios nacionales para mostrar Chubut a la Argentina y al mundo cómo se prepara para esta temporada de invierno. Y también como estamos trabajando con el Ministerio de Economía para que los empresarios que han invertido en estos centros de aquí tengan la tranquilidad de importar a tasa cero el equipamiento, por ejemplo, clave, que son las máquinas para fabricar nieve. Sabemos que muchas veces la naturaleza mueve alguna mala pasada. Bueno, esto lo estamos gestionando para poder ampliar la capacidad instalada y garantizar la temporada más larga posible en ese lugar maravilloso, en este centro de aquí que ustedes tienen. Así que muchísimas gracias por esta invitación, que sea una gran temporada y muchas gracias a todos. Sabés lo que siento por vos, un gran afecto por tu calidad humana, tu calidad política y por la maravillosa obra que está haciendo nuestra provincia.
0: De esta forma pasaba Daniel Scioli en la presentación de Chubut aquí en Buenos Aires. Vamos al último corte, tenemos más de todo el país. No te vayas, ya venimos.
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0: cuarto y último bloque, te reitero nuestras redes sociales, @sentiargentina.ok. Tucumán volvió a escribir una página histórica para su industria turística. El destino tucumano de Tafí del Valle fue seleccionado entre 56 postulaciones de 19 provincias de todo el país para representar a la Argentina en los premios Best Tourist Villas de ONU Turismo. En este caso hablan los protagonistas desde Tucumán, como Héctor Viñuales, presidente de la Cámara de Turismo de Tucumán.
1: Bueno, Héctor Viñuales, ¿cuáles fueron los aspectos, ¿no?, que llevaron a Tafí del Valle a ser elegido para esta postulación?
2: Mira, son 6 puntos, ¿no? Como, pero para que uno lo veníamos viendo, ¿por qué no teníamos nosotros en Tucumán uno de los pueblos donde veíamos algunos otros pueblos, digamos, donde nosotros teníamos condiciones como para tenerlo? Y la verdad es que el impacto económico que tiene estar dentro de esa lista es realmente importante. Cuando empezamos a verlo, ya vimos que necesitamos por lo menos entre 10 y 12 meses para trabajarlo, porque hay que trabajar con expertos, con consejeros, hay que trabajar con la gente de ONU a nivel mundial. Y bueno, veíamos que Tafí del Valle tenía una serie de condiciones que claramente podría jugar en el primer nivel, que es lo que hemos estado viendo, que tiene que ver con el paisaje, tiene que ver con la identificación que tiene el pueblo con su ciudad, las costumbres, todo lo que tiene que ver con la cultura precolombina, todo eso es un capital, y a eso sumado, como ustedes vieron en el video que presentamos en la ONU, es la museología, o sea, tenemos los museos que son muy fuertes, el tema de la fabricación y del queso que hace que la gente se quede en el valle a trabajar y que hoy forma parte del primer producto argentino que tiene denominación de origen, en realidad de zona geográfica, y eso sumado, digamos, a la ruta del artesano, a la ruta, digamos, de los quesos y los vinos de altura, eso armó un paquete que realmente posicionó y decidió a los jueces que no son nuestros, que no son de Argentina, a decidir que sea Tafí el destino elegido, ¿no? Así que para nosotros es muy importante, y siendo nosotros una provincia chica, Tafí del Valle va a impactar fuertemente en toda la provincia, porque no es lo mismo un pueblo que esté a 300 kilómetros, nosotros estamos apenas a menos de 100 kilómetros, entonces la ciudad y todo el Tucumán tiene un multiplicador importante. Así que esto va a impactar fuertemente. A fin de año vamos a jugar, digamos, a nivel mundial dentro de 600 destinos. Y nosotros creemos, y por eso nos hemos presentado, y ya nos pasó la primera etapa, que vamos a estar dentro de los primeros pueblos dentro del mundo, ¿no? Y eso Tafí lo va a vivir, y para nosotros es un escalón más para poner a Tucumán dentro de lo que conocemos como la góndola turística, ¿no? Aparece Tucumán. Antes no estábamos, y bueno, empezamos a estar y estamos fuertemente ahora, ¿no?
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0: Siguiendo con el tema, Inés Frías Silva, la vicepresidenta del ente Tucumán Turismo, se refiere al programa de la ONU Turismo y también a la designación del destino norteño.
1: Bueno, primero que nada, destacar que este es un programa que viene desde el año 2021, o sea, esto no es algo que viene, es la primera vez que Tucumán participa de este concurso. Cuando nosotros recién entramos, al menos del mes, esto ya se hacía la primera vez y nos quedamos con las ganas. Empezamos a analizar, a estudiarlo, hicimos un trabajo muy a conciencia para que realmente el día que nos presentemos Tucumán pueda tener este galardón. O sea, soñamos en grande, y hoy realmente creo que uno se pellizca para saber, esto es una realidad, lo estamos viviendo y tenemos que seguir haciendo lo posible. Hoy empieza un trabajo arduo, sector público y sector privado, para demostrar por qué Tucumán, Tafí del Valle, fue elegido como uno de los pueblos, primero para representar a Argentina, y después cómo vamos a hacer para quedar dentro de esa terna de esos 10 mejores pueblos del mundo, Tucumán va a estar. Entonces, hoy nos estamos preparando porque la ONU Turismo del Mundo nos está mirando. Tenemos que trabajar para que cuando nos vean que Tucumán es un lugar activo, que sigue trabajando en pos del turismo, y que Tafí no solo es un lugar lindo, sino que realmente cumple con todos los objetivos de sustentabilidad, sostenibilidad, seguridad, histórico, cultural, nuestra gente, demostrar por qué tenemos que estar dentro de esas nominaciones.
4: ¿De qué manera continúa?
1: Bueno, ahora, hoy por hoy, tenemos que trabajar fuertemente hasta diciembre, que se va a hacer esta postulación, en la cual como vamos a tener de 2 a 3 visitas de la gente de ONU Turismo. Primero, con una visita anticipada, una semana antes que vengan, no nos van a dar mucho tiempo, así que tenemos que estar preparados. Y por el otro lado, visitas sorpresas, se llaman Mystery Shopper, en los cuales ellos van a venir a corroborar como turistas de por qué Tafí del Valle tiene que estar dentro de esos pueblos. Y en el mes de diciembre van a dar el resultado. O sea que todo este tiempo vamos a estar trabajando, sector público y sector privado, para posicionar a Tafí del Valle y que lleguemos a ese galardón.
0: Vamos a un tema musical que sea de Tucumán, por favor, y ya volvemos con Domingo Amaya.

0: aquí. Para cerrar el tema de la designación de Tafí, se refiere la máxima autoridad turística de Tucumán. Estoy hablando del presidente del ente Tucumán Turismo, Domingo Amaya.
1: La verdad que antes que nada, gracias a ustedes por estar hoy presente. Y también al presidente subrogante de la legislatura, Sergio Mancilla, que estuvo a cargo del Ejecutivo en representación del señor gobernador Osvaldo Caldo. También estuvieron presentes el ministro del Interior, Darío Montero, el ministro de Salud, Luis Medina Ruiz, y bueno, también el intendente Pancho Caliba, con toda su gente, y también nosotros realmente con todo el equipo y el sector privado, encabezado por su presidente, el contador Viñuales, que es presidente de la Cámara de Turismo y de la Federación Económica, donde anunciamos esta gran distinción que recibió Tucumán. Como bien lo dijo el presidente subrogante, Tucumán ya ganó con Tafí del Valle. Y esto, reiteramos, esto es posible, ya que sin el acompañamiento del gobernador no hubiese sido posible. Por lo tanto, el gobernador Osvaldo Caldo viene motivando, apoyando y poniendo a disposición todas las áreas de gobierno para que realmente Tucumán esté primero, como siempre decimos, para los tucumanos, para las tucumanas y para aquellos que nos visitan. Por lo tanto, esta distinción de dentro de 56 pueblos que se presentaron en este programa de ONU Turismo, a nosotros sinceramente nos emocionó mucho. Estuvimos con Inés ese día, con Inés Frías Silva, vicepresidenta, donde recibimos esa noticia, y la verdad que la emoción fue tan grande. La emoción viene por el esfuerzo de todos, por el trabajo conjunto de todos, porque esto se logró acá en nuestro gobierno, de trabajar todos como una gran unidad. Trabajemos, como siempre manifestamos, al haber una ambulancia, está el Ministerio de Salud, Ministerio de Seguridad con las fuerzas de seguridad, las policías. Trabajamos todos juntos y junto al Ministerio del Interior, con los intendentes, con los comisionados comunales. Bueno, este, digamos, es el logro que hoy que hay que seguir trabajando para que dentro de estos 600 pueblos donde estamos nosotros, Tafí del Valle, podamos ser elegidos como el mejor pueblo del mundo. Que no tenemos duda que así va a ser, pero con el trabajo conjunto de todos.
0: Felicitaciones a Tafí del Valle, a todo Tucumán, al equipo del ente Tucumán Turismo por esta designación. Y sostenemos que Tucumán volvió a escribir una página histórica para su industria turística. Así que nuevamente felicitaciones a todo Tucumán.
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0: Bien, y quedó hecha la propuesta, Lili. Seguimos recomendándole a la gente lo que hay que ver en cine, en teatro, en series. En este caso, dos series, dijo.
1: En este caso, sí, les voy a recomendar dos series. Justo se da la casualidad que son de Netflix las dos. Uh-huh. La primera es una coproducción entre Colombia y México. Se llama Santita. Tiene 7 capítulos, como dije, la pueden ver en Netflix. Y la perlita es que la dirige Rodrigo García, que no es nada más y nada menos que el hijo de el gran Gabriel García Márquez.
0: Mira,
1: a quien amo, ¿no? Por
0: totalmente.
1: Supuesto. Es una historia que llama mucho la atención. Los protagonistas, ella es española, ella es colombiana, como dije, se llama Paulina Dávila. Uh-huh. Y seguramente los que vieron la serie de Luis Miguel la van a reconocer porque tuvo un papel importante ahí. Y el protagonista masculino es Gael García Bernal, a quien nosotros conocemos,
0: claro,
1: mucho.
0: Como el esposo
1: el
0: de
1: mexicano.
0: Dolores Fonsi, ¿no? También, ¿no fue el...?
1: Fue el marido,
0: claro.
1: Fue el marido de ella y tuvieron dos hijos juntos. Los dos hijos de la actriz son de Gael. Es la historia de una mujer que el día que estaba a punto de casarse, deja plantado al novio, se escapa de alguna manera y tiene un accidente que la deja en silla de ruedas. Ella es una ginecóloga con ideas, bueno, para ese momento y para todavía en este momento también en el mundo entero no se acepta el aborto legal y se hace, siempre se hizo, ¿no? Y en este caso también se hace como a escondidas. Ella ayuda de alguna manera a mujeres que o no quieren ser madres o no tienen la posibilidad de acceder a un médico caro que se los haga.
0: Claro, claro.
1: Ella se los hace en forma gratuita. Pero es una historia, básicamente es una historia de amor. Este es un detalle muy importante, el que les acabo de contar, porque pinta cómo es esta mujer de un carácter muy fuerte, a la que en la familia todos le tienen miedo, ¿viste?
0: Claro.
1: De tan fuerte el carácter
0: brava,
1: que
0: brava,
1: tiene. Pero es
0: brava
1: una historia de amor
0: la
1: porque...
0: señorita.
1: Sí, porque la historia arranca cuando este exnovio vuelve a aparecer en su vida, casado con otra mujer.
0: Es decir, al que dejó plantado hace muchos años atrás, vuelve a aparecer en su vida.
1: Exacto,
0: mire.
1: Vuelve a aparecer en su vida y le descalabra todo, porque evidentemente,
0: claro,
1: donde hubo fuego, cenizas quedan.
0: Sí, donde hubo fuego,
1: cenizas
0: quedan,
1: quedan,
0: sí, total.
1: Y se reavivan. Entonces ellos de alguna manera vuelven a revivir esta historia de amor, pero no quiero spoilear más porque tiene muchos otros condimentos que hacen a la historia, pero bueno, si los voy contando,
0: Claro.
1: Nada, les cuento también parte del final.
0: No, hay que verla,
1: nada.
0: Hay que verla.
1: Esta vuelta de este amor la va a poner a ella entre la espada y la pared. Eso sí lo puedo decir, de tomar una decisión
0: La
1: muy
0: historia
1: difícil,
0: cambia.
1: algo que no hubiera hecho ella nunca, pero que por amor,
0: claro,
1: puede llegar a hacerlo. Es muy linda historia, las actuaciones están también muy buenas, Gael es un bombón,
0: sí.
1: La protagonista, además de buena actriz, es hermosa. La verdad que está muy linda y se ve que trabajó mucho el personaje, que se maneja todo el tiempo en silla de ruedas porque no puede mover nada de la cintura para abajo.
0: Una
1: Y
0: buena
1: es muy interesante.
0: Actuación de Paulina Dávila. Bueno, entonces, para resumir, Santita, una miniserie mexicana de drama y comedia negra que se estrena en Netflix, ¿es así?
1: En Netflix se estrenó y tiene 7 capítulos.
0: 7 capítulos, perfecto. Vamos con la siguiente, por favor, Lili.
1: Y la siguiente les voy a contar otra que también está muy buena, totalmente distinta, también está en Netflix, tiene en este caso 8 capítulos y se llama The Boroughs o Jubilación Rebelde, le pusieron acá.
0: Mire qué título.
1: Es sí, es de los, es la producción ejecutiva, es de los creadores de Stranger Things, la famosa,
0: Claro,
1: serie Stranger Things, que este año se hizo, se estrenó otra temporada, son los Duffer Brothers. Y bueno, todo empieza, y es muy lindo el elenco también, entre ellos está Alfred Molina, que es excelente actor, y Gina Davis, Que me fijé y tiene 70 años y no sabes, parece de 40.
0: Gina Davis no es, era la de Thelma y Luis, la revolucionaria película, claro, mire.
1: Exacto, ellos son dos de los protagonistas, un elenco bárbaro, están todos a la altura. La historia transcurre como si fuera en un barrio en donde solamente vive gente, son jubilados o adultos mayores, pero algunos tienen algunos problemas, los que están bien viven en un barrio, los que tienen un poco más de problemas cognitivos, etcétera, van a un lugar que se llama La Mansión. Y este lugar tan especial está dirigido por una pareja de gente joven, ¿no? Espléndidos, qué sé yo, que aparentemente buscan el bienestar de los residentes. Y bueno, todo arranca cuando Alfred Molina llega regañadientes a este lugar, lo lleva la hija, él acaba de quedar viudo y no puede superar lo que pasó. Y bueno, y Bill Pullman también está, ¿te acordás? También un actorazo,
0: sí.
1: Que también está muy bien. Y bueno, arranca cuando Alfred Molina llega a este lugar y no quiere saber nada, como les decía, pero conoce a sus vecinos y bueno, y dice, me caen bien, le hacen un asado de bienvenida, qué sé yo, vamos a probar, vamos a darle una oportunidad a este lugar. Y bueno, empiezan a pasar Stranger Things, justamente, cosas extrañas, que transforma esta serie en una historia de mucho suspenso, donde pasan cosas raras que no tienen ningún sentido. Estos viejitos, entre comillas, empiezan a investigar y destapan la verdad de lo que sucede ahí.
0: Lo que pretende Lili, decía que lo que pretende Lili la serie por lo que usted cuenta, es una nueva mirada de la ciencia ficción a través de Jubilación Rebelde con la tercera edad. Es así, ¿no?
1: Totalmente. Mucha ciencia ficción, por supuesto, quédense tranquilos porque esto no pasa en la vida real, pero van a tener miedo, van a tener un poquito de angustia, pero por el suspenso.
0: Mirar la serie con un solo ojo, ¿viste? Cuando tenés miedo, empezar a mirar la serie con un solo ojo, ¿viste? Bueno.
1: Dejás el pochoclo un ratito de lado y te tapás. Es muy linda, es muy entretenida, es para maratonear, te digo, a mí me pasó eso.
0: Perfecto, entonces por un lado, las dos están en la plataforma Netflix, ¿no?
1: Sí.
0: Santita y Jubilación Rebelde. Muy bien, Lili, ha sido un placer.
1: Bueno, buen fin de semana para todos, un beso.
0: Gracias, Liliana Podestá pasó aquí en Sentí Argentina. Y nosotros hasta acá hemos llegado, será hasta la próxima entrega. Saludos, esto fue Sentí Argentina para todo el país.

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0: Por ahí el saludito. La verdad que nos sentimos, pero muy, muy, muy satisfechos. Robando quizás ese protagonismo, Marco.
1: Así es, querido Eduardo. Un poco lo que tiene que ver con este día muy particular también. El abrazo y el saludo a todos los periodistas. Justamente una tarea y una profesión bastante complicada y difícil de llevar adelante hoy en día. Pero bueno, aquí así que bueno, desearle lo mejor y ojalá sea para mejor, justamente, que tengan un año exitoso y que todo lo que tiene que ver y está relacionado justamente a la tarea periodística mejore en todos los conceptos y en todos los aspectos justamente habido y por haber en cuanto a quienes desarrollan esta tarea, ¿no? Así que bueno, un gran abrazo para todos. Bien, Eduardo.
0: Sí, señor.
1: Ya están los árbitros designados, se conocieron en la jornada de hoy. Un partido más que interesante, tanto Minero como Colón, ambos llegan muy parejo para lo que va a ser esta llave de semifinales.
0: Exactamente, sí, bien lo decías vos, los dos llegan en una situación. A ver, si lo hablamos anímicamente, creo que los dos llegan muy bien anímicamente. Ahora futbolísticamente, ya vamos a hablar con Rubén, vamos a estar dialogando quizás un poquito antes que vengan los jugadores porque ya está todo listo. Lo voy presentando, pero creo que Minero y Colón, cuando arrancaron el campeonato, por aquel entonces, empezaron muy de menor a mayor y se supo mantener en la parte media, que por ahí es la parte más difícil de un campeonato, y sacaron su chapa, teniendo en cuenta que los dos tienen tienen plantel interesante. Le voy a saludar a Rubencito. Rubencito, ¿cómo estás? Placer de saludarte. Buenas tardes, bienvenido.
2: ¿Qué tal, Eduardo? ¿Qué tal, Marquitos? El saludo a la distancia.
1: Un abrazo, querido Rubén.
2: Sí, a ver, en lo que es la previa, me parece que estamos a la víspera de un gran partido. Si revisás nombre, por el lado de Minero, me parece que de más está decirlo, un equipo que a lo mejor su historia no marca mucho, pero lo que ha demostrado en estos pocos años, me parece que termina siendo un club serio que apuesta mucho al fútbol sanjuanino, que eso me parece que hay que valorarlo muchísimo, y me parece que estamos a la víspera de un gran plantel como es el equipo de Minero. Por el lado de Colón, bueno, qué más decir de Colón, ¿no? Con la historia que tiene el equipo merengue, con la historia que tiene el equipo de la calle Sargento Cabral, me parece que está de más decirlo también, nombre por nombre, me parece que Colón tiene muy buenos jugadores de vasta experiencia y muchos jugadores que con poca experiencia, que son muy jóvenes, me parece que han demostrado muchísimo, y entre eso lo tenemos a Goria y tenemos a varios chicos, como el chico Castro también, que me parece que estamos a la víspera de un gran partido, de una gran semifinal, y me parece que cualquiera de los dos estaría bien que llegara.

0: A la final, ¿no?
1: Sí, señor, así está. Ya están los árbitros en el campo de deporte. Marco, cuando usted lo vea conveniente, a través de la voz del señor Rubén Nebro, vamos a conocer los 11 titulares, del conjunto del equipo visitante del equipo de Colón.
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0: Colón va con la 1, Martín Zambor, 2 para Brian Camargo, 3 para Lucas Rodríguez, 4 para Jerónimo Ferreira, 5 para el gringo Baltasar Salvá, 6 para Gabriel Arancibia, 7 para Agustín Castro, 8 para Matías Vera, 9 para Franco Goria, 10 para Alejo Carrizo y 11 para Ángel Leonel Trossi. Los 11 de Colón, los 11 del merengue.
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0: El local minero va con la 1, Sebastián Domínguez 2, para Martín Arce 3, para el Nico Córdoba 4, para el Lucho Argumosa 5, para Facundo Gil 6, para Hernán Vega 7, para Carlos Méndez 8, para un conocido de la casa, Pedro Tellero, 9, para Agustín Torres, 10, para el Nico Villalba y 11, para Carlos Chávez, los 11 de Minero, los 11 del equipo local.
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0: La terna arbitral va a ser árbitro Eduardo Prior, primer asistente Darío Montaña, segundo para Walter Jorquera.
1: Bien, señores, ahí presenta. Inmaculado, te digo, para mí están entrenando camiseta, indumentaria los árbitros, Me da la sensación. Te digo, con el color negro así, muy.
0: Muy a la antigua, obviamente.
1: Muy a la antigua, está bien. Sí, pero sí, te digo, ese negro que sí, reluce.
0: Sí, sí. A ver, algunos árbitros están acá, por lo menos en lo que es la Liga Sanjuanina. Recordemos que a nivel nacional cambió de marca. El arbitraje argentino, y de a poco en los árbitros del fútbol sanjuanino se empiezan a ver esta nueva marca, esta nueva indumentaria que empiezan a tener. Y bueno, y algunos en este caso, como es esta tarde, se nota como que recién la han sacado de la bolsita, ¿no? Prácticamente como que recién
1: se
0: llegó.
1: Siente el olor a naftalina, claro, como algunos que tenían la camiseta, bueno, guardada.
0: Está de moda Shane o Temu, bueno, me parece que estaban esperándolo esta mañana, ¿no?
1: Claro. Ay, yo me supongo, me imagino que es así. Bueno, muy bien, señores, esperamos nada más.
0: No sé si lo notaron anoche. ¿Cuánto jugó Beltrán? 10 minutos. Cuando terminó, cuando salió el partido, se le notaba todavía el corte de haber estado doblado el pantaloncito del arquero de River, que pudo tener unos minutos anoche para la selección argentina. Te digo,
1: tenemos los argentinos. Yo creo que tenemos.
0: Es una fábrica.
1: Es una fábrica
0: interminable de futbolistas que me parece que. Que todo tiene que ver con todo, ¿no? Pero siempre voy a terminar sosteniendo que la poca adquisición y el potrero te da otros frutos.
1: Exactamente,
0: te sí, da otros sí, frutos.
1: Sí, señor. Señores y señores, aparece vestido de blanco, con algunos apliques azules y amarillos, el equipo de Colón, el equipo de la Sargento Cabral. Ya está Colón en cancha, ya está el equipo merengue para esta semifinal aquí en La Rinconada.
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0: Unas felicitaciones para el que hizo la camiseta de Colón, ¿no?
1: Hermosos los números.
0: Sí, enorme. Camiseta blanca, números azules, pero qué sé yo, debe tener 1 metro por 1 metro cada número más o menos.
1: Dice, bueno, va a relatar Eduardo, así que bueno.
0: No le va a escapar.
1: Espero.
0: Recuerde que es domingo, no abre el registro civil el día domingo. Entre semana puede llegar, pero el día domingo medio complicado.
1: Bien, perfecto, ahí está el equipo de Colón. Tenemos en cuenta que nosotros aquí estamos, Marco, primer tiempo y después estamos mechando con lo que pase en el Serpentario.
3: Efectivamente, Eduardo, estarán jugando desde la hora 17 desamparado frente a 9 de julio. Allí estará Kevin Cortés junto a Christopher Díaz y Vanessa Chaparro para vivir la presentación del Puyutano frente al Azul del Este.
1: Esperamos nada más el ingreso de Minero. Ya está en la boca del ingreso a la cancha con Martín Arce, el número 2, uno de los experimentados que tiene el conjunto minero para entrar en cancha, para ya ponerle el inicio a esta jornada de fútbol. Un operativo policial muy interesante e importante, ¿eh? Hay más policía que público.
0: No, tío, quería decirlo, ¿no? Pero hay más policía que gente. Pero bueno, que aprovechen. La gente de la policía también puede disfrutar de un gran partido, porque hay más efectivos policiales que gente. Lo tenemos que decir, desgraciadamente, porque últimamente el fútbol sanjuanino no convoca mucho, ¿no?
1: Ahí está, bueno, se hicieron escuchar por lo menos los que están aquí abajo. Dice, están hablando que no hay público. Sí, sí, hay público. Aquí está, en la zona baja, entonces, ahí el saludo de algunos de los futbolistas para con sus rivales. Ahí lo vemos a Martina Arce, lo vemos a Luis Argumosa, el Lucho, muchos jugadores que pasaron por Sportivo Desamparados. Ahí está alzando las manos Sebastián Domínguez. También se van a ubicar para la foto, para la prosperidad, para que quede registrado en la imagen. Nosotros aquí a través de la radio, para lo que tiene que ver esta transmisión, luego nos vamos directamente al Serpentario. Ahí vamos a estar junto a Kevin Gastón Cortés, junto a Christopher Claudio, para lo que va a ser también la otra semifinal, a donde se va a enfrentar Sportivo de Desamparados y 9 de julio. Desde acá, ¿ya se tiene confirmado, Marco, cuándo va a ser la final?
3: No, hasta el momento no tengo información. Yo entiendo que va a ser el próximo fin de semana. Habrá que ver si es sábado o día domingo. Entiendo que va a ser en el Estadio San Juan del Bicentenario. Veremos qué es lo que ocurre. Seguramente en la reunión del Consejo de Liga Sanjuanina, mañana por la noche se va a conocer justamente el día y horario de la final.
1: Bien, perfecto, bien lo decía Rubén, ¿no? Los muchachos de la policía, afuera, ¿no? Dice, está lindo para estar adentro. Sí, veamos el partido, por lo menos. Se han formado más o menos como para un equipo más para que entre a la cancha.
0: Realmente lo que se ha marcado infantería, eso.
1: Sí, exactamente.
0: Tenés como para hacer un triangular más o menos esta tarde. Bueno, por el lado de Minero, tampoco para quejarse con los números, ¿no?
1: No, hermoso también, lindo número. Azul y un blanco que enmarca muy bien. Ahí está el sorteo entre los capitanes. Ahí está el sorteo entre los capitanes, Arancibia y por el otro lado Pedro Terrero. Ahí está el flecha, entonces flecha Terrero para el equipo de Minero. Señores, vamos a ir poniendo cronómetro en cero. Vamos a ir con el arranque de los primeros 45 minutos. 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Arranca el partido, comenzó los primeros 45 minutos. 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
1: Pelota que viene bajando Facundo Giles, se equivoca en el pase y ahora sí para que vaya saliendo por el otro lado. Vera, la bocha que se termina yendo hacia afuera, hay lateral, hay reposición de mano, lo tiene que hacer el conjunto de Colón. Estamos a través del 91.7, decime si estamos bien o estamos en algún puntito saturado, me decís. No,
3: perfecto, perfecto.
1: Bien, perfecto. La pelota que viene en altura, cubre, había falta, dice el pito Eduardo Prior. Hay tiro libre, corresponde, favorece al equipo minero.
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1: La bocha que va a ir sacando desde el fondo el propio jugador Hernán Vega. Le queda para el jugador Facu Gil. Abre con el Lucho Argumosa. Quiere poner para Terrero. La deja pasar para que vaya el Facu Gil. Abajo, fuerte. Alejo Carrizo. Hay falta, dice Eduardo Prior. Hay tiro libre. La característica de Eduardo Prior de cómo que se llama, de ir con el silbato en la boca. Viste que los árbitros habitualmente siempre cuando va a terminar.
0: Exactamente, porque dirige desde su casa prácticamente Eduardo Prior. Es un árbitro que le gusta dirigir desde lejos, por eso esa característica de tratar de pitar lo más rápido posible. Lo cierto es que quedó mal parado en un pif del defensor de Colón Junior, lo dejó es un equipo que tiene mucha altura, Minero, y me parece que es un tiro libre que le puede llegar a traer varios o mucho peligro a la defensa de Colón.
1: Va a ir el Flecha Terrero, que conoce muy bien este campo de deporte, va a levantar la pelota, está Agustín Torres, está Arce también, está metido Vega, la pelota que va a ir en altura le va a dar con la pierna derecha, el Flecha Terrero se acomoda. Empieza a tomar la medida para darle con la pierna derecha, pelota que viene en altura, el centro al punto penal, el rechazo desde el fondo le va a quedar para Argumosa, no, prefieren devolverla hacia atrás, se le queda para Córdoba que la viene metiendo hacia el medio, bien para que vaya metiéndose Méndez con lo justo, viene saliendo desde el fondo, no pasa el peligro, le queda Terrero, larga el centro, Méndez que no puede, le queda para Alejo Carrizo con Baltasar, salvar, rechazan desde el fondo, el quilombo que tiene Colón en el fondo, Vega, la pelota hacia atrás para Domínguez, va a salir desde el fondo el 1, el primer Rebenzón, querido Rubén, en el área de Colón.
0: Sí, le movía la estantería. El equipo de Minero a Colón en el fondo, realmente se estorbaron entre Méndez y entre Agustín Torres, siempre prácticamente para que no pudiera llegar Minero al primer gol, porque fueron dos centros, uno de Tellero y el segundo también fue de Tellero. Lo cierto es que la tuvo Minero y por equivocaciones de sus delanteros no pudo llegar al primero el equipo local.
1: Viene cortando el Facu Gil desde el fondo, intenta por el otro lado Ferreira, la pelota que queda en altura viene cubriendo ahora sí para que vaya metiendo por el otro lado el propio Carlos Chávez. Cometen falta, falta, dice el pito, retrotrae la jugada hacia atrás, hay tiro libre, corresponde para el pico y pala.
3: Bien, Eduardo, paso rápidamente por la cancha en Peñarol, allí está Marcelo para el juego en cuarta división.
5: Entró Ignacio Aurtenechea, ya juegan en el Ramón Pablo Sojas, el Sportivo Peñarol y Juventud Sandina, primer minuto de juego, igualan 0-0.
1: Cuando intentaba, gracias Marcelito, cuando intentaba Terrero, viene cortando Ferreira que la pone la pelota para Alejo Carrizo que lo va a buscar a Vera, devuelve nuevamente la bocha hacia atrás para Ferreira que viene metiendo, viene cubriendo Vega, la pelota que le va a quedar ahora sí para que vaya metiendo por el otro lado. Este, el jugador de Minero se termina yendo hacia afuera. Ahí lateral le corresponde para el Merengue 0-0. Lo vivimos a través de la radio con más fútbol. Ferreira que viene metiendo la bocha, viene cortando Vega. Levantan la pelota, le va a quedar para el Flecha Terrero que la quería meter de primera. Viene cubriendo Arancibia. Le va a quedar la pelota para Zambor que viene levantando la bocha ahora para Rodríguez. Aparece Rodríguez por la banda izquierda. La quiere meter hacia el medio. Viene cortando Martín Arce. Arce que pasa a la mitad de la cancha. Se cambió de frente, buscándolo ahora sí para que vaya por el otro sector de Chávez. Chávez que va a encarar, mete la diagonal, va a picar la pelota para el mediagüino, sale Zambor, se queda con la redonda del 1, va a salir el 1 desde el fondo.
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1: Cuando queda nuevamente la pelota hacia el medio para Baltasar, este Salva que la quiere meter hacia el medio, cortan con lo justo, le queda para el Rulo Torres por la banda del medio, por el círculo central, quiere meter hacia el medio, no puede, le va a quedar para Trossi que no puede dar hacia adelante, la Argumosa que viene cortando, le queda para Terrero con el Lucho, aparece el Lucho, se manda al ataque, el Lucho Argumosa, larga centro, cortan desde el fondo, sale Arancibia, el capitán que viene metiéndola para Alejo Carrizo que viene buscándolo a Rodríguez devuelve la bocha hacia atrás para Trossi con Rodríguez que la quiere picar, levanta la pelota para el Chivatito Goria que la deja nuevamente para Rodríguez, engancha la pelota a Rodríguez, Facu Gil con lo justo cortando, se la deja para Sebastián Domínguez, va a salir desde el fondo el 1, va a darle con la pierna derecha, levanta la pelota por el sector derecho de la cancha buscándolo a Pedro Terrero, está habilitado, viene cortando desde el fondo el propio Arancibia, le queda la pelota para Trossi con Salva que viene metiéndola ahora para el Chivato. Gori está habilitado, Gori está habilitado. No, no, no, no, no. Banderín arriba. Hay indirecto, hay tiro. Indirecto favorece, corresponde para el equipo Pico y Pala.
3: Bien, en el fútbol de ascenso en cuarta división fue victoria del Deportivo San Agustín 2-0 sobre Recabarren. Triunfo a Verastá en 3-2 sobre Libertad Juvenil. También en reserva la victoria de Juventud Unida 3-1 sobre Villa Hipódromo. Ganó Unión San Damián 3-0 sobre Federico Picón.
1: Bueno, muchísimas gracias. Toda la información. El día viernes arrancaron los partidos de la B local, si no me equivoco.
3: Sí, efectivamente, Marco, con dos juegos. La victoria del Bono, 3-0 sobre el Globo. Y la victoria del Rojo Fiorito sobre Guarpe, también 3-0.
1: Le queda la bocha a Villalba. Villalba con Terrero. Terrero que lo busca nuevamente a Villalba. Le pega en la espalda a Méndez. Se termina yendo la pelota hacia afuera y lateral. Corresponde para Colón. El saludo para mi amigo Mauro Galleguillo. Ahí nos ha mandado un saludo. Rubén nos dice feliz día. Dice que lo mataste el otro día. Dice más parecido al Pep Guardiola por la pelada.
0: Bueno, cosas que no podemos evitar, ¿no?
1: La pelota de Domínguez. Domínguez que viene levantando la bocha, viene cortando trozos y aparece el Facu Gil, le queda para Villalba. Villalba que abre para el Lucho Argumosa. Argumosa que la deja nuevamente para Villalba. A un solo toque juega el equipo de Minero. Le queda para Agustín Torres. Torres que ha sido un rodeo. Viene cortando Rodríguez. Rodríguez va a salir por la banda izquierda. La viene levantando ahora sí para que vaya Trozzi. El Chivatito Goria también aparece. No puede arse. Lo habilita Goria. Va Goria por el sector izquierdo de la cancha. Aparece Vega. Le queda la pelota para Goria. Goria la va a levantar hacia el medio, con lo justo Córdoba, la pelota, uy, la que hizo el Facu Gil, mucha confianza con su arquero, casi se la pone pegada al palo derecho, querido Rubén. Te digo, hasta acá le llegaron a varios de Minero, ¿eh?
0: Exactamente, de guapo se la llevó Goria, porque al principio quiso ganar en velocidad sobre la humanidad del defensor, sobre la humanidad de Argumosa. Lo cierto es que de guapo ganó el 9 de Colón en dos ocasiones, porque primero la perdió, después la buscó nuevamente, terminó echando ese centro para que no llegara, para que no pudiera llegar su compañero. Lo cierto es que la tuvo Colón, pero solo queda prácticamente Goria a la hora de atacar, le queda poca gente a la hora de pasar la mitad de la cancha el equipo merengue.
1: Va a salir desde el fondo el conjunto de Colón. Falta, dice el pito. Hay tiro libre, hay salida desde el fondo. Corresponde, favorece para el conjunto merengue. Lindo marco de público ha traído la gente del merengue, ¿eh? En la que está enfrente.
0: Sí, sí, sí. Realmente, no sé cómo es el tema, ¿no? A lo mejor, bueno, Mineros ha permitido que ingrese esa cantidad de gente. Lo cierto es que llama la atención, ¿no? Porque no pueden llegar a ser dirigentes esa cantidad, ¿no?
1: No, no, no, para nada. Va a salir desde el fondo el equipo merengue, el de la Sargento Cabral. Levantan la pelota para que vaya saliendo desde el fondo. Lo van a buscar a Goria. Intentaba Arce. Le va a quedar la pelota ahora para Terrero. Aparece el flecha por el sector derecho de la cancha. La quiere picar la bocha que se termina yendo hacia afuera. Ahí lateral le corresponde para el equipo minero. Lo tiene que reponer el propio Lucho. Ahora como hace, la hace rápido para Terrero. Terrero que la viene picando hacia adelante para que vaya el Mediagüino Méndez. Le queda para Villalba. Villalba que viene enganchando la pelota nuevamente con Carlitos. Carlitos Méndez que la viene metiendo hacia el medio. Lo habilitan ahora. Méndez, Méndez que se larga por la banda derecha. Mirá la que hizo Méndez. Mirá la que hizo Méndez. Levanta la pelota para que vaya metiéndose por el otro lado. Chávez. El rechazo le queda para Alejo Carrizo. La deja corta. Le queda nuevamente para Villalba. Se equivoca Villalba. En la desesperación de la defensa de Colón. No podían sacar esa pelota, querido Rubén.
0: Tiene muchos problemas el equipo de Colón a la hora de defender por el costado izquierdo, o me parece más que problemas son dos, porque una, defienden poco, nadie le ayuda a Lucas Rodríguez, y otra, está teniendo una muy mala tarde el 3 de Colón Junior. Lo cierto es que por ahí Colón encontró un hueco, por ahí Colón encontró el equipo,

0: Viene el chivatito, engancha el chivato, va a buscar el lugar para pegarle, le pegó más o menos como yo. Se le termina yendo muy fuerte, sí, hacia afuera, ancha, ahí saque de meta Rubén.
1: Y lo cierto es que le pegó feo, ¿no? Se apuró, a lo mejor tenía unos segunditos más, un poquito más de campo verde, o amarillo en este caso, pero lo cierto es que volvemos a remarcar lo mismo, muy solo Goria, es cierto, todos conocemos la habilidad y lo que puede llegar a ser el grandote, el flaco delantero de Colón, pero lo cierto es que aparece muy solo el número 9 de Colón y hasta el momento defiende con una línea de 4 Minero que prácticamente no se desarma, no se mueve y le va a costar muchísimo a Colón si tiene esa misma idea de seguir atacando solamente con Goria, le va a costar muchísimo pisar el área de Sebastián Domínguez.
0: Sí, señor. Castro y Trossi están un poquito más retrasados. Lo dejan solo a Goria adelante.
1: Sí, ha amontonado mucha gente en la mitad de la cancha Colón sin que le esté dando resultado. Y más que nada también sabiendo que por el costado izquierdo está sufriendo mucho Lucas Rodríguez y tampoco puede suplir ese problema el equipo de Colón Junior, ¿no?
0: Levanta Ferreira, la baja el chivato Goria, queda boyando esa pelota el chivatito. ¡Oh! ¡Por arriba! ¡Por arriba el travesaño! Era buena esta. Cuando empieza a tocar timbre el chivatito, empieza a golpear la puerta del arco de Domínguez. Hay salida y saque de meta, corresponde para el equipo local, en este caso para Minero, Rubén.
1: Y sigue siendo de guapo, no malo de Goria, ¿no? No son 11 jugadores de apellido Goria en Colón, no. Es solamente uno, el 9, que cuando pisa el área o trata de llevar la pelota dominada el delantero de Colón, le trae muchos problemas a Minero en el fondo, pero es muy solitario, es deportivo Goria a la hora de atacar el equipo de Colón.
0: Sí, señores, cuando intentaba por el otro lado Carlos Chávez, se termina yendo la pelota hacia afuera y lateral, lo va a hacer Nicolás Córdoba, no, la deja nuevamente para Chávez con Vega que va a salir desde el fondo, le pasa la pelota por abajo en la pierna, le queda ahora para Domínguez que abre con Martín Arce, el tincho que viene saliendo por la banda derecha, la mete hacia adelante para Carlitos Méndez, empujaba a Baltasar Salva, falta del gringo Salva, hay tiro libre, corresponde para Minero en el círculo central, la hacen rápido Terrero con Villalba que la va a meter hacia adelante para Terrero, se avivó Alejo Carrizo, viene ganando Alejo, la deja hacia atrás para que vaya rebantando Arancibia, la pelota para Goria que no la puede retener, se termina yendo la bocha hacia afuera, el lateral le corresponde para Colona, no escuché y eso que tienen intercomunicador, Ahí lateral le corresponde para el conjunto de Minero. Lo va a hacer el Lucho Argumosa.
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0: Aparece Terrero, el centro. ¡Oh! Con lo justo estaba cubriendo Camargo. Le queda para Zambor que quiere meter la contra con Castro. Viene cortando Vega. Le va a quedar la pelota ahora sí para que vaya Vera. Por el otro lado levantan bocha hacia arriba. Va Castro. Castro que va peleando con todo el mundo. Le hacen sanguchito, nada. Le queda para Ferreira. Ferreira la viene bajando por la banda derecha. Tiene que salir Córdoba. La hace rebotar en la humanidad. Se termina yendo hacia afuera. Ahí lateral, reposición de mano. Corresponde para Minero.
3: Están todos los partidos del fútbol de ascenso en juego. Punteto frente a Juventud y Unera. Los Pumas frente a Defensores de los Andes también están jugando. El Deportivo San Agustín y Recabarren. Libertad Juvenil visitando al Deportivo Aberastain. Juventud Unida frente a Villa Hipódromo y Unión San Damián frente a Federico Picón. Por ahora 0-0.
0: ¿Cómo le ha ido en la caminata de hoy, Rubén? ¿Tan fresquito allá arriba?
1: Sí, iba con ideas de tirar un rato las cañas. Y bueno, tuve un pequeño problema. Me olvidé algunas cositas y no pude tirar, así que tuvimos que salir a caminar nomás. Nos quedó otra.
0: Se olvidó de la carnada. Sí.
1: Pero bueno, ¿qué le vamos a hacer? Estaba linda la mañana en
3: Oriol.
0: Sabe que tiene que pedir permiso cuando va para allá, ¿no? Bueno, yo no vi ningún partido.
1: Sí.
0: Levantan la pelota. Sí, obvio.
1: No, viene. 6 de la tarde ya está pedido. No,
0: pero para los que son de allá, para los que son, los que tienen las llaves, porque no dejamos entrar a cualquiera, ¿verdad?
1: No sé, yo por internet pido un permiso. No he vuelto a pedir más permiso, yo es el único que pido últimamente. El único permiso que pido últimamente.
0: Va a salir, no pasa nada en el partido, no da tiempo para hablar de esto también. Va a salir desde el fondo, va a darle con la pierna derecha Domínguez. La pelota viene en altura, le queda para el Facu. El Facu que la viene bajando ahora sí para que vaya Chávez. Chávez se proyecta por el otro lado, Córdoba, la pelota para Agustín Torres. Torres que la hace correr para Villalba. Villalba que viene por el sector medio de la cancha, le va a quedar para Pedro Terrero. ¡Oh, el centro! ¿Por qué no probaste al arco, Pedrito? Pedrito, querido, era buena, tenía espacio, tenía ángulo. No quiso ser egoísta, esperaba la entrada de su compañero Méndez. Le dice, pégale al arco, hermano. La tenía ahí, la tenía Terrero para darle al arco.
1: Y eran dos contra uno. Había quedado el mismo Carlos Chávez también esperando el centro, que fue lo que terminó haciendo, o lo que quiso hacer Pedro Terrero. Lo cierto es que tenía para hacer dos cosas bien y terminó haciendo solamente una mal. Era, me parece, la más viable, era pegarle fuerte al arco. Lo cierto es que le pegó fuerte tratando de buscarlo a Carlos Chávez. Lo cierto es que no hizo ni una cosa ni la otra. Tuvo Minero nuevamente los pies de Pedro Terrero, que es lo más peligroso que tiene el equipo local a la hora de pasar la mitad de la cancha, a la hora de atacar.
0: Sí, señores, levantan la pelota, va Vega, le pica la pelota, tiene que salir Arce desde el fondo, le va a quedar para Chávez. Chávez que viene por la banda izquierda, la va a meter hacia el medio buscándolo a Terrero, corta con lo justo, Alejo Carrizo la quiere meter hacia el medio, para Castro no podía, había falta. Uy, ¿sabés qué, Rubén? Dos veces me ha dado la corriente ya.
1: A ver.
0: ¿Quiere tocar?
1: No, le creo.
3: ¿Quiere verificar?
1: No, y sonó feo eso. Cualquiera que escuche la última parte quiere tocar, no, déjalo ahí, ¿no?
0: Tú ves, se me sacudió. Bien.
1: Estamos sobre madera. Me parece que la carga es usted, sí.
0: Bueno, estamos positivamente. Le queda para acorde la puta. Me dolió, te digo. Le va a quedar para ver a Aifa. Hay falta, dice el pito. No, sigue jugando.
1: Juegue, juegue. Con chulos a Eduardo.
0: Sí, la va a meter hacia el medio. Corta Arce con la vestida de Castro. Le queda para Villalba. Villalba que juega con Chávez. Chávez con Córdoba. Córdoba que la viene levantando para que vaya Méndez. Corta Ferreira. Le va a quedar para el gringo Salva. Revienta Salva. Aparece el Facu Gil cortando en el medio. Le queda ahora Alejo. Alejo Carrizo que quiere abrir por el sector medio. Y se le termina yendo la pelota hacia afuera. Piden que era para Colón, el árbitro dice que no, ahí lateral corresponde para Minero, ahí salida corresponde.
3: Bien, señores, la Primera Nacional con gol de Olivares, está ganando el Deportivo Morón 1-0 sobre Almirante Brown. Por ahora están igualando 1-1 al Boy frente a Racing de Córdoba. Gana Temperley con gol de Souto, 1-0 sobre Chacarita.
0: Revienta Camargo esa pelota para que le quede a Vega. La viene bajando Baltasar Salva con lo justo. Viene cortando el Facu Gil. La deja complicada. Va el Lucho Argumosa. La deja corta Argumosa. A ver, dejan que se vaya la pelota hacia afuera. Ganan un tiro de esquina. El primer tiro de esquina corresponde para el equipo de Colón. Te digo yo, los dos podrían haber ido en busca de esa pelota, tenían espacio, Rubén, ¿eh?
1: Sí, es raro porque
0: me llamó
1: eran,
0: la atención.
1: Eran dos jugadores de Colón que iban a buscar la pelota, podrían haber hecho algo, es cierto, pero bueno, optaron por el tiro de esquina porque se fuera la pelota, a lo mejor estaban más cómodos los dos para hacer eso. Lo cierto es que es el primer tiro de esquina del partido, el primero para Colón, y va el gringo Baltasar Salva, el de los camiones.
0: Exactamente, el de los colectivos. Va a levantar la bocha. Mi jefe se llama así. Va a levantar la bocha el propio Salva. Viene cortando Méndez, le queda para Alejo Carrizo. Abre con Ferreira. Ferreira que va a levantar la pelota. Buen centro. Domínguez no puede. Piden falta. Carga contra el arquero. Falta, dice el pito. Hay falta y tiro libre. Corresponde para el conjunto, para el equipo local y el reclamo, de Domínguez, el reclamo de Domínguez, y la pelea ahí entre Arce y el propio Arancibia, me da la sensación, entre Arce y Arancibia, lo viene a buscar Arce, mirá, Arancibia, algo le dice él, feliz día del padre, de la madre,
1: sí, se acordó
0: feliz
1: de
0: día del
1: la
0: periodista, sí, todo de, junto le dijo.
1: Debe ser conocido porque se ha acordado de toda la familia.
0: Exactamente.
1: Mando saludos a todos.
0: Ahí salida desde el fondo, corresponde y favorece para el equipo de Pico y Pala. Estamos a través de la radio con más fútbol en la provincia de San Juan. 19:40 tenemos de este primer tiempo. Va a salir Domínguez. Levanta Domínguez. Pelota que va a buscar Méndez. Se le queda para que vaya saliendo Camargo con Vera. La baja Vera. Le queda la pelota para Castro. Lo va a buscar a Goria. Va en busca a Goria. Gana Goria. De espalda casi para ir saliendo Domínguez. Domínguez abre la bocha para Pedro Terrero. Le rebota la pelota ahora Córdoba. Va a salir Córdoba. Viene el bolsa. Mete la la pelota hacia el medio. La van a dejar ahora para el Facu. El Facu Gil con Villalba. Villalba que viene haciendo, buscando el espacio. Lo busca Lucho Argumosa. Argumosa que viene enganchando. Mete la diagonal. Argumosa, pelota hacia el medio. No podía conectar Chávez. Hacia adelante viene cortando Alejo Carrizo. Piden falta. Ahora sí. Falta contra el Chivo Tito Guria. Hay tiro libre. Corresponde para el equipo de Colón. Ahora sí se empezó a picar un poquito el partido, Rubén.
1: Sí, sí, lo cierto es que Minero está saliendo un poquito más arriba a buscar la pelota. Y lo que se ve en estos momentos, que es cierto, ha dejado de atacar un poquito el equipo Minero, pero en la mitad de la cancha está la diferencia. Me parece que tiene más dominio, está más cómodo con la pelota Minero, y por el lado de Colón como que le quema por momentos y no tiene quien se haga cargo de la pelota, y por eso se deshace rápidamente del mismo balón. Por eso le cuesta tanto al equipo de Colón hilvanar una jugada prácticamente o llevarle peligro a Sebastián Domínguez.
0: Levanta Baltasar, salva la pelota, la viene ganando Arce, le queda para Terrero, la viene bajando de pecho Rodríguez, larga el centro al segundo palo, arriba Domínguez, se queda con la redonda, va a salir el 1.
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0: Villalba que viene con pelota dominada, va a encarar el negro, va el negro Villalba, engancha la pelota. ¿Con quién juega? Con nadie, no tiene a nadie cerca, la se corta para Terrero, la dejan corta, viene ganando desde el fondo Rodríguez, le buscan la bocha ahora sí para que vaya Castro que viene enganchando la pelota, lo va a ir a buscar hacia el medio al sector izquierdo para que vaya el propio Trossi, va a ganar Arce, cubre la pelota Arce, juega con su arquero Domínguez que viene rechazando, sector derecho de la cancha para que la venga bajando, ahora sí el propio Rodríguez que la va a tocar hacia el medio, lo viene buscando a Trossi, de taco Trossi, mirá la que le salió a Trossi, de pecho la viene bajando el Facu, no hay falta, le queda para Castro que lo va a buscar ahora para que vaya a ver a qué viene buscando el espacio, el rebote, no la va a dejar que se vaya hacia afuera Agustín Torres, la hace rebotar, ahora sí, tiene que salir Domínguez, se queda con la redonda el 1, va a salir el 1 desde el fondo.
3: Paso por la cancha de Peñarol, te escucho Marcelo.
4: Se juegan 20 minutos del primer tiempo en cancha de Peñarol, sigue igualando el local y Juventud Sandina 0-0.
0: Gracias Marcelito, meten la pelota hacia el medio, Vega que viene ganando, aparece Castro, la puntea con lo justo, la deja corta para salvar, prueba al arco ni centro, la pelota se va hacia afuera, Trossi se enoja. Se molesta por esa jugada. Hay salida desde el fondo, corresponde para Minero, Rubén.
1: Sí, sí, pero estaba enredada ahí a la jugada. Me parece que fue bueno lo de Baltasar Salvá. Es cierto que le pegó mal, pero era momento de finalizar o volver a reiniciar la jugada. Optó la opción de pegarle al arco, le pegó mal el gringo. Lo cierto es que, bueno, le ha robado la pelota en estos últimos minutos Colón a Minero, y es una buena noticia para el equipo merengue, que por momentos no, hace rato ya que no sufre en el arco de Martín Zambor.
0: Sí, señor, va a salir desde el fondo el propio Sebastián Domínguez, le va a dar con la pierna derecha, levanta la pelota, pelota que viene de altura, va a ir a buscar Trossi, gana Trossi, en las alturas le queda para el Facu Gil, buscándolo a Pedro Terrero, Terrero que intenta, le gana muy bien Rodríguez, uy, se golpeó con el banco, se golpeó con el, sí, con el banco.
1: Con la orilla, con la pared más que nada.
0: Con la pared,
1: Sí, sí.
0: Van y cargan contra el propio Rodríguez,
1: Sí, a la pasada me parece que Rodríguez lo pisó a Terrero.
0: A Terrero.
1: Pero sin querer queriendo, me parece que no se dio ni cuenta. Pero me preocupa más el golpe contra la pared, porque los dos chocaron fuerte en el aire y el que se llevó la peor parte fue Pedro Terrero, ¿no?
0: Sí, señor. Ahí están trabajando precisamente contra Terrero, que se fue contra la parte de la
3: Eduardo,
0: base de la
3: informa.
0: Tela. Dale, Marcos, te escucho.
3: Sí, para decirte que en cuarta división ya hay finalista, Desamparados, que en la jornada de hoy venció 1-0 Atenas. El primer finalista que tiene la apertura en reserva. Espera, obviamente, por lo que ocurre entre Peñarol y Juventud Sandina.
0: Bien, perfecto. Entonces, Desamparados, el primer finalista. Ya está entonces enmarcado. Algo habla Eduardo Prior con Arce. Algo le está diciendo por la falta. ¿Alguno de los jugadores?
1: Hizo la seña de que entendió por lo menos lo que primero pasó, que fue que los dos chocaron, fueron a buscar bien la pelota en el aire. Lo cierto es que cayeron mal y a la hora de caer, Pedro Terrero terminó chocando contra la pared y y Rodríguez también terminó cayendo encima de Tellero, pero fue involuntaria esa jugada. No sé qué va a pensar ahí, el con Facu el pisotón, pelea, con la vuelta.
0: El
1: ¿no?
0: Facu Gil que se pelea con con Rodríguez, que fueron los dos. Ahí está solo el Facu Gil, ahí lo sacan de encima. El Facu Gil que se agarró con Rodríguez, porque fue el primero que lo fue a buscar el Facu Gil a Rodríguez después de la falta.
1: Exactamente. Es que entendieron que fue adrede el pisotón de Rodríguez, no sé. Me parece que no, ¿no? No. También las dos jugadas fueron prácticamente intencionadas, sin intención, pero vamos a ver qué dice Prior, ¿no? ¿Qué vio él?
0: Sígalo a Facundo Gil y a Rodríguez.
1: Sí, bueno, pero dentro de la cancha son todos guapos. Vamos a ver después afuera. Ahí me gusta ver.
0: Ahí
1: vamos a ver si son guapos.
0: Ahí se ven lo macho.
1: Claro,
0: ahí se ven lo macho. Bueno,
1: la cancha están todos guapos.
0: Está parado el partido por el momento. Hay lateral que corresponde para el conjunto de Minero. Lo va a hacer el Lucho Argumosa, quien va a reponer de mano 0-0. Aquí en la rinconada va a reponer de manos el jugador Argumosa. Lo viene buscando a Méndez. Carlos Méndez que lo vienen agarrando desde atrás. Viene cortando Salva que viene reventando esa pelota. Nuevo lateral corresponde para el conjunto minero. Nuevamente el Lucho Argumosa para reponer de mano. Lo busca Terrero. Terrero que no puede. Le queda para Trossi. Había, ¿qué es lo que ha cobrado? Falta mano. Ahí tiro libre corresponde para el conjunto merengue. 0-0 aquí en la rinconada. ¿Quién Pocito?
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0: Le faltan las hojitas de coca nada más al Coya que tenemos aquí. Va a levantar la pelota, va a salir desde el fondo Arancibia. Levanta la bocha, viene cortando Arce. Arce que viene bajando la pelota para Argumosa. Argumosa que viene reventando. Mirá el centro que largó hacia el medio. Uy, el Facu Gil de caballito por arriba le pasa al jugador. Le queda para Castro. Castro que la viene bajando para Alejo Carrizo. Viene cortando Arce. Le queda para Trossi. Trossi que va a enganchar. Va a meter la diagonal. Va a meter el centro. Pelota que viene llovida. Pega el grito, Domínguez se queda con la redonda. Va a salir el 1 desde el fondo.
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0: Levantan la pelota en altura, queda ahora para que la vaya bajando Alejo Carrizo, lo buscan al Chivatito Goria, no puede, Arce que lo golpea hasta su propio compañero, le queda para Terrero, Terrero que la viene levantando para Carlos Méndez, Camargo que viene cortando, Ferreira la viene devolviendo hacia atrás, pega el grito Zambor, sale el 1, va a salir el 1 desde el fondo.
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0: Va a salir jugando Córdoba, pierde la pelota Córdoba, lo tocan abajo, no hay falta, dice el pito. Va a meter Villalba, Villalba que viene jugando la bocha ahora sí para que vaya saliendo Terrero, pisa la pelota Terrero ante la marca de Salvá, juega por el sector izquierdo de la cancha, va nuevamente el bolsa Córdoba, va a meter el ex Sportivo Desamparado, la deja corta para Villalba, Villalba hacia el medio para Terrero, Terrero que hace un rodeo ante la marca de Salvá, falta, dice el pito. Hay tiro libre, corresponde, favorece para el equipo de Pico y Palarruena.
1: Y el partido en los últimos minutos, no sé si lo has notado, no está áspero, pero como que están al límite, ¿no? Que en cualquier momento explota la bomba, me parece, porque están llegando, fíjate ahí, nuevamente. Están jugando al límite todos, tanto lo de Minero como lo de Colón, y en un partido que me parece que no ha demostrado para que sea así, ¿no?
0: Sí, señor, así coincido totalmente con usted. Vos sabés que me da la sensación de que a la primer falta fuerte que esa se arma. Le queda para Ferreira, Ferreira que viene levantando la pelota, pega el grito Domínguez, se pica la pelota, le queda en las manos. Va a salir el 1 desde el fondo.
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0: Salva que viene pisando la pelota, la deja para Trossi. Trossi que se va a devolver, no abre con Ferreira. Ferreira que viene bajando la pelota ante la marca de Agustín Torres. Hacia atrás para Camargo. Este es Brian. Brian que viene buscándolo nuevamente para que vaya saliendo el propio Jerónimo. Le queda ahora para Alejo. Alejo Carrizo que la quiere meter bien. Vega intentó, adivinó la jugada de Uria. Le gana, le cubre la pelota. Le queda para Domínguez. Va a salir Domínguez desde el fondo.
3: Déjame decirte que en el fútbol de ascenso está ganando Unión San Damián. En Rawson, en el parcial de la primera parte, le gana 1-0 Federico Picón.
0: Le contó los segundos, 1, 2, 3, 4 a Domínguez.
1: Tiro de esquina, ¿eh?
0: Hay tiro de esquina. Exactamente, le contó los segundos Eduardo Prior, que dirige más o menos como desde su casa.
1: Sí,
0: como
1: sí, a ver, una constante de Eduardo Prior, que se cree que está jugando de volante central, ¿no? Está ahí en el círculo central. Lo cierto es que es el segundo tiro de esquina por una falta técnica de Sebastián Domínguez, se demoró, es para Colón.
0: Pensale, el dice Eduardo Prior.
1: Sí, no sé quién tiene que pensar. Pero Domínguez se equivocó y le facilitó un nuevo córner a Colón para nuevamente salvar.
0: Le juegan rápido para Rodríguez. Rodríguez que va a levantar el centro. Queda boyando la pelota. Tiene que salir Agustín Torres. Le queda para Alejo. Alejo buscándolo a Baltasar. Baltasar salva, que va a levantar la bocha. Le hace rebotar en Carlitos Méndez, el media. Wino se terminó yendo la pelota hacia afuera. Ahí lateral le corresponde, favorece para el equipo de Colón.
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0: 31 tenemos de este primer tiempo. Nada por aquí, nada por allá. 0-0 el encuentro. Algo pasó con Villalba, ¿eh? Lo mira Eduardo Prior. Ahí lateral le corresponde para el merengue. Lo va a hacer Rodríguez. Rodríguez buscándolo a Trossi. Trossi que viene, no puede. Le queda para Pedro Terrero. Terrero que viene levantando la pelota. Viene cubriendo Carlos Méndez. Le queda para Baltasar Salva, que va a jugar con Brian Camargo. Camargo que va a salir desde el fondo. Arma juego nuevamente el equipo de Colón. Levanta la pelota ahora sí para buscarlo a Trossi. Está habilitado Trossi. Sí, está habilitado Trossi. Lo va a encarar Trossi. Trossi, Trossi, Trossi. Corta con lo justo. Argumosa le queda para Alejo Carrizo. Prueba. ¡Ah! Se termina yendo al campo, al viñedo, esa pelota se va lejos. Hay saque de meta, hay salida desde el fondo, corresponde para el conjunto local, para el equipo de Mineros. 0-0.
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0: Al que usted quiera.
1: Bueno, nos está escuchando. Justamente está viendo el partido del Deportivo Verastain y Libertad Juvenil. Y está escuchando la transmisión de nosotros. Nuestro gran amigo Valo Olmos, que siempre está prendido a Santa Cecilia y a la Deportiva, estilo deportivo también.
0: Bien, muchísimas gracias. Abrazo grande para el señor Olmo. Le queda la pelota para Castro. Cubre bien Vega. Quiere hacer rebotar la pelota. No, le cede un lateral. Le corresponde para el equipo de Colón, el equipo de la Sargento Cabral. Hay lateral, corresponde para Ferreira. Ferreira que va a reponer de mano. Va a levantar esa pelota, va a alargarla como si fuera un centro. Levanta la pelota, Ferreira va a buscarlo al Chivatito Goria. Viene cortando Villalba, la pelota de Vera. A las manos del arquero Domínguez, que quiere meter la contra. Rápido para irlo buscando Agustín de Torres. Pelota que viene en altura, gana Rodríguez. Va a buscarle el rulo, va el rulo con todo buscándolo. No podía ganar Ancibia. Revientan la pelota, Argumosa que le pica con lo justo esa pelota. Castro que no podía, corta Argumosa. Sale Baltasar Salva. Con lo justo le queda para Brian. La deja corta para Agustín Torres. Torres que la mete hacia el medio para Pedro Terrero. Terrero la hace correr. Sigue y sigue, dice el pito. Le queda ahora para Carlos Chávez. Va Chávez, va Chávez. Se mete en el área. Con lo justo viene cortando Ferreira. Se termina yendo la pelota hacia afuera. Y lateral corresponde para el equipo local, para el equipo minero.
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0: Se empieza a calentar la gente de Colón, con Eduardo Prior. 2-3 esa falta que cobró. Y la gente ya le empezó a hacer sentir el descontento, Rubén.
1: Sí, pero fueron faltas las dos. Sí, en una no la cobró, que me parece que lo perjudicó ahí a Minero, porque hubiese sido un tiro libre en la puerta del área, fue antes del lateral, y bueno, ahora el tiro libre nuevamente, me parece que no está equivocado, a pesar de que dirige muy lejos Eduardo Prior, pero no lo está haciendo mal esta tarde.
0: Va a levantar la pelota Pedro Terrero, uno nada más en la barrera que ha puesto Martín Zambor. Va a levantar esa pelota, la va a poner al corazón del área, el flecha, levanta la bocha, va a caer al punto de penal, lo buscan a Arce, le queda ahora para Chávez, Chávez que la va a meter hacia el medio, le queda para Vega, no baja nunca esa pelota, Vega la viene metiendo para Arce, tampoco le quedó para Arce, se va a venir la contra, se va a venir, uy, cargan con todo. Villalba contra Alejo, el 10 contra el 10. Hay falta y tiro libre, corresponde para el equipo merengue.
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1: Está esa sensación de que cada vez que ataca Minero puede llegar el gol, ¿no? Porque las dudas y los errores en el fondo del equipo de Colón le permite eso al equipo local, ¿no?
0: Sí, señoras. Vega que se agarra con Goria. Un encontronazo entre los dos. Va a salir jugando Córdoba. Córdoba que lo viene buscando Agustín Torres. Le gana con falta Ferreira. Hay falta abajo, hay tiro libre, corresponde para el equipo minero, 0-0. Estamos aquí en la Rinconada, 35-40 tenemos de este primer tiempo. Como dice el mago, nada por aquí, nada por allá. No pasa absolutamente nada en los arcos, por lo menos hasta el momento. Le queda la pelota para Arce, Arce la hace circular hacia la derecha para que vaya saliendo la Gumosa, se mete en diagonal. Pelota para que vaya para Terrero, Terrero que lo busca el Facu Gil que viene por el sector derecho de la cancha, la deja ahora para Pedro Terrero, la quiere tocar de primera, tiene que salir Arancibia, le queda ahora para el chivatito Goria, va Goria abajo, fuerte el Facu Gil, no hay falta, la pica Argumosa, lo busca Chávez, le queda ahora para Terrero, Terrero que viene por el círculo central, abre la bocha ahora para que vaya Torre, va Agustín Torre, Torre que va a meter la diagonal, la pelota hacia el medio, con lo justo la tocaron, le levantaron, te digo, estaba Carlos Méndez con la servilleta, el tenedor y hasta con la cuchara de postre, ya listo, preparado para sentenciar, querido Rueda.
1: Sí, como te acababa de decir, cada vez que ataca Minero parece que llega, que va a llegar el primer gol. Lo cierto es que le falta siempre 5 para el peso al equipo de Minero para pisar el área de Zambor y también espera mucho la pelota, me parece, el número 7 de Minero. Carlos Méndez me parece que tendría que salir a buscarlo un poquito más para por lo menos encontrarse más rápido con la pelota y poder tener más contacto con la misma, ¿no?
0: Va a salir el Lucho Ergomós, engancha ante la marca de Trossi. Va a salir el Lucho Ergomós abajo. Uy, fuerte te digo, ¿eh? Fuerte la de Trossi abajo, ¿eh? Fuerte la de Trossi abajo. Hasta acá se sintió el dolor, sí, te digo, ¿eh?
1: Sí, sin necesidad, porque ya había quedado atrás Trossi. Ya había quedado en el camino el número 11 de Colón, se dio vuelta y le dio con todo el número 4 a Lucho Argumosa. Lo cierto es que lo pilló en el aire prácticamente. No sé qué hubiese pasado si lo hubiese encontrado bien parado, bien pisado al número 4 de Minero, ¿no?
0: Sí, en el tobillo, es lo que acusa este Argumosa. Los dos fueron compañeros en Sportivo Desamparado, si no me equivoco, ¿no? Argumosa y Lionel Trossi.
1: Sí, el año de la final.
0: Claro.
1: Exacto, sí, ahí sí.
0: Exactamente, sí, señor. Ahí está. Hay falta, hay tiro libre. Le pide disculpa a Trossi, ¿eh? Se conocen mucho. Le pide disculpa. Ahí se la da el Lucho Argumosa. Va a salir jugando rápido. Desde el fondo le queda la pelota para el Facu Gil. El Facu Gil que viene buscándolo ahora sí para que vaya metiendo Chávez. Chávez que se enrieda con la pelota. Le gana Carrizo que va con todo. Levanta la bocha. Le queda ahora para el jugador Goria. Goria que viene abriendo con Vera, hace rato que no lo nombraba Vera. Viene Vera ahora, le va a ganar Córdoba por el otro lado, lo deja pasar de largo, se termina yendo la pelota hacia afuera. El lateral corresponde para el conjunto, para el equipo merengue. Va a reponer Ferreira por la banda derecha. Va a meter la pelota el propio Jerónimo Ferreira para meterla hacia el medio. Se le acerca a Baltasar Salva. La voy a hacer larga, dice. Va a meter la pelota hacia el medio. Va a ir buscando posición. No, juega hacia atrás para Brian Camargo. Camargo que viene enganchando ante la marca de Méndez. Que ha quedado como único delantero. Va a Trossi y con lo justo Argumosa. Larga esa pelota al tiro de esquina, nuevo tiro de esquina, corresponde para Colón, que ha llegado muchas veces por esa vía, Rubén.
1: Exactamente, por los tres tiros de esquina, los tres los va a ejecutar hasta el momento Baltasar Salvá, que hasta el momento es el comodín, está en todo, aquí quiso ser el lateral recién, todas las pelotas paradas son del gringo número 5 volante central de Colón, lo cierto es que se hace cargo de todas las pelotas y bueno, ahora nuevamente en el tercer tiro de esquina del partido y tercero para Colón.
0: Hay tiro de esquina. Oreja derecha del arco que defiende Domínguez. Se va a levantar esa pelota al corazón del área. Salva al primer palo. ¡Oh! El rebote no se va a la pelota. La mete nuevamente hacia el medio. Uy, se la sacó Goria de la gatera. Cuando entraba Ferreira le queda para lejos Carrizo. Si estuvieran jugando al Red Wing sería un hermoso tiro hacia la H. Hacia arriba se va esa pelota.
1: Un buen drop, ¿no?
0: Un buen drop. No me salía la palabra. Exactamente. Por eso decía. Se va hacia afuera. Ahí saque de meta y salida desde el fondo favorece para el equipo local, para el equipo minero.
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0: Le queda la pelota para Goria, Goria que la va a meter al corazón del área, la hace rebotar en Martín Arce. Revienta la pelota, le queda para Torre, para Rodríguez, larga el centro, pega el grito Domínguez, se queda con la redonda, va a abrir jugando con el bolsa Córdoba, Córdoba que viene por la banda izquierda, va a meter la pelota el Nico que lo viene buscando ahora sí para que vaya Terrero, corta con lo justo Camargo, le queda para Ferreira, Ferreira, Jerónimo que viene levantando esa pelota, viene ganando Martín Arce, va el gringo Salvá, gana Salvá, le queda para Alejo Carrizo, la quiere levantar ante el Facu, se la lleva por delante, no hay falta, la viene bajando de pecho Trossi, la pierna arriba del Facu, la va a bajar Goria, Goria que la deja ahora para Alejo, Alejo Carrizo que viene por la banda derecha, engancha a Carrizo, va a buscarlo a Jerónimo, Jerónimo que viene apareciendo por el sector derecho de la cancha, este Ferreira la deja ahora para Vera, Vera que viene metiéndola hacia el medio para que vaya Alejo Carrizo, Carrizo con Vera, Vera que devuelve la pelota hacia atrás para Baltasar, este es Baltasar que viene abriendo y jugando ahora para Camargo, Camargo con Arancibia, arma juego nuevamente del conjunto de Colón de la Sargento Cabral, va a meter hacia el medio, 41 tenemos ya de este primer tiempo, no pasa nada, levantan la pelota, la viene bajando de pecho Carlos Chávez, Chávez que va por la banda derecha ahora, Torre que va por la banda izquierda, le queda para Carlitos Méndez, la quiere pisar Carlos, metela hacia el medio, se termina yendo hacia afuera, ahí lateral corresponde para el equipo minero, 0-0.
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0: La pelota para Villalba, pierde Villalba, le queda Castro, quiere Castro, no hay falta, le queda para Terrero, Terrero que lo busca Torres, Torres que está habilitado, va el Rulo, va el Rulo, va el Rulo, oh, se demoró una eternidad el Rulo, se demoró una eternidad el Rulo, la tenía solo por la banda izquierda Rubén, no le bajaba nunca la pelota, no le pudo dar nunca cuando quiso enganchar hacia el medio, ya tenía la marca de Camargo.
1: Sí, no supo qué hacer con la pelota el número 9 de Minero. Lo cierto es que ha sido una constante. El equipo local no ha podido prácticamente finalizar las buenas jugadas que han armado, que han hilvanado en de tres cuartos de cancha para adelante. Lo cierto es que lo puede llegar a sufrir un equipo de Minero que prácticamente hizo todo el esfuerzo en este primer tiempo. Por el otro lado, Colón, me parece que lo que podemos destacar es que fue simple, no se complicó, sabiendo que obtuvo un primer tiempo bastante difícil y bastante complicado el equipo merengue.
0: Sí, señor. Ahí tiro libre corresponde para Salvá nuevamente, Colona que va a reponer por el sector medio de la cancha, 0-0. Ya tenemos el primer finalista en cuarta división, Sportivo Desamparado espera por Juventud Sondina y Peñarol, ¿no? Es así, este partido que se va a jugar.
3: Exactamente, Eduardo. Jugando, por ahora están jugando, están 0-0, allí está el querido Marcelo Cortés.
0: Bien, perfecto, va a levantar Salva al corazón del área, va a levantar Salva al corazón del área, la pelota queda boyando, la viene bajando a Trossi, se abre Trossi por el sector izquierdo de la cancha, gana con lo justo el Lucho Argumosa, la va a dejar ahora sí para que vaya por la banda derecha el Lucho que viene con pelota dominada, viene con pelota dominada, ¿con quién juego? ¿Con quién juego? Le queda cortita ahora sí para Chávez, Chávez que viene metiendo la diagonal, va Chávez, abre para Córdoba, Córdoba que viene por el sector izquierdo de la cancha, va a levantar la pelota el Nico, pelota hacia el medio para Carlos Méndez, para quien no tiene destino, la pelota hacia el medio, lo buscan a Goria, va a ganar el Facu Gil, va el Facu Gil con mucho corazón y poco fútbol, ahora sí lo viene buscando por la banda derecha, va a buscar nuevamente Facundo Gil, va a largar el centro Facundo, no, se empieza a enredar con la pelota, va a jugar hacia atrás, se mete un taco, mirá la que le salió, le queda para que vaya Argumosa, va Argumosa, corta ese centro, la viene bajando Carlos Chávez, se la deja para el Facu viene jugando con Chávez, Chávez que abre para Córdoba, Córdoba que viene por la banda izquierda de la de la cancha, le queda para Terrero. Terrero ante la marca de Alejo Carrizo, se la deja para el Rulo. El Rulo Torre que hace un rodeo, se va a meter el Rulo, la viene metiendo para Pedro Terrero. Lo esperó Camargo, fue vivo Camargo en esta. Lo esperó, le adivinó cuál era la intención, le puso el cuerpo, le rebotó con lo justo, se va el tiro de esquina para el conjunto de Minero, Rubén.
1: Y es el cuarto del partido, el primero para Minero, va Pedro Terrero.
0: Terrero que va a levantar la pelota del corazón del área, a ver qué es lo que sucede con esta, le va a dar con la pierna derecha, pelota que viene al primer palo, viene cortando Goria, va a meter Córdoba, la pelota hacia el medio, piden posición adelantada, nada dice el pito, va a salir jugando ahora desde el fondo, la tiene Castro, Castro que lo esperó Argumosa, va Castro con la pelota, engancha la pelota Castro, espera la proyección de Vera, la deja hacia atrás, lo complica Rodríguez, lo complicó a Rodríguez, atrás está Baltasar, uno de los reyes. Es mago, va a meter la bocha hacia el medio, mete con todo Villalba, hay falta, no, se termina yendo la pelota hacia afuera y lateral corresponde para Minero.
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0: El lateral lo hace el Lucho Argumosa, cuando el pito dice... No va más, final de los primeros 45 minutos aquí en la Rinconada. Cero para Mineros, cero para Colón. Al descanso con el arco cerrado para los dos.
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0: Final de los primeros 45 minutos aquí en la Rinconada. Un partido interesante, pero que le faltó el puch necesario, el último toquecito. Así lo dijo Rubén en la transmisión. Primeros 45 minutos con marcador en cero, Rubén.
1: Exactamente. Va a ser muy difícil para Minero tener tanto la pelota, llegar tanto a la...

0: se vio superado por el equipo de Minero, por eso no se complicó y a la hora de hacer lo que tenía que hacer pasando en la mitad de la cancha, Colón lo hizo, por eso el partido todavía no tiene ni vencedores ni vencidos y están empatando 0-0.
1: Bien, señores, el comentario previo o el comentario de lo que ha dejado estos primeros 45 minutos a cargo de Rubén Nebro aquí a través de la radio. Me voy con Marcelo Cortés allí a cancha de Peñarol. Marcelo, te escuchamos.
2: Final de los primeros 45 minutos en cancha de Peñarol. No se sacan ventajas. El local y Sondina igualan 0-0.
1: Bien, perfecto. Gracias, Marcelo. Nos preparamos para meternos en el Serpentario. Ya se viene Desamparado frente a 9 de julio. 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
3: Bien, señores, me voy al Serpentario. Allí está Kevin Cortés, Christopher Díaz, Vanessa Chaparro. Buenas tardes, muchachos.
4: Qué tal, Marcos? ¿Cómo te va? Buenas tardes para vos, a la audiencia. Aquí estamos en el Serpentario Estadio José Eduardo Neir. Un recibimiento a la altura de Sportivo Desamparados. Puyuta vestido como manda la historia. Camiseta, bastones verticales, verdes y blancos. Pantalón verde, medias verdes. Para el conjunto, para el elenco de Mauricio del Cero. También está el 9, también está el azul del este, vestido completamente de blanco en la jornada de hoy. El juego que se viene en un ratito, Cristian Neira será el encargado de impartir justicia. Los equipos que se ubican, las fotos grupales de ambos planteles y la radio Coma Fútbol y Santa Cecilia en el 91.7, en el 91.5, en el 102.5 de la Deportiva y a través de las plataformas digitales. Aquí estamos, en Puyuta, en el barrio Patricia San Juaninas, para la semifinal entre Desamparados y 9 de julio.
3: Bien, perfecto. Recordemos que la otra llave por ahora están igualando Minero y Colón 0-0 en cuanto a lo que tiene que ver con el fútbol de la primera categoría de Liga San Juanina. Veremos, obviamente, acá Desamparado tiene la ventaja deportiva, 9 de julio, obligado a tratar de ganar. Bueno, por el otro lado, la otra llave, tiene que haber un ganador sí o sí entre Minero y Colón Junior. Vuelvo con ustedes, Kevin.
4: Bueno, perfecto, fantástico. Yo voy a ir saludando a Vanessa Chaparro, quien está en el campo de juego en la jornada de hoy, quien estará justamente contándonos las alternativas pegado al campo de juego. Querida Vanessa, ¿cómo estás? Bienvenida, muy buenas tardes.
5: ¿Cómo estás, Kevin? Muy buenas tardes para vos, para Marcos, para Christopher, bueno, para todos. Es así, una tarde muy fría, muy gris, pero bueno, el público que va llegando a poco, mucha gente todavía en los alrededores del estadio, así que me parece que van a terminar de ingresar cuando el partido ya haya transcurrido varios minutos.
4: Calculo lo mismo, imagino que sí. Rápidamente presentamos alineaciones. Los equipos aquí ya están en el campo de juego, los conocemos.
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5: Desamparados, camiseta número 1 para Pablo Castrillo, Francisco Jofré, 3 para Mateo Rodríguez, 4 al capitán Lucas Ceballos.

0: 5, Santiago Tello, camiseta número 6 para Matías Gómez. Con la 7, Juan Carlos Villalobo, camiseta número 8 para Javier Gil. Con la 9, Omar Benavides. 10, Lucas Feofrío. Completando camiseta número 11, Daniel Castro. Son los dirigidos por Mauricio del Cero. Presentamos 9 de julio.
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0: 9 de julio, camiseta número 1, Alexis Olivera. Con la 2, Alan Salinas. Camiseta número 3 para Fran. La 4, José Femenía. 5 para Pablo Camargo. 6, Rodrigo San. 7, Leandro Leiva. Camiseta número 8 para Gustavo Torres. Con las 9, Carlos Carucha Fernández. Con la 10, Victorio Martini. Completando camiseta número 11 para Mario Rebeco. Son los dirigidos por Carlos Biasotti.
2: Bueno, perfecto. Aquí Omar Benavides parado frente a la pelota. Va a iniciar el juego. Agita sus brazos Alan Salinas. Repiquetea en el semicírculo de la mitad de la cancha Valentín Torres. Observa la tribuna Pablo Carrizo. Terminan de sacar algunas de las serpentinas los hinchas de los jugadores de 9 de julio, de la que han tirado los hinchas deportivos. Acá se vendrá el partido nomás en un ratito. Acá se vendrá el juego en cuestión de instantes. Mientras esperamos por los hombres que terminen de sacar las serpentinas. El juego detenido. Cristian Neira es el encargado de impartir justicia, decíamos. La terna, vestida de negro en la jornada de hoy, ya pasó desamparados en cuarta división. 1-0, gol de Tadeo Massey para el conjunto, para el elenco puyutano, que venció 1-0 a Atenas Pocito en lo que tuvo que ver con el juego preliminar aquí de cuarta división. Esperamos por el segundo finalista. Esperamos por Peñarol o por Juventud Sondina. 0-0 hasta recién, por lo menos lo que sabíamos, gracias al querido Marcelo Cortés. Aquí se define un semifinalista en primera. Allí en la rinconada donde están Eduardo y Rubén, que nos cuentan la vida de Colón y de Minero el otro. Y nosotros te vamos a ir contando las dos alternativas y los resultados en simultáneo también de cuarta división, que los podés ver y observar en la página de la radio, de Radio Santa Cecilia. Ahí ingresás y podés ver los resultados. También en vivo a través de nuestro canal de YouTube. Ahí también estamos con todos los resultados en vivo, tanto de primera como del ascenso, porque hoy también hay fecha del ascenso. Recordemos en lo que tiene que ver con el torneo de la primera B local. Esperando por justamente que terminen de sacar aquí las serpentinas, tanto los hombres de Desamparados como de 9 de julio lo estaban haciendo.
0: Aquí. Kevin.
2: ¿Sí, Vani?
0: Sí, Omar Benavides, que bueno, en este momento obviamente preparado para el saque deportivo, tuvo un cuadro gripal en la semana, bueno, hace varias semanas que viene con ese virus, que bueno, que anda andando tanto, le puso voluntad para ser de la partida hoy, y Mauricio del Cero le dio la confianza.
2: Bueno, importante dato entonces para Omar Benavides, que hoy tiene la camiseta número 9 en la espalda. Quedan algunas serpentinas todavía dentro del campo de juego. Hay algunas serpentinas todavía dentro del rectángulo principal. Va a pitar nomás Cristian Neira. Espera alguna indicación, evidentemente, el juez. Espera alguna indicación el árbitro. Bueno, observa el cronómetro. El juez del partido. Por aquel costado Alejo Palumbo, que termina de sacar algunas de las serpentinas. Hay mucho, che, todavía me parece dentro de la cancha, pero bueno. Bueno, vamos a ver Benavides entonces, en la mitad de la cancha. Vamos a ver Omar. Vendrá a jugar la pelota Benavides. Están jugando en el Serpentario Esportivo Desamparados y 9 de julio.
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2: Vanessa Chaparro en el campo de juego. Eduardo González y Rubén Nebro nos cuentan la vida de Minero y de Colón. Marquitos Ibacete en la central informativa, y querido Marcelo Cortés para contarnos lo que tiene que ver con Peñarol y Juventud Sondina. El juego en cuarta división. Aquí la salida que favorece para 9 de julio. Vendrá Agustín Olivera, Bartolo, ex Atenas y ex Alianza. Para jugar la pelota, recorte en la mitad de la cancha. Finalmente Santiago Tello. De cabeza va ganando el zaguero central de 9 de julio. Va quedando contra el costado izquierdo. La pelota la va retosando Mario Rebeco. El rebote. rebote que le va cayendo a Lucas Ceballos. Termina cayendo contra la serpentina. Le quedó una a la altura de la frente. Parecía como ese invitado, el cumpleaños de 15, que se pone la corbata sobre el final. La pelota que va quedando por aquella banda para que la venga buscando Valentín Torres. La viene cortando, la pelota la va recuperando finalmente contra la derecha. La venían dejando. No podían conectar sobre ese costado. La buscaba Villalobo. La pelota que se va hacia afuera, el nuevo lateral que favorece y corresponde para 9 de julio.
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2: Salida que favorece para 9 de julio, va jugándolo Mario Rebeco. La pelota iba hacia arriba, de cabeza la va devolviendo Matías Gómez y el balón que va quedándole para Santiago Tello. Conecta con Jofré, la va buscando de cabeza finalmente Tello, la va dejando contra el costado. La pelota la viene buscando Jofré, antes una falta lo que marca Neira. Será salida que favorece y corresponde, es para Puyutes, para Sportivo.
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2: Tello que la va jugando contra la banda izquierda para que la venga dominando Mateo Rodríguez. El balón que lo viene jugando Mateo que la va dejando hacia el medio para que venga controlando la pelota Santiago Tello. Tello que la viene jugando con Javier Gil. Gil que la va dejando nuevamente para Tello. Tello que la viene dejando contra el costado derecho para que la vaya buscando finalmente el propio Ceballos. Ceballos que la va dejando hacia arriba. Van conectando por aquí el costado con Juanchi Villalobo. No podía llevársela a Juan Carlos. La hacían rebotar en él. Saque de meta, saque de arco. Voy rápidamente la rinconada, muchachos. Hacemos un toquecito desde allá. Terminamos de acomodarnos aquí.
4: Querido Kevin, ¿cómo te va? Aquí están parados, está en el entretiempo todavía. Estamos esperando por el ingreso de los dos equipos para los segundos 45 minutos, 0-0 el encuentro.
5: Bien, señores, en otro de los juegos en el fútbol de ascenso está ganando Sportivo Punteto 1-0 sobre Juventud Llunera. Cuando ha terminado la primera parte en el Médano, gana Villa Hipódromo 1-0 de visitante sobre Juventud Unida. Y está ganando Unión San Damián 1-0 sobre Federico Picón en cuanto a lo que tiene que ver con el fútbol de ascenso.
2: Bueno, aquí el que ataque es desamparado, van sacando el centro, rebota finalmente en Alan Salinas. El esférico que se termina yendo nomás contra el costado de nuevo lateral. Que favorece y corresponde en ataques para desamparados. Si es el lateral o córner finalmente. No sé qué marcó el árbitro porque lo veo a Jofre que cargue el área. Vendrán a jugar,
0: sí,
2: la pelota.
0: Corner.
2: ¿En corner? Bueno.
0: El primero del partido para desamparados va Juan Carlos Villalobo.
2: Va Villalobo entonces. Vendrá a levantar la pelota Juanca. Pierna derecha. Arco del sector norte. Va a jugarlo por bajo. Solito aparece el Javi Gil. Termina devolviendo rápido nuevamente para Villalobo, que estaba en offside, que estaba adelantado. Llega Rebeco a cubrir esa pelota. ¡Sale el 9 de julio!
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2: Largo pelotazo que va Corvá buscándolo, Omar Benavides. Viene Omar, va llegando contra la última línea, termina ganando la posición. En la marca estaba finalmente el saquero central del 9 de julio. Abajo termina llegando, creo que era Leyes. Termina marcando a infracción Neira de Omar Benavides. Será salida que favorece. Corresponde para el conjunto, para el elenco 9 julino. Sale el azul del este. 0-0, 4 para 5 de la primera.
5: Ya son finales por la primera nacional. Ganó el Deportivo Morón con gol de Olivares. Venció 1-0 Almirante Brown en la Isla Maciel. San Telmo y el Deportivo Madre igualaron 0-0.
2: Rechaza la pelota Santiago Tello, arriba Beleférico. A buscar Ramírez Benavides. Intenta finalmente. No podía. No se podía llevar esa pelota, Omar. Hay salida que favorece, que corresponde al final. Para el conjunto, para el elenco de Deportivo Desamparados. El esférico que se va nomás contra el costado, nuevo lateral. Va jugándolo rápidamente, la van dejando aquí para que la venga dominando Santiago Tello. El Chucky que viene jugando rápido para que venga apareciendo Lucas Ceballos. Ceballos que la va levantando contra la derecha. El que corre por aquí el costado es Villalobo. Sacó el centro al área. Era una tempestad. El área del 9 de julio terminó rechazando por aquel costado Rodrigo San, la pelota que se va hacia afuera. Nuevo lateral que favorece el ataque para Puyuta.
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2: Salida que favorece para el conjunto, para el elenco puyutano. Lucas. Va hacer el lateral, finalmente van jugándolo, van dejándola para que la venga jugando Javier Gil, finalmente no podía y la va rechazando por aquí Carlos Fernández, arriba venía la pelota, el esférico que va quedándose finalmente en la posición de Victorio Martini, jugó de taco, entregó contra la derecha, la van recuperando rápidamente Desamparados y la pelota que la va jugando largo arriba a Lanzalinas, largo pelotazo que va rechazando Jofré, de cabeza la viene jugando Gómez, el que ya la tiene vestido de oca, como diría Lorenzo Palacios, Pablo Carrizo, sale Sportivo.
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2: Será salida entonces que favorece, que corresponde para el conjunto Sportivo Desamparados. De negro hoy Mauricio del Cero. Hoy de negro el técnico puyutano.
0: Sí, ¿sabés que es algo
2: respetando
0: que
2: las zapatillas rojas?
0: Sí, ha implementado esa vestimenta. El último partido también estuvo con la misma vestimenta. Siempre del Cero, que está acostumbrado a estar desabrigado. Hoy la tarde está fría, lo vemos con una campera, bien. Porque partidos anteriores sabe estar con primeras mangas cortas. O sea, él es valiente.
2: Claro, sí, es cierto. Bueno, será salida entonces que favorece para Sportivo aquí. A jugarla vendrá Mateo Rodríguez. Rodríguez que la va dejando para que la venga dominando Javier Gil. Hace un rodel Javi, entrega para el zaguero central. El que la viene dominando por aquí es Matías Gómez. Sale Gómez, va llegando a la mitad de la cancha. Filtró, entregó bien. La pivotearon contra la derecha para que venga corriendo Juan Villalobos. Viene Juan Carlos, va a sacar el centro. Va al primero, puede ser, la puntearon. Y finalmente Agustín Olivera. Bartolo se queda con ella. Que sale el guardapalos, el 1 del Sportivo 9 de julio.
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2: Arriba la pelota, de cabeza la viene sacando Matías Gómez y la pelota que va recuperando finalmente aquí en la mitad de la cancha. Santiago Tello entregó contra la derecha, corre Villalobos, va Juan Carlos, va Villalobos, va a sacar el centro, hace una mague de largo, Valle lo dejó en el camino, se mete a la atrás Tavilla y finalmente la va sacando Lanzalinas. Y la pelota que pica, busca el costado, se pierde entre las serpentinas que tiraron los hinchas puyutanos, lateral que favorece y corresponde para Puyuta. Va jugando hacia atrás la pelota que va quedándole para Matías Gómez, Gómez que la va dejando aquí para que venga dominando Pablo Carrizo, viene Carrizo, juega por bajo, entrega de rastrón. Pelota para que venga dominándola finalmente Mateo Rodríguez, la pone debajo de la suela. Mateo juega hacia atrás, entrega para Jofré, Jofré que viene saliendo finalmente con Matías Gómez y hace ancho como las de espada Puyuta. La pelota que va quedando contra la derecha, a dominar reviene Ceballos, viene Lucas que le viene jugando corto, entrega para Tello. Tello que devuelve nuevamente la pelota para que venga apareciendo Matías Gómez, sale desamparado, voy rápidamente a la rinconada con Eduardo, con Rubén, los escuchamos. Bueno, ya retomaremos el contacto entonces con los muchachos. Aquí la pelota que va quedando para que venga saliendo desamparado. Sí, vamos.
5: Ahora sí, Eduardo.
4: A ver, ahí creo que estamos a 1:50 de este segundo tiempo arrancado el partido. Están igualando 0-0 aquí en la rinconada entre Minero y Colón.
2: Entra relatando Eduardo desde ahí. Aquí la pelota para que venga desamparado contra el costado izquierdo. La van dejando para Mateo Rodríguez. Es buena esta, pasó Mateo, el centro por bajo. Quedó el rebote, no la fueron a buscar. Llegó a la salida, el rebote, el remate. El arquero que había ido al palo izquierdo. El remate de Villalobos fue cruzado, rebotó en un hombre de 9 de julio. La salida para el conjunto del este, el centro. Llegó Christopher Claudio por aquí. Lo que tuvo Sportivo, Christopher. Llegamos, 9 de julio.
6: Llegamos y casi con los goles. La primera de Desamparados, clarita. Todos se mueven aquí en la zona de cabinas y de tribunas. Bueno, primer ataque del Víbora y casi concreta en el primer palo. En una jugada casi de flipper se termina salvando el 9 de julio.
2: Salida que favorece entonces para el conjunto.
4: ¡Gol!

0: rápida del merengue. Por el sector derecho, centro a la olla. Se pasaron todos y por el sector izquierdo estaba Lionel Trossi para pegarle de arrastrona a la izquierda del arco de Domínguez. Y en 2 minutos 30 de este segundo tiempo, se abre el marcador en la rinconada. Colón 1, Minero 0.
1: Fantástico.
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1: Fantástico, Eduardo, fantástico, gracias. Aquí la salida para Desamparados contra el costado izquierdo. 0-0 aquí el juego, está ganando Colón entonces. Lionel Trossi, el único grito que tiene para la tarde del domingo en primera. En cuarta división ya pasó Desamparados, ya eliminó a Atenas. La salida aquí para Desamparados. La salida de Puyuta con Matías Gómez. Está ganando entonces Colón. Está ganando Colón, se está metiendo en la final el equipo de Jonathan Adaro. La pelota aquí queda para que venga saliendo finalmente Desamparados. El esférico que lo va dominando finalmente Matías Gómez. Gómez que la va dejando nuevamente para Francisco Cofré. La salida para Puyuta con el zaguero central. Va dominando la pelota Cofré, entrega por bajo. Buscó de rastrón, entregó para Tello. Tello que la va devolviendo para el Javi Gil. Otra vez la pelota para que la venga dominando Tello. Tello que la va dejando para Omar Benavides. Corta Alan Salinas. Y la va levantando ahora el largo pelotazo que va quedando finalmente en las manos de Pablo Carrizo. ¡Uy! Se hicieron un nudo. ¡Qué de rebote! ¡Gol!

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1: El gol es inesperado, pero con un error y complicidad gigantesca, porque desamparados de la confianza en intentar salir jugando entre el 2 y el arquero, aparece el problema entre los dos. Que Estulla es mía, pero más rápido Leiva para aprovechar, sorprendió a Carrizo y también la oportunidad defensiva de desamparados ante el arco desguarnecido y la duda entre los dos rivales. 9 de julio se pone en ventaja, un regalo enorme en la tarde, inesperado sí, gol también es cierto, error de por medio, pero gana el 9-0.
2: Aquí la salida para el conjunto de Sportivo Desamparado, la viene jugando por bajo, buen taco del Dani Castro, la pelota que va quedando finalmente aquí para que la vaya buscando Marvin Avides, el pase larguísimo para el 1 que termina quedándose con esa pelota. La salida es para el Azul del Este, gana 1-0.
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2: Salida para que venga levantando la pelota finalmente Lucas Ceballos, pecho de Omar Benavides. A buscar revenida finalmente el futbolista Villalobos. La pelota va quedando en la mitad de la cancha. Abajo termina llegando para buscar esa pelota. Era Franco Leyes. Lo atendieron ahí a la pasada al Nico Camargo. Lo atendieron a la pasada Camargo. Queda caído el 5 de 9 de julio. Pide la amarilla Alan Salinas. Hay tiro libre que favorece para el 9. Gana 1-0 el Azul del Este. Recién nomás Leandro Leiva. Para poner el primero en la tarde del domingo en la confusión de Pablo Carrizo y de Jofré. Terminó pasando la pelota y definió con el arco totalmente desguarnecido. Y los de 9 de julio, los hinchas del Azul del Este ubicados detrás del arco que defiende Carrizo. Arco de la Avenida Libertador. Donde va el 9, donde ha marcado el tanto que por ahora lo mete en la final. Hay tiro libre que favorece para el equipo de Biasotti. Vendrá el José Femenía para levantar. Vendrá a jugar la pelota femenina, 14-15, tenemos ganar el 9-1-0. Largo pelotazo que va quedando en la media luna, termina ganando finalmente Tello. Y la pelota que la viene buscando contra el costado izquierdo, el balón que va dominándolo finalmente. El Dani Castro lo tendió abajo. Alan Salinas pide en la amarilla, el árbitro creo que dudó en sacársela. Será salida que favorece para desamparados. Cayó realmente muy mal el gol del 9 de julio, Van, Es perceptible eso estaba, la gente.
4: Te estaba por acotar eso. Bueno, del cero, muy enojado está en el banco de suplentes. Bueno, trata de llevar tranquilidad. Obviamente estos errores son los que te sacan del partido. Bueno, eso es lo que trata del cero, de llevar calma a sus dirigidos. Por el lado 9 de julio, los plateístas muy enojados con Carlos Biasotti por cómo está viendo el partido.
2: Pelota que va quedando aquí para que la vaya dominando finalmente Javier Gil. El balón que lo va buscando en la mitad de la cancha, la venía buscando el Nico Camargo. Terminó ganándola, se la va llevando, no pudo en esta. Balón que va recuperándolo Juanchi Villalobos. Va desamparado, se la llevó el Juanchi. Tiene tiempo, tiene espacio. La termina quitando finalmente Rodrigo Sam. Terminó revoleando la pelota y le quedó a Mateo Rodríguez. El rebote lo viene capturando el Dani Castro. Va dominando la pelota Castro. La pone debajo de la suela como en el futsal. Entregó hacia atrás. Buscó el costado, para que la vaya dominando Mateo. Mateo que combinó con Santiago Tello. La pelota que pasó la termina anticipando Valentín Torres. Y la pelota le va quedando para el José Femenía. Levanta la pelota José. Largo pelotazo arriba. Se va contra el costado lateral para Sportivo.
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2: Qué increíble el fútbol, Christopher, ¿eh? Con el 0-0 desamparados se mete en la final o con cualquier empate, pero te meten un gol y pasas a perderlo directamente, ¿eh? De estarlo psicológicamente, de estarlo ganando. Como que te lo dan vuelta con un solo gol.
1: Sí, es porque el impacto es tan grande en la situación inesperada de cómo se resuelve todo. Ahora, lo que sí se puede observar es que la responsabilidad pasa a manos de desamparados. Cuestión de que en un momento tenía la doble de resultado a favor. Y ahora es 9 de julio el que intenta imprimir algo de presión arriba y trasladar incomodidad de desamparados. Que por el momento está trabajándolo al partido. Pero claro, los papeles cambiaron con el gol de 9 de julio.
2: Comparto el concepto de Christopher Claudio Díaz a la altura de la tarde. Aquí la salida para el conjunto, para el elenco de 9 de julio. Va levantando la pelota Rodrigo San. Largo pelotazo de cabeza, la va dominando Lucas Ceballos y el balón que va quedando en la posición finalmente del Chucky Tello. Va dominando la pelota Santiago Tello, la va jugando contra el costado izquierdo. Y la pelota que la va jugando contra la banda para que venga apareciendo Mateo Rodríguez. Rodríguez que la va dejando para el Dani Castro. Viene Castro, jugó largo arriba. Va peleando la pelota ante la marca de Rodrigo San. Va levantando la pelota San, largo pelotazo que va buscando la línea de costado. El esférico se va contra la banda lateral que favorece para Sportivo. ¿Por qué me decías que los plateístas están enojados con Biasotti? ¿O tienen...?
4: Sí, porque especialmente... Sebastián reclamó una falta para 9 de julio. Desamparados también reclamaba la falta de Dani Castro, que no fue cobrada. Y por eso, bueno, se enojan con Carlos Biasotti, también por el festejo eufórico en el gol.
2: Bueno, aquí la salida para el conjunto, para el elenco local. Se la va llevando por aquí, costado abajo. Llegó Leyes, no llegó finalmente. Se terminó pasando el hombre Puyutano. Va contra la derecha, solo Mar, solo Dani Castro, solo Castro. Sacó el remate, Omar. Cruzado. Cruzado el remate de Benavides. Saque de arco, dice el árbitro. Los de 9 de julio se enojan con los de 9 de julio y los deportivos con los deportivos. Solo el Dani Castro por el segundo palo. De todas formas, fue una buena decisión, creo, la del 9, Christopher.
1: Buena contra de Desamparados, mal parado 9 de julio. El avance es por la derecha y una oportunidad inmejorable para el 9. Y así define con ese apetito goleador el mismo Benavides, pero erra en el momento de decidir. El pase era hacia la izquierda. Continuar en la vía, habían dos defensores nada más del 9 de julio. Castro esperaba solo entre el arquero el punto penal y era cuestión de soltarla. Remate cruzado de Benavides. Pasa cerca del palo, baje Lu, pero el reproche es permanente. El delantero a veces peca también en el sentido de no soltarla antes.
2: Aquí, por ahora, lo gana 9 de julio. Por ahora, 9 de julio y Colón la final en primera. Se puso en ventaja Colón allá en la... Allá justamente en el Boulevard San Martín. Allá en la rinconada está ganando Colón con gol de Lionel Trossi. Hay lateral que favorece y corresponde aquí. Para Desamparado, van jugándolo rápidamente. Lo van dejando para que lo vaya dominando Lucas Ceballos. Va a sacar el centro, va la pelota arriba. Cargo Mar de cabeza, la terminó sacando. La terminó sacando Benavides. La pelota se pierde por raya final. Saque de meta, saque de arco. Es para 9 de julio, gana 1-0. Voy al rincón de Eduardo, te escuchamos.
5: Sí, señores, cuando va a ingresar el Pipi Salinas, cuando viene encarando ahora Minero, que va a buscar pelota que viene en la altura de la baja. Carlos Méndez, piden penal, no, dice el árbitro. Hay salida desde el fondo, lo gana Colona por 1-0.
2: Bueno, fantástico. Lo gana Colona entonces 1-0. ¿Qué es de la vida de Peñarol y Sondín en cuarta división, Marquitos?
6: Por ahora están igualando 0-0.
2: Bueno, el querido Marcelo Cortés ahí en el estadio Ramón Pablo Rojas, donde se juega la semifinal de cuarta división. Espera Desamparados ya. Espera Desamparados en la final del próximo fin de semana. Yo imagino que es en Trinidad, ¿eh? Pero no sé. Vamos a ver qué se dictamina por lo menos mañana en reunión de consejo en Liga. Se la va llevando Martini. Entregó para el autor del gol. Vale y va. Sacó el remate. Carrizo, el córner. Carrizo, el córner en la primera, en el remate del número 7. El esférico por encima del transversal. Saque de arco para, tiro de esquina para 9 de julio. Va femenía, vale, ¿no? El José, el número 4.
4: Va femenía, sí, va femenía. Es el segundo del partido, el primero para 9 de julio.
2: Bueno, vendrá a levantar la pelota José entonces. Vendrá a levantar la pelota femenía. Arco de la Libertador. Va 9 de julio, va. Gana 1-0, gol de Leandro Leiva, hace un ratito. ¿Qué pasó? ¿A quién llama Neira? Lo llama a Jofré y a Martini. A los dos. A ver. Que se separe, les dice el árbitro, ¿eh? Ese grupito de atrás se me separa. Están en el segundo palo. Hay tiro de esquina que favorece, que corresponde para el 9. A ver. A levantar la pelota vendrá José. Vendrá femenía. Brazo izquierdo arriba. Da la orden, Neira, viene el centro. El cabezazo lo va sacando el Dani Castro. El rebote que le queda para Villalobos se la llevó. Se llevó la pelota a Villalobos. Había falta de Camargo, lo van a amonestar. ¿Me parece o no? Que se levante, dice el árbitro. Terminó dejando seguir, pensé que había cobrado. Levanta la pelota, Leiva, juega hacia arriba. Buen centro, la va sacando Jofré. El rebote que va quedando aquí para que lo venga dominando Franco Leyes. Con la 3 en la espalda, hoy rarísimo. Balón que va jugando la otra, la va levantando el José Femenino. Largo pelotazo, hacia arriba va la pelota. Balón que va quedándole para Jofré, la va levantando Jofré. Largo pelotazo que va volando por el cielo Puyutano. De cabeza la viene sacando a Lanzarinas. El rebote lo captura Juanchi Villalobos. La viene buscando Femenía que va entregando aquí nuevamente para Camargo. Camargo que la va dejando para Osán. Levanta la pelota Rodrigo, juega arriba. De cabeza la viene sacando Francisco Jofré. Pecho del Santiteño, entregó contra la derecha. Tiene tiempo, tiene espacio para correr Lucas Ceballos. Solo por la izquierda está el Dani Castro. Va Ceballos, va, dudó con el cambio de frente. Entregó contra la derecha, Tomar como puntero derecho. Viene el centro, va la pelota al primero. El cabezazo, desviado arriba. Desviado arriba, era buena esta para Sportivo. Christopher tenía tiempo y espacio. Puyuta, solito y solo apareció el 10 Puyutano.
1: Tiene un tema en el retroceso 9 de julio que va como en una marcha menos que Desamparados y es como que le permite poder armarse y salir bien Tello en el medio distribuyendo y después Ceballos encontrando a la derecha donde estaba Benavides, salido del área, pero para meter el centro y después la asistencia en el impacto de cabeza no sale bien. 9 de julio tiene potencia arriba, pero también tiene algunos espacios que Desamparados los puede ocupar con el dinamismo necesario para atacar, sobre todo en la defensa del 9.
2: Pelota arriba, va quedando en la mitad de la cancha, Bujarra viene Tello, levantó el esférico, la deja pasar Ozan, hago rápidamente una pasada por el rincón de Eduardo, te escuchamos.
5: Sí, señor, aquí está detenido el partido, dos cambios, mete el conjunto minero, el ingreso de Rodríguez y el ingreso del Pipi Salina, lo sigue ganando Colón por un tanto contra cero, Kevin.
2: Fantástico, aquí está ganando 9 de julio. Gol de Leandro Leiva, el que levanta la pelota finalmente es Jofre. Muy buen pase largo de el zaguero central de Puyuta. Va jugando la pelota, van entregando contra la derecha. Solo Villalobos se amaca sobre su eje. Pasó y Salina la termina mandando a la calle Roger Valet, más o menos. La termina mandando allá cerca del Impres, lateral que favorece al ataque para Sportivo. Ahora sí.
6: Paso primero con Marcelo, te escuchamos en cancha Peñarol.
7: Se juega en 15 minutos del segundo tiempo en cancha de Peñarol. Sigue igualando el local y sin línea 0 a 0. El encuentro comenzó con un juego bastante brusco. Por eso fue expulsado el jugador Axel Aciar en el conjunto local. Mientras que Santiago Páez fue expulsado recién en Sondina. Los dos juegan con 10. Igualan 0 a 0.
6: Déjame decirte que en el fútbol de ascenso están igualando Punteto y Juventud Yunera. Apareció Diego Noriega para poner el marcador en igualdad en cancha de Villa Obrera.
2: El mono, Diego Noriega, entonces, para la igualdad 1-1 parcial, todo el torneo del ascenso. También te lo contamos en Santa Cecilia. Aquí la pelota que va quedándole para que la vaya dominando Mar Benavides. Se la llevó entre las serpentinas. Va dominando la pelota Mar. Corre contra la banda derecha. Abajo termina llegando bien Alan Salinas. Va dominando la pelota Alan, el mediocampista que pasó a ser zaguero central. Largo pelotazo de Salinas. Arriba. Se pierde lejos. Allá la pelota. Levanta el pulgar Leiva de todas formas. Lateral que favorece. Que corresponde para Sportivo. Gana el 9-1-0.
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2: Balón que va dominando en la mitad de la cancha. Buena filtración para que llegue Juan Carlos. Viene el centro, pasado. Pasado, centro, muy fuerte. Se pierde contra la última línea. Saque de arco para el 9. Saque de meta para el azul del este. Está ganando 1-0. Que parece tenerlo controlado, Christopher, ¿eh? Pero Desamparados con las individualidades, cualquier momento puede pasar algo, ¿eh?
1: Sí, porque esa individualidad de la de Desamparados es la que maneja la rebeldía en ataque. Ahora, le hace falta un poco más de conexión para terminar de volcar todo en ofensiva. Pero tiene posibilidades. 9 de julio, posterior al gol, acomoda la máquina y también amolda el partido a un sentido donde Desamparados todavía no puede romper. Perdió un poco de poderío ofensivo 9 de julio posterior al gol. La pelota es de Desamparados, pero tampoco termina de vulnerar toda la defensa del 9.
2: Ozan que va rechazando el esférico, se pierde nomás. Contra la raya de costado el esférico que se fue contra la banda. Nueva lateral que favorece para Sportivo. Vendrá a jugar Mateo Rodríguez. Vendrá a jugar la pelota el profe Mateo Rodríguez. Altura de la mitad de la cancha. Va dejándolo para que lo vaya buscando Mar Benavides. Se quejaba de un golpe, el árbitro dijo que no. Anticipó Tello. Buena pelota para que corre el Dani Castro. La va sacando hacia afuera Camargo. La termina mandando contra la platea Nicolás Camargo. Hay nuevo lateral que favorece. En tres cuartos de cancha para Puyuta. Vendrá a jugar Mateo. Vendrá a jugar la pelota Mateo Rodríguez. Que vayan al área, pide el 3. Vendrá a devolver la pelota hacia el campo de juego Mateo. Manos en alto para el número 3 Puyutano. Va haciendo el saque, lo van anticipando Rodríguez. Uy, la pelota me parece que dio en el rostro de Valentín Torres. Y el balón que viene quedando aquí para que lo vaya dominando Javier Gil. La pelota que la viene filtrando bien para que se la vaya llevando finalmente el Carucha Fernández. Había falta. Había falta de Carlos Fernández. Lo que marca el juez. Será tiro libre, será salida. Que favorece para Sportivo Desamparados. Tres cuartos de cancha, buena pelota parada tiene Puyuta, Christopher.
1: Tiene un momento interesante Desamparados. Yo no creo que esté mal en la cancha, pero me parece que todavía no puede encender esa llama necesaria arriba. Pero es un equipo que está bien, tiene la pelota y aquí viene con un tiro libre muy peligroso, todo 9 de julio defendiendo.
2: Vendrán a jugar la pelota entonces. Un gran abrazo al querido profe Gastón Martínez en sintonía de la radio. ¿Sigue en San Lorenzo, Gastón? Que me lo confirme. Yo me parece que sí. Lo bueno. Quiero que me lo confirme. Dos en la barrera. A ver. Arco del barrio Patricia. Vende el Javi. Viene el centro. Arriba el Bartolo. Agustín Olivera para quedarse con ella. Que ha arrodillado hace algunos pasos. Como un promesante a la difunta. Sale el guardapalos del 9.
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2: Rápidamente voy al bulevar, allí en la Rinconada, en la ex estación San Martín, Eduardo.
5: 20 minutos de este segundo tiempo lo sigue ganando Colón por un tanto contra cero. Está detenido el partido por el momento. Hay modificación en el equipo de la Sargento Cabral. Está ganando el equipo merengue por un tanto contra cero, Kevin.
2: Bueno, fantástico, gracias Eduardo. Aquí 1 a 0 lo gana 9 de julio por ahora la final. 9 de julio y Colón, hay que esperar lo que suceda con en el transcurso de la tarde. Leandro Leiva, el único tanto por ahora en la tarde del domingo aquí en Puyuta, la va ganando Franco Leiva, se entregó para Valentín, viene jugándola el rubio, joder, Colón la va dejando para que la venga dominando Femenía, va José Femenía, ganó, va a sacar el centro, va la pelota al arco, Pablo Carrizo se queda con ella, hizo un rodeo el arquero para quedarse con el esférico, finalmente salió y dejó corta la pelota, devuelve Franco Leiva, se entregó para el Cotón, viene Rebeco, la va dejando para Leiva, estaba adelantado Carrizo, lo vio Leiva, se va llevando la pelota, no pudo finalmente de la marca de Jofre, es que sale Franco Jofre, la termina jugando larga, no va a llegar a esa pelota Javier Gil, la va recuperando el José Femenía, viene el centro pasado, Pecho de Ceballos y Pablo Carrizo, la arriesgada que pegó Sportivo en esa, Christopher. Qué sí. Peligroso el 9 de julio cuando ataca.
1: Sí, con poca gente arriba, porque Martini solo con la idea de intentar interrumpir la salida de Carrizo y después el arquero que va saliendo y hay un toque abajo directamente. 9 de julio otra vez intenta manejar el partido. El 1 a 0 favorece en demasiado el trabajo de lo que ha intentado hacer Desamparados.
2: Balón contra la derecha, la van dejando para Icarucha Fernández con la 9 en la espalda, pero funciones de 8, tira un caño, casi le terminan afanando la pelota, tiene un zapato de cada color, justamente Fernández, y el esférico hacia atrás, y la pelota que la van dejando para el ex Peñarol, no pudo finalmente conectar, Carucha Fernández, la pelota se va hacia afuera, nuevo lateral, que favorece para Desamparados, 1 a 0, gana el 9 aquí en Puyuta.
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2: Le podría haber pegado en esta Benavides, ¿o no? Me parece.
1: Está claro, esta era para pegarle al arco, la anterior era para tocar. Aquí un muy buen pase, hermoso, servido para que pueda conectar con el compañero al lado. Pero claro, la jugada pedía inmediata definición cuando hay bandera arriba.
2: Bueno. Ahí está entonces. Habrá salida que favorece para Sportivo Desamparados. A jugarla vendrá Matías Gómez. Sale Puyuta. Gana 9 de julio, 1 por 0 en 30 de la primera.
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2: Un abrazo al querido Víctor Meglioli, me confirma por acá, es información de Víctor esta, me confirma por acá la continuidad de Garrido en Peñarol. Un gran abrazo querido Flaco, ahí escuchándonos, haciéndonos el aguante. Saludo enorme, hermano. Aquí la pelota va quedando para que venga atacando Mateo Rodríguez contra el costado izquierdo. Viene el centro, va la pelota, el primero la va sacando Rodrigo Ozán. El balón que va quedando finalmente en la posición de Valentín Torres. Falta de Javier Gil, lo que marca Neira. Será tiro libre, será salida. Que favorece para el 9. Está ganando 1 a 0 aquí en el barrio Patricia.
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2: A levantar la pelota, viene el José Femenía, largo pelotazo, que vuela por Silo Puyutano a buscar la posición finalmente de Martini, el que la venía ganando era Francisco Jofre, la pelota va quedándole para Santiago Tencio, va dominando la pelota el Chucky, jugó hacia la derecha, entregó por aquel costado para que la vaya buscando Villalobos, levantó el pie en muy alto Villalobos, pero la pelota va quedándole para Río Frío, entregó hacia atrás, la va dejando para Ceballos que la viene jugando para el Chucky Tencio, lo atendió abajo Valentín Torres, se la devolvió, el árbitro dejó seguir y la pelota la tiene por aquel costado Matías Gómez, hizo un nudo, terminó rehaciéndose y se quedó con ella. A buscar Rabino Marmen Amide giró. Buena esta, quedó en el camino el hombre de 9 de julio, bien abajo Salinas, se la va llevando Valentín Torres, falta de Tello, dice el árbitro, lo tiene alquilado Torres, pareciera ser, y la protesta de Ceballos para con Neira, hay tiro libre que favorece para 9 de julio, Tintín terminó ganando en esta y hay tiro libre que favorece y que corresponde, es para el conjunto, es para el elenco visitante, vendrá el José Femenía para ejecutar.
6: Creo que llamaba Eduardo. Eduardo, allí en cancha de Atenas.
5: Sí, 25 minutos de este segundo tiempo lo sigue ganando Colón por un tanto contra cero. Intenta el conjunto de Minero, no puede encontrar el empate. 1-0 Colón arriba.
2: Pelota que va rechazando aquí, lo está ganando 9 de julio 1-0. El salto de Ozan para ganar esa pelota, la buscaba Leiva de cabeza, intenta encebársela.

0: pelota que va buscando Lucas Ceballos. Se quedó tirándose una que otra ahí con Leiva. Y la pelota que viene contra la banda aquí. Va a dominar, viene Mateo Rodríguez. Viene Mateo. Corre Villalobos, corre Villalobos, corre. Las esquinas, la pelota que la dejan salir, saque de arco para el 9 de julio.
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0: A levantar la pelota, viene finalmente Agustín Oliver, el Bartolo. Repiquetea, gana un ratito de tiempo para levantar el esférico, largo pelotazo. Va quedando en la mitad de la cancha, la posición de femenina terminó ganando de cabeza. Y la pelota que va quedando finalmente contra la mitad de la cancha para que la venga buscando Camargo, intenta llevársela. Hay falta, lo que dice el árbitro. Será tiro libre y salida que favorece para Puyuta. Juega contra la banda derecha. El balón que va quedándole para que lo venga levantando finalmente Lucas Ceballos. De cabeza la van jugando otra vez. Y la pelota se la llevó el Dani Castro. Solo por aquí costado Río Frío. No pudo conectar. No pudo conectar en esta. La va rechazando finalmente Franco Leyes. Arriba la pelota. La busca Victorio Martini. Offside. Banderín en alto del asistente Enzo Gómez. Será salida que favorece para Sportivo Desamparados. Lo comenta Christopher Claudio Díaz. Victoria parcial del 9 aquí en Puyuta. 34 para 35 de la primera, Christopher.
2: Puede pasar mucho o poco. Es un tiempo de partido donde todavía no hay conexión arriba en Desamparados. Se diluyen parte de los ataques. Muchas individualidades y buen ritmo. Pero claro, falta lo más fuerte. Puntualizar arriba. 9 de julio también bajó un poco en el rendimiento. Y ahí está el punto. Desamparados llega, no conecta centros. Le falta la puntada final en un equipo que tiene el protagonismo. Pero en un 9 de julio que también trabaja con la desesperación. El 1-0 a esta altura se justifica más que nada con el esfuerzo de 9 de julio, la conexión del primer gol. Los intentos de Desamparados todavía no dan el fruto necesario. Hay que tranquilizarse a pesar del resultado, porque todavía el Víbora tiene tiempo. Ahora, la función el 9 de julio también debe ser mucho más grande en ofensiva, porque desde hace rato ha perdido peso allí.
0: Bueno, en la mitad de la cancha va quedando para que venga dominándolo Matías Gómez. Va buscando la pelota Gómez. Había marcado falta el juez. ¿Será tiro libre para Sportivo? ¡Sí!
3: El domingo 14 sería la final en el Estadio San Juan del Bicentenario.
0: Bueno, ahí está entonces. Fantástico, Marcos. El dato que nos estás dejando y aportando ahí. Che, mucha gente preguntando si lo pasamos al partido. Desde abril que no estamos pasando los partidos de Liga Sanjuanina. En el segundo tiempo voy a contar el porqué. En el segundo tiempo voy a contar el porqué no estamos pasando los partidos. Fue todo lo que nosotros pedimos es en beneficio de los clubes. Y se nos dijo que no. Un amonestado, Vane, creo que fue el número 7.
4: Sí.
0: Leandro Leiva, ¿no?
4: Leandro Leiva, el primer amonestado del partido.
0: Bueno. Ahí está entonces. Ya te voy a preguntar, Vanessa, en un ratito por los suplentes. Yo te pego el grito desde aquí. La pelota que va jugando la contra el costado izquierdo. El Dani Castro que va dominando el esférico. Va jugando la pelota. Castro viene el centro. Es buena para Río Frío. La bajó para Omar. La bajó para Benavides. Intenta ponerse de frente. No pudo con Salinas. Y el balón que va quedándole para Omar. Sacó el centro al segundo. Carga Villalobos. Y a Olivera. El Bartolo Agustín Olivera para quedarse con esa pelota en las alturas. Buena llegada de Puyuta, Christopher.
2: Sí. Buen asistidor termina siendo Benavides, porque ahora va por la izquierda, mete un buen centro al segundo palo y quizás el más petizo en este caso siendo Villalobos, el del impacto de cabeza ante la marca de Salinas, la pelota a la misma posición del arquero. Insisto, Benavides se transforma en el asistidor buscando a los compañeros para intentar dar el último golpe.
0: Pelota de Leyes termina dejándola para Rebeco. Viene Rebeco, levantó, jugó hacia arriba, la van buscando otra vez y finalmente no hay falta contra Leiva de Jofre, lo que dice el árbitro. La salida para Desamparados con Mateo Rodríguez, va dominando la pelota, Mateo la pone debajo de la suela, termina devolviéndose atrás nuevamente para que venga apareciendo Jofre, levantó la pelota Jofre, el pase larguísimo que va quedando en la posición de Agustín Olivera. ¡Sale 9 de julio!
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0: Está caído Femenía. José Femenía, que está en el piso. Camiseta número 4 de 9 de julio. El partido en stand-by. Tengo tiempo, Vanessa, de preguntarte los suplentes de Sportivo en primer término y luego los de el 9, porque aquí el juego se detiene. Por aquí el partido está detenido. Vale, te escuchamos.
4: Bueno, a ver, del cero tiene a Facundo Abaday, Ventura Bodé, Marcos González, Lucas Flores, Nicolás Moral, Cristian Ramírez, Santiago Ceballos, Agustín Aguilar y Rodrigo Galván por el lado 9 de julio. Los suplentes que tiene Carlos Biasotti, Elías Mallea, Lucas Agulle, Thiago Casiaro, Alex Ortega, Thiago Sánchez, Lisandro Casiaro, Marcelo Vargas, Gamal Leyes y Martino San.
0: Bueno,
4: ahí Martino está. San, que tuvo un paso por Desamparados hace un año y medio, creo, ¿no? Para el anterior regional. Estuvo para esto. Me acordaba también Valentín Torres, camiseta número 11, creo que tiene Valentín Torres en... No, 8, perdón.
0: Sí, también.
4: El 9 de julio.
0: Sí.
4: Bueno, él vino con Peñaflor, ¿no? El partido que termina quedando eliminado Desamparado. Donde, bueno, Torres fue una de las figuras en ese momento de Peñaflor.
0: Claro, es cierto. Es correcto el dato que nos estás aportando, Vanessa. Gracias. Aquí se pone de pie finalmente Femenía, buscando el costado. Imaginamos ya poder regresar hacia el campo de juego. Hay salida que favorece para el 9 de julio. Un pique y Olivera tomará la pelota con las manos. Sale el 9. El juego 1-0 a favor de la visita. Voy con vos, Eduardo, rápidamente a la rinconada.
5: Sí, señor. Aquí cuando intenta Minero, enganchan la pelota hacia el medio. Lo van a ir a buscar por el sector derecho. Viene ganando Alejo Carrizo. Va a salir desde el fondo el conjunto de Colones, que lo sigue ganando. Le queda la pelota ahora sí para que vaya Carlos Méndez. Que viene enganchando la pelota. Piden penal, penal, penal, penal, penal. Penal, penal, penal, penal, penal, penal, penal, penal, penal, penal. Ha cobrado Eduardo Prior. Penal lo cobra Eduardo Prior cuando engancha la pelota hacia atrás para buscar posiciones. Carlos Méndez, el mediagüino. Hay sentencia de los 12 pasos, lo comenta Rubén Nebro.
6: Y cuando no pasaba nada en el partido, cuando a Minero parecía que se le venía la noche, terminó ingresando el número 7 al área, Carlos Méndez, que en este caso me parece que no fue nada. Es cierto que la guardó bien a la pelota, terminó tratando de enganchar, más que nada frenó la carrera. El jugador de Colón no le hizo nada y terminó cayendo y el árbitro compró y terminó cobrando el penal. Es cierto que hace rato hubo un penal a favor de Minero que fue más grande prácticamente que la cancha de Atenas. En esa sí no la vio Prior, pero este que no fue le termina dando la posibilidad ahora a Minero a tratar de empatar el partido cuando era mucho más Colón y estaba ratificando la victoria.
5: 33 minutos, agarra la pelota el Flecha Terrero. Agarra la pelota Pedro Terrero para sentenciar, querido Rubén.
6: Compartí que no fue penal ahora, ¿no?
7: Sí.
6: Hace rato sí.
7: Sí, sí, la de recién sí. Como el Cristo Redentor, sí. Las manos arriba.
5: Hay penal, hay sentencia de los 12 pasos. En 34 minutos de este segundo tiempo tiene la posibilidad el conjunto Pico y Pala de empatar. El pleito está parado frente a la pelota. Pedro Terrero le da la indicación. Eduardo Prior a Zambor. Acomoda la pelota Pedro Terrero. Se va a venir la ejecución de los 12 pasos. Se hablan todos ahí. Van, buscan algún requisito. Va a ir Pedro Terrero para darle a la pelota, para darle, para sentenciar de los 12 pasos. Muy conversado este penal, Rubén. Muy conversado. Lo sigue criticando Zamborra a Carlos Méndez por el penal, Rubén.
6: Que fue alevoso. Me parece que no lo toca nunca el jugador de Colón. Desde el momento que iba a recibir la pelota, me parece que Carlos Méndez ya tenía la idea de ir a buscar eso, porque no le iba a ganar en velocidad al defensor de Colón. Lo cierto es que tiene una posibilidad enorme Minero de empatar el partido, porque en el segundo tiempo nada que ver este Minero que fue en el primero. Es cierto que recibió un golpe muy rápido en el gol, en el primer y único gol de Colón. Lo cierto es que Colón estaba manejando bien el partido, estaba ratificando la victoria y ahora Minero se encuentra con un premio muy grande.
5: Sí, señores, se va a ejecutar, no va el penal. Va a ir Pedro Terrero, se mueve en el arco Martín Zambor. Va a darle Pedro Terrero, preparen, apunte. ¡Gol! ¡Gol! ¡Gol! ¡De Minero Pedro Terrero! En 35 minutos de este segundo tiempo pone ahora Mineros 1, Colón 1.
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6: Y le rompió el arco, el arquero a su palo izquierdo, la pelota de Pedro Terrero a su palo derecho, y lo cierto que terminó metiéndola en el arco y poniendo el empate en un partido donde en el segundo tiempo lo manejaba Colón y ratificaba la victoria. Ahora empatan 1-1. Qué golpazo que recibió Domínguez.
7: Sí, entre Domínguez y, si no me equivoco, es el
6: Goria.
7: Goria, exactamente. 1-1 el encuentro aquí en la Rinconada, Kevin.
0: Fantástico, aquí Desamparados va. Aquí Sportivo va, el juego lo gana 9 de julio, 1-0. Y el balón que va quedando en la mitad de la cancha intenta llevársela. Victorio Martini la ganó. Rodríguez le quedó para Luca, va a sacar el remate, se desvió. Y Olivera, el Bartolo, Agustín Olivera se queda con ella. Sale 9 de julio, lo gana 1-0 en 44 del primer tiempo.
3: Paso por cancha Peñarol, Marcelo, te escuchamos.
9: Se juegan 30 minutos del segundo tiempo, siguen sin sacarse ventajas, Peñarol y Sondina igualan 0-0, el local va con todo en busca de abrir el marcador, Sondina se defiende y apuesta a la contra.
0: La pelota aquí se la va llevando José Femení, a ver, va 9 de julio, va bien el centro, la van sacando de cabeza, cae el rebote y finalmente lo va capturando aquí Matías Gómez, la gente de Desamparados. Se enoja a la mínima con un pase mal. Arriba la pelota, de cabeza la viene sacando Lanzalinas. El balón que va buscando la raya de costado. 44 del primer tiempo tenemos aquí. Está ganando el 9-1-0. El balón que va quedando para que lo vaya dominando finalmente Lucas Ceballos. Arriba la pelota, la controló Mar. Se la lleva Benavides en el camino. Quedó el hombre de 9 de julio. Intenta Benavides otra vez. Y la pelota que se la va llevando Carucha Fernández. Topó con un frontón Omar ahí. Se la va llevando Carucha Fernández. No la vaya a perder que se arma un quilombo, la perdió Fernández. Llegó el Dani Castro, no hay falta. Dice, está lejos el árbitro, ¿eh? Intenta llevársela aquí. Se la cobró el juez de línea. Esta la falta contra Fernández. Caído queda el Carucha. Será salida que favorece para 9 de julio. Muy hablado el partido, Christopher, muy charrado. Será salida que favorece para el 9, tiempo cumplido de los primeros 45.
2: Muy hablado en la cancha y en los bancos de suplentes. No para de gesticular y dar indicaciones. El mismo Biasotti y ahora con el asistente también. La jugada de recién es la muestra de la impotencia por momentos en Benavides. Pero es que Benavides va y a la vez también ha sido un jugador importante arriba. Pero claro, aquí la falta la termina fabricando Carucha Fernández. Y desde allí es como que aguarda y gana un par de segundos valiosos para el cierre del partido. Desamparados intentó a lo largo de todo el primer tiempo. Mucho pelotazo, mucho remate desde afuera, mucha imprecisión. Y entre tanto de ir para arriba, casi nada de claridad. O sea, el intento lo tuvo, la precisión es la que le faltó.
0: Aquí la pelota intenta llevársela a Femenía, la ganó, la apuntó otra vez. Terminó ganando, le quedó para Valentín Torres, no pudo en el taco. Se la llevó Femenía, entregó para Leiva, va Cami Christopher. Van dejándola contra el costado izquierdo, la pelota le quedó para Rebeco. Rebeco que entregó para Leiva, va 9 de julio. Balón que va quedándole para el Cotón, el centro del ex Peñarol, largo centro. Largo pelotazo que se va por detrás del arco. Que defiende Pablo Carrizo, la salida. Que favorece para el conjunto, para el elenco dueño de casa. ¡Vamos!
9: 36 minutos del segundo tiempo, se abre el marcador en el Samón Pablo Sojas. Apareció Mariano Guayama para colocar un verdadero golazo y poner a Peñarol en ventaja. Gana el Bohemio 1-0 a Sondina.
0: Fantástico, Marce, gracias. Entonces, durísimo Sondina en cuarta división, ¿eh? Un equipo realmente muy, pero muy duro, ¿eh? Todavía queda un ratito ahí, ¿eh? Está ganando Peñarol. La pelota que va quedando para que le venga dominando Javier Gil. Sondina que terminó con una senda de 7 triunfos, de 6 o 7 triunfos consecutivos en lo que respecta a la cuarta división, ¿eh? Tremendo el andar de los muchachos dirigidos por los Carvajal. Ahí cae tiro libre. Carvajal, no recuerdo cómo es el apellido. El tiro libre de esquina para Desamparados. ¿Vale? ¿Quién va?
4: Va Ceballos.
0: Va Ceballos, entonces. Vendrá a levantar la pelota Luca, viene el centro, van arriba el Bartolo. Agustín Olivera se queda con ella. La salida que favorece para 9 de julio. Se va el primer tiempo, Christopher lo gana el 9-1-0.
2: No podemos quitarle mérito a la visita. 9 de julio es un equipo de oficio, un equipo que tiene buenos protagonistas y que ese pesar de experiencia a veces se le hace sentir a Desamparados, como en estas jugadas. Todo es incomodidad para Olivera al momento de intentar manejarla. Pero 9 de julio ha sido un equipo paciente, un equipo que supo esperar, pero que también se ha defendido muy bien. Que Desamparados no haya concretado también se debe a la defensa de 9 de julio.
0: La pelota que se la va, la viene jugando el Javi Gil. Entrega contra la banda derecha, la va dejando para que venga apareciendo Lucas Ceballos. Viene el centro, van arriba, el cabezazo. Se terminó, chocaron. Chocaron las cabezas. Ahí Matías Gómez y el propio...
2: Osán, ¿no?
0: No, Femenía es. Ah, no, es Osán, tenés razón.
4: No, es Osán.
0: Sí. es Rodrigo San. Bueno, el partido se detiene, se pone de pie finalmente Matías Gómez. Por el resultado, obviamente, Ozan queda caído. 48 y medio lo que marca el cronómetro ya. Hago una pasada, Eduardo, por la rinconada. ¡Te escuchamos!
5: Sí, señor, aquí el partido es intenso. Hay tiro de esquina, corresponde a Colón, va a levantar Baltasar Salvá, mano derecha arriba, va a ir a buscar el equipo de la Sargento Cabral, pelota que viene en altura con los puños, Domínguez, se viene la contra, a ver si la puede prosperarse, la pelota que le va a quedar hacia atrás ahora para que vaya saliendo el propio Ferreira con Alejo Carrizo, va por el sector derecho, el rechazo desde el fondo, pelota que viene quedándole, y se viene la contra de Minero, se viene la contra de Minero, le queda para Carlos Méndez, Méndez que se enrieda, devuelve la bocha hacia atrás, va a ir a buscar el conjunto de Minero, pelota hacia el medio, va, se mete en el área, sale Alejo Carrizo desde el fondo, siguen igualando Minero y Colón 1-1.
0: Aquí Cristian Neira ha marcado el círculo central de la cancha. Ha terminado la primera parte, nos quedamos con el relato de ustedes ahí, muchachos.
5: Bien, muchas gracias, querido Kevin. Aquí cuando hay tiro de esquí, nuevamente intenso partido. Se vive aquí en la rinconada, querido Rubén.
6: Sí, y se rompió el partido. Se rompió el partido después del empate de Minero. Ahora todos atacan, todos defienden. Es un desorden a la hora de atacar de Colón, a la hora de defender también de Minero. Lo cierto que es el quinto tiro de esquina para Colón, es el séptimo del partido, realmente como fue toda la tarde Baltasar Salvá.
5: Sí, señora Salvá, para levantar esa pelota al corazón del área. Está Diego Campos, que también ha ingresado. Está Goria, la pelota que va a venir al corazón del área. Salvá cerrada, el palo de un puñetazo, la viene sacando el árbitro Domínguez, el arquero Domínguez, perdón, le queda boyando, está habilitado, no, banderina arriba, cuando había entrado Leonel Trossi, banderina arriba, hay salida desde el fondo, hay tiro libre indirecto, corresponde para el conjunto para Minero.
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5: La pelota que viene en altura, cobra falta en ataque, hay tiro libre, corresponde a Colón, va a salir Colón desde el fondo, viene acomodando la pelota, Brian Camargo, lo va a hacer el propio Martín Zambor para buscar hacia arriba. A ver qué es lo que sucede con esta. Le va a dar con la pierna derecha el jugador Martín Zambor. Viene jugando por el sector izquierdo de la cancha buscándolo al...

0: izquierdo para que vaya enganchando y va a meter la pelota ahora. Se mete en el área, se va a meter en el área desde el piso. Rechazan desde el fondo. Pelota que va a buscar Camargo. Va el Facu Gil, cubre la pelota el Facu. Va a salir ahora Aleja Carrizo. Carrizo que va a meter la pelota, intenta buscarlo a Goria, Goria que la deja para Carrizo, Carrizo con Goria, se viene ahora nuevamente Colón, viene cortando Córdoba, la deja Córdoba, va a salir desde el fondo el conjunto minero, la pelota hacia el medio para el Facu Gil, el Facu Gil. Terrero, Terrero que viene jugando con el Pipi Salina, Salina que viene dominando por la banda izquierda, devuelve la bocha hacia atrás para Córdoba, Córdoba que la va a dejar para que vaya saliendo B, 1-1 el encuentro, la dejan para Arce, Arce que viene por la banda derecha, la pelota hacia atrás para que vaya saliendo y jugando ahora Gastón Videla, Videla que abre por la banda derecha. La pelota que viene para que vayan metiéndola hacia el corazón del área. Lo van a buscar a Pedro Terrero. Larga esa pelota, se le va a ir hacia afuera. Ahí lateral corresponde para Colón.
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2: Cinco más.
0: 5 minutos más da Eduardo Prior entonces aquí en la cancha de la Rinconada. 5 minutos más da el árbitro del encuentro, la pelota que viene buscándola. Ahora Pedro Terrero intenta meter hacia el medio, la baja Baltasar Salva y falta. Hay tiro libre, corresponde para el conjunto merengue.
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0: Brian Camargo que va a salir jugando para el sector derecho de la cancha. Va a darle con la pierna derecha, Kevin Rodríguez que se agarró con Baltasar Salva, va a darle con la pierna derecha Brian, para levantar esa pelota al corazón del área, 5 minutos más se dio Eduardo Prior hasta los 50, vamos, levanta la pelota al corazón del área, se acomoda Vega, vienen rechazando desde el fondo, le va a quedar para Alejo Carrizo, Carrizo que la viene circulando para que vaya a buscar el propio jugador Trossi, Trossi que viene metiendo con todo, vienen cortando desde el fondo, enganchan esa pelota, lo van a buscar a Kevin, este es Rodríguez, engancha la pelota Rodríguez, abre por la banda derecha, se viene Minero ahora, se viene el conjunto Minero, el de Pico y Pala, 1-1 el encuentro, pelota que viene cayendo al área, Zambor, Zambor la descuelga, se queda con la redonda el 1, va a salir desde el fondo, el arquero merengue es 1-1 el encuentro.
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0: Abajo, fuerte, fue el Facu Gil, te digo, quedó con la pierna trabada, querido Rubén. Ahí, con alguna molestia, se levanta el Facu, todos miraron hacia el banco por las dudas, viene ringueando el 5.
2: Sí, sí, sí, porque fue fuerte abajo, terminó chocando mal con el mismo delantero, con Goria. Y lo cierto es que termina cobrándole hasta el cambio al jugador de Minero, que termina saliendo e ingresa con la número 16. Bueno, es Jesús Vargas el que ha ingresado por el recién sustituido, el número 5, Gil.
0: Bien, Vargas entonces, la pelota hacia el medio, intentan, pero no pueden, Méndez que la viene bajando, va Carlito, Carlito que devuelve la pelota para Córdoba, Córdoba que la va a meter hacia el medio, se viene acomodando desde el fondo Arancibia, Arancibia que viene metiendo la pelota, se acomoda Lionel Trossi, le queda para Alejo Carrizo, Trossi que aparece por la banda izquierda, engancha la pelota, ahora sí, lo va a encarar, la pelota hacia el medio, prueba el arco, ancha esa pelota y saque de meta, hay salida desde el fondo, favorece para el conjunto minero.
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0: Sale jugando Domínguez con Córdoba por la banda izquierda. Va Córdoba con pelota dominada, pero está parado el partido. Está parado el partido. Hay un jugador de Colón, si no me equivoco, es Trossi.
2: Trossi, exactamente. Sí, sí, sí, es Trossi. Quedó ahí desde el remate, me parece. O por lo menos recién termina acusando, parece un calambre. Lo cierto es que me parece que ya apestan todo a este último minuto final, a lo que pueden llegar a ser la suerte de los penales. Fue un tiempo para cada uno, si se puede decir. El primer tiempo fue mucho más Minero que Colón. Es cierto que no pateó al arco, pero tuvo

0: todas las posibilidades, la más importante la tuvo el equipo minero, y en el segundo tiempo Colón golpeó muy temprano, le dolió muchísimo a Minero, eso le costó, y bueno, terminó encontrándose con ese regalo del penal para poder empatar el partido y llevarlo hasta el momento, me parece, que a los penales, ¿no?
1: Sí, señor, la pelota larga, intentaba Rodríguez, Lucas por el otro lado, se termina yendo hacia afuera, ahí lateral le corresponde para Minero, lo hace Arce, viene jugando rápido, se va a equivocar, le queda la pelota para Goria, Goria que viene por la banda izquierda, va a Goria, encara a Goria, comete falta Goria, hay salida desde el fondo, corresponde, favorece para el equipo local, para Minero, 1-1.
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1: Va a sacar desde el fondo y se va a terminar el partido. Estamos en tiempo cumplido. Va a salir desde el fondo y termina el partido. Va a darle con la pierna derecha. Juegue más atrás, le dice a Goria. Ahí está, va a salir desde el fondo el equipo minero aquí en la rinconada. 1-1 el encuentro. Pelota que viene en altura cuando el árbitro del encuentro, Eduardo Prior, dice no va más. Final del partido. Nos vamos a los penales aquí en la rinconada.
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1: Bien, ha finalizado, ha terminado ha terminado el partido. Se va a ir directamente a los penales, ¿eh? En un partido duro, Rubén. Partido que ha dejado varios, pero varias cositas interesantes.
0: Sí, sí, como lo decíamos, en el primer tiempo fue mucho más minero, tuvo la posibilidad en varias ocasiones, es cierto que no pateó al arco, que no terminó prácticamente queriendo llegar tocando abajo del arco, desaprovechó muchas oportunidades, terminó manejando demasiado la pelota el equipo de Fullana, y por eso el segundo tiempo, arrancando tan rápido, ese gol que le termina prácticamente doliendo o aturdiendo al equipo de Minero por lo que había sido el partido en el primer tiempo. Lo cierto es que a Colón los despertó un poco esa victoria, esa ventaja, ese tiempo, por lo menos prácticamente 30 minutos que estuvo en ventaja el equipo de Colón hasta que llegó el penal, y de ahí del penal en adelante se rompió el partido, intentaron ir a buscarlo un ratito cada uno. Lo cierto es que sobre el final ya apostaron a los penales y por eso estamos con el empate en el final y esperando la víspera de lo que va a ser la tanda de los tiros del punto del penal, ¿no?
1: Sí, señora, aquí están hablando los jugadores de Minero con su técnico, al igual lo hace la gente de Colón, los árbitros en el círculo central. Va a haber sentencia desde los 12 pasos, desde ahí se va a definir el finalista, desde los penales se va a definir el finalista. Va a esperar por el partido entre 9 de julio y Deportivo Desamparados. Están en una ronda los jugadores precisamente del equipo de Minero, al igual lo hacen ahí, se está tomando la decisión de quiénes van a ser los ejecutantes de los penales, Rubén, por el lado de de Colón, que los vemos más exhaustos, por lo menos eso es lo que la sensación que me da.
0: Sí, sí, fíjate vos que el primer tiempo Colón lo sufrió muchísimo, ¿no? El segundo, con los cambios, me parece que Colón, el técnico de Colón lo supo ir llevando, es cierto que con la ventaja, la diferencia, lo simplificaba un poquito mejor, pero me parece que Minero también sintió y mucho el cansancio, porque no fue el mismo Minero del primer tiempo, por eso le costó tanto al equipo de Fullana, y por eso lo sufrió hasta el final, encontrándose con ese regalito, ese penal, que para nuestra perspectiva no lo fue, sí había sido el penal anteriormente, pero lo cierto que bueno, que me parece que lo que se vio en el partido a lo largo de los 90 minutos, me parece que es justo el empate.
1: Bien, el sorteo entre los capitanes, ahí está Eduardo Prior hablando tanto con Pedro Terrero como así también con Arancibia, hablando con los dos, se va a venir el sorteo de en qué decisión, en qué arco se van a ejecutar los penales y también quién va a ser el primer ejecutante, Rubén.
0: Sí, me parece que Prior les estaba sugiriendo de utilizar el arco del sector sur, Es más, sigue insistiendo, me parece, pero Pedro Tellero quiere el arco del sector norte. No sé qué van a terminar decidiendo o si lo van a terminar decidiendo con la moneda. Lo cierto es que en estos momentos está el árbitro con Arancibia, con Pedro Tellero, los capitanes de ambos equipos, viendo lo que puede llegar a ser la posibilidad de que van a utilizar, me parece, el arco del sector sur, Eduardo, ¿no?
1: Exactamente,
0: como sí. Como se están ubicando, sí.
1: Ahí va Darío Montaña, entonces a tomar ubicación. Va a ir... Se saluda tanto Domínguez con el arquero Martín Zambor. Vamos a ver quién va a ser el primer ejecutante. Me parece que es de la gente de Minero. A ver qué es lo que va a pasar con esto. Tienen que cambiar de posición. A ver, del otro lado le dice... Tanto protocolo, Rubén.
0: No, es increíble, ¿no? En tan cosas tan innecesarias, pierden el tiempo o ponen atención y en otras cosas tan importantes, me parece que pasan desapercibidos. Lo cierto es que sin necesidad, sin tener que estar fijándose en esos puntos tan innecesarios, lo cierto es que el primero que va a ejecutar es el equipo visitante, Colón. ¿Y quién va a ser, si no es él, Baltasar Salvá, que se hizo cargo de todas las pelotas paradas esta tarde?
1: Sí, señor, Baltasar Salvá. Se va a acomodar en el arco Domínguez, Sebastián Domínguez, va a ir a buscar el gringo Baltasar Salvá, acomoda la pelota, el número 5 del equipo merengue, da las indicaciones Eduardo Prior, se va a definir desde el punto penal, quién pasa la siguiente llave, le va a dar Baltasar Salvá para el conjunto merengue, va a dar la orden Eduardo Prior, va Baltasar Salvá, le va a dar con la pierna derecha, manos en jarra para él, va Salvá, cortito los pasos, gol, gol de Colón, Baltasar Salvá, abre el marcador, 1 para Colón, 0 para Minero, Rubén.
0: Sí, el arquero Sebastián Domínguez a su palo izquierdo, la pelota al palo derecho, es más, no fue tan pegada, tan esquinada, lo cierto es que el arquero decidió ir al otro palo, por eso termina marcando el primer gol el equipo de Colón y ponerse arriba rápidamente.
1: Ahora va Pedro Terrero para el equipo de Minero, para poner en igualdad la serie, se mueve Martín Zambor, ni lo mira al propio ejecutante, va a ir... Pedro Terrero empieza a moverse de izquierda a derecha, de derecha a izquierda. El arquero Martín Zambor da la orden. Eduardo Prior va. Terrero. Gol. Gol de Minero. 1-1 la serie. Aquí en la rinconada, Ruena.
0: Y el penal casi muy parecido al de Baltasar Salvá. Lo cierto es que la pelota acá fue más arrastrada, más sobre el piso. Pero el arquero su palo izquierdo, la pelota al lado derecho, para terminar marcando también el primer gol de Minero y por lo menos en la primer tanda de 1-1 empatan 1-1.
1: Uriel Castro va con la número 17 para el conjunto visitante, en este caso para el equipo de Colón, acomoda la pelota, le da la orden Eduardo Prior un poquito más atrás, está agazapado el grandote arquero que tiene el conjunto de Minero, va a ir Uriel para darle con la pierna derecha, da la orden el árbitro, va a ir Uriel, se toma su tiempo, va Uriel, afuera, bien decidido por el arquero Domínguez, muy abierta esa bocha, pelota hacia afuera, afuera esa pelota, lo está, pierde la posibilidad del conjunto merengue, Rubén.
0: Sí, Castro con la posibilidad de haber puesto en ventaja a Colón, la esquinó mucho. La esquinó mucho la pelota se terminó yendo pegadita al palo, también al palo derecho del arquero, en este caso Sebastián Domínguez había adivinado, no sé si entraba también la pelota, si iba al arco, lo cierto es que desperdició una posibilidad óptima el equipo de Colón de ponerse en ventaja y ahora tiene la posibilidad Zambor de salvar ese error.
1: Sí señor, va a ejecutar el jugador... Méndez para el equipo de Minero, va ahí Carlos Méndez, está agazapado Zambor, va Méndez, gol de Minero, voy con el arranque del segundo tiempo, querido Kevin, te escucho.
4: Sí señor, un minuto de juego aquí en Puyuta, lo está ganando 9 de julio 1-0, bancame porque justo Deportivo el remate de Omar y Agustín Olivera. Agustín Olivera en dos tiempos se queda con la pelota, el remate de volea de Benavides. Aquí será el 9 de julio. Nos quedamos ahí, muchachos, con ustedes y en esa definición.
1: Bien, perfecto. Muchas gracias, Kevin. Va a ir Jerónimo Ferreira. Acomoda la pelota el número 4. En ventaja está el conjunto minero. Va a ir, acomoda la pelota Jerónimo Ferreira para el conjunto de Colón. Se acomoda, va a dar la orden el árbitro del encuentro, Eduardo Prior. Va Ferreira. Gol de Colón. Ferreira marca para el equipo merengue, Rubén.
0: Y tomó Callera, recto a la pelota, con alma y vida, le terminó pegando a la misma, cruzado también al palo derecho, Sebastián Domínguez al palo izquierdo para poner en igualdad el partido, la tanda de penales, perdón, pero Colón tiene un penal más ejecutado.
1: Sí, señor, va a ir el Pipi Salinas. En este caso va a acomodar la pelota Francisco, el Pipi Salinas para Minero. Algo le dice Zambor. Más atrás, que acomode la pelota, le va a dar el Pipi Salinas. Cuenta los pasos, recto a la pelota. Ahora sí se tira hacia el sector izquierdo. Va a ir el Pipi Salinas. ¡Gol de Minero! ¡Gol de Minero el Pipi Salinas! Para el equipo, para el conjunto de Pico y Pala. Va a ir ahora, el jugador no lo alcanzó a ver, pero buena ejecución de Salinas, querido Rubén.
0: Sí, se paró como Juan Martín Hernández en los Pumas, tomó distancia, después se movió tres pasos para el sector izquierdo, fue corriendo, se paró a la Callera en esa velocidad, el arquero Zambor a su palo derecho, la pelota terminó ingresando en el palo izquierdo, muy buen gol del Pipi Salinas, el número 3 en el equipo de Colón.
1: Lucas Rodríguez. Va a dar la orden, Eduardo Prior, va Lucas Rodríguez para Colón, pega en el palo, afuera, y tiene la posibilidad, la chance, el conjunto minero de quedarse con la final. Va a ir el jugador Carlos Chávez, afuera, Lucas Rodríguez fuerte en el palo izquierdo, reventó el palo izquierdo, Rubén.
0: Sí, el primer zurdo que pateaba, poca Callera tomó el número 3, le pegó fuerte, cruzado, la pelota dio en la base del palo, llegó a la mitad de la cancha, el pelotazo. Ahora tiene la posibilidad de dos penales arriba, dos break point tiene el equipo de Minero.
1: Va a ir Chávez, da la orden Eduardo Prior, va Chávez por la... Atajó Martín Zambor, muy anunciado Martín Zambor, se hizo grande en el arco, le da vida a Colón, Rubén.
0: Exactamente, se terminó equivocando el jugador de Minero, muy displicente, muy anunciado el penal, la pelota al palo izquierdo, el arquero también a media altura para terminar atajando con las dos manos y poner todavía en Callera al equipo de Colón.
1: Va a darle ahora, va Trossi, va a ir Lionel Trossi, quien fue el que marcó el gol para el equipo de Colón. Da la orden Eduardo Prior, va a ir Trossi, le va a dar con la pierna derecha, agazapado está Domínguez, va Trossi. Gol, bien pegadito al palo izquierdo, con mucho suspenso esa pelota hacia adentro. Gol de Colón y ahora tiene la posibilidad Minero, Ruena.
0: Sí, fue parecida a la de Uriel Castro, que se terminó yendo afuera. Lo mismo le pasó a Trossi, pero la pelota que terminó pegando en el costado de la tela. Dicen los que saben que cuando pega la pelota ahí siempre es gol. Es obvio porque ya está dentro del arco, ¿cierto?
1: Exactamente.
0: Pero bueno, terminó empatando la tanda de penales Colón, pero obviamente con un penal más tiene la posibilidad ahora Minero de meterse en la final.
1: Va a ir Córdoba, va a ir Nico Córdoba. Agazapado está Zambor, va el Nico Córdoba. ¡Gol! ¡Gol! ¡Gol! Y se armó. Gol de Minero, el Nico Córdoba con mucho suspenso la pelota adentro, atajaba Martín Zambor y el del recorrido, la pelota adentro, el árbitro del encuentro dice que es gol válido, ha clasificado el conjunto minero Ruene.
0: Y una desgracia para Zambor, ¿no? Porque había atajado el penal, no la pudo agarrar, se le escapó por encima la pelota y terminó ingresando en el arco. Tuvo la posibilidad también en sus manos Colón para seguir en la participación o por lo menos seguir pateando en la tanda de penales. Lo cierto es que se le escapó a Colón, terminó quedando en el camino. Minero pasó a la final.
1: Aquí se armó, se armó la bataola entre la gente de Colón y de Minero. O sea, pasa la clasificación, el conjunto minero. Entregamos la transmisión, muchachos.
4: Fantástico, Eduardo. Minero finalista entonces por penales, ha vencido a Colón. El pico y pala que se mete en una nueva definición. Recordemos ayer en el año 2024 cuando definió el ascenso en cancha de Peñarol frente a Centenario Olímpico. Y aquí en esta oportunidad para poder llegar en un nuevo a una nueva final, pero en esta oportunidad en primera. 2023 fue la final, digo, contra Centenario. Allí en el estadio Ramón Pablo Rojas, donde terminó ascendiendo, donde lo venció por 3-1. Aquí el que va, el que ataca es Desamparados y el juego lo está ganando 9 de julio por 1-0. El partido a favor del 9, Sportivo intenta, busca, va. Lo complicó ahora a 9 de julio en defensa, Christopher.
5: Y ha tenido esos momentos. Cambios ofensivos en Desamparados y uno más. Está al caer quizás el empate, pero ojo que 9 de julio también empezó a desprender barra en este segundo tiempo. La cuestión numérica también juega. Desde la postura ofensiva de Desamparados a lo que puede hacer 9 de julio. Diferencia de un gol y el tiempo que pasa y pasa.
4: 8 minutos tenemos aquí ya del segundo tiempo. Minero finalista, espera por Desamparados o por 9 de julio, intenta llevársela, finalmente que no se la pudo llevar el propio Juan Villalobos, y la pelota que le va quedando para Lucas Ceballos, se la va llevando, Ceballos jugó, levantó, entregó hacia arriba y de cabeza la termina rechazando Alan Salina, la pelota que se pierde por el costado. Ya te pregunto, Vanessa, por las variantes que hubo en ambos equipos, en ambos plantel, en Desamparados digo, porque no vi 9 de julio por lo menos. La pelota le quedó justamente para Aguilar, el esférico arriba, pide falta un hombre de 9 de julio, la noche empieza a ganar terreno en San Juan. Aquí el que va rechazando la pelota era justamente José Femenía, la pelota que va quedando en ataque aquí para que la vaya dominando y le venga quedando a Victorio Martini, viene Martini, la jugó, entregó hacia atrás, la terminaron rechazando Mario Rebeco, arriba la pelota del Cotón de cabeza, la va ganando Francisco Cofré, y la pelota que va quedándole para Tello, ganó bien de cabeza, entregó por el costado, falta. Infracción contra el Chucky Tello, marca Neira. Será salida, será tiro libre que favorece para Puyuta. Voy con vos, Vanessa Chaparro, te escuchamos.
6: Bueno, ingresó con la camiseta número 14 Emiliano González, se retiró con la 3 Mateo Rodríguez, ingresó con la 19 Agustín Aguilar y se retiró con la 8 Javier Gil. Cuando se prepara el Kiki Ramírez, camiseta número 17 para él, un nuevo cambio en el equipo de Sportivo Desamparados.
4: Lateral que favorece aquí para Puyuta. Kevin, el que favorece para Sportivo, sí.
7: Voy a pasar con Marcelo Cortés, ya ha finalizado el juego allí en el Ramón Pablo Rojas, Marcelo.
8: 52 minutos del segundo tiempo, gol nuevamente del Sportivo Peñarol, apareció Axel Yorca para colocar el 2-0 para el conjunto bohemio, cuando en este preciso momento a Urtenechea pita el final del encuentro. Fue triunfo del bohemio del Sportivo Peñarol, 2-0 frente a Sondina. Mariano Guayama y Axel Yorca le dieron la victoria y el pase a la final al conjunto de Chimbas. Esto es todo desde acá, compañeros. Un abrazo grande.
4: Enorme trabajo, enorme labor, querido Marcelo. Ahí un saludo enorme, hermano. Gracias. Ha pasado Peñarol en cuarta división. Entonces será la final frente a Desamparados. En teoría o en primer término, el próximo domingo en el San Juan del Bicentenario. La final es tanto en cuarta como en primera. Gracias, querido Marcelo, un gran abrazo a los chicos de la cuarta división del Club Juventud Sondina. Realmente una tremenda categoría tiene en esa división el conjunto del barrio Basilio Nievas. Un gran abrazo a los amigos Carvajal, quienes han estado al frente de lo que ha sido por lo menos este torneo. Un saludo enorme a Junior, a Kevin, a Franco, a los muchachos. Gran torneo de Juventud Sondina que perdió durante 10 fechas a gran parte de sus jugadores. En lo que respecta a cuarta división, un gran abrazo a los muchachos. Pasó Peñarol entonces primero y segundo de la tabla, Marquitos, en cuarta división, ¿no? Los que van a jugar la final.
7: Ya te confirmo. Creo que sí, ya te confirmo. Dame un segundito.
4: Bueno, gracias, Marcos. Aquí la pelota la viene sacando Mario Rebeco. Y el balón que lo viene capturando finalmente Matías Gómez. No sé qué me ibas a decir, sí. Van. Entró el Kiki Ramírez finalmente, ¿eh?
6: Entró el Kiki Ramírez en reemplazo de Lucas Geofrío.
4: Bueno, la pelota la viene buscando Mar. Se le tiró encima. Se le tiró encima Alan Salinas. El esférico se fue por raya final. Saque de arco para el 9. Tarde fría en San Juan. Gana 9 de julio, 1-0. Ahora sí, Marquitos, te escucho.
7: Sí, efectivamente. Desamparados que había terminado con 46 como líder y Peñarol el escolta con 42 en reserva.
4: Uf, tremendo, ¿eh? Tremendo torneo de ambos, ¿eh? Dos equipos que también, recordemos, están jugando torneo regional juvenil, ¿eh? Y que gran parte o algunos de los jugadores de cuarta división de ambos equipos, tanto de Desamparados como de Peñarol, son parte de los planteles de la quinta que tiene ambos equipos en el torneo regional juvenil, ¿eh? Y claramente eso marca diferencia, distancias, ¿eh? Así es que las felicitaciones para Desamparados, las felicitaciones para Peñarol y por supuesto para Atenas y para Sondina, que son los que han terminado cayendo en este torneo de cuarta división en semifinales. Informamos, dale.
7: En el fútbol de ascenso ya igualaron Sportivo Punteto y Juventud Unida 1-1. Ganó Villa Hipódromo. En el Médano venció 2-0 Juventud Unida.
4: Bueno, ahí está entonces todo el torneo del ascenso, todas las estadísticas en las redes sociales de la radio, en las redes sociales de Santa Cecilia, el minuto a minuto a través del aire del 91.7, del 91.5 y del 102.5 de la Deportiva. Arriba la pelota de el Bartolo Olivera, de cabeza la viene sacando Matías Gómez, devuelve de cabeza Franco Leyes y el balón que va quedando para aquí para que lo vaya dominando Rebeco, el esférico se pierde contra la raya de costado, será salida que favorece para 9 de julio, para Desamparado digo, pero habrá un cambio en 9 de julio, el número 17 se viene al campo de juego, el equipo de Carlos Biasotti. Te escuchamos, Vane.
6: Bien. Es Lisandro Casiaro, sí. Camiseta número 17, el jugador que va a ingresar en reemplazo del único amonestado que tenía 9 de julio, Leandro Leiva, camiseta número 7.
4: Bueno, el autor del gol entonces es el que se retira a la cancha, Lisandro Casiaro. Le mandamos un saludo grande al papá de Lisandro, ¿eh? El otro día escuché una historia de José Femenía, que el papá de Lisandro es no vidente. Y hubo algo que lo conmovió en el club, que fue justamente una persona que es muy colaboradora del club y que estaba lavando las camisetas a mano como en los viejos tiempos, ¿eh? Un saludo grande al papá. La verdad que no sé cómo es el nombre, le pido disculpas al señor, pero la verdad que me conmovió un montón la historia de José Femenía, ¿eh? Y que contaba de los chicos Casiaro. Sé que es Lisandro y otro creo que es Tiago. Así es que bueno, un saludo enorme. Aquí hay un nuevo tiro de esquina que favorece para 9 de julio. El que viene para jugarle justamente Femenía, Vane, me confirmás, ¿no? Es el José. Es el número 4, me da la sensación desde aquí. Por lo menos, ¿quién se vendrá?
6: Es José Femenía y es el tercero para 9 de julio.
4: Ahí está.
5: Dos en defensa y mucha gente arriba. La contra puede ser, pero 9 de julio carga el área de Desamparados.
4: Es correcto el comentario de Christopher. Acá vendrá el tiro de esquina que favorece para el 9 a levantar la pelota. Viene el José Femenía, el centro cerradísimo al segundo palo y llegó por el segundo palo Victorio Martini. Se había pasado Carrizo. Saque de arco para Puyuta. Buena esta, Christopher, para 9 de julio, que no lo parezca, ¿eh?
5: Además, fíjate que el 9 de julio no es que solo cargó el área, sino que se metió prácticamente dentro del arco. Y sale Carriz, intenta tocarla con el brazo, pero atrás de él tenía justamente a Martini. Y solamente con Victoria le alcanza arriba para hacer la referencia porque después llega el resto. A Desamparados a lo largo de toda la tarde, lo único que le faltó es la tranquilidad que no encuentra hasta el momento para poder definir.
4: Aquí la pelota va quedando contra la banda izquierda. Emiliano González que viene jugando por abajo, entregando para Santiago Tello. Combina con Ramírez. La viene jugando Tello, entregó contra la derecha para que venga dominando Matías Gómez. Gómez que la va dejando hacia el costado otra vez para que la vaya dominando Lucas Ceballos. Y la pelota que va dominando la Santiago Tello nuevamente. Viene el Chucky, la pone debajo de la suela. Jugó hacia el costado izquierdo. Pelota para que vengan llegando solo Emiliano González. Viene González, va González, filtró, entregó para Benavides y la va sacando finalmente Franco Leyes. El balón que va recuperando los Tello. Agazapado, espera 9 de julio. 5 en defensa. Arriba la pelota, la saca Lanzalinas. El rebote que va cayendo en la posición de Femenía. Rechaza con la pierna inhábil. La va recuperando Santiago Tello para Desamparados en la mitad de la cancha. Le tiró el compromiso a Francisco Cofre. Cofre que la va dejando contra la banda izquierda. Y arriba, desamparados, va, balón que va dominándolo finalmente González, González que la va dejando para el Dani Castro, Castro que la va dejando para Omar Benavides, sacó el rebate y terminó pegando el Leyes, y el rebote que lo viene capturando Valentín Torres, y Torres que lo viene buscando a Martiní, el pase largo, el control largo, digo, de Martiní, terminó recuperándolo Ramírez, que patrullaba la mitad de la cancha, largo pase de Ceballos, abajo termina llegando el hombre de desamparados, chocó con Franco Leyes, se va la pelota por raya final, saque de meta, saque de arco para 9 de julio, el partido 1-0 a favor del 9, 16 minutos, 16 del primer tiempo, del segundo tiempo, lo gana la visita 1-0.
7: En el Gerardo Nene Garín ya es final por el fútbol de ascenso de Liga Sanjuanina, ganó Libertad Juvenil, venció 1-0 al Deportivo Berastain.
5: Se permite hasta eso, 9 de julio, de resignar el ataque teniendo solo un delantero de referencia, que absorbe rápido a la marca de desamparados y la pelota también, porque prioriza la parte defensiva. Y ese es otro mérito, defenderse bien ante los ataques de desamparados. Mucho centro, mucho remate desde afuera, poca dirección y también poca visual ofensiva. Desamparados tiene la carencia arriba de no poder concretar, pero fíjate que el bloque de las dos líneas de cuatro se arma permanente el 9 de julio, no lo puede romper desamparados.
4: Sebastián Casiano, me dice por acá el nombre del papá de Tiago y de Lisandro. Un saludo enorme, un gran abrazo. Como en los tiempos de antes, ¿no? Como en el barrio, lavando las camisetas a mano. Un saludo enorme, una historia realmente tremenda. La pelota aquí que va quedando para justamente para Lisandro Casiano. Viene jugando, entregando contra el costado izquierdo. El que va llegando es Mario Rebeco. Viene el centro del Cotón. Rebotó la pelota en Santiago Tello. No se fue el esférico. A buscarla venía Ramiro. La puntió, se la llevó. De largo fue Leyes. Largo pase para que venga corriendo Mar Benavides. Y termina llegando Alan. Termina llegando Alan Salinas para mandar la pelota por raya de costado. Nuevo lateral que favorece y corresponde para desamparados. Lo hacía rápidamente Agustín Aguilar, pero antes, una variante en Puyuta, Vanessa. Se vendrá Santiago Ceballos, ¿no?
6: Ingresa con la camiseta número 18, Santiago Ceballos. Bueno. Se retira Daniel Castro, camiseta número 11.
5: Castro fue interesante en el primer tiempo, sí. Arrancó bien el segundo y se apaga. Mi pregunta es, Vane, ¿por qué no va desde el arranque Ramírez siempre? O por lo menos en los últimos partidos. Entiendo que hay decisiones y obviamente el entrenador entiende mejor y por eso lo de Río Frío, pero vos fijate que en los últimos minutos de Quique Ramírez ha sido de mayor predisposición para tener la pelota e intentar jugar. Como que lo noté muy metido en el partido, pero me llama la atención siempre entrando desde el banco. O por lo menos en los últimos partidos.
4: Bueno, aquí hay tiro de esquina que favorece para desamparados. Nico Moral, que está casi como pasapelota, te digo, Creo que es él el que fue a acomodar la pelota hacia el córner.
6: Para desamparados va a ir el Quique Ramírez.
4: Vendrá Ramírez, gracias, Vane. Quinto tiro de esquina para Puyuta. Vendrá a jugar la pelota Ramírez. Viene el platinado. Lex Unión. Viene el centro. Va el primero. La viene sacando Rebeco. Y la pelota la venía capturando Casiano. El que intentaba llevarse era Valentín Torres. Y el balón que va quedando aquí contra el costado para que lo venga dominando Mar. Vino Mar. Entregó. Jugó para que la venga dominando. Finalmente Villalobos. Falta. Falta abajo de Leyes. ¿Está amonestado Franco Leyes? ¿Está amonestado Leyes o no? El árbitro se acerca hasta el lugar, pelota, le dice Leyes.
6: Fue amonestado Kevin, era Leandro Leiva, que ya no está en cancha.
4: Fantástico, vale, gracias. Ahí está entonces el dato.
5: En la medida que Desamparados haga girar el balón y vaya de punta a punta, abriendo cancha y después metiendo diagonales como ahora, bueno, genera este tipo de infracciones. 9 de julio tiene un bloque defensivo que ahora se expone ante el movimiento de balón de Desamparados. Un tiro libre casi recto, pero también queda expuesto el 9 en esta. El hecho de defenderse no siempre es una garantía en un 100%. Lo está haciendo bien, pero ahora el 9 de julio también tendrá que copar la parada en el medio, que es donde ha perdido protagonismo para tenerla y salir jugando.
4: Bueno, hay tiro libre entonces, que favorece para el Sportivo. 19 para 20 tenemos. 4 en la barrera, coloca Olivera, arco de la Libertador, va Ramírez, da la orden, Neira, viene el Kiki, rebotó en la cabeza de uno de la barrera, arriba el esférico, la ganó Benavides, quedó el rebote, la busca Ceballos, pide en mano, el árbitro dice que no y la pelota la va buscando arriba otra vez, parece falta, que no, y se fue, la va sacando el Carucha Ferrante y se la lleva Valentín, se la lleva Torres, ganó en segundo término, lo terminó comiendo Ramírez, qué inteligente Valentín. ¡Qué inteligente Valentín Torres para hacer rebotar esa pelota! Para hacer salir el equipo, para hacerlo descansar. Sale 9 de julio, Christopher lo gana 1-0. Se aferra a esa luz de ventaja que tiene por el equipo de Biasotti.
5: Tras todo, 9 de julio estaba en defensa. Valentín Torres va a buscar una pelota por la izquierda. Gana en potencia, en velocidad. Primer cruce. Termina llevándose el balón en el segundo. Ramírez recupera la pelota, pero ya era en campo enemigo, en campo de desamparados. Ramírez le da eso a desamparados, pero también Torres le da un aire extra 9 de julio que lo necesitaba. Jugador importantísimo en la función del medio del equipo visitante.
4: Un gran abrazo al querido Luis Montenegro. Un saludo enorme al querido Maxi Maldonado, en sintonía en la radio. Muchísima gente escuchando la radio en esta jornada. Informamos, Marquitos, dale.
7: Por el fútbol de ascenso ya es final. Fue empate entre el Deportivo San Agustín y Recabarren. 1-1 en la jornada de hoy.
4: Gracias, Marcos. Todo lo que tiene que ver con el torneo de ascenso en Santa Cecilia. Con las tablas de posiciones de Marcos Ibaceta en cada una de las plataformas digitales de la radio. Aquí la pelota que va quedándole para Agustín Aguilar. Se la va llevando Agustín. No pudo ante la marca de Carucha Fernández. No hay falta, dice el árbitro. La va rechazando Lucas Ceballos. La pelota le quedó nuevamente para Agustín Aguilar. Al piso fue Agustín. La pelota se fue. Sí, se fue. Sí, se fue. Y se fue justamente por el hombre de Desamparados. El esférico nuevamente afuera. Otro lateral que favorece y corresponde para el 9.
7: El otro de los partidos que ya es finales. Por la zona B, en Rawson, Unión San Damián venció 2-1 a Federico Picón.
4: Bueno, ahí está entonces. San Damián está en zona de clasificación, ¿no?
7: Claro, sí, por el momento, sí. En cuanto a está lo que tiene que ver. Damián, ¿eh? Exactamente, aparte está muy peleada, más allá de que
4: sí.
7: Es cierto que Del Bueno está sacando una ventaja importante. El resto, no, pero, en cuanto a lo que tiene que ver, claro, por ingresar entre los 5 de cada zona, está bastante peleado.
4: Sí, es cierto, ¿eh? Es cierto eso, gracias Marcos, ¿eh? Está muy linda esa zona, ¿eh?, de la primera B local. No sé qué pasó, Vane. Hay amarilla para Biasotti en el banco, me parece. No sé qué sucedió. Sé que habían 3 varones en el campo de juego y la gente de Sportivo se enojó y creo que alguien del banco de 9 de julio terminó pateando o una pelota más hacia la cancha, ¿eh? Me parece que fue eso. Aquí la va rechazando Lucas, se puede decir el esférico que va a largo arriba. Balón que viene buscándolo finalmente Agustín Aguilar. Viene Aguilar, intenta hacerla rebotar. Le quedó la pelota para Ramírez, va desamparado. Viene el centro, Olivera. Agustín Olivera se queda con ella. El 1 del conjunto del elenco de 9 de julio. Desamparados va a Cristo, ¿eh?
5: Sí, qué buen arquero Olivera. Pero todas las pelotas vienen en el medio. Y eso también es la cuestión consecutiva de los centros de Desamparados. Todos directamente a facilitar la salida del arquero. Ramírez ha tenido una actuación preponderante en el equipo. Hay espacios, los gana el futbolista que tiene el 17 en la espalda. Ramírez, hablamos de él. Pero cada centro, el problema es donde le intentan conectar y facilita, insisto, la salida de Olivera, que ha tenido una tarde perfecta el arquero de 9 de julio.
4: Devolvió la pelota a Biasotti a la cancha, me dicen por acá.
5: Es que Biasotti la devuelve, claro. Es verdad, habían 3 balones. Y Biasotti la devuelve y la tira otra vez a la cancha. Y ahí el árbitro lo ve y lo amonesta. Pero además le marca que tiene que estar en el corralito de hace rato, se lo está marcando.
4: Bueno, ahí está entonces. Aquí la pelota que se va contra el costado y lateral que favorece para 9 de julio. Mañana arrancamos a entrenar, me dice Gastón Martínez por acá, ¿eh? Así es que bueno, la continuidad del profe Gastón Martínez en San Lorenzo. Víctor Minoli me había justamente anticipado también la información, ¿eh? Víctor tiene toda la info. Aquí la pelota que va quedando para Ramírez. Una falta lo que termina marcando el árbitro. La salida que favorece, que corresponde para Sportivo, que tendrá un muy buen tiro libre aquí. Una buena pelota parada tiene Desamparados para buscar justamente el empate. 24. Cae la tarde en San Juan, tarde fría. El vientito que hace que la jornada se ponga realmente fresca. Tarde de domingo en la provincia. Poquito más de las 6:30 de la tarde. Las luminarias encendidas. La tarde que prolonga su agonía entre las lomas. Aquí 9 de julio se mete en la final por ahora. Viene el tiro libre, va Tello, la pelota arriba, los pasó a todos, termina quedándole para Agustín Aguilar. Y va Desamparados, va, no mira la pelota, el rayo, va Agustín, ganó la cuerda, raya final, sacó el centro, abajo la terminó buscando Santiago Ceballos, Salinas que le dice algo, la pelota que se va contra la última línea, saque de arco para 9 de julio. Más corazón que fútbol, Puyuta, Christopher, te
5: sí,
4: digo, ¿eh?
5: Sí, es lo que le está faltando, el fútbol. Tiene mucha voluntad, pero no le alcanza. Centro corto, primer palo, intenta anticipar precisamente Ceballos, pero Salinas pegadito en la marca y termina metiendo la pierna para que el balón no llegue al primer palo.
4: Balón que va quedando por la derecha, le va quedando para Ramírez, la pone al área, los pasó a todos. Y Agustín, el Bartolo, Agustín Olivera, se queda con ella, se ganan los aplausos de los hinchas del 9 que están La tribuna queda hacia la avenida Libertador. Sale 9 de julio, 25 y medio. Gana 1-0.
7: En el fútbol de ascenso, el partido que me faltaba, Kevin. Victoria de los Pumas por la zona A. Venció de local 4-1 a Defensores de los Andes.
4: Los Pumas, que viene realmente levantada. El conjunto, el elenco de Chimbas. Aquí la pelota contra la banda izquierda, la pelota para que la vaya dominando y le venga quedando Emiliano González. Las estadísticas de la primera B local en la página de la radio ya, en este mismo ya momento. 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Aquí la salida para el 9 de julio. Arriba el esférico, pecho de González. Va dominando la pelota. Miren, intenta meterse al área. La terminó ganando finalmente por aquel costado Femenía. El balón que lo viene dominando y le va quedando para Villalobos. Se la va llevando Valentín Torres. Intenta Valentín, se quedó sin compañía en esta. Y la va recuperando desamparado con el Chuquitello. Entrega contra la derecha. La pelota para que la vaya buscando, le quedó para Aguilar en la media luna, giró, es buena, esta se puso de frente, el remate, cruzado, abierto, el remate de Aguilar era buenísima, se limpió dos en una baldosa, como sabían decir, se sacó dos hombres de encima, se llevó, le quedó el arco de frente, le pegó cruzado, el viejo y querido fierrazo, Cristofar.
5: Qué buena jugada de Aguilar, porque amaga y gira sobre su eje, de espaldas hacia el arco, y pasan de largo los dos defensores de 9 de julio. La típica que hizo Benedetto una vez, pero claro, después en el momento de rematar no le da bien y la pelota se va alejando, la termina capturando mordida y por eso se aleja el balón. Un gesto técnico impecable del futbolista de Desamparados, pero en la definición es otra vez el problema, es donde está errando el Víbora.
4: Será salida que favorece para 9 de julio. ¿Quién se va?
6: Va a ingresar camiseta número 14, Thiago Cassiaro. Sí. Se va a retirar camiseta número 3, creo. A ver, bueno, no termina amonestando porque...
4: Es Nico Camargo el que se va. Es el 5, sí.
6: Pablo Camargo, camiseta número 5. Amonestado también, bueno, obviamente por hacer tiempo.
4: Bueno, gracias.
6: ¿Qué tiempo va, Kevin?
4: Ahora te digo, pero estamos sobre los 27 minutos para 28 ya,
5: Ojo de relator, no se equivoca, muchachos, Porque Kevin tiene un cronómetro donde solo se ven los segundos, Y él calcula de una manera
7: calcula los minutos. Increíble.
5: No, es una cosa de loco. Que no diga dónde lo ha comprado, pero para hacerle juicio al que se lo vendió,
4: Está viejito el teléfono, no lo podemos cambiar todavía. Ese es el problema.
5: Pero se ve nada más, un segundo nada más, no es que se ve completo, Una cosa increíble.
4: 28 tenemos ya. Aquí la pelota va quedando para que la venga dominando el Kiki Ramírez. Intentó llevársela a Casiar, era Thiago, justamente. Balón que va quedando contra la banda derecha. Se la va llevando el Kiki Ramírez. Se va contra la banda derecha. Ataca Ramírez, va el ex Unión abajo. Thiago Casiario para quitar bien esa pelota. Y la salida para 9 de julio. Levanta la pelota Thiago, largo pelotazo arriba. La va peinando su hermano. Mira Lisandro. El balón que va recuperándolo finalmente por este costado. Matías Gómez la va reventando. La termina jugando arriba Mario Rebeco. El balón va quedando mansamente en las manos de Pablo Carrizo, que poca acción ha tenido en el segundo tiempo. Sale desamparado, sale el verde, 29 del segundo. Gana el conjunto visitante 1-0.
7: Kevin, además de estar a través de Antena 1, 91.5, a través de La Deportiva, junto al equipo de Estilo Deportivo, estamos a través del diario Noticias Ya. Un gran abrazo al querido Leandro Rosales.
4: Sí, al Leo, un saludo enorme, gracias, La gente de 9 de julio siguiéndonos también ahí a través del diario de la plataforma digital de Noticias Ya. Un saludo enorme y gracias desde ya. La pelota que va quedando aquí para que la venga dominando Matías Gómez. La salida para Desamparados. En la mitad de la cancha la viene dominando Santiago Tello. Se acerca el Kiki Ramírez para ofrecer la opción. La pelota viene para él. Zapatos naranja flúor para el Kiki, para el ex Unión. Se la va llevando finalmente Agustín Aguilar. Rebotó en el brazo, dice el juez. Rebotó en el brazo, dice Neira. Salida que favorece, que corresponde para 9 de julio. Fue a buscar rápido la pelota Santiago Ceballos, le tiró un caño Lisandro Cassiaro.
5: Claro, es que juega con eso. 9 de julio es como que por el momento del partido utiliza más aún la desesperación de Desamparados. Y es una victoria noble y merecida. porque me merecía en el sentido de que golpeó y que supo cómo defenderse. Después de Desamparado nunca le encontró la vuelta a la resolución del partido.
4: Aguantame que vino el 9 de julio, se la llevó Valentín Torres, para mí era para arrebatar, pero le había quedado para la muda. Y aquí el que va sacando la pelota es Franco Leyes, arriba el esférico, la buscaba Lisandro Casiero, pecho de Jofre. Jofre que rápido, apurado, va jugando la pelota para que venga llegando contra el costado izquierdo Emiliano González. Va llevando la pelota Emiliano, viene contra la banda, jugó por bajo, entregó de rastrón para que venga apareciendo, para que la vaya dominando Santiago Tello. El que se muestra es Ramírez, la pelota de Tello, solo por el costado González, intentó jugó de primera, digo, para Omar Benavides, no pudo conectar la pared, pero hay falta. Hay infracción contra Omar Benavides y tiene un buen tiro libre Desamparados. 30 minutos ya del segundo tiempo.
5: Escarucha que cayó, ¿no?
4: Escarucha Fernández, sí.
5: Es Escarucha Fernández y el duelo con
4: Benavides. Rodrigo Sam, perdón.
5: Bueno, eso Sam. Pero hace rato el duelo entre Fernández y Benavides estaba bien marcado y el otro es una mole de lo que tiene en defensa Sam prácticamente el 9 de julio. Van al choque directo con Benavides. Línea de 5 el 9 de julio en defensa, ¿eh? Si Desamparados no abre la cancha va a ser muy difícil romper por el medio.
4: Vendrán a jugar la pelota entonces. Vendrá Kiki Ramírez. Da la orden Neira. Viene Ramírez. Va el centro, la va sacando finalmente el Carucha Fernández. El rebote le quedó para Villalobos, sacó el remate cruzado. No la pudo desviar nadie, se la va llevando Santiago Ceballos, no pudo Thiago Casiano. Balón que va levantando Villalobos, entregó contra el costado izquierdo. El que domina esa pelota es Santiago Tello. Viene Tello, lo sufre 9 de julio. Desamparados que lo busca. El balón que va quedándole para Emiliano González. Abajo el José Femenía. Abajo Femenía para mandar esa pelota contra la última línea de esquina que favorece para Sportivo, Vanessa.
6: Va Emiliano González, es el sexto para Sportivo.
4: Vendrá a levantar la pelota González, arco de la Libertador, va el centro, va arriba, la va sacando de cabeza como puede. Quedó el remate para Villalobos, le dio, rebotó un hombre del 9. El balón que va quedando aquí contra la derecha, la viene jugando Ramírez, va dejándola para Agustín. Viene Aguilar, saca el centro, el rebote en el cotón Rebeco. Y le va quedando para Thiago Casiero, va levantando la pelota Thiago. Largo pelotazo, corre Valentín Torres, corre que te corre. Se la va llevando Valentín, atención, va buscándola. ¡Ay! Le jugó una mala pasada el pique.
5: El pique, lo mató el pique.
4: Lo mató el pique, si no se la llevaba. Y lo enfrentaba Pablo Carrizo, la pelota que la va buscando Matías Gómez, falta. Falta en esta contra Alan Salinas. Será salida que favorece, que corresponde para 9 de julio. Lo que corre Valentín.
5: No, es un jugador a tener muy en cuenta, ¿eh? Torres en 9 de julio ha sido clave. Ahora, el pique de la cancha, porque como venía girando el balón, pica y se devuelve. Y entonces ahí perdió el ritmo que traía Torres. Quedaba mano a mano porque, claro, el hombre de Desamparados queda a destiempo. Y entonces ahí es donde venía la gran oportunidad de la visita. Segundo tiempo de mucha tensión. Insisto en esto, Kevin. Si Desamparados no abre la cancha, no podrá llegar con comodidad. Todos los remates directos no tiene espacio y dan en el primer rival que tiene enfrente. En el medio es muy difícil. Línea de 5, 9 de julio. Y ahora la visita puesta a la contra con Torres.
4: Arriba la pelota de Osán. Buscan de cabeza. Un cambio en Desamparados, van,
6: Ingresó este Albán con la 20, se retiró Francisco Jofre, línea de 3 para Desamparados, todos los delanteros a la cancha.
4: Bueno, ahí está entonces, a la cancha Rodrigo Galván, el ex Alianza.
5: Y es que a matar o morir, Desamparados, sí, no le queda otra.
4: Sin dudas, aquí el que llegó para mandar la pelota, Alín, pero la tiró también en esta, Osán. Será salida desde el costado que favorece para Puyuta. 33 tenemos el juego, 1-0 a favor de 9 de julio, segundo tiempo ya. La noche que empieza a apoderarse de la jornada en San Juan, el fútbol. ¿Cómo es el fútbol aquí en Santa Cecilia? Aquí en la radio que más lo tiene. ¿Sí, Marquitos?
7: Un dato estadístico, bueno, tuvimos tiempo en la previa. Te cuento, Desamparados lleva 4 partidos sin ganar. Además de la derrota, 3 empates y la derrota frente a Peñarol. 9 de julio llega de 4 victorias consecutivas. Y mirá, un dato, en la tabla, en la fase regular... Desamparados perdió solamente un partido y 9 de julio también fue el partido frente a Desamparados, justamente la primera fecha.
4: Exacto, exactamente, sí. Vos sabés que yo a ese dato se lo había escuchado justamente en la nota de José Femenía. No tenía ese dato y es real. El único partido que perdió 9 de julio fue justamente contra Desamparados.
7: En la primera fecha.
4: Desamparados también, claro, y que Desamparados también había perdido uno solo que había sido justamente contra Peñarol. Tenían la misma cantidad de partidos perdidos los dos.
6: Así es 14 que bueno. de febrero, digo.
4: Sí. Fue ese día, el Día de los Enamorados, cuando arrancó este torneo de apertura de la Liga Sanjuanina de Fútbol. Aquí a levantar la pelota viene Osán. Vendrá Rodrigo Osán para jugar el esférico. Largo pelotazo del zaguero central. balón que va llegando a las alturas, para la pelota que va quedándole para Valentín Torres. La deja para Thiago Casiano. Va dejando contra el costado izquierdo para que venga llegando Mario Rebeco. Viene el Cotón, llegó. Va Rebeco, va al centro. Buscan de cabeza, la va sacando finalmente Matías Gómez. Y la pelota la viene buscando Ramírez. Le quedó para Casiano, entregó para su hermano. La va dejando para Lisandro. Viene el remate, se fue ancho, abierto. Contra el palo izquierdo de Pablo Carrizo. No pensó en esta, me parece, 9 de julio en el ataque, Christopher.
5: Y es que ahí es donde le faltó la inteligencia necesaria. 9 de julio con Casiero quiso definir todo de muy lejos y la pelota termina muy, muy posterior al arco, un remate sin dirección y sin potencia. Y ahí se diluye lo que son uno de los pocos ataques. El segundo tiempo ha sido un monólogo del partido, pero claro, parece tenerlo controlado el 9.
4: Arriba la pelota, le queda para... para Kiki Ramírez, el balón que lo va buscando finalmente Omar Benavides, la viene ganando el Carucha Fernández, intenta Thiago Casiano, no se la pudo llevar finalmente y el balón que lo, le va quedando aquí para que la venga rechazando, para que la venga levantando, el pelotazo que va largo arriba del propio Rodrigo San, el que no llegaba era Victorio Martín, la pelota que se va hacia afuera, nuevo lateral que favorece y corresponde para Desamparados.
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4: De manos a jugar la pelota, vendrá el Cotón, Mario Rebeco, el ex Peñarol, para devolver de manos a este Federico. 36 tenemos ya, no puede Desamparados por ahora con 9 de julio. Desamparados sabe que con un gol le alcanza para meterse en la final por la ventaja deportiva. El balón que va quedándole aquí para Santiago Tello, caí el hombre deportivo. Otro caño más. Lisandro Casiano, la pelota que queda viva por ahí después de una falta. Te tira el túnel, ¿eh?
5: Firulete de por medio, un caño y bueno, y la bronca que explota. Pero sí, claro, sí. Es como que también existe el canchereo por momentos.
4: La pelota que va quedándole para Rebeco, atención. La quitó Aguilar, abajo el Cotón Rebeco para quitar esa pelota. La va rechazando, la viene jugando arriba. Viene Federico que se pierde nomás por raya de costado. Nuevo lateral para Puyuta. Sportivo va 37 minutos, tenemos. 37 minutos tenemos, ahora hay falta de Victorio Martini. Ahora hay falta de Victorio Martini y hay tiro libre que favorece para Sportivo. Hay tiro libre que favorece para Sportivo. Buena pelota parada tiene el verde, Christopher.
5: Baja todo 9 de julio, ya no hay hombres para la contra, ¿eh? Por el momento todo 9 de julio metido en el área. Hay que hacer bien el tiro libre porque la cuestión defensiva ha sido el tema a poder solucionar a lo largo de toda la tarde. Desamparado si no lo consiguió.
4: Tiro libre que favorece para Puyuta, a ver, dos en la barrera, arco de la Libertador, va Desamparados, va, viene el centro de González, la va sacando Alan Salinas en el punto penal, y el rebote que va quedándole para el Chucky Tello, viene Tello, jugó, entregó por el costado, la va quitando Rebeco, lo atendieron abajo a Rebeco, el partido 1-0 para el 9, lo van a amonestar a Omar Benavides.
5: Que falta.
4: Inteligente Rebeco que llegó primero y se la sacó de encima,
5: sí,
4: para
5: sí,
4: espero
5: sí.
4: La falta de Rebeco, me
5: claro,
4: parece.
5: La termina fabricando Rebeco, sí. Claro, porque él lo anticipa y le gana la posición de la pelota a Benavides. Y cuando después el delantero de Desamparados, tras el pase frustrado al costado, se tira de rastrón y lo termina tocando abajo. Bueno, y ahora 9 de julio hace otra vez un poco de tiempo, tan común en el fútbol de hoy, como para enfriar el partido. La falta existe, el contacto también, el árbitro no duda y lo amonesta, en este caso a Benavides. El fastidio en el delantero de Desamparados se nota desde hace rato. La tarde de los errores, ¿eh? Porque ha sido un partido donde Desamparados tuvo la pelota, pero nunca pudo llevar el peligro necesario arriba. Desde la verticalidad que no tuvo a la cuestión incisiva para poder romper todo, no se le dio. Y entonces en eso se nota el fastidio. Después la otra cuenta es lo que cuesta y lo caro que se pagan los errores en el fútbol, ¿eh? Porque eso está clarísimo con lo que cuesta armar un fútbol, ¿eh? Y esto es así, porque el primer gol de 9 de julio, el único del partido, nace con el error de Desamparados y desde allí el partido cambió rotundamente y nunca más fue el mismo ni uno ni otro desde allí.
4: Será salida que favorece para el conjunto, para el elenco 9 julino, a levantar la pelota viene Rodrigo San. Largo pelotazo que va quedando en el pecho de Valentín Torres. La punteó Valentín, no encontró cómplice en esta. Y la va rechazando finalmente Matías Gómez. La va ganando a Alan Salinas en defensa del 9 de julio. El que la recupera para Desamparados en la mitad de la cancha es el Chucky Tello. La viene jugando Santiago, entregó para que la venga buscando Omar Benavides. La venía rechazando José Femenía, quedó el rebote, la busca Omar. Le quedó el Carucha Fernández, la busca Aguilar. La pelota que va quedando contra la banda derecha. Balón que van jugándolo para Lucas Ceballos. Levantó, jugó, buscó el segundo paro, lo buscó a su hermano y le quedó para Ozan. Pecho de Ozan. Sale contra la banda derecha Rodrigo. Terminó rechazando la pelota larga arriba. Cuando el reloj le canta a las 40, el cronómetro de la radio Coma Fútbol en San Juan. Increíble que una liga como la de San Juan, de la región Cuyo, no tenga televisación en estas instancias del torneo. Increíble, increíble realmente. Le agradecemos a toda la gente que ha preguntado. Nosotros hicimos un pedido justamente al presidente, que es con quien siempre nos hemos hablado, por el tema de la televisación. El pedido es en beneficio total de los clubes a través de la televisación. Ni siquiera ha sido tratado el pedido que hemos hecho nosotros, que es justamente que durante el juego, en el partido que nosotros estemos, las imágenes sean exclusivas justamente de la televisación para beneficiar a los clubes a través del pago del ticket, del pass line. Lamentablemente ha sido negado por el momento. Todo en beneficio de los clubes, ¿eh? Santa Cecilia es el único medio que le ha dejado en la historia de Liga Sanjuanina algún ingreso, sea poco, sea mucho, a los clubes. Increíble. Es increíble. Lo que nosotros pedimos es únicamente en favor, en beneficio de los clubes, ¿eh? Lamentablemente, por el momento, no hemos tenido suerte de poder seguir ayudando a los clubes de forma benéfica a través de la televisación, justamente. Lamentable, lamentable que una liga como la de San Juan no tenga televisación en este tipo de instancias, ¿eh? Una de las ligas más grandes de la región Cuyo, justamente, ¿eh? Bueno, acá hubo una falta y hay tiro libre que tiene Desamparados. No pasó nada en ese ratito que estuve hablando.
5: Nada, pero todos nada. Expectantes escuchando. Santa Cecilia le puso el corazón a cada una de las transmisiones de Bebida y Streaming, ¿eh? Solo se pide lo correcto, lo que debe ser, y es verdad. La radio le entregó a los clubes lo que nunca antes se había hecho, ¿eh? Por eso el pedido es legítimo, es legal y es normal. Es una cosa coherente que pasa en cualquier lugar menos aquí, increíble.
4: Hay tiro libre que favorece para Sportivo. El centro que venía arriba, la pelota que la van rechazando, le quedó para Santiago Tello. 42 tenemos. 42 tenemos y la pelota que le va quedando para el Kiki Ramírez. Viene dominando la pelota. Ramírez se entregó contra el costado izquierdo. La pelota que termina quedando en la posición del José Femenía. Arriba la pelota. Balón que va quedando contra la banda. A buscarla venía justamente el propio Lucas Ceballos. Sí, sí, estoy transpirando, Christopher, pero porque me da bronca la situación.
5: Sí, se enoja usted, sí, lo sé. Pero es así. Es así, porque somos en ese sentido de pasión y sentimos lo que hacemos. Y también se ha puesto mucho desde el medio para poder organizar la televisación de cada uno de los partidos con toda la estructura que lleva montada. Y sabemos, por eso también genera la bronca del momento.
4: Sí, me da bronca sobre todo porque nosotros siempre lo que hemos querido es en pos de los clubes, ¿eh? Es en pos y en beneficio de los clubes. Hay clubes que lo entienden, yo no voy a decir qué clubes. Obviamente me lo voy a guardar para mí, pero hay clubes que lo entienden a la perfección, ¿eh? Porque la liga finalmente son los clubes, ¿eh? Realmente es así, la verdad que es así. Lamentable, ¿eh? Lamentable que no se pueda tener televisación en este tipo de partidos, ¿eh? ¿Sabés lo que recaudaba, por ejemplo, en este caso Desamparados, que es el local? O en los clásicos, los equipos que son local.
5: Totalmente, sí.
4: No sabés.
5: Sí. O hasta la misma llave de definición de hace rato, claro, entre Minero y Colón.
4: Sin dudas, es así, ¿eh? La pelota que se termina yendo nomás por raya de costado. El balón que se termina fuera de los límites reglamentarios del campo de juego. Aquí la pelota le va quedando para Lucas Ceballos. El reloj marca 44 ya. 44 minutos ya, lo gana 9 de julio. Se aferra ese gol tempranero de Leandro Leiva. Balón que va dominándolo Ramírez. La pelota de Kiki. Juega contra la banda derecha. Entrega para Santiago Tello. Tello que la viene dominando, la viene jugando por bajo. Va entregando aquí para que la vaya dominando finalmente el futbolista Galván. Viene Galván. Filtró bien, le quedó para Omar. Sacó el remate, se desvió y se fue al córner. Se fue al córner. La pelota y tiro de esquina. Que favorece, que corresponde. Es para Desamparados, ¿vale? Va Emiliano González.
6: Va Emiliano González, va a ser el séptimo para Desamparados, el décimo del partido, cuando en este momento acalambrado Omar Benavides.
4: Sí, y acalambrado también Valentín Torres, el 9 de julio. ¿Eh? Los que ha corrido Torres,
5: sí,
4: tremendo.
5: Sí, es un jugador a tener en cuenta futuro, ¿eh? Este chico Valentín Torres es un futbolista a tener en cuenta futuro. Ahora, desde el banco de Desamparados, van y le marcan el tiempo al árbitro, ¿eh? Por esto de hacer tiempo en los jugadores de 9 de julio. Últimos minutos, a todo nada. Hace rato que no pasa nada en el partido.
4: Tiro libre de esquina que favorece para Sportivo. Tiro libre de esquina.
6: Minutos más, Kevin.
4: ¿Cuánto?
6: 6 minutos más.
4: Bueno, vamos hasta el 51 entonces. Viene el centro para la pelota arriba. ¡Qué cerca que estuvo! Llegó Ceballos, también llegó Aguilar. No sé quién cabeció ahí, Christopher. Tiro de arco, digo, saque de arco que favorece para el 9. Se levantan los hinchas del Azul del Este detrás de la tribuna. Digo, en la tribuna que da hacia la Libertador. Lo tuvo Sportivo, Christopher.
5: Qué buen centro, anticipado en el primer palo. La gente desamparada, pero claro, va sin la dirección necesaria. Y ante la marca de Ozan venía pegadito, en este caso de Navides. Y después el impacto se va cerca del primer palo. Responde desde el fondo 9 de julio. Y otro centro que no es bien conectado en el área.
4: Aquí la pelota se la va llevando Agustín, digo, Valentín Torres. Entregó por la derecha para que llegue Thiago Casiero. A ver, viene Thiago, puerta del área. Intenta llevársela. Amagó para adentro, fue para afuera. Buscó la pelota, Casiero se cayó en el área. No hay falta, dice el árbitro. Se meten los suplentes de 9 de julio en la cancha. Terminan de salir ahora. Se la va llevando Casiero. Busca la línea, la última línea. Allá fue a aguantar la pelota. Terminó perdiendo. En línea está al lado, viéndolos a Casiaro y a Lucas Ceballos. La pelota que la va dominando en ataque ahora desamparados. El que se la va llevando finalmente es el propio Agustín Aguilar. Y la pelota que va quedando aquí la va jugando por bajo para que venga dominando Valentín Torres. Va dominando la pelota Valentín. Termina marcando falta el árbitro.

0: cae una bengala en la cancha. 46 para 47 tenemos. El reloj está marcando justamente 47 minutos, vamos hasta el 51. Hay un hombre de 9 de julio caído. Hay un hombre de 9 de julio caído. También hay uno de Desamparados, creo, ¿no? No, solo dos de 9 de julio.
1: No, de 9 de julio. No, hay dos de 9 de julio. Por eso se enoja la gente de Desamparados, que 6 minutos parecen poco. Y que ya están corriendo, obviamente.
0: Claro.
2: Es que esto también forma parte de la realidad en el fútbol de hoy en día. De que los jugadores, previo al cierre del partido, el que está ganando, hace tiempo con el hecho de estirarse, de sentir que le duele algo y que el árbitro ahí todos lo presionan para que adicione algo más. Y eso lamentablemente es lo que se ha transformado el fútbol de hoy. Nadie podrá dudar que 9 de julio hizo un despliegue y un desgaste muy grande en el partido. Porque también es que 9 de julio al partido lo está ganando con mucho oficio, ¿eh? Y es lo que no tuvo Desamparados. El oficio de 9 de julio sobrepasa el amor que Desamparados le pone a la ofensiva. Pero cuando no hay fútbol cuesta. Ahora, la cuestión del tiempo también hace que la gente empiece a perder la paciencia. Desde hace rato la gente también le reclama al árbitro.
0: Tiro libre que favorece para el 9. Tiro libre que favorece para el 9. A levantar la pelota, vienen. El centro va arriba. Uy, el pie en alto de Casiaro. Sí, falta, claro. Había levantado... El pie muy alto en esta...
2: Jugada peligrosa, ¿eh?
0: Sí, sí, sí. Era Lisandro el que había levantado el pie alto. Terminó marcando jugada peligrosa el árbitro. La salida que favorece, que corresponde para Sportivo. Va jugándola por abajo para que venga Emiliano González. Vamos hasta el 51, 48 y medio. Los que marque el cronómetro. Están todos parados en el banco de suplentes. Tanto de 9 de julio como de Sportivo. Estaba rezando recién justamente Francisco Jofré. En el, de rodillas al piso. El número 2 que ya ha sido justamente... retirado del campo de juego. Ahora una falta contra Rebeco. Y el partido que se detiene a cada ratito, Christopher, ¿eh? A cada ratito se detiene el juego.
2: A instancias del árbitro, aquí en línea levanta la bandera y le cobra la infracción que le cometen sobre Rebeco. Va a salir desde el fondo 9 de julio. ¿Cuánto sirven estos segundos para respirar en un partido de altísima tensión? Desde hace rato, Desamparados está súper desordenado. El modelo defensivo del equipo de Biasotti ha sido... extraordinario, ¿eh? Bueno, y ahora otro problema más en cancha, Kevin.
0: Bueno, lo acusan a Galván de un golpe contra quién? Contra Lisandro Casiaro. Es el que está tendido en el campo de juego. 49 y medio. 49 y medio lo que marca el cronómetro. Algo le dijo Salinas, que señaló la tribuna también. Bueno, detenido el juego, gana 9 de julio, se mete en la final con este resultado. Levanta la pelota Rodrigo San, largo pelotazo que va quedando contra el costado, se termina yendo nomás la pelota y saque lateral, que favorece, que corresponde para el conjunto, para el elenco, para el equipo de Mauricio del Cero. Gana 1-0, 9, queda un ratito, entramos a jugar el último minuto de los 6 que adicionó Neira. Arriba la pelota de González, la van bajando en el área, quedó rebote, está el empate, abajo, Olivera se va quedando con ella. El que sale ahora es el 1 de 9 de julio, le había quedado de frente la pelota al hombre deportivo, Christopher.
2: La mira cambiada a Desamparados, en todos los remates al medio, el primer rival que tiene en la defensa o al arquero en su posición, perfecto en esta nuevamente Olivera, pero quedaba de cara al arco, con la posibilidad de rematar y elegir el palo. La pelota directo a la posición del arquero.
0: Está pidiendo la hora 9 de junio en el banco de suplentes. 50-41, 50-42, 50-43. Iba Desamparado buscando el milagro. Viene el centro, van arriba. La saca Alan Salinas. El rebote le quedó para el Chucky Tello. Espera la falta. Giro esperando la falta. Se la va llevando contra el costado. Y la pelota que va quedándole para Rodrigo Galván. Va a jugar la pelota. El picante, viene el centro. Van arriba. Se la sacaron del buche Kiki Ramírez. Le sacaron la pelota del buche Kiki Ramírez. 51 tenemos. La van llevando, la van punteando. La pelota busca la raya final. Saque de arco para 9 de julio. Saque de arco para 9 de julio. Lo va a terminar Neira, 51 cumplidos tenemos, 51 minutos cumplidos tenemos. Vendrá a salir Agustín Olivera, 9 de julio va a ser finalista. 9 de julio será finalista del torneo local. Levantará la pelota Agustín Olivera, repiquetea el 1. Repiquetea el Olivera, va a levantar la pelota, levanta Olivera, juega. No lo termina el árbitro. La pelota que la van jugando arriba otra vez. El esférico que vuela por cielo.

0: pelota, no quedó la pelota viva, va arriba, va saliendo la pelota y le va a quedar a Olivera, le va a quedar la pelota al Bartolo Olivera, se va a quedar con ella, 52 tenemos, 52 tenemos, le cuenta el árbitro, saca la pelota Olivera, el esférico que se va, la pelota que se va contra el costado y lateral para Sportivo, mira el reloj el árbitro, final del juego, 9 de julio, finalista del torneo local, 9 de julio se mete en la final del certamen doméstico, ha ganado el 9, ha triunfado el Este, en Puyuta, pone el grito en el cielo, el conjunto, el elenco de Carlos Biasotti, 9 de julio, enfrentará a Minero en la definición del certamen doméstico, cuando vuelan algunas piedras desde el sector de la tribuna que da hacia la calle Roger Valet contra los allegados de 9 de julio, ha ganado el Este, 9 de julio, finalista del torneo local del torneo de apertura.
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0: Te escuchamos, Vanessa, adelante.
2: Bueno, Valentín Torfes, Valentín, felicitaciones. Partidazo el que hicieron ustedes, fueron inteligentes, se llevan la clasificación a la final.
3: Bueno, buenas tardes y muchísimas gracias por las felicitaciones. Y la verdad que sí, pudimos convertirnos en el primer tiempo.
0: ¡Vamos, vamos, vamos!
2: Ah, no te lo puedo creer. Vení, vale.
3: Y nos llevamos la victoria acá en una cancha difícil, así que contento por el grupo y por la gente que nos ha venido a apoyar acá.
2: Mantuvieron la diferencia, la aguantaron lo más que pudieron cuando Desamparados en el segundo tiempo fue con todo a buscar el...
3: Sí, la verdad que en el segundo tiempo supimos aguantar, hicimos un buen partido, aprovechamos la que tuvimos y por eso aguantamos el cero acá en esta cancha.
2: ¿Cuál es la virtud de este equipo para meterse en la final, para desbancar a Desamparados que había liderado todo el torneo?
3: Y es un equipo duro, le gusta presionar. No se achica en ninguna cancha y vamos siempre al frente, eso es lo que nos caracteriza.
2: Se viene Minero ahora en la final, ¿cómo se lo espera?
3: No sabía que había pasado Minero y también es un rival duro. La vez que nos enfrentamos en nuestra cancha empatamos y ahora a tratar de preparar ese partido para hacerlo de la mejor manera.
2: Volviste a tener un partidazo, en este caso como lo habías hecho con Peñaflor, también eliminando a Desamparados, venís siendo como un verdugo, a pesar de que bueno, no hiciste el gol hoy. Pero digo, verdugo de Desamparados nuevamente.
3: Sí, la verdad que en esta cancha las veces que he venido he tenido buenos resultados y la verdad que contento por eso.
2: Gracias, Valentín.
3: Muchas gracias.
2: Bueno, ahí pasaba Valentín Torres, a ver si podemos hablar con Mario. Mario, a ver, Mario, felicitaciones, triunfo, clasificación a la final, batacazo acá en esta cancha, ¿no?
4: Sí, la verdad que tenemos un gran grupo, Carlos nos dio la confianza desde el primer partido y bueno, hoy quedó reflejado lo que somos, ¿no? Un gran grupo, un gran plantel y sobre todo la humildad.
2: No es fácil venir a jugar a Desamparados, bueno, ustedes venían de 4 victorias consecutivas, Desamparados de 4 partidos sin ganar, digo, ¿eso influyó a la hora de salir a jugar el partido como una final?
4: Sí, la verdad sabíamos que nos enfrentamos a un equipo duro, que juega bien, sabe lo que quiere y bueno, nosotros tenemos lo de nosotros. Y gracias a Dios hoy pudimos sacar un partido difícil, más de visitantes, ellos con ventaja y bueno, ahora nos queda disfrutar y prepararnos para lo que viene.
2: Aguantaron con el corazón prácticamente en el segundo tiempo cuando Desamparados se fue con todo, ¿no?
4: Sí, la verdad que aguantamos, no sabíamos que iba a ser tan duro, pero bueno, con el corazón vos dijiste y gracias a Dios se nos dio.
2: Cancha que conoces, me acordaba hoy, se van a cumplir dentro de poco un nuevo aniversario del ascenso que conseguiste acá, en este caso para Desamparados. Digo, ¿es especial para vos volver a esta cancha?
4: Sí, la verdad que hacía mucho tiempo no venía y se me vinieron buenos recuerdos, buenos amigos, un montón de cosas y se extrañaba jugar en esta cancha, ¿no? Con esta gente que lo sigue, pero bueno, hoy me toca de este lado y nada, tocó una linda noche. Y nada, disfrutar.
2: Muchas gracias, Mario, a festejar.
4: No, gracias a vos.
2: Bueno, he pasado a Mario Rebeco, jugador de Minero, a ver si podemos... A ver, ya te llamo, Kevin.
5: Bueno, Vane, perfecto.
6: Kevin.
5: Estamos atentos a eso. Sí.
6: Será la cuarta final para Sportivo 9 de Julio. Hace 12 años que no jugaba una instancia como esta. Recordemos que la última fue en el 2014 frente a Peñarol.
5: Sí, correcto. 2011, 2013 y 2014.
6: No, 2011, las finales, claro, 2011, 2013 y 2014, tal cual.
5: Sí,
6: la,
5: sí, sí.
6: 2011
5: sí,
6: sí. Se la ganó a Villobrera, 2013 se la ganó también a Villobrera y el 2014 frente a Peñarol.
5: Mirá vos, qué dato, gracias Marcos. Sabía eso, porque, me lo sé porque está escrito en las paredes de la cancha 9 de julio y por esas razones que sé justamente los partidos, los torneos que tiene ganados el conjunto de allá del este, donde se ubica 9 de julio, que será fiesta seguramente hasta bien entrada la madrugada, por lo menos en la jornada de hoy. Estamos esperando, imagino que por Agustín Olivera, Vane, imagino que es por él justamente por quien estamos esperando para poder hablar y charlar. Vemos que están los jugadores de 9 de julio por ahí. Dale, te escuchamos.
2: Bueno, a ver, estamos con Carlos Biasotti, el técnico de 9 de julio. Bueno, Carlos, felicitaciones, triunfo, batacazo, ¿no?
7: Sí, la verdad que, bueno, muchas gracias. Sí, sabíamos que por ahí para muchos podía ser un batacazo. Nosotros confiamos en nuestras armas. Sabemos que tenemos un equipo que tiene un corazón enorme, que se entrega al 100%. Y bueno, gracias a Dios se dio lo que vinimos a buscar.
2: Fueron los dos equipos más regulares del torneo. Habían perdido los dos un solo partido, ¿no? Los dos jugaron como una final este partido.
7: Sin duda, fue un partido muy disputado. Sabíamos que el rival tiene también mucha jerarquía. Pensamos el partido de esta manera, sabíamos que ellos si le dejábamos espacio podíamos tener problemas y sabíamos cuáles eran los puntos débiles que lo podíamos romper y bueno, gracias a Dios se dio el partido que planteamos y pudimos ganar.
2: Histórico lo que están consiguiendo, hacen 12 años que no llegaban a una final.
7: Sí, tremendo, la verdad que cuando me tocó volver en los últimos 7 partidos del torneo pasado, el club estaba a 2 puntos del descenso directo y bueno, con los chicos del club se logró la permanencia y este año trayendo solamente 5 jugadores y confiando en los chicos que había en el club, queríamos ser protagonistas, el primer objetivo era clasificar y ahora lo que estamos viviendo es un sueño. Nosotros vemos muchos equipos, mismo este rival desamparado, trayendo una enorme cantidad de jugadores, lo mismo Trinidad, López, bueno, muchos equipos se reforzaron con más de una docena de jugadores y nosotros reforzándonos con 5, mal todos los chicos del club, creo que hicieron un gran campeonato y hoy son justos finalistas.
2: Tenés la mezcla de experiencia con muchos jugadores experimentados y también con la juventud, también de lo que te aportan los chicos del club, que te aportan ese hambre de gloria.
7: Por supuesto, aparte la unión, a mí me ha tocado estar en muchos planteles y hay una unión muy grande, una unión que es tremenda de los chicos con todos. Entonces acá comisión, dirigentes, jugadores, hay una unidad tremenda y tenemos atrás un departamento que hoy seguramente está viviendo un momento muy feliz.
2: Se viene Minero ahora en la final, ¿cómo la esperas?
7: Bueno, ya a partir de mañana pensaremos en eso. Hoy es felicidad, lo que se logró es algo histórico. Ya, la verdad que lo que viene, por supuesto, sería la frutilla del postre. Sin duda, soñamos con eso, sin duda que sí, pero estoy muy feliz por este presente con todos estos muchachos.
2: Gracias, Carlos.
7: No, gracias a vos.
2: Bueno, ahí pasaba Carlos Biasotti, el técnico de 9 de julio.
5: Bueno, ahí está entonces, gracias. Gracias, Vanessa, excelente labor, excelente trabajo ahí justamente en el campo de juego, escuchando la palabra de los protagonistas a esta altura de la tarde, noche ya, que se ha apoderado 7 y 10 de la tarde, pero la noche ya está recontra encima.
6: Con lluvia en algunas
5: el cielo sanjuanino.
6: En alguna zona de la provincia de San Juan, el caso de Uyún, por ejemplo.
8: Sí. Es que sí. Está pronosticado, Marquitos, un frente frío que llegue mañana, en teoría, ¿no?
6: Sí, entiendo que...
8: O por lo menos...
6: Que obviamente estaba previsto un frente frío, pero bueno, veremos acá desde temprano. Venía justamente camino a la radio... Y ya caían algunos chaparrones justamente. Así que bueno, veremos qué es lo que ocurre. Antes de volver con ustedes, muchachos, déjenme repasar resultados del fútbol de ascenso en Liga San Juanina en la jornada de hoy para aquellos que recién se van prendiendo. Deportivo Punteto y Juventud Junera igualaron 1-1. Victoria de los Pumas, que de local venció 4-1 a Defensores de los Andes. San Agustín y Recabarren igualaron 1-1. Libertad Juvenil de visitante venció 1-0 al Deportivo Berastain. Fue triunfo de Villa Hipódromo, que de visitante venció 2-0 a Juventud Unida. Ganó Unión San Damián, de local en Rawson venció 2-1 a Federico Picón. Con estos resultados, la tabla de posiciones, que la pueden ver en www.santacecilia.fm.com.ar. En la zona A, Centenario Olímpico, el líder con 26 unidades. Villa Obrera con 22, el escolta. Árbol Verde 21, con la tercera ubicación. Cuarta posición para los Pumas con 19. Recabarren y Juventud Junera suman 18 unidades. Defensores de los Andes con 16. Juventud Rivera con 15. Luego aparece Sportivo Punteto con 5 y Deportivo San Agustín, que solamente ha sumado 4 unidades. En la zona B, el líder es Del Bono, puntaje perfecto para el equipo de la esquina colorada con 36, Libertad Juvenil con 27, Villa Hipódromo con 26, Unión San Damián con 20, Federico Picón en la quinta posición con 17, al igual que el Deportivo Berastain, Rojo Fiorito con 11, Juventud Unida con 10, El Globo con 4 y Guarpe, que solamente ha sumado una unidad. Han sido los resultados y la tabla de posiciones del fútbol de ascenso Liga Sanjuanina. En la primera nacional ganó el Deportivo Morón y es el líder de la zona A. Venció 1-0 Almirante Brown. En la Isla Maciel, San Telmo y Deportivo Madryn igualaron 0-0. El empate entre Alboy y Racing de Córdoba 1-1. Ganó Temperley. Con gol de Souto venció 1-0 a Chacarita Junior. Triunfo de Ferrocarril Oeste, que de visitante venció 2-1 a Chaco Forever. Han empatado en Carlos Casares, Agropecuario y Patronato 1-1. Güemes venció 1-0 al Deportivo Maipú. Victoria de Godoy Cruz, el Tomba, que de local venció 2-1 a Mitre Santiago del Estero. Han empatado en Santa Fe, Colón y Ciudad Bolívar 0-0. Se juega la segunda parte, 32 del segundo tiempo. San Martín de Tucumán y Quilmes están igualando 0-0 los resultados en la jornada de hoy.
5: Bueno, fantástico, Marcos. Atentos a lo que ha sucedido en cuanto a resultados en esta jornada. No sé, Vanessa, ¿por dónde te encontrás? En zona mixta, imagino. Esperando por ahí, calculo.
2: Sí, estoy por acá. Estoy en zona mixta, acá a la espera de que salgan algunos jugadores de Desamparados, que es con quienes no hemos hablado.
5: Claro.
2: Obviamente todo festejo en el vestuario de 9 de julio.
5: Bueno, estamos esperando entonces ahí. Nos quedamos a la espera de la palabra de los protagonistas. Vamos a presentar el comentario de Christopher. Cualquier cosita, van, nos pegás el grito desde allí. Aquí los hinchas de Desamparados ya han terminado de sacar gran mayoría de banderas y los tirantes de la tribuna que dan hacia la calle Roger Ballet. Presentamos el comentario de Christopher Díaz y esperamos la palabra de protagonistas ahí en zona mixta junto a Vanessa Chaparro.
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Partidos vibrantes, determinantes y decisivos. Partidos que se juegan con inteligencia, con sabiduría, con oportunismo, con suerte, con gol y con oficio. Y así fue la resolución del 9 de julio ante Desamparados. Lo extenuante del partido es que pudimos haber jugado quizás muchos minutos más y no sabemos si Desamparados hubiese llegado a la igualdad en la noche de hoy. Porque 9 de julio fue un equipo mucho más práctico y mucho más determinante a la hora de defenderse. El bloqueo defensivo del equipo hoy de Biasotti termina siendo clave tras la apertura. A veces en el fútbol, el equipo que concreta primero y juega es armar el cerrojo de y a veces es así. En el fútbol, en la línea de 4 y después trabajar en la línea de 5 como lo terminó jugando el segundo equipo. En un momento ir a apostar a la que repliega donde Desamparados tuvo porque si la pelota no entra en el arco puesto, de nada sirve tenerla. Y es un hecho de que te queda por esfuerzo, también por decantación, pero no sabes cómo resolverlo. Y ahí estuvo los problemas hoy de Desamparados. La falta de resolución en un equipo que ofensivamente puso todo lo que tenía en cancha, con lo que arrancó y como lo fue rearmando después del cero a su método, no le terminó de dar el fruto necesario del empate. Porque si no, fíjese cuántas situaciones claras, netas de gol, existieron en la ofensiva de Desamparados. El primer gol, el del error en la complicidad de Jofre y la salida justamente de Carrizo y la aparición del gol justamente el 9 de julio, fue el quiebre total del partido, el que potencia anímicamente al rival y lo traslada a jugar con la desesperación de Desamparados, que ya se notaba desde el primer tiempo. La impaciencia ha sido un problema sin resolver hoy en el Víbora, y en un segundo tiempo donde el tiempo fue enemigo. Pero en ese quiebre de la primera etapa nace el momento donde Desamparados cayó mucho en el embudo y decidió ir por el medio. Y en el hecho de querer romper con un equipo que defensivamente está muy bien armado, es difícil encontrarle la vuelta. Porque cuando el equipo se te cierra, el que estás enfrentando y te está ganando el partido, esperar el famoso gol de suerte y no siempre aparece. Entonces hay que abrir la cancha, hay que tener inteligencia, hay que tener otra mecánica de partido que hoy Desamparados no la tuvo. Y eso que tiene individualidades muy interesantes. Porque nadie de los que estuvo en esta cancha y escuchó el relato de Kevin en la provincia o cualquier parte del mundo podrá negar que hoy Desamparados no le puso garra, entrega, corazón, voluntad, esfuerzo y tantos otros adjetivos. Pero le faltó el más importante de todos, el del fútbol. El equipo que necesitó pararla, tenerla, pensar y saber cómo iba a desplegar la ofensiva para poder desarticular esa defensa que cada vez se hacía más cerrada y más contundente. Porque 9 de julio hoy tuvo en Femenía, Ozán, Salinas, Leyes y Carucha Fernández, que termina jugando el partido como central, una historia de facilitar todos los centros. Desamparados abusó mucho del pelotazo y cayó mucho con pelotas al área donde ni Benavides podía concretar, ni tampoco Aguilar después cuando entró, por poner referencia simplemente de los nueve. Es más, en algunas jugadas el asistidor fue Benavides y el que cabecea termina siendo Villalobos. La lógica a la inversa desde la altura, obviamente. Pero en eso también es la facilidad con la que trabajó el partido Olivera. Olivera es un arquero muy completo, evidentemente, en este 9 de julio. Y todos los remates fueron directos o todos los centros fueron a facilidad de cómo ir a buscarla en elevación. Muy pocas veces, insisto, vuelvo al relato de Kevin en el partido, muy pocas veces Desamparados tuvo el gran momento. Hubo jugadas, esas especies de flipper, esas que terminan adentro y que nadie la puede sacar, pero no apareció la claridad necesaria. Y arrancó bien con Castro, pero en el segundo tiempo ya no estaba en el mismo nivel. Entró bien Ramírez en el segundo tiempo, pero es como que faltó una pierna más para terminar de hacer la conexión. Chello en el medio es un jugador muy interesante en este Desamparados, pero también es como que necesitó el fútbol asociado. O sea, la individualidad estuvo, la parte colectiva es la que careció y la que le faltó hoy a Desamparados. En la tranquilidad tampoco apareció la plenitud del equipo, ni del que se veía ver, o por lo menos se veía venir en la previa del partido. Ahora, los números también juegan otro papel en la tarde. ¿Cuáles son los números? Lo de la consecutiva a favor que traía 9 de julio y lo de la falta de victorias que traía Desamparados. Esa lógica o esa
cuestión de estudio también se vio representada en un momento en el partido de hoy. La diferencia del 1-0 es la de aguantar y la de apostar a la contra. Y Desamparados en un momento tuvo la suerte de que las jugadas que encabezaba, Torres en este caso, para mí quizás de lo mejor que tuvo hoy el equipo de 9 de julio junto con su defensa, no pudiese ser para concretar, porque no lo ayudó en el momento de ir a atacar. Decidió tenerlo solo a Martini arriba, después el que encabezaba las ofensivas era justamente Torres, y 9 de julio quiso jugar el partido así. Y en esa medida también alcanzó. Entonces imagínense lo que fue el partido. Tenemos que hacer la división y explicar que 9 de julio tampoco fue un equipo que avasalló a Desamparados, un equipo que lo peloteó a Desamparados. No, para nada. Fue un equipo que vino a hacer lo que tenía que hacer, que encontró rápido el gol, y ahí el partido cambia, y ahí es donde lo sabe trabajar, y ahí es donde el oficio empieza a jugar. Entonces el mérito no se le puede quitar al rival. Te puede gustar o no el fútbol que practica 9 de julio, pero hoy ha sido extremadamente inteligente y práctico, y ha sido un equipo que tuvo más resistencia que Desamparados, porque aguantar el ataque permanente y después forzar las infracciones también genera de que el equipo rival tiene su mérito para haber llegado aquí. Yo creo que la frustración grande queda en Desamparados porque el equipo sabía que podía mucho más, pero lamentablemente en las decisiones indudablemente pesa a la hora de cómo ejecutar desde adentro, cómo aplicar desde afuera. Desde la decisión desde el cero con los que arrancaron y cómo lo quiso rearmar, hasta el desorden con el que terminó jugando Desamparados. Porque Desamparados después, pasado ya la mitad del segundo tiempo, obviamente se iba a desordenar, fue a buscar en todo momento, pero nunca tuvo situaciones claras. Por eso es un vencedor inteligente, en este caso 9 de julio. Con armas minuciosas, con un equipo tranquilo y con un equipo que después fue haciendo tiempo, porque no podemos decir otra cosa porque fue así. 9 de julio jugó con eso de hacer tiempo, la desesperación, caldear aún más el clima en el estadio y también trasladar más inquietud a Desamparados, que ya contaba con imprecisiones. El partido es de 1-0, el partido es de detalles. El detalle es el del gol inicial tan temprano y la factura final es la de tener que pagar una cuenta elevadísima por la eliminación. Con un plantel que podía dar mucho más, sí, no tengo ninguna duda. Estos chicos de Desamparados pueden dar mucho más. Pero a veces pasan estas cosas en los partidos que después terminan cambiando la ecuación a la hora de la resolución. Yo creo que a Desamparados le faltó ser punzante, ser más vertical, ser más inteligente, tener un poco más la cabeza fría porque le costó en un momento y porque lamentablemente no encontró las sociedades necesarias y no se pudo reponer del error inicial en el gol cuando el partido ya llevábamos muy poco de haber comenzado. Y eso que no pasaba mucho en el partido. Entonces era como para decir, lo ganaba 9 de julio bien y bueno, así es el fútbol. Puede decirse que no, pero el fútbol es así. 9 de julio, pasa a la final, aguarda por Minero, que usted lo escuchó en Santa Cecilia, en la otra cancha allí en el sur, que ha sacado pasaje aguardando por la final. No cabe duda que este equipo de 9 de julio es muy duro, es un equipo bien trabajado, es un equipo de resistencia y un equipo sólido en algunos puntos, desde la parte física corporal, desde la parte velocidad e inteligencia. Y aunque hoy no mostró, insisto, todo un potencial ofensivo, le alcanzó para que la única que Desamparados dejó suelta la mandara a guardar y desde ahí el partido cambia. ¿Vio? A veces en el fútbol existen esos golpes de audacia y se da. Sí, como esas frases de Solari en Redondos. Un golpe de audacia y se dio. Y así lo terminó resolviendo justamente 9 de julio. Ganó 1-0 y aguarda por la final en Santa Cecilia y en un partido que, insisto, para mí podríamos haber sido jugando media hora más si quiere y para mí el resultado iba a ser el mismo. 9 de julio a la final. Del otro lado, Mineros. Y usted seguramente lo escuchará por Santa Cecilia. El de hoy pasó con oficio, con inteligencia y con el oportunismo del enorme regalo que Desamparados le dejó en defensa.

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0: bien, señores, el comentario de Christopher Claudio Díaz para lo que ha sido la victoria. Deportivo 9 de Julio enfrentará a Mineros en la final próximo domingo en el Estadio San Juan del Bicentenario. En principio, mañana se va a definir justamente el día, el horario. En principio va el día domingo en el Estadio San Juan del Bicentenario. Ya se terminará de confirmar seguramente en las próximas horas. Recordemos que también habrá final en cuarta división. Será Desamparado frente a Peñarol, el conjunto puyutano que había terminado primero también en reserva. Estará enfrentando a Peñarol, que había terminado como escolta en la fase regular. Desamparados en reserva pierde a partir de ahora el más, o por lo menos en la final, lo que es la ventaja deportiva. Es decir, que sí o sí debe haber un ganador en cuanto a lo que tiene que ver con cuarta división, que entiendo yo será el partido previo a la final entre 9 de julio y Minero. Kevin.
1: Sí, yo calculo lo mismo, Marquitos. Yo imagino que será el partido en cuarta será de preliminar al de primera. Imagino, calculo realmente lo mismo.
0: Exacto.
1: Así es que bueno, será cuestión de esperar. Imagino que mañana la noche en Consejo de Liga van a terminar de programar. Sí. Imagino eso.
0: Es importante, lo de 9 de julio. Acumula 5 partidos con 5 victorias de forma consecutiva. La verdad que los números son positivos. Obviamente Minero tiene lo suyo. Ha dejado en el camino a Colón hoy en la jornada de hoy por penales, en la definición anterior frente a Alianza, justamente también.
1: Sí
0: que creo que vamos a estar ante un lindo partido que va a consagrar el campeón del torneo Apertura. Veremos obviamente qué es lo que ocurre el próximo fin de semana.
1: Sí, la verdad que 9 de julio se sacó de encima a San Lorenzo, un rival durísimo también, muy muy duro.
0: Exacto.
1: Muy muy duro. Para mí ese era el partido de la serie de cuartos de final, te juro. Durísimo, durísimo. Para mí ha sido es el partido, realmente. Y yo creo que tanto Desamparados o Peñarol, a los equipos que no querían enfrentar, justamente 9 de julio o San Lorenzo, que son equipos realmente complicados. Sí, Vane, te escuchamos.
2: Estamos acá con Kiki Ramírez, que bueno, es de los pocos jugadores que han salido del vestuario. Bueno, Kiki, no se pudo dar, me imagino, bronca, impotencia.
3: Sí, la verdad que mucha bronca porque no pudimos clasificar, pero bueno, hay que levantar la cabeza y seguir.
2: ¿Qué pasó hoy? ¿Por qué lo pierde Desamparado?
3: Y bueno, un partido muy trabado, un error de ellos, yo creo que en el mejor momento del partido, de ahí viene el gol de ellos. Pero con mucha bronca, digo, más que nada por esta gente estaba muy ilusionada para que sacamos campeones, pero bueno, quedamos afuera.
2: Por ahí el juego no se encontró, es algo que ya venía mostrando Desamparados en los últimos partidos. Sé que habían trabajado mucho en eso, en los errores del último partido. Lamentablemente, como lo decís vos, llega el golpe ahí por un error propio, que quizás eso es lo que hace dar más bronca, ¿no?
3: Sí, yo como decís vos, no se viene jugando bien. En general, el equipo no viene bien, pero bueno, el técnico movió unas piezas ahí, pero tampoco funcionó. Hay que hacer autocrítica y bueno, levantar, que hay que seguir, no queda otro.
2: En lo personal, ¿llegabas en condiciones hoy, fue decisión del técnico ponerte de suplente?
3: Sí, una decisión táctica. Como te digo, el partido anterior no me venía sintiendo bien cómodo la posición que me ponía. Arrancaba el partido y después me cambiaban ahí nomás de posición, pero bueno. Hay que tener la cabeza fría y seguir, no queda otro.
2: ¿Por qué le cuesta tanto el golpe a Desamparados? Porque cuando le hacen un gol, cuesta que reaccionen.
3: También no podemos convertir. Dependíamos mucho de Lomar, porque no estaba apareciendo los volantes ni nada. El Shayo también venía con... no podía hacer gol ni nada. Pero bueno, son rachas negativas que hay que sobrepasar. Y no pudimos levantar en el gol que iniciaron.
2: ¿Cómo está el grupo ahora? ¿Golpeado? ¿Anímicamente cómo está?
3: No, y sí, como decís vos, es mal, porque como te digo, estaba muy, muy ilusionado con querer salir campeones, porque la gente venía, más que nada por la familia de nosotros, que nos acompañan siempre, pero bueno, hay que seguir, esto es fútbol. No, ¿qué otro?
2: Gracias, Kiki.
3: Chao, hasta luego.
2: Bueno, ahí pasaba Kiki Ramírez. Como te decía, Kevin, uno de los pocos jugadores que ha salido, el único que salió, bueno, cuando Christopher estaba en el comentario, fue Omar. Omar Benavides, que se fue rápidamente. Los demás no sale nadie, está toda la familia acá esperándolos. Y bueno, del cuerpo técnico tampoco están reunidos en la secretaría que tienen ahí en, la conducción técnica.
1: Vale, bueno, perfecto.
4: A mí me genera un poco de incertidumbre qué va a pasar con Mauricio del Cero a partir de hoy. A ver, Desamparado, que había hecho una campaña casi impecable, digo, la derrota frente a Peñarol, de alguna manera, evidentemente, termina impactando duro en el conjunto puyutano, que de ahí en más no se pudo levantar, no pudo ganar. Pero me llama la atención, y digo, ¿está en duda lo de la continuidad del Cero o será una cuestión a evaluar a partir de ahora el MAS?
2: Yo te puedo decir lo que veo yo personalmente, me parece que no se pone en duda. Uh-huh. Obviamente que es una derrota dolorosa, sobre todo porque hace muchos años que Desamparados no logra salir campeón en el torneo local. Claro. El último, si no me equivoco, fue año 2018. Torneo de invierno en ese momento que se denominaba frente a Alianza en el Estadio del Bicentenario, claro. Pero campeón oficialmente Desamparados año 91. Ha pasado mucho tiempo de eso y bueno, esa es la deuda pendiente que tiene Desamparados. Me parece que es un golpe para Sportivo, pero no creo que se ponga en riesgo la continuidad del Cero.
4: Bien, bueno, preguntaba por las dudas, digo, evidentemente, digo, quedar afuera en semifinales duro, las pretensiones obviamente como de cualquier equipo es tratar de conseguir la victoria, meterse en la final, y bueno, habrá que esperar a ver qué es lo que ocurre en esta pretemporada pequeña que tendrá el conjunto puyutano. Yo entiendo que el torneo arrancará el fin de semana posterior a lo que será la final del torneo Apertura. Muchachos, no sé si tienen alguna otra novedad ustedes.
1: Yo creo que sí, Marquitos, ¿eh? A mí me da toda la sensación de que ni bien termine la final el sábado o domingo, en todo caso, en el Bicentenario, yo calculo que al día lunes ya se va a estar armando lo que es la primera fecha de clausura.
4: Claro, la verdad que no creo que pase más tiempo. ¿Eh? Estoy pensando que... Sí, Iván, te escuchamos, dale.
2: Bueno, lo tenemos a Matías Gómez. Bueno, Mati, golpe duro el de hoy, ¿no?
5: Sí, golpe duro. La verdad que nadie acá en la cancha esperaba esto, pero bueno. Es lo que pasó y toca afrontarlo lo que viene.
2: Recién le preguntaba a Kiki, por ahí, bueno, obviamente todas las derrotas y las eliminaciones duelen, pero digo, quizás duele un poco más porque fue un error propio de Desamparados.
5: Sí, pero no queda más que bancar a los compañeros. Sí que duele la manera, pero y más acá en nuestra cancha que nada. Tengo los dos resultados a favor, así que bueno, el balance obviamente es negativo y nada, queda levantar cabeza y bueno, seguir buscando el campeonato.
2: Lo preguntaba hace unos partidos atrás a algunos de tus compañeros, el golpe frente a Peñarol parece que influyó, porque a partir de ahí Desamparados empezó a perder en lo futbolístico, lo bueno que ha mostrado en todo el campeonato, ¿no?
5: Sí, como vos decís, tuvimos mucho tiempo mostrando un buen nivel y bueno, puede que en esta fase, cuando ya pasó mucha parte del campeonato, se empiecen a ver desgaste, entonces bueno, puede que nos haya jugado un poco eso en contra.
2: Digo, es poco tiempo para trabajar porque, bueno, recién hablábamos con mis compañeros, el torneo empieza pronto. ¿Cómo se hace para cambiar el chip? No sé si han hablado de eso recién en el vestuario.
5: No, la verdad que ahora el vestuario fue todo silencio, pasar el golpe y nada, calculo que ahora vamos a descansar y ya cuando volvamos el martes o el miércoles con otra cabeza y a limpiar los ánimos.
2: Gracias, Mati.
5: Gracias a vos.
2: Bueno, ahí pasaba Matías Gómez, jugador de Sportivo. Bueno, como te decía, van saliendo muy de a poco los jugadores de Sportivo.
1: Bueno, Vane, perfecto. No sé si querés cerrar el trabajo tuyo desde ahí, como vos me digas, si esperamos a algún jugador más, como te parezca. No hay
2: como quiera, ustedes deciden.
1: No hay ningún problema por eso. Yo imagino a los jugadores... obviamente charlando puertas adentro también.
4: Sería bueno, a ver, yo obviamente sí. Entiendo los tiempos, pero si no hay que esperar mucho y está dentro de las posibilidades, Vane, escucharlo a Del Cero. Sería
1: sí,
4: fantástico.
1: Yo también quiero escucharlo a Del Cero.
4: Obviamente aguardamos ahí los tiempos. Dale, bueno, dale, Vane, te aguantamos
1: bueno,
4: un segundito
1: dale,
4: más.
1: Esperamos.
4: Un dato que me estaba aportando el querido Martín Soria, Biasotti se retira en Minero, fue dupla técnica y ahora va a enfrentar a su ex equipo, ¿no?
1: Exacto. Exacto, ¿fue dupla técnica con quién? No lo recuerdo.
4: No, estoy tratando de hacer memoria, pero...
1: No recuerdo con quién. Sí recuerdo que era ayudante de campo. Sí me acuerdo eso, pero no recuerdo quién era el técnico cuando empezó como ayudante de campo ahí en Minero, justamente. Es la parte que me está faltando, digamos.
2: ¿Vestuarios?
1: La verdad es que es eso. Sí, Vane, dale.
2: Bueno, estamos con Mauricio del Cero. Bueno, Mauri, golpe duro el de hoy, ¿no?
6: Sí, sobre todo como se dio el partido y porque cometimos un error grave y lo terminamos pagando y no, no pudimos revertirlo. Es por eso, porque creo que el equipo había hecho méritos para patar, pero bueno, acá hay que hacer goles, no méritos. Y bueno, creo que ellos aprovecharon el único error que tuvimos y bueno, convirtieron. Y después no lo supimos romper o elegimos malos caminos en la última, en el último tramo, sobre todo en el segundo tiempo. Creo que habíamos hecho un buen primer tiempo. Bueno, y después con el nerviosismo y bueno, el ímpetu de ir, creo que elegimos mal en los últimos y por ahí no tuvimos, no tomamos una mejor decisión en los últimos metros finales. Así que bueno, hay que hacer goles para ganar los partidos, nosotros no pudimos convertir y ellos sí. Así que bueno, más allá de que lo merecíamos o no, en verdad acá los merecimientos quedan a un costado.
2: Lo decís vos y también, bueno, a la vista está los goles en Desamparados que no llegan hace varios partidos y que, bueno, hoy obviamente volvió a costar porque sigues Desamparado sin hacer goles y eso cuesta.
6: Sí, sí, sí. Creo que veníamos los partidos medio... habíamos bajado un poco el promedio de goles, los goles, como vos decís. Por ahí donde a uno le costaba aparecer otro jugador y, bueno, y en los partidos nos estaba costando. Sí, sí, nosotros creíamos que podía llegar porque creábamos situaciones. Una cosa es que no creemos... Entonces no llegan porque no las creamos, pero después, bueno, las situaciones están y por ahí los erramos. Pero bueno, creíamos que en algún momento los chicos podían, en algún momento se iba a abrir el arco o podían convertir. Y bueno, hoy no fue la excepción de todos los partidos que veníamos haciendo. Así que lamentable porque habían hecho un buen semestre, un buen torneo. Y tal vez duele por la forma en que quedas afuera, ¿no? Por ahí, sin desmerecerlo, pero bueno, te voy a repetir, ellos hicieron el gol y bueno. Ganaron el partido y bueno, se ganan con goles. Así que bueno, sé que el golpe es duro porque teníamos otra ilusión y estábamos para otra cosa, creíamos que podíamos llegar a la final. Pero nada, esto sigue y hay que estar tranquilo y bueno, tratar de sí o sí, sí mejorar y cambiar muchas, y hay que mejorar muchas cosas. E independientemente de que si ganamos o perder, nosotros siempre estamos cambiando las cosas, estamos siempre tratando de mejorar, independientemente de los resultados. Pero bueno, cuando uno pierde, esas cosas se agigantan un poco más o parece que fueran... peores, y en verdad, bueno, seguir con la misma, con lo mismo que venimos haciendo, porque creo que en general el equipo venía respondiendo bien y venía siendo regular, así que lamentablemente hoy no pudimos hacer el gol, como te voy a repetir, y ellos lo hicieron y se llevaron la llave.
2: Hablando de gol con Peñarol, la derrota que les quitó el invicto, me parece que fue el desencadenante, porque a partir de ahí Desamparados empezó a perder lo futbolístico, todo lo bueno que en la primera parte del campeonato. No sé si lo analizas así también.
6: Sí, nosotros creo que el partido con Peñarol lo tomamos aparte, como un partido que nosotros hicimos muchos cambios, hicimos debutar jugadores, pusimos jugadores que estábamos rehabilitando, que venían de lesiones, como caso Castro, dándole más minutos a jugadores como, bueno, en el caso Moral, Bodé, o sea, hicimos un recambio para ese partido, porque aparte el equipo había jugado el
2: no
6: sábado.
2: No le cambiaba nada de Desamparados, pero yo voy al partido. Que por ahí obviamente todos vienen con un invicto tan largo, invictos te juegan en contra, ¿no? Las rachas.
6: Sí, bueno, generalmente, o sea, no siempre va a ganar o va a sostener. Lo que pasa es que también ese equipo había jugado el sábado una final y volver a jugar el martes era un poco, y había que volver a jugar el sábado de nuevo, era un poco, y siempre lo fuimos haciendo cambios en el plantel, nunca no, lo fuimos siempre rotando, cosas de que por ahí cuando se jugaba martes, o sea, se jugó sábado, martes y sábado, pero como decís, por ahí. Pero eso no sé si lo afectó. Sí veníamos, queríamos en baja en cuanto a efectividad. Habíamos bajado, lo habíamos visto, eso lo habíamos analizado. Y un poco en características de juego, darle la oportunidad a chicos que venían con menos minutos, ¿viste? Entonces eso fue lo que se buscó. Sí es lindo tener el invicto, pero bueno, yo creo que no por eso ellos se van a caer porque pierden un partido, porque es lógico que puedas perder un partido. Después se notó la falta de efectividad en el largo y se notó los números. Entonces eso es lo que a nosotros nos llevó. Un poco tener cuidado y a mejorar en eso, siempre trabajamos en eso. Nosotros planteamos el club, es así, la idiosincrasia, nuestra forma de jugar, nuestro modelo de juego es siempre pasando el arco rival, siendo ofensivo siempre, no acumulando gente, sino tratando de siempre buscar el arco rival. Pero bueno, sabemos que en esta instancia un error te deja fuera y eso pasó hoy.
2: Daba la sensación por ahí de que Desamparados no podía llegar al gol, o sea, metiste todos los delanteros que tenías, jugaste con línea de tres, te la jugaste toda. ¿Por qué costó tanto? ¿Por qué cuesta tanto?
6: Sí, bueno, en el segundo tiempo ya es otra instancia, es otro contexto de los chicos. Sí, prácticamente quedamos con línea de dos, porque nosotros creíamos que por ahí había sectores en los que podíamos atacar, sobre todo por el lado del tres, ¿viste? Un hueco que veíamos, o bueno, y algo que habíamos visto en los videos y bueno, y habíamos planteado antes de empezar el partido, y ellos después metimos, pero no acumular, sino en lugares estratégicos donde nosotros podíamos dañar. Y después creo que el afán de ir, el impulso, el no, y ellos se defendieron, acumularon mucha gente en defensa, y así todos nosotros pudimos tener posibilidades de filtrar pases, de llegar y por ahí. Hemos errado los últimos, en la última zona, las decisiones. Por ahí un buen remate, un buen pase, una buena, que nos venía pasando y veníamos trabajando. O sea, siempre trabajamos en eso el primer día. Y antes por ahí lo hacíamos mejor y ahora lo hemos decaído. Entonces, bueno, nos faltó eso. Más allá de que pusimos gente, mucha más gente en ofensiva, lógico de un partido, porque creíamos que el medio estaba ganado, hasta con un solo jugador nosotros teníamos ganado el medio, con dos laterales que podían trabajar en el medio también, en zona ofensiva, así que con uno o dos centrales estábamos medio cubiertos ahí. El tema era no equivocarnos en la última zona, que la parte de finalización es la parte donde nosotros, donde cuesta más y donde los partidos son cerrados. Entonces, bueno, es trabajar en eso para que no vuelva a ocurrir y porque los partidos van a seguir siempre siendo así, sobre todo cuando jugamos el local, ¿viste?
2: Te pregunto por Desamparados el día después de esto, ¿cómo se trabaja? ¿Cuándo se vuelve a trabajar? No sé si también tenés pensado buscar refuerzos.
6: Sí, ahora vamos a sentarnos con los dirigentes, o sea, vamos a dar unos días libres para que ellos tomen, digieran un poco esto, porque sé que anímicamente es un golpe duro para ellos y necesitan descansar. Vamos a tomar unos días y esta semana, creo que mitad de semana vamos a trabajar. Creemos, tenemos entendido de que se puede postergar después de la final un fin de semana más el torneo. Entonces, bueno, mejor para poder recuperar bien a los jugadores y arrancar una mini pretemporada o la continuación de esto lo mejor posible anímicamente y que ya pasen ese sabor amargo, que sé que les va a durar unos días. Pero bueno, tratan de mitad de semana arrancar. Y
2: refuerzos.
6: Los refuerzos, estamos ahí todavía. Nosotros queremos esperar esta fase. Pasarla y ver, esperar a terminar nosotros para poder hablar de refuerzos y poder traer algunos. Sí, la idea es, si se puede incorporar tres, tratar de ocupar esos cupos y traerlos. Hay que hablar con los dirigentes el tema económico y el tema y hablar bien con el coordinador, el EMA, mirado para ver en los puestos que buscamos y en los jugadores que hay disponibles, ¿viste? Y traer para no para acumular, sino para que sean soluciones.
2: Y en ese caso, que porque medio campo para arriba está solucionado, me parece, es donde tenés más cantidad, por ahí quizás arquero, bueno, solamente Pablo, vas intercalando con jugadores que vienen, arqueros que vienen de las divisiones de abajo, y por ahí defensa.
6: Y el tema con nosotros, tenemos un arquero abajo, está lesionado, y estamos medio complicados con los arqueros en general, no tenemos mucho en ese puesto en general en el club. Entonces nosotros estamos con un chico, otro jugador. Pero estamos viendo porque queremos ocupar bien los tres refuerzos, ¿viste? Sí, creemos que por ahí nos está faltando un poco de recambio sobre los costados, más que todo. Y bueno, también lo que buscamos, pero también estamos pensando no solamente en el torneo local, sino también en el regional. El club piensa para poder también jugar con esos jugadores, más allá de eso, porque también arranca el torneo, bueno, el torneo regional, yo digo regional. Pero todavía no tenemos decidido bien los puestos, queremos ver bien, tenemos algo hablado, pero queremos ver bien, elegir bien y no errarle y ver qué jugadores hay en esos puestos, si hay o no hay, porque si no hay vamos a buscar otra alternativa, ¿viste? Así que...
2: ¿Se busca en San Juan o se busca afuera quizás?
6: Sí, también puede ser, sí. Por ahí hay que ver el tema económico, porque tenemos jugadores afuera, es otro costo, pero si también tenemos disponibilidad de jugadores que puedan venir de la zona o de afuera, también bienvenido sea. Por ahora no tenemos nada visto en eso, pensamos más en eso más adelante por el tema de los costos, y bueno, tratar de reforzar algunos sectores en los que creemos que nos está faltando. Y por supuesto sí, también, hoy tenemos Río Frío, tenemos Flores, tenemos jugadores en zonas que nosotros seguimos sumando, como Bustos, en defensa, un central que arrancó jugando, que está jugando que alterna con Cuarta, así que tenemos... puesto en los que nosotros, pero los chicos tenemos que llevar a poco y mecharlos con los jugadores de primera, como hicimos este torneo. Así que bueno, esa es la idea. Y bueno, armar de vuelta el grupo y de seguir, y bueno, esto sigue. O sea, es una lástima, pero hay que levantar cabeza y seguir y digerir esto y pensar en lo que viene.
2: ¿Qué mensaje se le da al hincha que hoy vino en gran cantidad y que obviamente se va con la amargura de ver a Desamparados eliminado?
6: Sí, al hincha siempre agradecido. Del apoyo que nos da siempre, de la expectativa que el equipo generó, que generamos nosotros, y siempre apoya, siempre lo aplaudió los jugadores, en general, agradecido. Bueno, quería, bueno, la disculpa de parte nuestra por no poder, quién más que nosotros, querer clasificar y ganar, porque no solamente jugamos por, por un sueldo, sino que esto es pasión y esto es prestigio. Nosotros jugamos porque los jugadores también nos gustan, a nosotros esto nos apasiona. Entonces, bueno, sabemos que dentro de la posibilidad está perder, a veces el cómo, y nos sentimos dolidos por el cómo perdimos, ¿me entendés? Entonces, bueno, el hincha siempre responde, siempre apoya, que sigue apoyando porque el equipo es un grupo humano muy bueno, es un grupo humano que entrega todo en la semana, que siempre se dio, que ganó el torneo largo merecidamente, clasificó antes, pero bueno, no nos alcanzó para esta semifinal, así que que siga apoyando, la disculpa del representante del grupo, que soy el técnico y el que coordina este grupo, y que bueno, vamos a ir por el torneo que viene mejor y por el regional, por supuesto, ni hablar, así que nada, apoyar por el semestre que viene.
2: Gracias, Mauri.
6: No, gracias a vos.
2: Bueno, muchas gracias. Ahí pasaba Mauricio del Cero, técnico de Sportivo Desamparados.
1: Bueno, fantástico, Vane. Excelente trabajo, excelente labor ahí justamente. Ya aquí se han apagado gran parte de las luminarias en el, sí, en las instalaciones del club, así es que imagino ya para poner el final. Sí, Marquitos.
4: Me aportaban los muchachos Agüero, el oso Agüero era la dupla técnica de Agüero. Antes de despedirlos, quiero mandarle un gran abrazo a Vane y a Christopher. A ver, uno esto lo hace de oficio, pero ellos son profesionales. Sí. Para nosotros es un lujazo que estén trabajando en Santa Cecilia. Así que bueno, desearles un muy feliz día al periodista.
1: Sin duda, sin duda. Christopher iba a estar escuchando la radio porque se ha tenido que retirar, pero me dijo, voy a ir en sintonía escuchando justamente, así es que un abrazo grande, un saludo enorme. Ivane, que imagino ya está por aquí llegando hacia la zona de cabinas para acercarnos el micrófono y lo que tiene que ver ahí con eso. Así es que bueno, un gran saludo a todos en esta jornada. Aquí en Santa Cecilia, muchos lo hacemos de oficio y tenemos la suerte de tener grandes profesionales también en nuestra emisora. Así es que desde ya el agradecimiento, gente que le pone todo para que salga todo de la mejor manera. Y siempre
4: como así también a todos los muchachos que también hacen una gran labor. Realmente son muchos nuestros compañeros, a todos ellos también desearles un muy feliz día.
1: A todos. Así es que bueno, un saludo enorme, un saludo, un gran saludo y el agradecimiento. Vane, le ponemos punto final a lo tuyo desde allí.
2: Bueno.
1: Nosotros.
2: Muy buenas noches para todos. Será hasta la próxima.
1: Ahí está entonces Vanessa Chaparro, quien ha estado en el campo de juego de la jornada de hoy. Christopher Díaz en los comentarios. Le mandamos un abrazo al querido Christopher, que tuvo ya que retirarse. Aquí ganó 9 de julio, dio el golpe. El Azul del Este venció a Desamparados por 1-0. Y es finalista, enfrentará a Minero Argentino en el próximo fin de semana para definir al campeón del torneo de apertura. Un gran abrazo para todos. Buenas noches.
4: Igualmente, Kevin, para vos, para Vane, para Christopher, todo el equipo de la radio. Antes de irnos, voy a pasar con Eduardo González, que estuvo allí en la rinconada. El otro finalista es Minero, justamente. Eduardo, contanos un poco lo que ha dejado la victoria del conjunto del Pico y Pala, que se meterá en una final del torneo de apertura de Liga Sanjuanina.
7: ¿Qué tal, Marcos? ¿Cómo te va?
4: Bien, todo bien.
7: Sí, bastante fresca la jornada de hoy también, Bueno, un partido intenso el que se jugó en la Rinconada. Lo sorprendió en primer momento Colón, que fue más efectivo. Fue un equipo que fue directamente al frente buscar ese gol. Bueno, después, por el ímpetu, por supuesto, del equipo Minero, las individualidades. Un penal que no se cobró, que para Rubén y para mí fue... interpretación del árbitro, podemos decirlo, fue una mano dentro del área a favor de Minero que no fue cobrado, y después, a posteriori de eso, a los minutos nada más, vino el penal que para nosotros no fue, ¿está bien? Porque fue
4: compensó
7: una
4: de alguna manera, Eduardo.
7: Exactamente, compensó de alguna manera. Entró por el sector izquierdo Carlos Méndez, engancha la pelota. Cuando engancha la pelota, me da la sensación, o nos dio la sensación con Rubén, de que fue el mismo impulso de su cuerpo el que termina cayendo. Bueno, en esta compró Eduardo Priori y terminó el partido igualado 1-1. Partido que fue de piernas fuertes, muy fuerte por ambos lados. Los dos equipos terminaron muy exhaustos, muy cansados los jugadores. Para tener en cuenta en el tema de las definiciones por penales. Bueno, por ahí algunos echan a la suerte y otros dicen que se estudian precisamente los penales. En este caso, tuvo la mejor ejecución Minero. Me da la sensación de que también lo había preparado al tema de la definición por penal, porque fue el más efectivo, quedándose con el triunfo el equipo de Pico y Pala.
4: Exactamente. Bueno, será la primer final en la historia de Minero, por lo menos en la primera categoría del fútbol sanjuanino. Ya recordemos que había logrado el ascenso ya hace algunos años atrás. Bueno, será una posibilidad importante en la historia para el conjunto de Minero. Luego se va a enfrentar a un 9 de julio que también llega bien. Y recién hablábamos y mencionábamos lo de Biasotti como técnico el 9 de julio, enfrentando a su ex equipo, ¿no? Nada más ni nada menos. Por lo cual, creo que vamos a estar ante un partido realmente importante, interesante, el próximo fin de semana para definir quién será el campeón de esta apertura. Sin lugar a dudas, ambos equipos han hecho, creo que, las cosas bien para poder estar y son merecidos finalistas, ¿no?
7: Totalmente que sí. Este 9 de julio era un equipo que venía con muy buenos resultados, pero venía muy Minero era un equipo que venía enmarcando más allá de que tiene muy buenos jugadores y tiene un plantel de jugadores bastante interesante.
4: Claro.
7: Y se enfrenta nada más ni nada menos que a un 9 de julio, que eso es lo que quería decir, un 9 de julio que venía bien, bastante bien dentro del campeonato, pero que capaz que por ahí en los papeles alguno decía que era el expectante. Así que bueno, vamos a estar en una final bastante interesante. Nos preguntaron permanentemente, porque fue mucha la gente que estuvo siguiendo el partido a través de Santa Cecilia, y a más de uno, mientras escuchaban la radio, y nos preguntaban también, ¿los sorprendió el gol tempranero de 9 de julio aquí en la cancha deportiva de Desamparados? Y bueno, un poco como que Minero.
4: Bien, bueno, ahí tenemos un corte justamente con Eduardo. Vamos a intentar retomar la conexión justamente. A ver, Eduardo, si te tengo. A ver, vamos a ver si podemos de alguna manera recuperar la conexión con Eduardo allí en el estadio Gerardo, perdón, en el estadio Atenas, donde había estado en la jornada de hoy. Viviendo el partido a través de la radio, junto a Rubén Nebro, estuvo en la jornada de hoy, nos trajeron lo que fue la definición por penales entre el conjunto de Minero y Colón Junior. Bueno, no puedo recuperar la conexión, así que bueno, nosotros nos vamos a vender y ya repasamos todo lo que ha dejado la jornada del domingo.
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4: Bien, señores, repasamos. Bueno, ganó 9 de julio, se metió en la final Leandro Leiva, el autor del gol. Recordemos que Minero y Colón habían igualado 1-1, lo contaba recién Eduardo, y en la definición desde el punto penal fue la victoria del Pico y Pala por 4-3. En el fútbol de ascenso, decíamos que Sportivo Punteto y Juventud Yunera igualaron 1-1 por la zona A. Juan Pablo Casares había convertido para el conjunto local. Diego Noriega, el autor del gol para el conjunto ullonero. Victoria de los Pumas, que venció 4-1 a Defensores de los Andes. Mariano Camisay en dos oportunidades. Y Mauricio Pastén, los goles del conjunto local. En tanto que Sebastián Vega había marcado para el equipo violeta. Fue empate en cancha de Centenario Olímpico. Deportivo San Agustín y Recabarren igualaron 1-1. Ganó Libertad Juvenil, que de visitante venció 1-0, gol de Luciano Riveros, precisamente para el conjunto Libertad Juvenil, que venció 1-0 al Deportivo Aberastain en Pocito. triunfo de Villa Hipódromo, que de visitante venció 2-0 a Juventud Unida, en tanto que Unión San Damián venció de local 2-1 a Federico Picón, Danilo Cortés y Enzo Flores, los goles para el conjunto de Rawson, en tanto que Juan Campillay había convertido para el equipo del quinto cuartel. La tabla de posiciones por ahora tiene a Centenario Olímpico como líder con 26 unidades en la zona A, mientras tanto que Villobrera lo escolta con 22. Árbol Verde 21 en la tercera posición, Los Pumas con 19, luego aparece Recabarren con 18, al igual que Juventud Llunera, Defensores de los Andes con 16, Juventud Rivera con 15, 5 para Sportivo Punteto y 4 para el Deportivo San Agustín. En la zona B, el líder es Del Bono con puntaje perfecto con 36 unidades, Libertad Juvenil con 27, Villa Hipódromo con 26, Unión San Damián con 20, Federico Picón, Deportivo Aberastain que suman 17 unidades, Rojo Fiorito con 11, Juventud Unida con 10, 4 para el Globo y Huarpes con un solo punto. Hasta el momento así está la tabla de posiciones en cuanto a lo que tiene que ver con Primera División. En cuarta, en reserva, la tabla de posiciones tiene como líder invicto a Villa.

0: 23 unidades, tercero Unión San Damián con 20, Del Bono con 19, en la quinta ubicación aparece Huarpes con 16.
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0: Pasamos rápidamente lo que ha dejado la Primera Nacional. Hoy el Deportivo Morón venció 1-0 al Almirante Brown. Olivares, el autor del gol para el Gallito. Igualaron en la Isla Maciel. San Telmo y el Deportivo Madryn, partido que terminó 0-0. Partido correspondiente a la fecha número 17 de la Primera Nacional. All Boys y Racing de Córdoba igualaron 1-1. Bruno Medina marcaba para el conjunto local. En tanto que Olinik, el autor del gol para el equipo cordobés, Pedro Souto le dio la victoria a Temperley, que de visitante venció 1-0 a Chacarita. Agropecuario y Patronato igualaron 1-1. Brian Blando, el autor del gol para el Sojero. Walter Rueda había convertido el tanto para el Patrón. Victoria de Ferrocarril Oeste, que venció de visitante 2-1 a Chaco Forever. Enzo Hoyos y Gustavo Canto habían convertido para el equipo visitante, en tanto que Imanol Enríquez, los goles para el gol precisamente para Chaco Forever. Con gol de Aaron Agüero, ganó Güemes, venció 1-0 al Deportivo Maipú. Victoria del Tomba, que venció 2-1 a Mitre Santiago del Estero. Martín Pino y Esteban Burgos, los goles para el conjunto mendocino, en tanto que Marcos Machado había convertido para el equipo santiagueño. Igualaron sin goles Colón de Santa Fe y Ciudad Bolívar. También no hubo goles en Tucumán entre San Martín y Quilmes. En cuanto a lo que tiene que ver con la Primera Nacional, por ahora Deportivo Morón, el líder con 31. En la zona A, Ferrocarril 28, Bolívar 27. Luego aparece Los Andes con 26, al igual que Colón. 25 para Godoy Cruz, Deportivo Madryn con 24 y Defensores de Belgrano con 20. En la zona B, Atlanta es el líder con 30 unidades, Gimnasia de Jujuy 27, será el próximo rival de San Martín y habrá que ver qué es lo que ocurre a raíz de lo sucedido ayer precisamente en el Estadio Hilario Sánchez Rodríguez. Tristán Suárez en la tercera ubicación con 26, Milan, al igual que Atlético Rafaela, suman 25 unidades. Temperley con 23, San Martín de Tucumán con 22 en la séptima posición, Deportivo Maipú con 21 y San Martín queda noveno con 20. Bueno, habrá que esperar a ver qué es lo que ocurre con el partido suspendido en la jornada del sábado.
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Señores, nos despedimos. Ha sido un placer enorme. Hemos estado desde la hora 15:30 con lo que fue el juego entre Minero y Colón Junior. Allí estuvo el querido Eduardo González junto al querido Rubén Nebro. Marcelo Cortés nos contaba lo que ha sido la victoria de Peñarol. La clasificación a la final fue 2-0 frente a Juventud Sondina. Y de esta manera el Bohemio estará enfrentando a Desamparados. Este próximo domingo en el Estadio San Juan del Bicentenario sería la final. Mientras tanto que luego el querido Kevin Cortés, Christopher Díaz y Vanessa Chaparro nos traían lo que fue la victoria esportiva 9 de julio, 1-0 sobre el conjunto puyutano. Hemos estado a través de Antena 1, 91.5 MHz, a través de el diario Noticias Ya. Un gran abrazo para la gente 9 de julio, que sin lugar a dudas se van a extender durante largas horas los festejos, me imagino, allí en el este. Un gran saludo para Leandro Rosales. Junto al equipo de Estilo Deportivo, en La Deportiva estuvimos el 102.5 en las diferentes aplicaciones para poder llegar a vos. Ha sido un placer enorme. Tengan todos muy buenas noches. Disfruten de lo que resta del fin de semana. Nos volvemos a encontrar, si Dios quiere, el próximo fin de semana. Chau, chau. Gracias.

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